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0: Cadena Radial Samaritano da la hora, 7:00 p.m.
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3: Me es muy grato saludarles, amigos oyentes. Sean bienvenidos a El Amor que Vale, Ministerio de Estudios Bíblicos Radiales, para proseguir con la serie Un Futuro para la Familia.
4: ¿Sabía usted que la salvación es un pacto de gracia? No somos salvos porque hacemos buenas obras. Usted no se salva porque es miembro de una iglesia, o porque es bautizado, o porque da dinero a los pobres, o ayuda a organizaciones cristianas. Ni siquiera es salvo por cumplir con los 10 mandamientos, si es que en verdad los cumple, o porque vive una vida aparentemente correcta. Nadie puede salvarse de esa manera. La salvación no es una recompensa para los justos. La salvación es un regalo para los culpables. Noé y su familia no se salvaron porque eran importantes o porque eran buenas personas. Ellos se salvaron por la gracia de Dios.
3: ¿No le parece emocionante el descubrir que, escondido en el Antiguo Testamento, Dios nos ha dado un cuadro de la salvación que tenemos en el Señor Jesucristo, quien pasó por las aguas del juicio? Escuchemos al doctor Adrian Rogers en la voz del pastor Lenín de Llanón, entregándonos la conclusión del mensaje, El Capitán y sus Hijos.
4: El diablo odia la religión familiar y, sin embargo, la Biblia está llena de ella. En el libro de los Hechos, cuando alguien se salvaba, parece como que sentía una verdadera carga por toda la familia. En el capítulo 10 de los Hechos, encontramos a Cornelio, un centurión romano, un militar, un gentil. Y el relato bíblico nos dice que Dios le envió un ángel quien le dijo que debía mandar a buscar a Simón Pedro, quien le diría palabras para que él y toda su casa se salvase. Y en el capítulo 16 encontramos a Lidia, quien había creído en el Señor Jesucristo, junto con otros miembros de su familia, y comenzó una iglesia en su propia casa, y cómo todos ellos se bautizaron. Y en la ciudad de Filipos, el carcelero fue salvo. Pero antes de salvarse preguntó, «Señores, ¿qué debo hacer para ser salvo?» Y los apóstoles le respondieron, «Cree en el Señor Jesucristo y serás salvo tú y tu casa». O sea, en una casa, todos los miembros de la familia necesitan ser salvos y ser bautizados cuando han recibido a Jesucristo como Salvador y Señor en forma personal. En Hebreos 11:7 leemos que Noé preparó el arca para que toda su familia se salvase. Todos ellos se salvaron debido al liderazgo de Noé. Y Génesis 7:1 dice, «Dijo luego Jehová a Noé, entra tú y toda tu casa en el arca». Y el verso 7 dice, «Entró Noé al arca y con él sus hijos, su mujer y las mujeres de sus hijos. 8 personas en total entraron al arca y se salvaron del diluvio». Los días de Noé fueron días de apostasía y días de anarquía. La anarquía está resumida en el verso 5 que dice que todo designio de los pensamientos del corazón de ellos era de continuo solamente el mal. Y aquí la palabra pensamientos es una palabra interesante. No significa algo así como soñar despierto. Esta palabra procede de la raíz hebrea que significa moldear algo, como lo hace el alfarero al elaborar un utensilio. Conlleva la idea de tramar, de planificar algo. Era una generación cuyo corazón y mente estaba en contra de Dios. Tenían como moda filosofías malvadas, practicaban y defendían causas degradantes y trataban de que la sociedad se amoldara a ellos, exactamente como sucede en nuestros días. Trataban de dar nueva forma a la sociedad y los mismos pecados que fueron la causa del diluvio en los días de Noé son los que inundan la tierra hoy. Los días de Noé no solo fueron días de apostasía y anarquía, sino que también fueron días de apatía. La Biblia dice que estaban comprando y vendiendo, comiendo y bebiendo, casándose y dándose en casamiento, y se burlaban de la predicación de Noé hasta que llegó el diluvio. Amigos, hoy tenemos una generación cómoda que bosteza frente al rostro de Dios. Las casas de placeres están abarrotadas, mientras las casas de Dios casi están vacías. Y en algunos lugares, cerradas como cosa inservible. A la gente ya no le importan las cosas de Dios. Y estamos viviendo en los umbrales de un juicio mucho más grande del que vio Noé. Cuando Dios puso a Noé y su familia en el arca, Dios cerró la puerta. Dentro del arca, Noé tenía que mirar hacia arriba, donde estaba la ventana, a través de la cual solo podía ver el cielo. El arca representa al Señor Jesucristo. ¿Puede ver la simbología en este cuadro? Conocemos a Dios por medio de Cristo. ¿Qué es lo que Dios le estaba enseñando a Noé? Que ya no debía pensar en lo mundano, sino en lo celestial, porque ahora estaba en el arca de seguridad. Veamos ahora el verso 21. Y toma contigo de todo alimento que se come, y almacénalo, y servirá de sustento para ti y para ellos. Permítame decirle que cuando el Señor nos salva, Él nos invita a su mesa. Hay protección y sustento en el arca, porque Jesús no solo nos salva, sino que nos satisface. Pero ahora quiero mostrarle algo emocionante, la agenda del arca. Vamos al capítulo 8, verso 4. Y reposó el arca en el mes séptimo, a los 17 días del mes, sobre los montes de Ararat. Y usted bien podrá decirme, pastor, ¿qué tiene de emocionante eso? Déjeme decirle que fui muy bendecido al estudiar esto. ¿Sabe cuál es el primer mes en el calendario judío? Es el mes de octubre. El séptimo mes es el mes de abril. Ahora, ¿en qué día del mes de abril reposó el arca en los montes de Ararat? En el día 17, o sea, 3 días después de la Pascua, que es el día 14. ¿Cuándo es que Cristo salió de la tumba? 3 días después. Cristo salió de la tumba el mismo día en que el arca reposó en el monte Ararat. El Cristo resucitado estuvo sobre la tierra, habiendo pasado por las aguas del juicio de Dios, así como el arca lo hizo hace tantos siglos. ¿No le parece emocionante el descubrir que escondido en el Antiguo Testamento, Dios nos ha dado un cuadro de la salvación que tenemos en el Señor Jesucristo, quien pasó por las aguas del juicio de Dios? Busque en el libro de Efesios, el capítulo 2, los versos del 8 al 10. Voy a compartir con usted esto y decirle cómo se aplica al arca de Noé. Porque por gracia sois salvos, por medio de la fe. Y esto no de vosotros, pues es don de Dios, no por obras para que nadie se gloríe. Porque somos hechura suya, creados en Cristo Jesús para buenas obras, las cuales Dios preparó de antemano para que anduviésemos en ellas. En estos versículos hay muy importantes preposiciones. Por gracia, por medio de la fe y para buenas obras. ¿Cómo está esto ilustrado en el arca? Bien, primero decimos que la salvación es por gracia, ¿verdad? Miremos Génesis 6:8. Pero Noé halló gracia ante los ojos de Jehová. Sabía que esta es la primera mención de gracia en toda la Biblia. ¿Cómo es que el capitán Noé y su familia pudieron salvarse? Por gracia. ¿Y qué es la gracia? Gracia es el increíble e indescriptible amor de Dios que le motiva a Dios a amarnos aun cuando no merecemos ser amados. Romanos 5:8 dice, mas Dios muestra su amor para con nosotros en que siendo aún pecadores, Cristo murió por nosotros. Tenemos un pacto de gracia. En Génesis 6:18, Dios le dijo a Noé, mas estableceré mi pacto contigo. ¿Cómo es que el capitán Noé y su familia pudieron salvarse? Por gracia. ¿Y qué es la gracia? Gracia es el increíble e indescriptible amor de Dios que le motiva a Dios a amarnos aun cuando no merecemos ser amados. Romanos 5:8 dice, mas Dios muestra su amor para con nosotros en que siendo aún pecadores, Cristo murió por nosotros. Tenemos un pacto de gracia. En Génesis 6:18, Dios le dijo a Noé, mas estableceré mi pacto contigo y entrarás en el arca. ¿Lo ve? La salvación es un pacto de gracia. No somos salvos porque hacemos buenas obras. Usted no se salva porque es miembro de una iglesia, o porque es bautizado, o porque da dinero. Ni siquiera es salvo por cumplir con los 10 mandamientos si es que en verdad los cumple, o porque vive correctamente. Nadie puede salvarse de esa manera. La salvación no es una recompensa para los justos, la salvación es un regalo para los culpables. Noé no se salvó porque era importante o era un buen hombre. Él se salvó por la gracia de Dios. Y si usted va al cielo, mi querido amigo, solo será porque la gracia de Dios ha provisto una seguridad para usted, el Señor Jesucristo. Así que la salvación es por gracia. Pero esta gracia tiene un importantísimo elemento. Veamos lo que dice Hebreos 11:7. Por la fe Noé preparó el arca en que su casa se salvase. La gracia fue la parte de Dios. La fe fue la parte de Noé. Mire lo que Dios le dijo a Noé en Génesis 7:1. Entra tú y toda tu casa en el arca. O sea, se completó la carga del arca. Y cuando Dios le dijo a Noé, entra, y Noé subió la plancha que conducía al arca, eso fue fe. Fe es la plancha que nos permite abordar el buen barco de la gracia. Dios miró a Noé y su familia, abrió sus brazos, dijo, vengan, entren. Y si Noé hubiera sabido, estoy seguro que hubiera cantado, tal como soy de pecador, sin más confianza que tu amor, ya que me llamas, vengo a ti, Cordero de Dios, heme aquí. Dios nos da un cuadro de su gracia. Dios le dijo a Noé, he preparado para ti y tu familia un arca de seguridad, y te invito a entrar. Y Noé respondió, así como soy, Señor, vengo. ¿Recuerdan las preposiciones en los versículos de Efesios? Por gracia, por medio de la fe y para buenas obras. Retrocedamos a Génesis 9:1. Bendijo Dios a Noé y a sus hijos y les dijo, fructificad y multiplicaos y llenad la tierra. Ahora, ¿fueron ellos salvos porque fueron fructíferos? No. Ellos fueron fructíferos y se multiplicaron y llenaron la tierra porque fueron salvos. ¿Lo entiende? Noé no fue salvo porque fue fructífero porque fue salvo para buenas obras. Verá, el fruto no es la causa de nuestra salvación, es más bien la señal de nuestra salvación. Yo no puedo trabajar para salvar mi alma. Ese trabajo lo hizo mi Señor Jesús. Pero trabajaré como un esclavo por amor al Hijo de Dios. No nos salvamos por fe y obras, pero somos salvos por una fe que obra. Y Noé estuvo tan agradecido por lo que Dios había hecho por ellos, que hizo realidad la palabra de Dios y fue fructífero, y se multiplicó, y llenó la tierra. ¿Cómo llevó a bordo el capitán Noé a su familia? Porque por gracia sois salvos por medio de la fe, y esto no de vosotros, pues es don de Dios, no por obras, para que nadie se gloríe, porque somos hechura suya, creados en Cristo Jesús para buenas obras, las cuales Dios preparó de antemano para que anduviésemos en ellas. Bien, he hablado sobre el simbolismo del arca y sobre la salvación que se encuentra en el arca. Ahora quiero hablar acerca de la seguridad que hay en el arca. Génesis 7, verso 1. Dijo luego Jehová a Noé, entra tú y toda tu casa en el arca. Vamos rápidamente al verso 16. Y los que vinieron

y los suyos entraron, Dios cerró la puerta. La Biblia dice en Efesios 1:13, fuisteis sellados con el Espíritu Santo de la promesa. No solo que Dios mantuvo el agua fuera del arca, sino que mantuvo a Noé y a su familia dentro del arca. Esta es la razón por la que yo creo en la eterna seguridad del creyente. Dios cerró la puerta. Dios le dijo a Noé, entra en el arca. Dios no le dijo, vete hacia el arca. Y usted me dirá, pero pastor, ¿cuál es la diferencia? Una y muy significativa. Si yo le digo a usted, anda hacia ese cuarto, eso significa que yo estoy fuera del cuarto. Pero si yo le digo, entra en este cuarto, eso significa que yo estoy en el cuarto. ¿Me comprende? Dios estuvo en el arca. ¿Sabe cuándo yo voy a perder mi salvación? Cuando Jesucristo pierda su relación con el Padre, o sea, nunca. Porque yo estoy en Cristo. La Biblia dice en 2 Corintios 5:17, de modo que si alguno está en Cristo, nueva criatura es. Yo estoy en Cristo de la misma manera en que Noé estuvo en el arca. Y estoy sellado en Cristo como Noé estuvo sellado en el arca. Y estoy seguro de que alguien me preguntará, pastor, ¿y qué si se resbala y cae? Mi amigo, yo resbalo y caigo muchas veces. Pero déjeme decirle algo que espero lo escuche muy atentamente. Con toda seguridad, Noé y los miembros de su familia se resbalaron y cayeron muchas veces dentro del arca, pero nunca cayeron fuera del arca, porque Dios mismo había cerrado el arca. Algunas veces escucho a creyentes decir, oren por mí, para que permanezca fiel hasta el fin. Suponga que Dios le hubiera dicho a Noé, bueno, Noé, si quieres salvarte y salvar a tu familia, coloca 8 estacas en la pared externa del arca, y cuando comience a llover, cada uno de ustedes debe sostenerse fuertemente en su respectiva estaca. Sus cuerpos serán azotados por el viento y por las aguas por varios días, pero si pueden permanecer agarrados a sus estacas hasta que deje de llover, estarán a salvo. ¿Se puede imaginar a Noé diciéndole a su esposa, hijos y nueras, no dejen de orar para que podamos sostenernos hasta el fin? Esa es la clase de salvación que parece que algunos tienen. No, mi apreciado amigo, somos salvos porque Él nos sostiene, y la promesa es que nada ni nadie nos arrebatará de sus manos. Noé y los suyos estuvieron seguros en ese barco. Hay muchas personas que creen en la seguridad eterna, pero déjeme decirle cómo creen en la seguridad eterna. Creen que un día van a llegar al cielo, cerrar la puerta detrás de ellos y decir, por fin lo logré, ahora estoy seguro. Y yo pregunto, ¿cómo sabe que está seguro ahora? Solo porque ya está en el cielo. Pues no debemos olvidar que ángeles cayeron del cielo, fueron expulsados del cielo. Su seguridad eterna no está anclada en un lugar. Está cimentada en una persona y esa persona es Jesucristo. Por lo tanto, si usted está en Cristo, tiene seguridad eterna. Pero si no está en Cristo, no importa en qué lugar se encuentre, usted no tendrá seguridad. Gracias a Dios por la seguridad que el buen barco de la gracia ofrece. Por fe, Noé, con temor, preparó el arca en que su casa se salvase. Deseo hacer una pregunta directamente a los papás que me están escuchando. ¿Ha guiado a sus hijos y a sus hijas hacia el Señor Jesucristo? Mi esposa y yo tenemos un pequeño bebecito en el cielo, y tenemos 4 hijos en esta tierra. Todos ellos conocen y aman al Señor Jesús. Todos ellos creen en Dios. El ministerio de mi hijo mayor es la música. Cuando él era solo un jovencito, yo observaba su vida, y no podía ver ningún fruto. No podía ver que él tuviera preocupación por las almas. Un día le dije, Esteban, quiero hablar contigo. Demos una caminata por el bosque. Pasamos todo el día en el bosque.
Yo quería asegurarme de que mi hijo realmente

0: que tenía Jesús en su corazón. Y en medio del bosque, de rodillas, arreglamos cuentas con Dios. Mi constante oración era: Dios, si alguno de mis hijos no te conoce en forma personal, si alguno de ellos todavía no es salvo, ayúdame a guiarles para que tengan la seguridad de su salvación. Yo no podría soportar ni siquiera el pensamiento de ir al cielo y dejar a mis hijos atrás. Dios dijo a Noé: entra tú y toda tu casa en el arca. Amigo, ha guiado a todos sus hijos hacia Jesús. Está usted mismo dentro del arca. Los días de apostasía, anarquía y apatía, como en los días de Noé, son una realidad en el momento actual. El mundo se dirige hacia un juicio mucho más severo que el que enfrentó Noé, y me pregunto cuántos de quienes me escuchan podrán decir ahora mismo: Pastor, si muero hoy o si el Señor regresara hoy, tengo la absoluta seguridad de ir al cielo. Me gustaría que todos ustedes puedan decir eso. Me gustaría que todos ustedes entren en el buen barco de la gracia de Dios. Si no pueden decirlo, quiere decir que usted aún no está en Cristo, aún no ha entrado en el buen barco de la gracia de Dios, aún no ha entregado su corazón a Jesús. Y bien puede hacerlo este mismo momento si delante de Dios se reconoce como pecador, acepta que necesita ser salvo y en la intimidad de su corazón recibe a Cristo como su Salvador y su Señor, y le entrega el control total de su vida y comienza a vivir la clase de vida que traiga honor y gloria a Dios, la clase de vida que Dios quiere que usted viva. Si usted en forma seria y convencida hace esa decisión espiritual, grato será para nosotros el saber que lo hizo. Le invito a que nos escriba al respecto y nos dé al mismo tiempo el honor y privilegio de orar por usted y por su familia.
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2: 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Soy Andrés García Vigio y oramos que estos mensajes sean de bendición para usted y que la enseñanza de hoy le haya ayudado a comprender aún más que el Señor Jesucristo es el amor que vale.

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9: Cadena Radial Samaritano da la hora, 8:00 p.m. Si quieres perder amigos rápidamente, alábate a ti mismo. 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
10: Somos los que recibimos la salvación concedida a nosotros en todo sentido por la gracia soberana de Dios. El poder salvador del Evangelio es concedido por la voluntad de Dios. Este es un evangelio soberano.
11: Nos gozamos con su sintonía en gracia a vosotros, con la enseñanza del pastor John MacArthur. Las escrituras afirman que Dios conoce todas las cosas y que nada ocurre fuera de su perfecta voluntad. Esto implica que Dios no solo conoce los pecados que hemos cometido, sino también aquellos que aún no cometemos. Pero entonces, ¿cómo debemos entender la relación entre la soberanía de Dios y la responsabilidad del hombre? El día de hoy, el pastor John MacArthur, en la voz del pastor Luis Contreras, nos enseñará que las Escrituras afirman las dos doctrinas. En la serie titulada El Evangelio según Pablo, en gracia a vosotros.
10: La gran doctrina de la predestinación, la doctrina de la elección, es resistida, es odiada por algunos, rechazada. Es una de esas doctrinas inaceptables para la gente que está acostumbrada a vivir en una democracia y acostumbrada a que se le diga que la vida debe ser conducida por sus propias decisiones libres y personales. Gente que crece en monarquías tiene un poco más de entendimiento del poder soberano y la autoridad sobre sus vidas. Bueno, usted está viviendo bajo un soberano cuando usted entró al reino de Dios, y el soberano ha determinado todo. Es por su voluntad que nos volveremos santos, irreprensibles, y estaremos delante de él en perfección, justificados, en base a su propósito predestinado. Somos adoptados como hijos. Todo esto según el beneplácito de su voluntad. Es por su voluntad que tenemos redención. Es por su voluntad que se nos ha dado el perdón de nuestros pecados. Es por su voluntad que nos ha concedido todo esto. Es por su voluntad que nos ha revelado la intención buena de lo que Él ha determinado para nosotros en el futuro. En otras palabras, Él nos ha dado en las Escrituras un entendimiento completo de nuestra esperanza futura. Lo que nos está esperando, la herencia a la que se refiere en el versículo 11, es un resultado de que Él nos predestinó según su propósito. Y esto sigue hasta el versículo 14, la herencia que está por venir. Todo desde la elección a la glorificación, todas las cosas que están a la mitad, justificación, santificación, son según su voluntad divina y propósito. Esto también es inescapable en el capítulo 8 de Romanos. Vea el capítulo 8 de Romanos por un minuto. Versículo 29 de Romanos 8 dice, a los que antes conoció, preconocimiento no es que Dios conoció algo por adelantado, es que Dios predeterminó algo desde antes. Porque a los que antes conoció, la palabra conocer puede tener un sentido íntimo. Adán conoció a su esposa y dio a luz un hijo. No significa que él sabía quién era ella. Significa que él tuvo una relación íntima con ella. Jesús dijo, mis ovejas oyen mi voz y las conozco. No significa que él sabía quiénes eran. Significa que él tuvo una relación íntima con ellos. Esta es una relación íntima predeterminada que Dios ha diseñado. Y debido a ella, Él nos predestina para ser conformados a la imagen de su Hijo. Y el versículo 30 dice, y a los que predestinó, a estos también llamó, y a los que llamó, a estos también justificó, y a los que justificó, a estos también los glorificó. Predestinación, llamado eficaz a la salvación, justificación, glorificación. En el capítulo 6 de Juan, todo lo que el Padre me da vendrá a mí, y el que a mí viene, no le echo fuera. El que a mí viene, yo le recibiré, lo guardaré, lo resucitaré en el día postrero y no perderé ninguno de ellos. Esa es la manera en la que debemos entender esta gran doctrina de la predestinación, la cual es una parte tan grande de la teología de Pablo y también sale en muchos otros lugares. Ahora, la pregunta es, ¿acaso la verdad de la elección divina soberana elimina la voluntad humana? ¿Acaso la verdad de la gracia divina soberana, la predestinación soberana divina y la elección, las cuales son inequívocas en la Biblia, eliminan la voluntad humana? Esa es la pregunta que prevalece. Ahora, para ayudarnos un poco para comenzar con el apóstol Pablo en este tema, quiero regresar a un profeta en el Antiguo Testamento, si me acompaña Isaías capítulo 10, Isaías capítulo 10. Es una crítica popular, claro, en contra de aquellos que nosotros que enseñamos teología bíblica. Es un asunto que constantemente molesta a aquellos que se ven ofendidos por la doctrina de la predestinación, la elección soberana, que nosotros somos culpables de quitar la libertad humana y la voluntad humana. Han habido muchos pastores con los que he hablado a lo largo de los años que piensan que si usted enseña esta doctrina, va a quitarle usted la pasión al evangelismo, va a hacer que su congregación sea indiferente hacia los perdidos. Bueno, ya hemos aprendido, ¿no es cierto?, a partir de 2 Corintios 5, que Pablo dice, mi vida es vivida para una cosa, es gobernada y controlada por el amor de Cristo que Él tiene por mí, y no es nada más por mí que Él murió, sino que Él murió por todos los que murieron en Él, y por lo tanto, soy un embajador para este evangelio glorioso que estoy predicando, y estoy entregando mi vida, estoy predicando el ministerio de la reconciliación. Entonces, no tuvo un efecto negativo en su pasión, de hecho, su pasión por el evangelio y predicación del evangelio lo llevaron a perder todo al punto del martirio. Pero la acusación es que esto quita la vida del evangelismo si decimos que todo esto es la obra de Dios. Entonces comencemos a entender esto en las palabras de Isaías. Es un contexto único. Capítulo 10, versículo 5. ¡Oh Asiria! ¡Oh ay de Asiria! Juicio, condenación, maldición, la ira divina va a caer en Asiria. Asiria va a ser juzgada por Dios. ¡Ay de Asiria! Y después esta identificación extraña. Vara y báculo de mi furor en su mano he puesto mi ira. Esa es una afirmación muy, muy extraña. Asiria aquí es presentada como la vara de Dios que Dios usará en sus propias manos para desatar su indignación en contra del Israel apóstata. Asiria es el instrumento de Dios de juicio en contra del Israel apóstata. En este pasaje, Dios comisiona a Asiria soberanamente para actuar como el destructor de Israel. Versículo 6. Le mandaré contra una nación pérfida, ese es Israel, y sobre el pueblo de mi ira le enviaré, los judíos en Israel, para que quite despojos y arrebate presa y lo ponga para ser hollado como lodo de las calles. Ese es un decreto divino que Dios va a traer la invasión a Siria sobre el reino de Israel. Ahora, permítame decirle algo. Esto no tiene nada que ver con las intenciones por parte de Asiria. Dios no le preguntó a Asiria si le gustaría hacer eso. Asiria no tenía esto en el plan. Observe el versículo 7. Aunque él no lo pensará así. Asiria no tenía intenciones de ser el instrumento de Dios en la destrucción de Israel. Asiria no tenía interés en actuar como el agente de Jehová. Asiria no tenía relación alguna con el Dios vivo y verdadero. No tiene un plan como este en su corazón, dice el versículo 7, sino que su pensamiento será desarraigar y cortar naciones no pocas. Porque él dice, mis príncipes no son todos reyes, no es el Calno como Carquemis, Amad como Arfad y Samaria como Damasco, todos son iguales para ellos. No tienen más interés en destruir en Israel, la ciudad capital de Samaria, que cualquier otra nación. como halló mi mano los reinos de los ídolos, siendo sus imágenes más que las de Jerusalén y las de Samaria, como hice Samaria y a sus ídolos, ¿no haré también hacia Jerusalén y a sus ídolos? En otras palabras, Asiria no discrimina. Está contenta por destruir a todas las naciones que la rodean. No tienen ningún interés en particular en Israel. Pero Dios va a tomar control de Asiria y usar a Asiria como la vara de su juicio para la destrucción del reino del norte, de lo cual ese reino, por cierto, nunca se recuperó. Sin embargo, eso no coloca a Asiria en una posición favorecida con Dios, porque leímos en el versículo 5, ¡ay de Asiria! Dios literalmente usa a una nación como su vara de juicio, mientras que esa nación no tiene intención alguna de hacer eso. Está sirviendo los propósitos de Dios, pero ella misma será maldecida y juzgada y condenada. Observe el versículo 12. Pero acontecerá que después que el Señor haya acabado toda su obra en el monte de Sión y en Jerusalén, castigará el fruto de la soberbia del corazón del rey de Asiria y la gloria de la altivez de sus ojos. ¡Wow! Lo que usted tiene aquí es la soberanía de Dios actuando a través de Asiria. Sin embargo, por las obras que Asiria lleva a cabo, Asiria será plenamente responsable. Esto es colocar la soberanía divina y la responsabilidad humana lado a lado, de manera paralela. Asiria es soberbia, porque ha dicho, por el poder de mi mano y por mi sabiduría hice esto, porque tengo entendimiento y he quitado los límites de pueblos y he saqueado sus tesoros, y como un hombre poderoso he derribado a sus habitantes, etcétera, y por mi mano he alcanzado las riquezas de los pueblos como un nido, como uno recoge huevos abandonados, he reunido toda la tierra y no hubo nadie que aleteara sus alas o abriera su pico, en otras palabras, como si hubieran robado nidos de aves. ¿Se gloriará el hacha contra el que con ella corta? ¿Se ensoberbecerá la sierra contra el que la mueve? Como si el báculo levantase al que lo levanta, como si levantase la vara al que no es leño. En otras palabras, esto coloca el poder en la mano de la vara en lugar del que usa la vara. Dios dice, voy a ir tras Asiria, voy a destruirlos, voy a quemar y devorar. Versículo 18, destruiré la gloria de su bosque, huerto fructífero, etcétera, etcétera. ¿Cómo explica el hecho usted de que Asiria no tiene opción acerca de lo que le hacen Israel? Sin embargo, son totalmente responsables por las atrocidades que le impusieron en Israel por parte de Dios. Como puede ver, le quiero decir que usted tiene que estar cómodo con este dilema. Las Escrituras no nos dan una explicación, no nos dan una defensa filosófica. ¿Cómo es que tú, Dios, puedes usar esta nación como un instrumento de tu justicia santa y después darte la vuelta y destruirlos por los pecados que cometieron en el proceso? Pase a Juan capítulo 3. Por cierto, ¿sabemos esto? ¿Acaso el juez de toda la tierra no hará lo que es recto? Pase a Juan 3. Quiero mostrarle esto. Esto es tan importante. Hay un hombre de los fariseos llamado Nicodemo, principal o líder de los judíos, el líder de los judíos, lo cual realmente significa el maestro de los judíos. Este es un hombre quien fue un maestro prominente, uno de los principales maestros. Vino a Jesús de noche y le dijo, Rabí, sabemos que has venido de Dios como maestro, porque nadie puede hacer estas señales que tú haces a menos de que Dios esté con él. Entonces él está afirmando el hecho de que todo mundo afirmaba esto, los fariseos, los saduceos, el liderazgo entero de Israel, aunque rechazaron a Jesús y lo crucificaron, nunca negaron sus milagros. Muy bien, nunca, nunca negaron sus milagros. No podían ser negados. Estaban por todos lados. Estaban ahí diariamente, estaban por todos lados, no podían ser negados, nunca trataron de negarlos. Pero aquí está el testimonio de uno que habla por todos y dice, ninguno puede hacer estas señales que tú haces a menos de que Dios esté con él. Es obvio, los milagros, poder sobre demonios, poder sobre la enfermedad, poder sobre la muerte, poder sobre la naturaleza. Pero Jesús sabía que había una pregunta en el corazón de Nicodemo que Nicodemo no había expresado verbalmente. Entonces fue al corazón y él dijo, de cierto te digo, que a menos de que uno nazca de nuevo, no puede ver el reino de Dios. Y Nicodemo le dijo, ¿cómo puede un hombre nacer cuando es viejo? Ahora él entiende que Jesús está hablando de manera metafórica, necesita nacer de nuevo, necesita regresar y comenzar desde el principio. No tiene que ver con progresar de manera religiosa, tiene que ver con el nacimiento. Entonces él hizo la pregunta, ¿cómo puede un hombre nacer cuando es viejo, como al hueso? ¿Cómo regreso al principio? Soy un hombre mayor ahora y he estado en este legalismo todos estos años, mi vida entera. Él no puede regresar por segunda vez al vientre de su madre y nacer, ¿o sí? Y él está hablando metafóricamente, lo entiende. Él no está hablando físicamente, él no está haciendo una broma. Jesús dijo, de cierto te digo, a menos de que uno nazca de agua y de espíritu. Y él está tomando una idea de Ezequiel, ¿verdad? El pasaje del nuevo pacto, que necesita ser lavado con agua. limpiado y que se te dé un corazón nuevo para reemplazar el corazón de piedra. Entonces, él está hablando en términos de Ezequiel a un maestro del Antiguo Testamento. Necesitas una experiencia de nuevo pacto. Necesitas, de lo que habla Jeremías 31 inclusive, necesitas ser limpiado y necesitas recibir un nuevo corazón y necesitas que el Espíritu sea plantado dentro de ti antes de que puedas entrar al reino de Dios. Ese es el nuevo pacto. Necesitas ser regenerado, necesitas ser transformado, porque lo que es nacido de la carne, carne es, y aquello que es nacido del Espíritu, Espíritu es. Tu carne, y simplemente continúas estando en el proceso de la carne hasta que regreses al principio mismo y nazcas de nuevo espiritualmente por el Espíritu Santo, y entonces puedes entrar al reino de Dios. Entonces, no te sorprenda que he dicho que necesitan nacer de nuevo. Ahora, en este punto en particular, usted le diría a alguien, te estoy diciendo que necesitan nacer de nuevo. Y si una persona te dijera, ¿cómo hago eso? Usted le diría, repite esta oración, ¿verdad? Repite esta oración. Simplemente necesitas arrepentirte y creer. ¿Qué le dijo Jesús a Nicodemo? Una cosa realmente extraña. Versículo 8. El viento sopla de donde quiere y oye su sonido, pero no sabes de dónde viene ni a dónde va. Así es todo aquel que es nacido del Espíritu. ¿Qué es eso? Si alguien viniera usted y le dijera, creo que necesito nacer de nuevo, creo que necesito ciertamente salir de esta vida incansable de la carne, necesito un nuevo nacimiento, necesito un nuevo corazón, necesito un nuevo espíritu, ¿qué hago? ¿Qué le diría usted? Usted le diría, no puedes hacer nada, no puedes hacer nada, esta es la obra del Espíritu y Él viene y se va cuando Él quiere, en quien Él quiere. ¿Qué? Ahí se acabó una fórmula para el evangelismo. Ahí se acabó, repite esta oración. Este es Jesús, este no es algún novato que no entiende la técnica evangelística. Este es Jesús. Lo que él está diciendo a Nicodemo es, simplemente te tengo que decir, necesitan nacer de nuevo. Necesitan nacer anocen, literalmente de arriba, y no estás a cargo del momento en el que eso sucede. ¡Qué afirmación! Yo reconozco lo que necesitas. También reconozco que no estás a cargo de su realidad. ¡Wow! El Espíritu viene y se va como Él quiere. Y esa es la razón por la que la gente nace en el Espíritu, dice usted. Esa podría ser la afirmación más pasada por alto en las Escrituras acerca de la soberanía divina en la salvación. ¡Wow! Soberanía divina. Usted no puede discutir en contra de eso. Pero veamos en mayor profundidad este capítulo. Muy bien, pase al versículo 27. Juan el Bautista es también un calvinista. Él no sabía eso porque muy pocos bautistas lo son. Escuche lo que Juan dijo. Versículo 27. Un hombre no puede recibir, ¿qué? ¿Cuál es la siguiente palabra? Nada, a menos de que le haya sido dado del cielo. Usted no puede recibir nada a menos de que descienda del cielo. Sin embargo, Juan sabía eso. Y Juan es el último de los profetas del Antiguo Testamento. Soberanía divina, absolutamente, en la salvación, es una obra divina. Es una obra que el cielo lleva a cabo. Ahora regresemos al versículo 15. ¿Está listo usted para escuchar esto? De tal manera, para que todo aquel que en él cree tenga vida eterna. ¿Qué? ¿Qué está haciendo ahí ese todo aquel que quiera? El que cree en él tendrá vida eterna, porque de tal manera amó Dios al mundo que dio a su Hijo unigénito para que todo aquel que en él cree no muera, sino que tenga vida eterna, porque Dios no envió al Hijo al mundo para juzgar al mundo, sino para que el mundo

obedece al Hijo no verá la vida, sino que la ira de Dios permanece en él. La ira eterna de Dios cae en la gente porque no, ¿qué? No creen. ¿Está teniendo dificultades con entender todo esto? Muy bien, porque usted necesita tener ese problema. Eso significa que usted entiende ambas. No encuentra algún punto medio que borra ambas verdades. Veamos Juan 6. Spurgeon fue criticado por predicar esto y alguien dijo, ¿por qué no tan solo le predicas a los elegidos? Él dijo, bueno, si pudieras levantar la parte de atrás de su playera para ver si tienen una E ahí en su espalda, lo voy a hacer. Juan 6, y aquí regresamos a esto de lo que comenté, Juan 6, 37. Todo lo que el Padre me da vendrá a mí. Esa es una afirmación absoluta, ¿no es cierto? Ahí está de nuevo, desciende del cielo. La obra del Espíritu, el propósito del Padre, todo lo que el Padre me da vendrá a mí. El que a mí viene, ciertamente no le echo fuera. He descendido del cielo no para hacer mi propia voluntad, sino la voluntad del que me envió. Entonces, si su voluntad es darme estas personas, ciertamente los voy a recibir. Esta es la voluntad del que me envió. Que de todo lo que Él me ha dado no pierda yo nada, sino que lo resucite en el día postrero. Entonces, miren, voy a hacer lo que el Padre quiere que haga, y lo que Él quiere que yo haga es recibir a la gente que Él me da, los guarde y los resucite a gloria eterna. Y debido a que he venido a hacer la voluntad del Padre, eso es exactamente lo que voy a hacer. Allá abajo en el versículo 44, ninguno puede venir a mí si el Padre que me envió no le trajere. ¿Escuchó eso? Nadie. Ninguno puede venir a mí si el Padre que me envió no le trajere, y yo lo resucitaré en el día postrero. Esa es nuestra seguridad, ¿no es cierto? Que somos guardados por Cristo para la gloria eterna. Él no perderá ninguno de ellos. Regresa al versículo 35, allá a la mitad de este pasaje. Ahí, en medio de lo que esencialmente le acabo de leer, o en torno a lo que acabo de leer, versículo 35, yo soy el pan de vida, el que a mí viene no tendrá hambre, el que en mí cree no tendrá sed jamás. Por un lado, nadie puede ser salvo a menos de que descienda del cielo por la voluntad del Padre, a menos de que alguien es escogido por el Padre, ordenado desde la eternidad pasada, con el nombre escrito en el libro de la vida del Cordero, predestinado por el propósito de Dios, sin ser influenciado por la conducta de alguien en ningún momento. Ninguno será salvo fuera de la obra soberana divina de Dios. Sin embargo, yo soy el pan de vida. Jesús dice, el que a mí viene no tendrá hambre, el que en mí cree no tendrá sed jamás. Versículo 36, os he dicho que me habéis visto, sin embargo no creéis, no creen. Observa el versículo 47, de cierto os digo, el que cree tiene vida eterna, el que cree, versículo 57, así como el Padre vivo me envió y vivo debido al Padre, así también el que me come también vivirá debido a mí. El resumen de esto está en el versículo 63. Es el Espíritu quien da vida. La carne no sirve para nada. Las palabras que os he hablado son Espíritu y son vida. Pero hay algunos de vosotros que no creen, porque Jesús sabía desde el principio quiénes eran los que no creían y quién lo traicionaría. Y él estaba diciendo, por esta razón os he dicho que nadie puede venir a menos de que le haya sido dado de mi Padre. Estas dos cosas están entretejidas sin explicación alguna. Tiene que creer, usted debe creer, son condenados porque no creen, sin embargo no pueden creer a menos de que sean llamados y traídos y que mi Padre les dé vida. Y yo les prometo que no puedo hacer un mejor trabajo que mostrarles lo que las Escrituras dicen. Puedo predicar con todo gramo de pasión que tengo en mi corazón de las glorias de la doctrina de la elección soberana y puedo predicar con la misma pasión de las realidades de la doctrina de la responsabilidad humana. Puedo decirle que a menos de que usted crea, usted va a morir y se va a ir al infierno. Si usted cree, usted va a resucitar y va a ir al cielo. Y puedo decirle que usted debe arrepentirse y debe creer, y eso es exactamente lo que dicen las Escrituras. Pero también puedo decir que es una obra soberana de Dios. Hay otros pasajes de las Escrituras que hacen esto, y únicamente estoy tratando de señalarle que la Biblia no trata de explicar eso. Lo mezcla. Hay una buena ilustración en Hechos 2. ¿Quiere ver eso? ¿Cree usted que el diablo quería que Jesús fuera crucificado? No. No, el diablo no quería que él fuera crucificado. El diablo vino a él y le dijo, mira, puedes evitar la cruz, simplemente póstrate ante mí y te daré los reinos del mundo, ¿verdad? El diablo no quería que Jesús fuera a la cruz. El diablo estaba tentándolo en el huerto, ¿verdad? Pase de mí esta copa. ¿Quién quería que Jesús estuviera más en la cruz? Dios, porque él era el Cordero de Dios. Él era el Cordero de Dios. Varones de Israel, dice Pedro en el día de Pentecostés, su teología era tan precisa. Varones de Israel, escuchen estas palabras. Jesús Nazareo, hombre certificado a vosotros por Dios, con milagros y maravillas y señales que Dios hizo mediante él en medio de vosotros, como vosotros mismos sabéis. Este hombre, escuchen esto, entregado por el plan determinado y

0: conocimiento de Dios, vosotros crucificasteis una cruz por manos de hombres impíos y lo matasteis. Hombres impíos ejecutaron la obra de Dios. Vosotros lo entregaron. Por el plan predeterminado y el anticipado conocimiento de Dios, clavaron a una cruz a este hombre por hombres impíos, matándolo. ¿Era Israel culpable? Claro que sí. Jesús, en el último día de la Semana de la Pasión, ve el templo y dice, ninguna piedra quedará. Vuestra casa es dejada desierta. El juicio vino en la forma de los romanos en el 70 después de Cristo. Cientos de miles de judíos fueron masacrados. Fueron masacrados en los siguientes años en 985 ciudades, aldeas por toda la tierra de Israel. Los romanos entraron y dejaron cuerpos muertos. El juicio vino de una manera masiva. Y usted tiene que entender que el juicio en contra de Israel y su rechazo del Mesías, inclusive sigue en la actualidad. No sé lo que usted piensa cuando usted ve la nación de Israel en la actualidad. No es una nación bajo favor divino, es una nación bajo juicio divino. Y continuará estando bajo juicio divino hasta que mire aquel a quien traspasaron y lloren por aquel como se llora por un hijo unigénito. Y en las palabras de Zacarías, una fuente de limpieza será abierta a Israel, pero hasta que eso suceda, esa nación está bajo juicio, pero es el mismo juicio precisamente que cualquier pecador no redimido está enfrentando por el rechazo de Jesucristo. En el caso de la crucifixión de Cristo, hicieron la voluntad de Dios, sin embargo, fueron hombres impíos que fueron plenamente responsables por lo que hicieron. Estoy tan cómodo con el misterio divino porque significa que Dios es mucho más grande de lo que yo soy, y que sus caminos no son mis caminos. En Hechos capítulo 4, versículo 27, ciertamente en esta ciudad se congregaron en contra de tu siervo santo Jesús, a quien ungiste, tanto Herodes como Poncio Pilato, junto con los gentiles, el pueblo de Israel. Todo el mundo se unió en la muerte de Cristo, ¿no es cierto? No solo fueron los judíos. Aquí dice, fue Herodes, Poncio Pilato, gentiles, pueblo de Israel. Si alguna persona llega a hacerle usted la pregunta, ¿quién es culpable de crucificar a Cristo? Llévelos ese versículo. Pero observe esto, versículo 28, para hacer, esto está hablando de Dios, para hacer lo que tu mano y tu propósito predestinaron que ocurriera. Aquí está de nuevo, ustedes tienen responsabilidad plena en el caso de Herodes, en el caso de Poncio Pilato, en el caso de los gentiles, los romanos, en el caso de los judíos, el pueblo de Israel, sin embargo, estaban haciendo la obra divina y soberana de Dios. Estas son muestras de la coherencia de las Escrituras al presentar este tipo de cosas sin tratar en ningún punto de explicar lo inexplicable. ¿Se acuerda usted de la historia de Judas? ¿Acaso él fue responsable por lo que él hizo? ¿Fue ordenado por Dios que él lo hiciera? Él inclusive es profetizado en el Antiguo Testamento. Mi propio amigo cercano que levantaría su talón en contra de mí. Sin embargo, Jesús dijo, uno de vosotros es un diablo. Y Jesús dijo que él se moriría y se iría a su propio lugar. Miren, tenemos que entender esto, que cada uno de nosotros tenemos la responsabilidad de creer y somos responsables si creemos o no creemos, y tiene consecuencias eternas. Como creyentes, somos responsables por vivir nuestras vidas cristianas, sin embargo, de manera inexplicable, cualquier cosa en nosotros que sea buena es la obra del Espíritu Santo. Cualquier cosa mala somos nosotros. Por otro lado, también debemos perseverar en la fe, pero al mismo tiempo, somos guardados por el poder de Dios en las manos de Cristo. Esto es algo profundo. Es coherente a lo largo de las Escrituras, en todas las Escrituras. Y yo celebro esto. Mire, he estado en esto por mucho, mucho tiempo. Y entre más años vivo, más me regocijo en estas doctrinas que no puedo resolver porque hablan de la grandeza de Dios.
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0: Cadena Radial Samaritano da la hora, 9 de la noche. De aquí a 100 años no será de gran importancia si lograste la oportunidad que deseabas en el trabajo, si fuiste a Europa o si cambiaste tu auto por un Mercedes. De aquí a 100 años, lo que sí será de gran importancia es que hiciste un compromiso con Jesucristo. Pues, ¿qué provecho obtendrá un hombre si gana el mundo entero?
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2: Gracias por acompañarnos hoy. Estamos estudiando en el Antiguo Testamento el libro de Nehemías. Estamos observando la última parte de este libro. Hace años, enseñé otra serie de lecciones sobre este libro, pero el mensaje sigue siendo el mismo. Y la enseñanza es importante. Espero que usted tome con suficiente seriedad esta porción de la Palabra de Dios y la utilice para fortalecer su propio andar con el Señor Jesucristo y despertar un espíritu de renovación espiritual en su corazón. Hoy continuaremos hablando del paso 3, preocuparse por el pecado. Al estudiar este relato del Antiguo Testamento, veremos cómo Dios conmovió el corazón de estas personas cuando se vieron frente a frente con su fracaso. Por lo general, antes de que Dios pueda en realidad hacer algo con nuestras vidas, Él tiene que partirnos el corazón. Hoy, vamos a ver, mediante esta lección, estos principios y aplicarlos a nuestra vida. Espero que usted tome notas de lo que vamos a enseñar. Así que, abramos la Biblia en el capítulo 9 del libro de Nehemías y hablemos de la necesidad de preocuparse por el pecado.

0: Uno de mis escritores favoritos es A.W. Tozer. Mientras más aprendo de él, más le quiero y más me impresiona. Fue un hombre que nadaba contracorriente en su tiempo. Era uno de los no conformistas y no le importaba lo que la gente pensara. Decía lo que estaba convencido que Dios quería que dijera. Por lo general, había muchos enfadados con él, aunque hoy se le respeta. Muchos de los monumentos que hemos edificado a Tozer han sido edificados con las piedras que le lanzaron mientras estaba vivo, porque no fue popular en su tiempo. Tozer tenía su manera de decir las cosas de modo que no se olvidaran. Hablaba de la verdad de la palabra de Dios. En uno de sus libros dice esto en cuanto al hambre espiritual: ¿por qué algunos hallan a Dios en un camino en el que otros no le hallan? ¿Por qué Dios manifiesta su presencia a algunos y deja que multitudes de otros luchen en una experiencia cristiana imperfecta? Por supuesto, la voluntad de Dios es la misma para todos. Él no tiene favoritos en su familia. Todo lo que Él jamás ha hecho por alguno de sus hijos, lo hará por todos sus hijos. La diferencia no está en Dios. La diferencia está en nosotros. Escoja al azar una veintena de grandes santos cuyas vidas y testimonios se conozcan ampliamente, que sean personajes bíblicos o creyentes bien conocidos de tiempos posteriores a la Biblia. Usted quedará asombrado al instante con el hecho de que los santos no se parecen. A veces la diferencia era tan grande como para ser positivamente deslumbrante. Por ejemplo, ¿cuán diferentes fue Moisés de Isaías? ¿Cuán diferente fue Elías de David? ¿Cuán diferentes fueron Juan y Pablo, Francisco de Asís y Lutero, Finlay y Tomás de Kempis? Las diferencias son tan amplias como la misma vida humana. Las diferencias de raza, nacionalidad, educación, temperamento, cualidades personales. Y sin embargo, estos hombres anduvieron cada uno en su día en un camino alto de su vida espiritual, muy por encima del hombre común. Sus diferencias deben haber sido incidentales y a los ojos de Dios sin ninguna significación. En alguna cualidad vital, todos deben haber sido similares. Luego Tozer pregunta: ¿cuál fue esa cualidad? Y responde: me aventuro a sugerir que la cualidad que tuvieron en común fue receptividad espiritual. Algo en ellos estaba abierto hacia el cielo. Algo les urgía a dirigirse a Dios. Sin intentar nada como profundo análisis, sencillamente diré que tenían conciencia espiritual y que se dedicaron a cultivarla hasta que se convirtió en lo más grande en sus vidas. Diferían de la persona promedio en que, cuando sintieron el anhelo interno, hicieron algo al respecto. Como David muy bien lo dice: mi corazón ha dicho de ti, buscad mi rostro, tu rostro buscaré, oh Jehová. ¿Qué es lo que está diciendo? Sencillamente está diciendo que la diferencia en estos hombres fue que habían desarrollado un deseo espiritual y hambre de obedecer a Dios. Eso es lo que los impulsaba. Tal vez pudiera parecer más bien trivial incluso mencionarlo, excepto que parece haber tanta falta de preocupación respecto a eso entre el pueblo de Dios hoy. Una falta de preocupación por obedecer, de penetrar en lo que Dios nos está diciendo en su palabra, con el deseo de abrir el libro sagrado y oír lo que Dios está diciendo, con el deseo de escribir al pie de la página: Señor, lo que sea que digas, lo haré. ¿Acaso no leemos la Biblia más por razones intelectuales? ¿Acaso no hacemos la exégesis del texto para poder exhibir nuestra capacidad de entender la palabra de Dios? Sin embargo, Dios nos ha dado este libro para que podamos obedecerlo, y uno de los primeros pasos hacia la obediencia es tener hambre de conocer a Dios. La obediencia tiene que ver con el hambre espiritual. Noten, en segundo lugar, como leemos en Nehemías, que la obediencia tiene que ver con la humildad. En el versículo 13 se nos dice que se reunieron los cabezas de las familias de todo el pueblo, sacerdotes y levitas, para oír a Esdras. Ahora, estoy seguro de que muchos de los que acudieron para oír a Esdras tenían más edad que él. Algunos eran abuelos y otros escribas. Todos eran miembros del grupo de iguales de Esdras, por así decirlo. Pero vinieron y dijeron: por favor, ¿podrías enseñarnos? Queremos aprender. Una de las claves para poder aprender y obedecer es acercarse con espíritu de humildad, acercarse con el deseo de que Dios nos enseñe y abrirse a la enseñanza de la palabra de Dios en nuestra vida. Hay varios lugares en la palabra de Dios en donde se nos dice que no seamos sabios en nuestra propia opinión. ¿Ha notado ¿Cuán a menudo consta esto en la Biblia? Por ejemplo, Proverbios 3:7 dice, no seas sabio en tu propia opinión, teme a Jehová y apártate del mal. Proverbios 26:12 dice, ¿has visto hombre sabio en su propia opinión? Más esperanza hay del necio que de él. Isaías 5:21 dice, hay de los sabios en sus propios ojos y de los que son prudentes delante de sí mismos. Romanos 12:16 dice, no seáis sabios en vuestra propia opinión. ¿Por qué están todos estos versículos en la Biblia? Estos versículos están en la Biblia para recordarnos una verdad muy importante, y es que el hombre que está lleno de sí mismo no tiene espacio para Dios. El hombre que está tan impresionado con lo que sabe nunca va a preguntarle a Dios lo que necesita saber. Así que una de las claves en el camino de la obediencia es llegar al punto en el que se reconoce que no se tienen todas las respuestas. Si usted lo reconoce por cuenta propia, usted es bienaventurado. Si no, Dios se lo enseñará en un proceso muy doloroso. Dios tiene una maravillosa escuelita en la que Él matricula a sus hijos y que se llama la Escuela de la Humildad. A veces Dios usa procesos dolorosos para recordarnos cuán faltos de preparación estamos aparte del Espíritu de Dios en nuestras vidas. Así que estos hombres se acercaron a Esdras y le dijeron, por favor, ¿podrías enseñarnos? ¿Nos harías el favor de desenvolver la palabra de Dios? Tenían un espíritu de receptividad y un espíritu de humildad y hambre espiritual. El comentarista J.A. Parker dice, no es sino cuando nos hemos vuelto humildes y enseñables, en asombro por la soberanía de Dios, reconociendo nuestra propia pequeñez, desconfiando de nuestros propios pensamientos, dispuestos a que nuestro entendimiento sea puesto patas arriba, que puede la sabiduría divina llegar a ser nuestra. Se teme que muchos creyentes pasen toda su vida en un marco mental demasiado falto de humildad y repleto de engreimiento como para jamás conseguir algo de Dios. Si usted ve a una persona que esté toda envuelta en lo que sabe, puede estar seguro que Dios no le va a enseñar nada mientras esa persona no se vacíe de sí misma. Así que ellos vinieron, en primer lugar, con hambre de oír la palabra de Dios, y también vinieron humildes, por cuanto ellos iniciaron el proceso y dijeron, por favor, ¿podrías enseñarnos? Así que Esdras fue su maestro. La esencia de esta sección de Nehemías 8 se resume en este tercer principio en cuanto a la obediencia. La obediencia no solo tiene que ver con el hambre espiritual y la humildad, sino que la obediencia tiene que ver con la honestidad. Esto es algo verdaderamente asombroso de leer, y quiero ayudarles a entender el trasfondo para que puedan captar el impacto de lo que sucedió en esta narración, porque leemos, y hallaron escrito en la ley que Jehová había mandado por mano de Moisés que habitasen los hijos de Israel en tabernáculos en la fiesta solemne del séptimo mes. Ahora bien, esto es lo que sucede en esta narración. En esta ocasión, se hizo notable descubrimiento mientras que Esdras estaba enseñando la ley mosaica. El descubrimiento fue que los hijos de Israel debían habitar en cabañas o chozas en el festival del séptimo mes. Ahora bien, de inmediato reconocieron esto como un reto a su obediencia. ¿Van a hacer esto? Ah, dice usted. Pastor Jeremiah, ¿a qué tanta laraca con cuanto a vivir en chozas? Esto era algo que no se había observado por más de 1000 años en la historia de Israel. Pasando al versículo 17, notarán que dice, porque desde los días de Josué, hijo de Nun, hasta aquel día, no habían hecho así los hijos de Israel. Así que desde los mismos días de Josué, ellos habían dejado de observar la fiesta de los tabernáculos. Nadie la había observado. Se pueden tomar los más gloriosos días de Salomón y de David y no se verá en ninguna parte que hayan observado la fiesta de los tabernáculos. Se puede mirar a todos los reyes y los jueces y los profetas que vivieron entre David y Esdras y se verá una sección entera de la historia judía en donde jamás se observó la fiesta de los tabernáculos. Luego, un día este pueblo está leyendo la Biblia. Mientras leen la Biblia, Esdras les explica, ¿saben? Deben salir y recoger ramas y hojas y todo lo necesario y construirse una pequeña choza o galpón y sentarse ahí y observar la fiesta de los tabernáculos. Casi puedo oír a los exégetas diciendo, tienes que entender esto de una manera cultural. Quiero decir que esto en realidad no es para hoy. Si entiendes la cultura, Dios en realidad no espera que nosotros salgamos y nos sentemos en una choza. No. Pero, como ven, Estas personas habían acudido a la palabra de Dios con una sencillez tan ingenua. Fueron honrados y francos cuando dijeron: Dios dijo que se supone que debemos sentarnos en chozas y observar la fiesta. ¿Qué tal si lo hacemos? Se miraron unos a otros y casi puedo verlo. Y es como si un foquito se encendiera. ¿Dónde empezamos? Está bien, basta de enseñanza bíblica por hoy. Salgamos a recoger ramas y vamos a construir chozas. Acudieron a la palabra de Dios con ese tipo de honestidad sencilla. Obedecer. Esto requería algo increíblemente inconveniente. Tuvieron que debatirlo para sí mismos de una manera que tal vez no tendría sentido hoy, pero fue evidente que Dios lo había dicho, así que debían hacerlo. Y obedecieron. Amigos y amigas, la obediencia tiene que ver con la honestidad, franqueza y sinceridad. Simplemente tomar la palabra de Dios y entenderla y permitir que la integridad del libro sagrado hable a nuestro propio corazón. Pienso que hemos descartado culturalmente demasiado la palabra de Dios y de muchas otras maneras. Entiendo que hay cosas culturales que necesitamos comprender a fin de entender el significado real de la palabra de Dios. También entiendo la importancia del progreso de la revelación. Sé todo en cuanto a las dispensaciones. Entiendo que ya no ofrecemos sacrificios de animales como los judíos en el Antiguo Testamento. Entiendo todo eso. Pero si no tenemos cuidado, estamos tomando los dichos duros de la palabra de Dios que en realidad no queremos obedecer y aculturamos esos dichos de manera que concebimos una manera conveniente para no ser obedientes a la palabra de Dios. Me encanta este pasaje de la Biblia que no dice: oigan, nadie ha hecho esto por 1,000 años. ¿Saben que si esto no se ha hecho por 1,000 años, nosotros tampoco deberíamos hacerlo? Lo que dijeron fue: Dios dice aquí que se supone que debemos hacerlo. Y lo hicieron. Esto me hace recordar a Noé. ¿Pueden imaginarse el proceso que Noé atravesó cuando Dios le dijo que hiciera un arca en el lugar en donde absolutamente no había agua? ¿En donde nunca había llovido? La lluvia todavía no ha empezado y sin embargo él está construyendo este gigantesco objeto y la gente pasa por ahí. Es probable que ustedes hayan oído a algún comediante utilizar esto en son de broma. ¿Qué estás haciendo, Noé?
1: Estoy construyendo un arca.
0: ¿Qué es un arca?
1: Es para cuando llueva.
0: ¿Qué es llover?
1: Es cuando el agua cae del cielo.
0: Ah, ¿qué vas a hacer con eso?
1: Vamos a poner ahí a los animales y vamos a vivir ahí, y cuando la lluvia venga y el agua suba, vamos a flotar en esta arca.
0: Desde luego, Noé.
1: Noé simplemente siguió dándole al martillo, armando el arca.
0: ¿Por qué?
1: Porque tenía una sencillez honesta en cuanto a la voluntad de Dios en su vida.
0: No pienso que jamás le haremos frente a lo que significa ser obediente mientras no abramos el libro de Dios de rodillas y digamos: Dios, no sé lo que tú tienes para mí hoy, pero sea lo que sea que me digas que haga, lo haré. Sea que me parezca que tiene sentido o que no lo tenga, sea que otros lo estén haciendo o no, yo voy a hacerlo.
1: La obediencia tiene que ver con la honestidad. La cuarta cosa que aprendí en este pasaje bíblico es que la obediencia tiene que ver con el hábito. Quiero que noten a leer hacia el final del capítulo en donde dice día tras día. Versículo 18.
0: Y leyó Esdras en el libro de la ley de Dios cada día, desde el primer día hasta el último, e hicieron la fiesta solemne por 7 días, y el octavo día fue de solemne asamblea, según el rito. Incluso después de que habían tenido todo

mientras más uno coma, más hambre siente. Y está bien engordar espiritualmente. Está bien ponerle carne a los huesos espiritualmente y simplemente seguir comiendo. Ahora bien, uno también necesita ejercicio, de modo de no volverse endeble espiritualmente. Pero está bien engordar espiritualmente porque mientras más uno coma, más quiere comer. Esto es lo que le sucedió a estas personas. Tuvieron 3 horas de enseñanza de la palabra de Dios un día y volvieron el día siguiente y al siguiente y dijeron, ¿podemos hacerlo de nuevo? Ni siquiera podría imaginarme de lo que sería ser pastor en una iglesia como esa. ¿Podemos tener un culto el día lunes, pastor? Así que tenían hambre y por 7 días tuvieron una conferencia bíblica. Algo que me entusiasma es poder asistir periódicamente al Instituto Bíblico Moody en Chicago y participar en lo que llaman la Semana de los Fundadores. Lo mejor de la Semana de los Fundadores es que tiene lugar en la Iglesia Moody, aquel templo histórico que se desarrolló con el ministerio del predicador Dwight L. Moody. Han habido incendios, demoliciones, pero ese templo es un monumento al ministerio del hombre cuyo nombre es familiar entre los evangélicos. La iglesia Moody es un templo construido según el modelo histórico de las iglesias antiguas, con una galería alrededor y techo muy adornado. Tiene cabida para 4,000 personas y el auditorio se llena por completo todos los días para esa conferencia. A mí me tocó predicar a las 9 de la mañana y esa iglesia Moody estuvo llena por completo el lunes, el martes y el miércoles. Para mí, es un lugar muy especial, porque cuando era joven y formaba parte de un cuarteto, llegamos a Chicago para cantar en una iglesia pequeña en los suburbios. Y mientras estuvimos ahí, queríamos visitar esa iglesia. Y fuimos a la iglesia Moody y no había nadie en el edificio. Yo debo haber tenido como 18 o 19 años. Y me paré en el púlpito de esa iglesia y leí un pasaje bíblico en voz alta y luego dije lo más expositivo que se me ocurrió decir en ese momento. Cuando volví a casa, les dije a todos que había predicado en la iglesia Moody. Eso captó la atención de todos al instante. Como pueden suponerlo, jamás en mi más remota imaginación soñé que se me daría la oportunidad de hacerlo ahí. Durante esa conferencia de la Semana de los Fundadores, la reunión empieza a las 9 de la mañana y tienen una reunión. Yo tenía que terminar antes de las 10 de la mañana. A las 10 de la mañana, el predicador Warren Wiersbe pasó al púlpito y dictó otra conferencia por 1 hora. Cuando él terminó, el doctor Howard Hendricks pasó para otra conferencia de 1 hora. Entonces, tienen un receso para almorzar. Vuelven a la tarde y tienen otras 2 sesiones y entonces van a cenar. Vuelven por la noche. Como saben, hay gente que viene y se queda todo el día, toda la semana, todos los días para oír la palabra de Dios. Siempre me encanta que se me asigne la reunión de las 9 de la mañana antes de que todos estén cansados. Pero es algo tremendo, porque es una evidencia del hambre del pueblo de Dios por la palabra de Dios. Eso es lo que tenía lugar aquí. Querían la palabra de Dios y mientras más recibían, más querían. La Biblia fue abierta al pueblo con la Reforma en 1517. Antes de eso, durante la edad del oscurantismo, la Biblia era un libro sellado. No se podía leer. Solo unos cuantos tenían copias de ella. Los sacerdotes la tenían. No se podía comprar una copia y quien la compraba era a gran costo monetario. Pero con el advenimiento de la imprenta de tipo móvil, el nuevo aprendizaje cundió en el mundo y con el ímpetu espiritual de los hombres para ser libres para leer y pensar con su propia mente, la Biblia se convirtió en el libro del pueblo. Todos quisieron una copia de la Biblia y todos empezaron a leerla. El historiador J.R. Green habla de la historia de Inglaterra y es una muestra del nuevo día que amaneció para Inglaterra. Se leyó la Biblia con anhelo al estar disponible para el pueblo y la gente entraba en su primogenitura de libertad. Leían la Biblia. Un sueño cumplido, tener el privilegio de hacerlo. Ese era el espíritu que tuvo lugar en los días de Nehemías. Captaron el sabor de la palabra de Dios. Volvieron al día siguiente y dijeron, ¿podemos hacerlo de nuevo? Las escrituras dicen, y observen esto. Y leyó Esdras en el libro de la ley de Dios cada día, desde el primer día hasta el último. Cada día. Eso es lo que la obediencia hará con usted. Producirá un hábito en su corazón de querer leer la palabra de Dios cada día. La obediencia tiene que ver con el hábito. Ahora, permítanme darles otro principio. La obediencia tiene que ver con la felicidad. La obediencia tiene que ver con la felicidad. Noten el versículo 17. Y todo

toda la congregación que volvió de la cautividad hizo tabernáculos, y en tabernáculos habitó, porque desde los días de Josué, hijo de Nun, hasta aquel día, no habían hecho así los hijos de Israel, y hubo alegría muy grande. Yo he subrayado la frase, y hubo alegría muy grande. Siempre la habrá cuando uno obedece. No hay manera de conocer la felicidad aparte de la obediencia. ¿Saben? Pienso que en este pasaje su felicidad brota de su intrepidez para obedecer lo que por mil años habían estado en el olvido. Debe haber sido especialmente significativo para ellos darse cuenta. Somos los primeros que obedecen esto en un milenio. Nadie ha hecho esto por mil años. Y nosotros lo hallamos aquí y lo creímos y simplemente lo hicimos. Y mírenos, estamos sentados en estas cabañas. Hemos obedecido a Dios. Hay tanto gozo y entusiasmo en obedecer al Señor. Algunos de ustedes han luchado toda su vida por ser testigos para Dios. ¿Recuerda usted cuando Dios les puso una oportunidad en su camino y usted obedeció? Dios le dijo, habla con esa persona. Usted tragó duro y habló con la persona y literalmente dio testimonio de su Señor. Cuando la persona se fue, era como si usted flotara. ¿Por qué? Porque estaba muy feliz. No sé de nada que sea mejor que el gozo de obedecer la palabra de Dios. Mientras más duro es el mandamiento, más alegría hay en obedecerlo. Mientras más difícil es el dicho, más entusiasmo y alegría viene al corazón cuando uno obedece lo que Dios ha dicho. La obediencia tiene que ver con la felicidad. ¿En verdad? Lo que sucedió fue que este pueblo se alegró tanto que convirtieron un día santo en un día festivo. Ven lo que sucedió. Este día santo que había sido descuidado, ahora había sido observado. Se alegraron mucho y se entusiasmaron. Es posible leer en el texto lo que estaba pasando. Estaban teniendo un tiempo maravilloso al celebrar quién es Dios, y este festival era un recordatorio para ellos de las maravillosas bendiciones de Dios sobre ellos como nación. Así que convirtieron un día santo en un día festivo porque obedecieron al Dios del cielo. Amigos y amigas, cuando se obedece a Dios, convertirá cualquier día santo en un día festivo porque hay alegría, entusiasmo, felicidad y gozo cuando se obedece al Señor. Cuando uno vuelve y lee de nuevo este pasaje, apenas unos cuantos versículos, se descubre algunas cosas maravillosas en cuanto a la obediencia. La obediencia tiene que ver con el hambre espiritual. Viene como resultado de nuestro deseo de agradar a Dios. Todo empieza en la voluntad. La obediencia es cuestión de humildad. Si estamos llenos de nosotros mismos, nunca llegaremos a buscar la palabra de Dios para poder obedecerla. La obediencia tiene que ver con la honestidad, la franqueza. Cuando lo hallamos en el libro de Dios, simplemente lo hacemos. No discutimos con el texto, ni lo debatimos, ni tratamos de buscar interpretaciones de escape. Simplemente lo hacemos. Así es como se supone que se debe leer la Biblia, a leerla por la mañana. Señor, dame mis órdenes de marcha para hoy. Ayúdame a saber lo que quieres que haga hoy. La obediencia tiene que ver con la honestidad. La obediencia tiene que ver con el hábito. Mientras más uno lo hace, más quiere hacerla, hasta que se vuelva algo de todos los días. Por último, la obediencia tiene que ver con la felicidad. Habrá gran alegría en el corazón cuando se obedece la palabra de Dios. El segundo paso para la renovación es ser serios en cuanto a la obediencia, confiar y obedecer. No hay otra manera de ser felices en Jesús que confiar y obedecer.

0: día de mañana hablaremos del paso 4, absorberse en la adoración, partiendo de este mismo pasaje. Volveremos a estudiarlo, pero desde una perspectiva diferente. Esperamos que nos acompañe. Gracias por escucharnos hoy. Nos encanta este privilegio de enseñar la palabra de Dios. Le veremos mañana.
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Dios vio a tu papá, no vio al guitarrista, al hombre que componía canciones lindas, sino cuando Dios vio a este hombre, vio generaciones. Eso es lo que Dios hace. Cuando Dios te ve a ti, Dios ve generaciones. Y Dios no solo quiere marcar la vida de un hombre y darle un talento y cosas con él, sino cuando Dios lo vio a él, vio a ese otro hombre. Y cuando Dios vio a ese hombre, vio a este hombre, vio a los nietos que andan por ahí.

Hallelujah, hallelujah. Extiende tus manos sobre esos hombres de Dios. Quiero que hables toda clase de bendición para esa familia. Mientras

Levanta tu voz y díselo en tus propias palabras de nuevo, Señor hermoso. Hermoso sin igual. Levantamos nuestra voz como testimonio de Jesús. Alguien diga amén. Voy a invitarle que esté de pie conmigo y vamos a clamar a Dios que nos sane. Señor, estamos tu pueblo reunido esta noche, humillados delante de ti. Queremos pedirte que sanes nuestra tierra. Cante conmigo así.

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0: Cadena Radial Samaritano da la hora, 10 de la noche.
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0: en 5 cosas que Dios hizo para ti hoy. Esto es muy fácil de hacer porque Dios es muy bueno y su amor nunca cesará.
1: Salmo 118, versículo 1. Alabad a Jehová porque Él es bueno, porque para siempre es su misericordia.

0: Amemos a Dios con todo nuestro ser. Jesús dijo que este es el gran mandamiento. ¿Qué es un mandamiento? Bueno, pues es una regla que debemos de obedecer.
1: Mateo 22, versículos 37 a 39. Amarás al Señor tu Dios con todo tu corazón y con toda tu alma y con toda tu mente. Ese es el primero y gran mandamiento. Y el segundo es semejante. Amarás a tu prójimo como a ti mismo.

Esta es la esperanza de todo cristiano. Ahora solamente somos hijos de Dios, porque aún no se ha

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0: Jesús y confías en Él, tú harás lo que Él te pida hacer. Cuando tú tienes esta clase de fe, Él te salva del castigo que viene por actuar mal.
1: Hechos 16, versículo 31.

Alabad a Dios en su santuario, alabadle en la magnificencia de su firmamento, alabadle por sus proezas, alabadle conforme a la muchedumbre de su grandeza, alabadle a son de bocina, alabadle con salterio y arpa, alabadle con pandero y danza, alabadle con cuerdas y flautas, alabadle con címbalos resonantes, alabadle con címbalos de júbilo. Todo lo que respira, alabe a Jehová. Aleluya.

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1: Libertad, una palabra alentadora, muy motivadora y también preciosa. Ahora bien, cuando usted escucha esta palabra, ¿qué piensa? ¿Acaso siente algo? ¿O se ve a sí mismo diciendo, yo no soy libre, ojalá fuera libre, ojalá pudiera ser libre, ojalá pudiera sentir esa libertad, pero no puedo? Quizás es porque tiene un trabajo, por ejemplo, del cual no puede salir. No puede huir y se le hace muy difícil ir cada día a hacer lo mismo. No sé lo que pasa en su vida que le esté causando este sentimiento de que no es libre. Pero quizá en los minutos siguientes, si presta mucha atención, descubra de qué se trata. El título de este mensaje es La Verdadera Libertad. Quisiera entonces que vaya al capítulo 8 de Juan, un capítulo muy conocido de la Biblia. En su conversación con sus oyentes no les decía, así se logra la salvación, sino que al ser salvos por la gracia de Dios, veamos lo que hay que hacer. Escuchen lo que dijo en el capítulo 8 de Juan, versículo 28. Les dijo pues Jesús, cuando hayáis levantado al Hijo del Hombre, entonces conoceréis que yo soy y que nada hago por mí mismo, sino que según me enseñó el Padre, así hablo. Porque el que me envió conmigo está, no me ha dejado solo el Padre, porque yo hago siempre lo que le agrada. ¿No le gustaría poder decir eso? Yo hago siempre lo que le agrada. Y hablando él estas cosas, muchos creyeron en él. Dijo entonces Jesús a los judíos que habían creído en él, si vosotros permaneciereis en mi palabra, seréis verdaderamente mis discípulos y conoceréis la verdad y la verdad os hará libres. ¿Cuál verdad? ¿Cuál verdad es la que nos libera? Pues de eso quisiera hablar en este mensaje. Está muy claro en la Biblia por qué vino Jesús. Y él dice que hay tres razones principales por las que vino. Número uno, vino a buscar y a salvar lo que se había perdido. Vino al mundo, entregó su vida en la cruz y saldó nuestra deuda de pecado para que pudiéramos ser salvos y ser hijos de Dios. La Biblia dice que otra razón por la que vino era para que usted y yo tengamos vida y vida en abundancia. Mire, no basta con ser salvos. Hay gente que me dice a menudo, ya soy salvo, como si ahí acabara la vida cristiana. Pero Él vino a darnos vida en abundancia, que es una vida plena, gozosa, donde descubrimos la voluntad de Dios, descubrimos los caminos de Dios, descubrimos a Dios de una forma muy personal y estrecha, y que también se involucra profundamente en cada aspecto de nuestra vida. Y hay otra razón por la que Él vino: a liberar a los cautivos. Y esta es la parte del mensaje que quisiera tratar, la idea de liberar a los cautivos. Si yo les preguntara hoy, ¿cuántos de ustedes se sienten como cautivos? Quizás la mayoría me diría, yo no lo estoy. Estoy libre de deudas, tengo libertad laboral y en mi familia, Y así podría citar muchas cosas en las que se siente libre, pero ¿es espiritualmente libre? Pues no será completamente libre hasta que sea espiritualmente libre. Así que pensemos en esto un momento. ¿Cuáles formas de esclavitud emocional que algunos de nosotros puede tener en su vida pueden destrozarnos u oprimirnos? Hay mucha gente que tiene muchas facultades, talentos y destrezas, y la razón por la que no avanzan en la vida es porque han sido apresados, encarcelados por un espíritu de temor. Tengo miedo al fracaso. Tengo miedo de no hacer las cosas bien. Tengo miedo a lo que diga la gente. De modo que el miedo domina sus vidas. Le dirán que son totalmente libres, pero no lo son. Luego está la falsa culpabilidad. Una vez que usted cree en Cristo como su Salvador, es libre, ya no es culpable. Y alguien dirá, bueno, yo me arrepentí de ese pecado, sé que me he arrepentido, le he pedido perdón a Dios, pero de algún modo vuelve a aparecer. Eso suele ser una falsa sensación de culpa. ¿Y qué le hace? Lo mantiene encarcelado. No importa lo que haga, esa sensación de culpa reprime su gozo, su paz y su felicidad. Así que hay gente que vive con falsa culpabilidad y gente que vive con celos. Los celos los han capturado. Están como atados. Son celosos. También hay gente, por ejemplo, que vive continuamente en inquietud y ansiedad. Y entonces se meten en un calabozo, por decirlo así. ¿De qué? De inquietud, inseguridad y temor, y se preguntará qué ocurrirá en su vida. Hasta que usted pueda tratar eso, seguirá atado. Mucha gente está llena de ansiedad y llena de temor, quizás por la forma en que creció y fue tratada, y crecieron con temor, ansiedad y frustración. Y ahora dicen, mire, así eran las cosas en mi familia. Así eran. De modo que sucumben ante eso. Mucha gente vive encarcelada por esos pensamientos, ideas y actitudes. Quieren ser libres, pero no saben cómo salir. Y una de las razones es que no entienden lo que pasa. No entienden que quizá estos sentimientos comenzaron hace muchos, muchos años. Yo guardo alguna de esas cosas en mi propio corazón. Han estado ahí por muchos años, muchos años. No pude verlo, nadie más lo vio tampoco, o no tuvo el valor de decirme, ¿se da cuenta de estas cosas en su vida? Y entonces, mis amigos fueron bastante sinceros conmigo. Y una vez que me di cuenta, dije, Dios, mira lo que he perdido acerca de mi relación contigo. No podía creer que pudieras amarme tal como soy, que no tengo que esforzarme ni tengo que complacerte, solo ser como soy con todas mis faltas y fracasos y lo que sea. Vaya experiencia tan liberadora en mi vida. Esa no es la única imperfección que tengo, pero mire lo que quiero decir. Paso a paso, si está dispuesto, Dios lo librará. Y no hay nada como la libertad emocional que surge cuando ha resuelto algo que conocía en su vida. Y luego está la sensación de que nunca podemos complacer a Dios. Usted no tiene que afanarse para complacerlo. Él quiere que le permita hacer en usted lo que desea hacer en usted. No se trata de exagerar, ¡oh, debo complacer a Dios! Recuerdo en mi propia vida, por ejemplo, que debía sobreponerme y liberarme de una doctrina que yo sabía que no estaba bien, que decía que si pecaba después de ser salvo, podría irme al infierno. Yo crecí con eso. Eso me enseñaron. Y el día que me liberé de eso, amable oyente, en serio que me liberé, porque eso no es cierto. Luego uno de los peores es la falta de perdón. Es una cautividad absoluta. Si usted no puede perdonar a alguien lo que le ha hecho, esa es una forma de cautividad que lo empujará, escuche bien, lo empujará y lo impactará en cada área de su vida. Debe estar dispuesto a resolver eso y puede resolverlo y ser libre, no importa quién sea. Ahora bien, pensemos en esto un momento. Cualquiera de estas emociones o actitudes produce un efecto en nosotros. Dios no quiere hábitos en nuestra vida que nos estorben, que estorben nuestro testimonio y nuestro servicio a Él. Por ejemplo, mientras tenga algunas de estas actitudes en su vida y no esté dispuesto a remediarla, le estorbarán de una forma u otra, impedirán que Dios lo use. Usted no puede tener un espíritu rencoroso y ser muy eficaz para el Señor. No puede ser egoísta, codicioso y tacaño y ser usado por Dios de alguna manera provechosa. Como ve, ninguna de esas cosas armoniza con lo que somos. Y si no armonizan, a mí me toca encargarme de eso. Así que pensemos un momento en eso. Sencillamente es esto. Si todo esto es cierto, ¿cuál es la verdad que nos libera? La verdad sobre nuestra salvación. Usted y yo creímos en Cristo como nuestro Salvador, para perdón de nuestros pecados, en base en esto. Su muerte en el Calvario, la cual expió todos nuestros pecados, pasados, presentes y futuros. Por tanto, no puedo perderme después de ser salvo, es decir, toda mi libertad se basa en una relación personal con Él. Fíjese bien, el creador de la libertad, Él es quien libera a los esclavos, pero no solo da la salvación, sino que el Espíritu Santo dice que vino a su vida y la mía, ¿a qué? A sellarnos por siempre como hijos de Dios, a vivir en nosotros para darnos dirección en nuestra vida, a convencernos de pecado, a convencernos de nuestro perdón, a guiarnos, dirigirnos y mostrarnos la voluntad de Dios para nuestra vida. Mire lo que tenemos. Tenemos esta maravillosa relación con el Señor y la presencia del Espíritu Santo que nos guía y nos dirige de cualquier forma que Dios quiera usarnos. Ese es el comienzo. La verdad que me libera comienza en la cruz y también se fortalece por la presencia del poder del Espíritu Santo en mí. Es el inicio de toda libertad verdadera. La segunda verdad es esta, la verdad acerca de nuestra posición espiritual. Porque usted ha oído lo que digo siempre. ¿Cuál es su posición ahora que ha creído en Cristo como su Salvador? Hablamos de nuestra posición según la Escritura. En otro tiempo éramos enemigos de Dios, pero ahora la Escritura dice que somos hijos e hijas de Dios. Antes estábamos alejados, y no solo alejados, sino distanciados de Dios por allá. Ahora la Biblia dice que usted es coheredero con Cristo de todo lo que Dios tiene. Antes usted lo rechazó, ahora usted lo acepta. Y Él lo acepta a usted. Ya no es rechazado, sino aceptado. Una vez era culpable, pero ahora es perdonado, un hijo e hija de Dios perdonado. Una vez andaba en tinieblas sin saber lo que pasaba, ahora anda en la luz viviente del Hijo de Dios. Una vez estuvo muerto en delitos y pecados, ahora está espiritualmente vivo. Todas esas cosas las ha hecho Dios en su vida y las hace en nuestra vida cuando venimos a Él como nuestro Salvador. Y comienza a actuar en nuestra vida, librándonos de todas las cosas. Mire, la voluntad de Dios es librarlo de todas las cosas que entorpecen su voluntad, su propósito y su plan para la vida suya. Y está dispuesto a hurgar en su vida y a arreglar las cosas del pasado que han estado ahí desde su niñez. Él quiere que salga de nuestra vida todo lo que entorpece su voluntad, su propósito y su plan maravilloso para nosotros. Como ve, esa es nuestra posición. Somos hijos de Dios para quienes Él tiene una voluntad, un propósito y un plan. Así es Él. Y si he de ser libre, tengo que comprender que no solo soy salvo, sino que esta es mi verdadera posición divina y espiritual. Así que al mirar eso, pienso, bien, Señor, ¿cómo puedo ser libre? En primer lugar, debo decidirlo. Debo decidir que seré libre de todo lo que haya en mi vida que no debe estar ahí. En segundo lugar, escuche, debo decidir creer que puedo ser libre. Y alguien dirá, mire, he sido así en mi vida durante muchos años, así soy yo. Entonces ha claudicado ante la cautividad. Entonces, debo decidir ser libre. Debo decidir creer que puedo ser libre. Y aquí está la clave. Siendo este el caso de que sé quién soy en Cristo, y cuáles son mis posesiones y cuál mi identidad y mis privilegios, ¿qué sigue? ¿Cómo hago para ejercer esta libertad? ¿Cómo me libero diariamente? Sencillamente haciendo esto, fíjese bien. Respondiendo a las circunstancias de mi vida día tras día. Respondo ante ellas, ¿basado en qué? Basado en mi salvación. Soy hijo, hija de Dios. Basado en mi posición, lo que tengo, escuche, y lo que soy en Cristo, hijo, hija de Dios. Basado en mis posesiones, Él dice que tengo todo lo que necesito. Tengo la naturaleza de Dios en mí, a Dios en mí y las promesas de Dios. Y mire, tengo la identidad de un seguidor de Cristo. En otras palabras, usted responde basado en la verdad. Ahora, ¿cuál es la verdad que me hace libre? Pues la verdad de quién es Él en nosotros. Llego a ser libre cuando me enfrento a alguna circunstancia de la vida basado en qué. En quién soy según Jesús, en lo que tengo según Jesús y en mi posición según Jesús. Pero la tragedia es que si usted no sabe que hay cautividad en su vida, si no sabe que hay cosas en su vida o no ha estado dispuesto a reconocerlo, escuche bien, vivirá en cautividad a un nivel que está por aquí abajo cuando Dios quiere que viva hasta allá arriba. Y como dijimos, es su propia decisión, y es una decisión que tomamos basados en la verdad. Todo lo que he dicho es sencillamente la verdad. Se trata de quién es Él, lo que ha hecho en su vida, lo que ha hecho en la mía, y lo que hará, y lo que ha prometido hacer. Él dijo, créanme. Y dice, la verdad os hará libres, pero es necesario que usted lo desee. Tiene que saber que necesita ser libre, que quiere ser libre, que está dispuesto a creer que puede ser libre y creerle a Él. Y usted dirá, ¿quiere decir que todo este mensaje es acerca de creer y obedecer a Dios? ¿Cree que Dios complicaría las cosas? Mire, puesto que Dios no tiene favoritos, ningún favorito, cualquier persona que pueda leer estos pasajes de la Escritura y organizarlos y ponerlos en simple orden puede ser libre. Pero la pregunta es, ¿quiere ser libre? ¿Hay algo en su vida que quisiera confesar? ¿Sabe una cosa? La verdad es que en este momento de mi vida, y esto ya lo he oído, en este momento de mi vida, no me venga con esas cosas. En este momento, en mi vida, no. Este es el momento de ser libre. Escúcheme bien porque yo los amo. Y quisiera inculcarles esto si pudiera meterlo en su cabeza y taparlo y luego permitir que funcione en toda su vida, lo haría. Porque sé lo que es la libertad y también sé lo que es la cautividad. Y quien quiera que sea usted, donde quiera que esté y sea lo que sea que esté pasando, sé que algunos dirán, eso es lo que yo quiero, quiero la libertad, usted puede tenerla. Comienza con Jesús y la tarea del Espíritu Santo en su vida. Usted desea la libertad, aceptar su promesa de libertad, reclamar esa libertad y tener confianza en que será en usted todo lo que necesita que sea y hará por usted todo lo que necesita que haga. Solo déjeme decir algo más. Cuando usted es libre y hay una sensación que no puede describir, no puede describirla con claridad porque, ¿qué sucede? El peso se fue, la culpa se fue y todas esas tonterías que creyó que eran importantes en su vida, todas se fueron. Y ahora lo importante es esto, tan solo agradarle a Él y amarlo. No es complacerlo debido a lo que pasará, sino agradarle porque lo deseo.

0: tan sencillo que usted tropieza con todo. Recibirlo como su salvador personal. Tener confianza en que es todo lo que usted necesita porque lo prometió y confiar en que Él hará que esto resulte en su vida porque solo Él puede hacerlo. Y véalo trabajar. Confíe en el Señor y véalo trabajar. Él lo hará libre.
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0: Todos tenemos prioridades en diferentes aspectos de nuestra vida. Algunos las tienen aunque jamás hayan pensado que en realidad son prioridades. Pero ¿qué es una prioridad en sí? Es aquella cosa o aquella persona que para nosotros tiene preferencia sobre todo lo demás sin descuidar ninguna de las otras. Por ejemplo, todos debemos tener, cuando menos, una prioridad suprema y motivadora, es decir, una prioridad para mí es lo primero en importancia, lo primero que tomo en consideración. Cada quien tiene una prioridad en la vida que quizás él o ella sea la única persona que sabe de qué se trata, pero la tiene. Y la pregunta es esta: ¿usted valoriza su relación con el Señor Jesucristo de tal manera que la prioridad número uno de su vida sea pasar tiempo a solas con Él? ¿Él es importante para usted? ¿Qué lugar ocupa Él en su vida? ¿Ocupa un lugar muy bajo en su lista en cuanto a su tiempo, a sus energías, a su interés, a su amor, a su devoción, pero usted no sabe exactamente dónde acomodarlo? ¿Dónde está él en su lista de prioridades? Usted sabe bien que puede hacer a un lado esta pregunta, pero en realidad no debe hacerlo. Entonces, ¿qué lugar ocupa él en su vida?
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2: Son las 2:00.
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4: Hace un par de semanas nosotros estuvimos en el país de Guatemala, en esa bella tierra, que para mi esposo y para mí es muy especial. Es en ese lugar donde nosotros nos comprometimos para casarnos, pero también es un lugar especial para nuestra iglesia, porque es en ese lugar en el que nosotros decidimos como iglesia desde hace un tiempo buscar la manera de servir a nuestros hermanos y hermanas en ese sitio en particular. Y tiene recuerdos muy especiales. Y déjenme decirles que aunque nosotros les extrañamos muchísimo, sabíamos de alguna u otra manera que muchos de ustedes estaban orando por nosotros. Mi esposa estuvo en la ciudad de Antigua, que estaba a unos 45 minutos de la ciudad de Guatemala, estudiando más español. Ella está determinada a aprender español y yo estoy contento por eso. Y les pido que sigan orando por ella, porque yo sé que Dios tiene planes muy especiales para ella. Yo también estuve determinado a no quedarme en donde he estado los últimos, ¿qué les diré?, casi 18 años desde que salí del seminario, para continuar mis estudios. Inicié mi doctorado en el liderazgo cristiano ahí en el CETEC, en el Seminario Teológico Centroamericano, en un programa coordinado con el Seminario de Dallas. No procuro buscar un título más, sin embargo yo me doy cuenta que para poder seguir preparando y alimentando al pueblo de Dios como Dios lo espera, nosotros los predicadores, los pastores, necesitamos constantemente ser estudiosos de la palabra del Señor. Un día el profesor Hendrix, maestro del seminario de Dallas, al grupo nos dijo en una ocasión: nosotros debemos dar de beber del agua viva, no de agua estancada. Y cuando sentimos que es necesario poder avanzar más, tenemos que hacerlo. Ahora, no todo tiene que ver que abandonemos lo que hacemos y nos dediquemos a estudiar nada más, sino que al mismo tiempo buscar la manera de prepararnos. El reto que tengo para ustedes como iglesia el día de hoy estriba en lo siguiente: no nos conformemos donde estemos, sigamos avanzando en nuestro caminar espiritual. No nos conformemos donde estamos, hermanos. Hay mucho que el Señor quiere darnos a conocer cada día. Sigamos siendo buenos estudiantes de su palabra. El tema de hoy precisamente se trata de eso, de cómo ser obedientes totalmente en su palabra. ¿Cómo podemos nosotros obedecer a nuestro Dios? Y quiero invitarles a que mientras nos ponemos listos para que el Espíritu Santo nos hable, le pidamos precisamente a Dios a través de su Espíritu que nos guíe en este momento. Cierren sus ojos un momento, no se distraigan, concéntrense en el Señor y busquen de todo corazón que el Señor hable a su corazón. Oremos brevemente. Papá Dios, estamos en este lugar agradecidos por el gran amor que usted nos tiene. Convencidos, Señor, que usted, que ha comenzado la buena obra en nuestras vidas, no la dejará sin concluir hasta el día en que el Señor Jesucristo venga por su iglesia. Gracias, Papá Dios, por todo lo que hace, por todas las bendiciones con que usted nos cobija cada día. Al saber, Señor, que no hay ninguna circunstancia en nuestra vida que le tome a usted por sorpresa. El darnos cuenta, Señor, de que a pesar de nuestras circunstancias, Señor, usted permanece fiel. Usted es fiel. Oh bendito Dios, pedimos que como resultado del estudio de su palabra en este momento, nosotros, bendito Dios, podamos no solamente recibirla, sino ponerla en práctica. Es su palabra, Señor. Es su palabra y no las circunstancias que hagamos, lo que permite que nosotros podamos, Señor, entender su voluntad a través de las circunstancias que nos rodean. Todo está en sus manos. Y ahora que comenzamos este año, queremos tomar una firme determinación. Así como queremos tener una entrega total, hoy, Señor, queremos reafirmar una obediencia total a su palabra. Permita, pues, que esa, su palabra, sea la que nos hable y no las circunstancias alrededor de nuestra vida. Es en el precioso nombre de Jesús, el nombre, por sobre todo nombre, en quien oramos. Y todos decimos, adiós. Es mejor recordar. Esa es la frase que más me llamó la atención de uno de los libros del autor C.S. Lewis. El libro se titula Más allá del planeta silencioso. Es mejor recordar. Ese libro es una novela ficticia, es una novela de ficción y contiene mucha enseñanza que es como si fuera una especie de metáfora de la vida cristiana que nosotros vivimos. Me llamó la atención porque el personaje principal de esta historia, el Dr. Ransom, es secuestrado y enviado, le digo que es ficticia, a un planeta lejano, más allá del planeta silencioso. El planeta silencioso es el planeta Tierra. Él fue enviado a un planeta, más allá del planeta silencioso, a otro lugar llamado Malacandra. Después él se da cuenta que es el planeta Marte. Y es enviado allá para ser sacrificado de alguna manera. Pero logra escaparse y cuando corre llega a un lugar donde recibe la ayuda de varios grupos de extraterrestres, en este caso marcianos. Iba a decir, el pastor cree ahora en extraterrestres. No, estoy contándoles una historia ficticia, por favor, no me citen fuera de contexto. Pero tengan paciencia, estoy llegando a un punto clave aquí. Cuando llega a ese lugar, el Dr. Ransom habla con estas personas y se da cuenta de que estos seres que viven en armonía y que son súper inteligentes, no tienen ningún libro alrededor, no hay absolutamente ningún libro del cual ellos puedan estar investigando o estudiando. Y él, preocupado porque siempre ha asociado la inteligencia con el estudio, les dice a estos seres, pero ¿dónde están los libros? No veo ningún libro en sus bibliotecas. Es más, no he visto ningún libro en ningún lugar de por aquí cerca. ¿Qué ha pasado? Uno de los seres, precisamente llamados los Zorns, le responde al Dr. Ransom de la manera siguiente, libros no los necesitamos. Es mejor recordar. Escribir las cosas únicamente harán que sea más fácil olvidarlas. Por lo tanto, nosotros hemos determinado siempre recordar lo que tenemos nosotros que hacer. Es interesante poder ver la historia desde este punto de vista. Porque si usted es como yo y tiene usted una agenda electrónica o una agenda en papel o en un libro, constantemente está poniendo notas ahí de lo que quiere usted que no se le olvide. Si tiene una cita con el médico, si tiene una cita con alguien o simple y sencillamente tiene una lista de cosas por hacer, anota todos los puntos ahí para que no se le olviden, ¿cierto? Pero curiosamente, dependemos de ese libro. Sin ese libro no nos podemos acordar de las cosas que tenemos que hacer, no todo el tiempo. Constantemente tenemos que revisar. Lo que me llama la atención de esta historia es el hecho de que muchas cosas que son importantes en la vida, debiéramos recordarlas simple y sencillamente porque son importantes y no porque estén anotadas en un libro. Desafortunadamente, si ustedes son como yo, que espero que estemos todos en la misma página, sabemos que el conocimiento viene de los libros. Pero el conocimiento de nada sirviera si permaneciera dentro de esos libros. Miren, estamos rodeados de información. Por donde sea hay información. Libros, revistas, la internet. Estamos rodeados de información, ¿cierto? El problema no es la información, porque aunque estemos rodeados de información muchas veces, la información no está dentro de nosotros. Podemos estar rodeados de información, Pero esta información no está en nosotros. ¿Qué podemos hacer para que, sobre todo, la información que vale la pena para nosotros, que es el conocimiento de la verdad bíblica, esté en nosotros? ¿Qué podemos hacer para que así suceda? El conocimiento sin la aplicación no cumple el deseo que Dios tiene para sus hijos. El conocimiento sin la aplicación no cumple el deseo que Dios tiene para sus hijos. ¿Por qué digo esto? Porque realmente el Señor desea que pongamos en práctica lo que aprendemos. Y la mejor manera de que nosotros podamos poner en práctica lo que aprendemos es que precisamente apliquemos. Le voy a decir esto en palabras sencillas, para que no se le olvide. La idea principal de este mensaje es la siguiente: para que usted aplique, recuerde y ponga en práctica. En otras palabras, para que usted aplique, recuerde y practique. Cuando nosotros recordamos las cosas, hay más posibilidades de que nosotros podamos llevarlas a cabo, podamos actuar. Vivimos en un mundo que está en contra de todo lo que nosotros quisiéramos aprender acerca de Dios. Nos bombardea con información constante que muchas veces, en lugar de ayudarnos, nos aleja de los principios bíblicos y hace que muchas veces no solamente pasemos por alto, sino que nos olvidemos de lo esencial en nuestro caminar espiritual con Dios. Es por eso que tenemos que hacer un firme propósito en poder recordar las verdades fundamentales de la Escritura. Ahora, esto no es nuevo. Siempre, de alguna u otra manera, ha ocurrido. Ocurrió en el tiempo del Antiguo Testamento a los hijos e hijas de Dios, al pueblo de Israel. Y precisamente alguien que estaba al frente de ellos en ese momento tomó una preocupación muy especial para que la gente no solamente recordara, pero también pusiera en práctica los principios de las Escrituras. El mundo que nosotros vivimos está sumido, hermanos, sumido en una ignorancia espiritual. El mundo que nosotros vivimos está sumido en el analfabetismo bíblico. La gente está contenta porque conoció a Jesús como su Salvador, está feliz porque va a una iglesia donde se predica la sana doctrina, está contenta porque de alguna u otra manera en ese lugar se cantan hermosas melodías al Señor, está feliz porque al menos ahí se puede abrir la Biblia y se puede aprender de ella el domingo en la mañana. Pero es curioso que la mayoría de los cristianos, que se supone que deben ser los que ponen el ejemplo al resto del mundo de ser estudiosos de la palabra del Señor, es ahí, entre los cristianos, donde hay más negligencia en el estudio de la Escritura. Decimos que sabemos porque hemos, de alguna manera, desde que estábamos en la escuela dominical o desde que veníamos, cuando éramos pequeños, a la iglesia, recordábamos algunos puntos. Y decimos, la Biblia dice, pero nos cuesta trabajo decir el pasaje específico donde está ese pensamiento. Y decimos, la Biblia dice, y es por eso que muchos se confunden, porque muchas personas, incluyendo cristianos evangélicos, aseguran que la Biblia dice, ayúdate que yo te ayudaré. Hay ignorancia espiritual, hay analfabetismo en las Escrituras. En un examen que se le hizo a estudiantes en una escuela cristiana, hermanos, jóvenes entre 15 y 17 años de edad, se le hizo un examen de conocimiento bíblico. Y eran exámenes fáciles porque eran cerrados, era con puntos, o sea, realmente iban a elegir la respuesta más acertada. Entre las preguntas que se hacían, preguntaban quién era Juana de Arco. Y la respuesta de la mayoría dijo que era la esposa de Noé. ¿Va usted a creer eso? No estoy bromeando. No sé qué sucede específicamente con nuestra juventud, y amo a los jóvenes y por eso es que voy a tomar un espacio especial, pero tal parece que no solamente los jóvenes hoy en día, sino todos nosotros, pero de alguna manera particular con la juventud de hoy en día, como le decía alguien por ahí, Pareciera que como a la edad de 13 años le sacan el cerebro, lo guardan en una caja y se lo vuelven a colocar cuando cumplen 18 años de edad. ¿Quién sabe dónde está su mente o en qué está centrado? Ojalá que no sea el caso con algunos de los jóvenes que tienen esa edad y están aquí escuchándome en este momento. Pero lo cierto es que de alguna otra manera, no nada más los jóvenes, pareciera que la mente de todos nosotros es como el teflón que hay en algunos sartenes, donde nada se pega. Escuchamos sermón tras sermón, escuchamos enseñanza tras enseñanza, tomamos curso tras curso, acudimos a cuanto estudio bíblico haya, verdades fundamentales, y de alguna otra manera pareciera que nada se nos queda. Escuchamos el buen consejo de una persona madura en Cristo, pero a los 5 minutos se nos olvida. Escuchamos lo que dice el sermón el domingo de la mañana y cuando salimos por la puerta, ¿quién sabe qué dijo el pastor? No importa si haya sido claro o no al explicarlo. Pero estamos en una total ignorancia de las Escrituras. ¿Y saben qué? El problema del escándalo de lo que es el analfabetismo bíblico reside en nosotros, en nosotros los cristianos. Porque en muchos de los casos nos conformamos únicamente con lo que se escucha el domingo en la mañana, cuando realmente todos debemos ser estudiantes de la palabra del Señor. Pero es que, pastor, si yo la estudio por mi cuenta, yo no la voy a entender. Bueno, el domingo mañana cuando nos reunimos aquí en un servicio como este y abrimos la palabra del Señor para estudiarla, es un buen momento para tomar nota y para poder reflexionar en las maravillas del Señor. Pero no puedo limitarme a ese espacio únicamente, porque realmente lo que escuche yo un domingo en la mañana, ya sea en el sermón o en un estudio bíblico en la escuela dominical, debe motivarme a ir más allá durante la semana para poder seguir aprendiendo más de lo que Dios quiere que yo conozca. Hermanos, vivimos experiencias con Dios todos los días. Y la experiencia que tenemos con Dios en su palabra es como el maná que recibieron los israelitas en el desierto. Era nueva cada día y no podía almacenarse nada más porque sí para el día siguiente. Cada día podemos experimentar cosas grandes cuando nos sumimos a Él, nos sumimos en su palabra y le conocemos cada día más a Él. Pensemos en estos aspectos. Muchos de los investigadores argumentan que un gran porcentaje de los cristianos evangélicos, más allá del 80%, leen ocasionalmente la Biblia por su cuenta. Y yo creo que es muy alto. En muchas de las otras estadísticas que se levantan, se ve que cada día más, vamos dejando las Escrituras por un lado y nos vamos enfocando más en los sermones que escuchamos, en los sermones que por ahí nos pasan o los puntos que vemos de algún predicador que nos cae bien. Pero se nos pasa ese aspecto fundamental de aprender directamente de la palabra del Señor. Ahora, si somos como las personas que aparecen en la historia de C.S. Lewis y que nos basta con recordar, no necesitamos leer, entonces, bueno, los felicito. Ya saben lo suficiente. Ahora hay que poner en práctica todo lo que recuerdan. Pero como nos falta a nosotros recordar, y no recordamos porque nos falta estudiar, cuán importante es que al comenzar este año centremos nuestra atención, centremos nuestra mirada en las cosas que de verdad valen la pena. Dios bendice a aquel hombre o aquella mujer que pone primero lo primero. Hay una historia bien interesante en el Antiguo Testamento, y es una historia que aparece en el libro de Esdras. En Esdras, específicamente en el capítulo 7, encontramos ahí una analogía muy interesante de lo que ocurre hoy en nuestros días, hoy en la actualidad, que también le sucedió al sacerdote Esdras en la generación que estaba. Vaya conmigo al libro de Esdras, capítulo 7. Vamos a leer los primeros 10 versículos. Esdras, capítulo 7, dice lo siguiente. Muchos años después, durante el reinado de Artajerjes, rey de Persia, hubo un hombre llamado Esdras. Hasta ahí. ¿Mucho tiempo después de qué? Bueno, si usted lee los primeros 6 capítulos del libro de Esdras, se dará cuenta de a qué se refiere el autor con eso de mucho tiempo después. Si pudiéramos dividir el libro de Esdras en 2 grandes partes, la primera de ellas la podríamos nosotros dividir De esta manera, el regreso del primer contingente de israelitas a Jerusalén bajo el dominio del rey sirio, gobernados o comandados por Zorobabel. Mientras que en la segunda parte podemos ver el regreso del segundo contingente de israelitas que venían del exilio bajo el reinado de Artajerjes, comandados por el sacerdote Esdras. Y esto comienza a partir del capítulo 7 hasta el final del libro. Realmente vemos la historia de cómo los grupos de israelitas que estaban en el exilio volvían por fin a su añorada ciudad de Jerusalén. Ustedes recuerdan la historia perfectamente, saben perfectamente qué fue lo que ocasionó el exilio para estos israelitas. Ahora, quizás no sean los mismos que habían estado en aquel tiempo cuando fueron llevados a cautiverio. Quizá eran nuevas generaciones.

nueva generación completamente ignorante de las costumbres, completamente ignorante acerca de las cosas que ellos debían celebrar como pueblo, porque estaban fuera del lugar de origen. ¿No le ocurre a veces que cuando nosotros llegamos a una nación como por ejemplo los Estados Unidos, donde nos encontramos ahorita, de diferentes países, venimos con un sueño, con ideas de mejorar y de prosperar, de triunfar, y llegamos con la mejor intención de hacer de nuestras descendencias personas de provecho? Si usted traía a sus hijos pequeños, pues quiere que ellos sean hijos de bien, que vayan a la escuela, aprendan el idioma, se asimilen a la cultura lo más que puedan. Si usted no tiene cuidado, ellos van a ser tan asimilados a la cultura que ya no van a comunicarse en el idioma que usted y yo hablamos. Y ocurre muy a menudo. No los queremos forzar. Por X o Y razón, ellos no aprenden esa hermosa cultura de la cual provienen, sea de cualquier país de Latinoamérica. Quizá los padres están sumidos en el trabajo, en las ocupaciones, dos, tres trabajos, no permiten pasar el tiempo suficiente en la casa con tal de asegurar de que ellos puedan recibir ese tipo de herencia cultural que se le transmite. Sea cual sea la razón, algo sucede. Pongo eso en contexto para que usted se imagine lo que pudo haber ocurrido con aquella nación que fue llevada en contra de su voluntad al cautiverio en Babilonia, y estaban ahí por muchísimos años y se habían olvidado completamente de quiénes eran, sobre todo aquellos que eran nuevos, jóvenes en ese tiempo. Muchos quizá ya no se preocupaban por eso, pero no el sacerdote Esdras. Él estaba muy preocupado por las circunstancias que estaba viviendo la nación, a tal grado que decidió no quedarse con los brazos cruzados, sino hacer algo para ellos. Entonces, al saber que por designios de los reyes en ese tiempo, primero que nada, cuando Babilonia estaba siendo derrocada por el imperio Medo y Persa, los reyes de los Medos, el rey de los persas, estaban permitiendo a Israel volver de la cautividad. El primer remanente que vuelve están comandados por Zorobabel, y ellos van con una idea fundamental en mente, y es reconstruir el templo sobre las bases originales. Esto lo puede leer en los primeros 6 capítulos de este libro maravilloso de Esdras. Ellos estaban construyendo, pero siempre que alguien quiere hacer algo por Dios, va a despertar oposición a los demás. Y aquellos enemigos del pueblo de Israel que no estaban conformes con ver nuevamente levantarse ese templo sobre aquellos escombros del templo anterior, comenzaron a amedrentar, a ahuyentar, a meter miedo a estos jóvenes, adultos, hombres, mujeres que regresaban después de años de cautiverio. ¿Pero qué sucedió? La construcción se detuvo por muchísimos años. Es ahí donde encontramos este capítulo 7 de Esdras, donde vemos que bajo un nuevo rey continúa un segundo remanente volviendo a su querida Jerusalén. Muchos años después, durante el reinado de Artajerjes, rey de Persia, hubo un hombre llamado Esdras. Esdras, hijo de Seraías, hijo de Azarías, hijo de Hilcías, hijo de Salum, hijo de Sadoc, hijo de Ahitob, hijo de Amarías, hijo de Azarías, hijo de Meriaot, hijo de Seraías, hijo de Uzi, hijo de Buki, hijo de Abisuá, hijo de Finés, hijo de Eleazar, hijo de Aarón, el sumo sacerdote. Esdras, que es el autor de esta carta o de este libro, se está asegurando de que sepamos específicamente quién es él. Él no era solamente un levita cualquiera que ayudaba en el templo, él era un descendiente directo de ese linaje sacerdotal de Aarón, el hermano de Moisés. Por eso da toda la genealogía, para que no quede ninguna duda. Está autentificando su función, está autentificando quién es él en realidad. Y aquí está diciendo, este es el sacerdote descendiente del linaje. Versículo 6. Este Esdras era un escriba muy instruido en la ley de Moisés, la cual el Señor Dios de Israel había dado al pueblo de Israel. Él subió de Babilonia a Jerusalén y el rey le dio todo lo que pidió, porque la bondadosa mano del Señor su Dios estaba sobre él.
Algunos del pueblo de Israel, junto con varios sacerdotes, levitas, cantores, porteros y sirvientes del templo, viajaron con él.

0: él hasta el séptimo año del reinado de Artajerjes. Esdras llegó a Jerusalén en agosto de ese año. Había hecho arreglos para partir de Babilonia el 8 de abril, el primer día del nuevo año, y llegó a Jerusalén el 4 de agosto, pues la bondadosa mano de su Dios estaba sobre él. ¿Qué es lo que tenemos aquí en estos pasajes? Vemos la fidelidad de Dios sobre un hombre a quien va dirigiendo. Cuando usted lea en la página de la Escritura, sobre todo en el Antiguo Testamento, que la mano de Dios está con alguien, no se imagine a Dios poniendo la mano sobre alguien como recargándose o cuidándolo o acariciándolo. Piense en la mano de Dios como dirigiendo. Alguien que de alguna otra manera está diciendo, es por este rumbo, es por aquel rumbo. La mano de Dios estaba con Esdras por la obediencia que él tenía a su palabra, porque había hecho un firme compromiso consigo mismo acerca de lo que él había aprendido de Dios. Obviamente miraba la situación alrededor de su pueblo y se daba cuenta de la ignorancia bíblica en la que vivían, se daba cuenta que muchos de ellos ni siquiera elevaban una oración al Señor, porque lo habían olvidado o que quizás las circunstancias lo mantenían alejados de ellas, otros ni siquiera conocían a ese Dios del cual los padres quizá hablaban. No sabían cómo dirigirse, no sabían qué hacer. Ante la problemática que había del analfabetismo de las Escrituras en ese tiempo, Esdras tiene una solución. Esdras realmente analiza la situación y empieza a trabajar para solucionar el problema que había de tanta ignorancia espiritual en el pueblo. ¿Cuál era la función de Esdras? Era un sacerdote. Por lo tanto, era un hombre que representaba al pueblo delante del Señor. Los sacerdotes, su función fundamental era representar al pueblo. Ofrecían los holocaustos adecuados representando a la nación delante del Señor. Pero también, aparte de eso, tenía una función muy particular y era un escriba. Pocos escribas se mencionan en este tiempo. Aquí está Esdras mencionándose como un escriba, una persona conocedora, un maestro de la ley. ¿Cuántas veces él pudo haber leído los pasajes desde el Génesis hasta Deuteronomio? Quizás los poemas escritos por David, quizás los proverbios de alguna otra manera. ¿Cuántas veces él pudo haber tomado las escrituras del Antiguo Testamento y haber analizado las promesas del Señor diciendo, el Señor es fiel, el Señor siempre cumple lo que promete? Y quizá eso estaba en su mente diciendo, estamos en medio de un pueblo que está sumido en la ignorancia, necesitamos ayudarles a volver a lo básico y fundamental, que son las Sagradas Escrituras. La Biblia, para nosotros, es lo básico en nuestro crecimiento espiritual. La Biblia, para nosotros, es lo fundamental, es lo que más necesitamos cuando nosotros queremos conocer más a nuestro Dios. Esdras conocía esto de primera mano y tomó una firme decisión. Veamos un poquito lo que Esdras hizo en este tiempo, que seguramente va a ser de mucha ayuda para nosotros en este momento en el que vivimos. Esdras, dice el versículo 10, propuso en su corazón, decidió tener un compromiso personal consigo mismo, propuso en su corazón estudiar y obedecer la ley del Señor y enseñar sus decretos y ordenanzas al pueblo de Israel. Esdras contempló la situación alrededor y tomó un compromiso personal. ¿Cuál era este compromiso? En primer lugar, él quiso estudiar. Él quiso inquirir, dice otra versión de la Escritura. Él quiso adentrarse en las profundidades de lo que la verdad de Dios tiene que decirle. Él quiso no solamente leer de pasadita o en la noche antes de dormir o un ratito en la mañana antes de salir del trabajo. Él quiso tomar el tiempo adecuado para profundizar en lo que dice el texto o en lo que no dice el texto. Él quiso poner esas promesas en la perspectiva adecuada y en el contexto adecuado para poder de alguna otra manera comprender cuál es la verdad que él tenía que sacar para meditar, para conocerla. ¿Qué habrá pensado él cuando leyó lo que dice la palabra del Señor en Josué 1:8, donde dice el Señor, mira que te mando que te esfuerces, que seas valiente, no temas ni desmayes? Ese es el versículo 9. Y el anterior dice, nunca se aparte de tu boca este libro de la ley, sino que de día y de noche meditarás en él, para que hagas todo lo que conforme a él está escrito. Entonces harás prosperar tu camino y todo te saldrá bien. La promesa del Señor es: esfuérzate, sé valiente, porque tu Señor estará contigo donde quiera que vayas. ¿Cómo pudieron haber llenado el corazón de Esdras esas palabras? ¿Cómo pueden llenar en nuestros corazones las palabras de Esdras en el contexto en el que vivimos? ¿De qué manera, de alguna manera en particular, nosotros podemos aprender de esto y aplicarlo a nuestras vidas hoy en día? ¿Acaso cuando nosotros pasamos crisis, no la Biblia puede ayudarnos con los principios adecuados para vivir una vida victoriosa en medio de la situación dura que vivimos? Pero tal parece que cuando enfrentamos una crisis, corremos para todos lados, pero nunca volvemos al punto fundamental. Lo básico, lo fundamental, hacer un compromiso firme de estudiar las Escrituras. Un entrenador de los empacadores de Great Bay era, ¿se acuerdan ustedes del nombre? Lombardi, Vince Lombardi. Hizo algo bien inusual en una ocasión. Los empacadores de Green Bay habían ganado casi todos los partidos de la temporada. Iban invictos, no habían perdido un solo juego en ese tiempo. Cuando les tocaba jugar el juego previo al campeonato, les tocó enfrentarse a un equipo que no era un buen rival para ellos. Era un equipo sencillo para ellos, pero de alguna u otra manera tenían que jugar en contra de este equipo. Para ellos era pan comido, como dicen en nuestros países. Fácilmente los iban a derrotar, pero no lo hicieron. Entonces, los jugadores no decidieron entrenar en ese fin de semana. Habían llegado al lugar y llegaron confiados y se fueron de parranda quizá toda la noche. Total que llegaron el día del partido, algunos todavía amanecidos. Y cuando enfrentaron a ese equipo contrario, que pensaron que iban a ganar como si nada, sufrieron la más terrible y grande de sus derrotas. Se confiaron demasiado. Cuando iban de regreso a su lugar de origen, no dijo nada el entrenador Lombardi, no dijo absolutamente nada. Solamente que cuando llegaron, en lugar de despachar a cada uno a su casa, les dijo: vamos al campo de fútbol. Y los llevó precisamente hasta el campo de fútbol, era ya medianoche. Prendieron las luces, sentó todo el equipo al frente, venían cansados por el viaje, cansados, avergonzados, llorando por la derrota. Se les había ido de sus manos el gran premio del campeonato. Y los sienta alrededor y comienza a decirles a todos: para jugar bien, tenemos que aprender lo básico. Y luego tomó una bola de fútbol americano y les dice: esta, jóvenes, es una pelota de fútbol. Lo básico. ¿Queremos nosotros enfrentarnos a las situaciones de la vida? ¿Queremos nosotros vivir una vida cristiana victoriosa? ¿Queremos nosotros, de alguna otra manera, saber que tenemos que conocer más al Señor y darlo a conocer? Tenemos nosotros que entender qué es lo básico. Y queridos hermanos, esta es la Biblia. Esta es la palabra de Dios. No puedo pretender conocer a un Dios si no entiendo lo que Él quiere, lo que Él es, lo que Él espera y lo que Él determina de mí en su palabra. Porque aunque usted no lo crea, nosotros somos parte de ese plan de Dios en este mundo. Pero tenemos que aprender lo básico. Entonces él propuso, Ezra propuso en su corazón algo muy importante. Hizo un compromiso personal. Debemos ser personas de compromiso, personas comprometidas a poner primero lo primero en nuestras vidas. Y la palabra de Dios es primero. En segundo lugar, él propuso obedecer la palabra de Dios. Obedecer la palabra de Dios. Porque una cosa es leer la Biblia, otra cosa es ponerla en práctica, obedecerla. Y la obediencia debe ser total. Cuando Dios nos habla en su palabra y determina algo específico en nuestras vidas, nuestra respuesta siempre al Dios que nos llama a hacer algo debe ser: sí, Señor, aquí estoy, envíelo a Él. No, ¿verdad? La obediencia es completa, es total a lo que dice Dios en su palabra. Esdras propuso en su corazón estudiar la palabra del Señor, pero no solamente estudiarla, desmenuzarla, meditar en ella, sino también ponerla en práctica, actuar, actuar con respecto a eso. Situaciones habían pasado, jóvenes necesitaban recordar qué eran las fiestas de los judíos, las tradiciones de los judíos. Si abre brevemente el libro de Nehemías, en el capítulo número 8, encontramos algo muy interesante. En la antigüedad se decía que el libro de Esdras y el libro de Nehemías era un solo libro. De cierta manera son dos, pero en un tiempo en la Biblia hebrea se unieron estos dos libros porque se complementan muy bien. Ahí aparece también el sacerdote Esdras. ¿Por qué? Porque Nehemías está narrando al tercer contingente de israelitas que volvían de nuevo a Jerusalén, el último de los grupos. Ellos venían con la firme decisión de reconstruir los muros que rodeaban Jerusalén. Ya el templo, después de la demora que hubo, fue finalmente construido. Esdras estaba restableciendo lo que era la palabra del Señor, estaba restableciendo al pueblo en lo espiritual. Y Nehemías venía para terminar de concluir la obra, levantando los muros que rodeaban Jerusalén. Y aquí en el capítulo 8 encontramos una parte importante, porque vemos realmente la forma en la que Esdras estaba llevando a cabo su función. Nehemías capítulo 8, hubo un avivamiento muy grande en la puerta de las aguas que rodeaba, una de las entradas de las murallas. Ya estaba reconstruido ahí el muro casi en su totalidad. Y le pidieron al escriba, Nehemías capítulo 8, le pidieron al escriba Esdras que sacara el libro de la ley de Moisés, la cual el Señor había dado a Israel para que la obedeciera. Así que el 8 de octubre el sacerdote Esdras llevó el libro de la ley ante la asamblea, que incluía a los hombres y a las mujeres y a todos los niños con edad suficiente para entender. Se puso frente a la plaza, justo dentro de la entrada de la puerta del agua, desde temprano por la mañana hasta el mediodía. Algunos ya están mirando el reloj en este momento. Y leyó en voz alta a todos los que podían entender. Todo el pueblo escuchó atentamente la lectura del libro de la ley. Versículo 4, escuche. El escriba Esdras estaba de pie sobre una plataforma de madera que se había construido para la ocasión. A su derecha se encontraban Matatías, Sema, Anías, Urías, Hilcías, Maaselas, y a su izquierda estaban Pedaías, Misael, Malquías, Asum, Asbadana, Zacarías y Mesulam. En pocas palabras, junto a él estaban sus líderes, estaban las personas que servían directamente junto con él la administración de la palabra del Señor y los aspectos del templo. Esdras estaba de pie en la plataforma a plena vista de todo el pueblo. Cuando vieron que abría el libro, se pusieron todos de pie. Entonces Esdras alabó al Señor, el gran Dios, y todo el pueblo con las manos levantadas exclamó: ¡Amén! ¡Amén! Luego se inclinaron y con el rostro en tierra adoraron al Señor. Entonces los levitas, Jesúa, Bani, Serebías, Jazmín, Acub y todos los demás líderes que rodeaban a Esdras instruyeron al pueblo en la ley mientras todos permanecían en sus lugares. Vuelva conmigo al libro de Esdras para el último punto. Una vez que Esdras propuso en su corazón, hizo un compromiso serio de estudiar la palabra del Señor, lo primero que hizo fue estudiar la profundidad, conocer lo que dice y lo que no dice el texto, de alguna otra manera ver de qué forma Dios se relacionaba con ellos como pueblo, con él como sacerdote, como él como guía, como líder espiritual, para poder entender cuál era la voluntad del Señor. Hoy en día, con tristeza, vemos que hay muchos predicadores que consideran que el Espíritu Santo les dará a ellos lo que van a decir el domingo en la mañana. Miren que yo quería probar eso esta mañana y yo creo que no me funcionó. En una ocasión un pastor le había dicho a su congregación, porque ellos se quejaban un poquito de que el pastor muchas veces decía cosas y no sabían por dónde iban. Parecía que tenía más salidas que un cerco viejo. Entonces él les decía: no, es que yo no tengo que estudiar la escritura, yo solamente dejo que el Espíritu llene mi mente. Cada vez que yo salgo de mi casa, él vivía al lado del templo, en la casa pastoral, cada vez que yo salgo de mi casa y vengo acá al púlpito, el Señor me da su mensaje para ustedes. Entonces, todo el grupo de ancianos y diáconos decidieron comprarle una casa a 45 minutos de la iglesia para que tuviera más tiempo el Espíritu de llenar su cabeza. Si un predicador no pasa no menos de 20 horas, 18, 15 quizá, estudiando el pasaje dentro de su contexto, entendiendo cómo se relaciona uno con otro, de alguna otra manera explicar expositivamente versículo a versículo, aunque predique temáticamente. Si un predicador no invierte el tiempo adecuado para hacerlo, no está invirtiendo el tiempo adecuado para que el Señor llene su mente y su corazón. Si como predicadores lo único que hacemos es pasar información y hacemos que lo que el contenido de la Escritura llegue a nuestra mente y empezamos a espolvorear en todas las personas el conocimiento, pero no permitimos de que ese conocimiento baje hasta el corazón y lo pongamos en práctica, no hemos cumplido con nuestra responsabilidad. Porque realmente es muy común que hoy en día se pase información, pero esa información muchas veces quizá no provoque la transformación. Ahora, no dudemos el poder de la palabra del Señor, pero es poderosa cuando está en los labios de una persona que no solamente conoce, pero que también pone en práctica lo que la palabra dice. Esdras propuso en su corazón estudiar, comprender, meditar, entender. Entonces, no se limitó a eso, sino que también puso en práctica lo que decía la palabra del Señor. Y el último punto de lo que Esdras hizo, después de obedecer la palabra del Señor, fue enseñarla a otros. Fue enseñarla a otros. El versículo 10 de Esdras, capítulo 7, dice de esta manera: había decidido estudiar y obedecer la ley del Señor y enseñar sus decretos y ordenanzas al pueblo de Israel. ¿Cómo hacemos entonces, queridos hermanos, para que la verdad del Señor que transforma, la verdad que realmente nos muestra a nosotros la voluntad del Señor, se pegue en nuestras mentes, se aplique a nuestro corazón? Como se lo dije en un principio, para que la verdad aplique, recuerde y practique. Necesitamos también comunicarla a otros. Experiencias existen cuando una persona decide tomar un discipulado con alguien y prepara el material, porque esta persona le puede preguntar muchas cosas. Esta persona que está enseñando a este discípulo logra entender con más profundidad el mensaje de la palabra. ¿Por qué? Porque sabe perfectamente que tiene que estar bien preparado a la hora de que le pregunten. Usted nunca va a lograr, óigalo bien, quizá nunca pueda lograr que las cosas se queden pegadas en su mente si solamente las oye. Necesita ponerlas en práctica. Y si quiere que verdaderamente queden enraizadas en su corazón, necesita comenzar a enseñarlas a otras personas. Necesitamos poder vencer con la ignorancia espiritual. Necesitamos acabar con el analfabetismo bíblico en nuestras iglesias. Cuando cada uno de nosotros como cristianos aprendemos nosotros a depender de Dios por lo que dice su palabra y nos comprometemos a estudiar de todo corazón su palabra, pero también a poner en práctica, a obedecer lo que ella dice, y finalmente estamos dispuestos a enseñar a otros lo que hemos aprendido. Es triste que hoy en día la iglesia cristiana evangélica, que se puede jactar de tener la verdad, pareciera que no le sirve de mucho porque no la estudia, porque no la obedece y mucho menos la enseña a otros. Y si enseña algo, muchas veces es lo que escucha de otras personas y no corrobora en las Escrituras que de verdad sea lo que el Señor está diciendo. Estamos pasando situaciones muy duras en este país, y usted lo sabe. Estamos siendo bombardeados con situaciones que se salen de nuestro control. Estamos perdiendo a nuestros jóvenes. ¿Por qué? Porque cuando llegan a las universidades, ellos son bombardeados con información antibíblica y comienzan ellos a dudar de su Dios. Estamos perdiendo a estos muchachos porque ahora ellos se levantan delante de sus padres y le dicen: tú no me puedes comprobar lo que tú dices que crees. Y lo más triste de todo es que tienen razón. Porque nosotros a veces como adultos, como padres, no hemos pasado el tiempo estudiando, no hemos pasado el tiempo practicando, y mucho menos nos damos el tiempo de enseñarles lo que hemos aprendido. Hacemos como en la escuela, dejamos a los maestros que eduquen la mente de nuestros jóvenes. Bueno, lo mismo hacemos en la iglesia, que eduquen el corazón de nuestros hijos. Pero la enseñanza comienza en la casa. El aprendizaje de las Sagradas Escrituras comienza en el hogar. Desde un principio, esa es la intención del Señor. Las cosas que escuchas de mí, dilas a tus hijos y a los hijos de tus hijos. Cuando vayas por la calle, cuando te levantes en la mañana, cuando te acuestes en la noche, siempre comunica. Era transmisión oral. Y qué interesante que aquellos hijos e hijos de los hijos podían recordar, muchas veces sin necesidad de escribir. Porque no hay como poder entender la palabra del Señor, practicarla y comunicarla. Hagamos una firme decisión. Seamos buenos estudiantes de la palabra del Señor. Conozcamos qué dice el Señor. Y una vez que encontramos ese principio que hay que aplicar a la vida, pongámoslo en práctica. Hagámoslo. No esperemos mucho tiempo. Si el Señor dice que debo hacer esto o aquello, lo hago en ese instante. Y finalmente, una vez que he comprendido lo que eso significa, una vez que me he puesto yo a hacer lo que el Señor dice, no voy a perder mucho tiempo en comunicar. Primeramente a los de la casa, e inmediatamente a aquellos que se acercan a mí, compañeros de trabajo, otros hermanos de la iglesia, para poder que la verdad se aplique, recuerde y practique. Es el mejor consejo que la palabra del Señor nos puede dar a usted y a mí. ¿Lo cree? Tenemos un reto, ¿cierto? Si usted lee el final del libro de Esdras, se dará cuenta que hubo un gran avivamiento. Si usted lee ahí, se dará cuenta que el aprendizaje requiere ciertas exigencias. Porque no solamente es decir que sí lo voy a hacer, realmente requiere ciertas exigencias. Y una de ellas es una firme determinación a hacerlo. ¿Lo tiene usted? Segundo lugar, una diligente asimilación, hacer que esa verdad penetre, entenderla en su contexto. Nuestra iglesia está preparando una serie de estudios de cómo poder estudiar la Biblia por su cuenta de manera inductiva. Aproveche ese tipo de cursos que le van a dar las herramientas para que usted por su cuenta estudie, vea el texto dentro de su contexto y entienda lo que el Señor está queriendo decir a través de su pasaje. Tenemos estudios en la escuela dominical que le van a ayudar a dar el siguiente paso en su fe cristiana. Si ya aprendió esto, ahora va a dar el siguiente paso en su crecimiento espiritual. Y aún si usted nunca ha escuchado de la Escritura, hay un curso que le permite a usted entender, ¿verdad?, de dónde ser su punto de partida para comenzar su relación con Cristo. Aproveche ese tipo de estudios. Hay una escuela dominical donde tomamos el tiempo para abordar temas de interés, temas actuales con respecto a nuestra relación con Dios y las situaciones que enfrentamos en este mundo. Ahí está la información. Al menos queremos que usted sepa que existe un lugar donde usted puede informarse, pero la determinación es suya. La decisión es suya. No deje pasar un año más viviendo en un alfabetismo bíblico, sin saber realmente en un libro qué son los números grandes o qué son los números pequeños. Necesitamos avanzar en nuestro crecimiento espiritual. En tercer lugar, entendamos que exige también una total determinación a poner en práctica lo que aprendamos. No puede ser que seamos oidores, dice Santiago, sino hacedores de su palabra. Oidores hay muchos, y escuchar la palabra del Señor no transforma, pero cuando hacemos práctica de lo que escuchamos, ocurren cosas maravillosas en nuestra vida. Pongamos en práctica. Y finalmente tenemos que tener una fiel propagación del mensaje de la palabra del Señor, donde quiera que andemos. No tenemos que enseñar con puntos y acentos, simplemente con nuestras vidas, que ellos sepan que aquel que nos ha transformado es fiel y poderoso para también transformar la vida de los demás. Pero tenemos que hacer una decisión. Padre, estamos, Señor, delante de su presencia en este lugar. Estamos convencidos, Padre, que aquel que ha comenzado la buena obra que es usted en nuestras vidas, no la dejará inconclusa, sino que la terminará en el día adecuado. Y venimos delante de su presencia para agradecer, Padre, que tengamos la palabra de Dios que se predica en este lugar con el corazón, con el deseo firme de aprender directamente de usted. Queremos agradecerle, Señor, porque en este lugar no estamos siendo llevados de cualquier viento de doctrina, porque estamos enraizados en su palabra. Pero muchas veces, Señor, hacemos caso omiso a lo que su palabra dice. Y hoy, Señor, queremos hacer un firme compromiso y una obediencia total, a ser fieles a su palabra y a seguir su palabra sin importar las consecuencias. Padre, pedimos su bendición por esta iglesia, para que a través de lo que usted ha dicho esta mañana, podamos poner las manos, Señor, sobre nuestra Biblia, no únicamente para recargarnos, sino para recargarnos de ella en nuestra mente y corazón. Para que por ese conocimiento, Padre, que entra por el oír su palabra, podamos ser transformados y poner en práctica lo aprendido. Pero ayúdenos a ser personas hacedoras de su palabra y no solamente oidoras. A que procuremos al menos enseñar a alguien más. La verdad es que aprendemos cada día. Solamente, Señor, conociendo, siendo y haciendo, podemos entender la magnitud de lo que usted ha comenzado a hacer en esta iglesia. Pedimos su bendición y rogamos, Padre, por los méritos de Cristo, lo que hizo en la cruz del Calvario, que nosotros, Señor, vivamos vidas consagradas y entregadas a Él. Que somos suyos, Padre, ovejas de su prado. Y estamos aquí para ser guiados por su santa mano. En el poderoso nombre de Cristo Jesús, Señor, le pedimos que nos ayude a recordar esta gran verdad y a practicarla. Porque realmente necesitamos entender que para que la verdad aplique, debo recordar y debo aplicar. Esto lo hacemos en el poderoso nombre de Cristo, nuestro Salvador. Y todos oramos. Amén. Aleluya. Al Señor.
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2: No estoy interesado en el pasado. 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
2: Son las 3 en punto.
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3: Llegamos de nuevo a este texto en Mateo capítulo 28, versículos 16 al 20. Ahora permítame decir inicialmente, siempre ha sido el deseo de Dios alcanzar al mundo entero. Y entonces, cuando llegamos a Mateo capítulo 28 y vemos esa gran afirmación en el versículo 19, «Haced discípulos de todas las naciones», no estamos bajo ninguna idea de que esto es algo nuevo. No es algo nuevo. Es algo muy antiguo, porque Dios en el comienzo mismo quiso traer a la humanidad a la comunión y relación consigo mismo. De hecho, no fue sino hasta que el hombre en pecado se alejó de Dios, que Dios incluso diseñó separar a las naciones. No fue sino hasta que Él necesitó a una nación testigo, una nación misionera, que Él llamó Israel para alcanzar al resto del mundo. No fue sino hasta que Israel fracasó en hacer eso, que Dios tuvo que llamar a un remanente pequeño de personas para hacer lo que la nación no quería hacer. Y eso es lo que nos lleva a Mateo 28 y las palabras de Jesús: «Haced discípulos de todas las naciones», les fueron dadas a 500 discípulos al costado de un monte en Galilea, quienes fueron el remanente creyente de una Israel apóstata. Fue a ellos y a todos aquellos que serían de una fe semejante a la de ellos, una fe igualmente preciosa a la de ellos, incluyendo nosotros, que este mandato sigue. Pero esto es solo un eco. Esto es solo un eco de la intención original de Dios de alcanzar al mundo. Inclusive al llamar a Abraham, Él dijo: «De ti vendrá una simiente, y mediante esa simiente todas las familias de la tierra serán benditas». Y fue a la nación de Israel que Dios le dijo: «Declarad su gloria entre las naciones». Primero de Crónicas 16 y Salmo 96, «sus maravillas entre todos los pueblos». Y en Isaías 42, Isaías 43, y después Isaías 52 e Isaías 66, oímos al profeta quien habla, por así decirlo, expresando el corazón de Dios, diciéndole al pueblo que esparce el mensaje al mundo. Siempre ha sido el deseo de Dios alcanzar al mundo de personas perdidas y traerlos a la comunión consigo mismo. En 1 Timoteo 2, 3 y 4 dice, Dios nuestro Salvador, el cual quiere que todos los hombres sean salvos y vengan al conocimiento de la verdad. Entonces el corazón de Dios siempre ha sido un corazón por alcanzar al mundo. En ese versículo, el cual es más conocido que cualquier otro versículo, simplemente se afirma, porque de tal manera amó Dios al mundo que ha dado a su Hijo unigénito para que todo aquel que en él cree no se pierda, mas tenga vida eterna. Entonces no nos sorprende oír un mandato como este, hacer discípulos de todas las naciones, porque esto es lo que Dios quiso desde el comienzo mismo. Y ahora Dios tiene un remanente de personas congregados en ese lugar en Galilea, y todos aquellos que van a venir de su ministerio, incluyéndonos a nosotros, a quienes este mandato es dado para alcanzar al mundo. Se nos recuerda que la afirmación hacer discípulos es el corazón de nuestro llamado, que estamos en el mundo para hacer eso, que enseñar y predicar y alabar y tener comunión, todas esas cosas que disfrutamos y son queridas para nosotros únicamente son un medio para alcanzar un fin, únicamente son elementos de preparación para la tarea real, la cual es evangelizar al mundo, lo cual es alcanzar a los perdidos para Cristo. Y entonces debemos estar concentrados en hacer discípulos de todas las naciones, todos los pueblos, todos los grupos étnicos, todas las tribus, todas las razas. La idea de hacer un discípulo es un término hermoso, hermoso. La palabra maceteo, el verbo que es usado aquí, conlleva la idea de un creyente y un aprendiz. Supongo que podríamos decir que es un aprendiz creyente o un creyente que está aprendiendo. Haced creyentes aprendices de todas las naciones. Haced creyentes que aprenden. No es simplemente uno que cree o usted tendría otra palabra. No es simplemente uno que aprende o tendría otra palabra. Es un aprendiz creyente, uno que coloca la fe en Cristo y uno que sigue en una vida de aprendizaje. Como Jesús lo expresó en Juan 8:31, el que continúa en mi palabra es el macetes aletos, el discípulo real, el discípulo genuino en contraste al falso. Entonces, la misión de la iglesia en el mundo puede ser definida de manera singular como hacer aprendices creyentes o creyentes que aprenden de todas las naciones. Estamos aquí para buscar a aquellos que están perdidos. El Padre primero buscó adoradores verdaderos. Él envió al Hijo entonces a buscar y a salvar lo que se había perdido. Y después el Espíritu para capacitarnos para dar testimonio, como dice en Hechos 1:8, para cumplir con la misma meta. Jesús en Juan 17:18 dijo, Padre, como tú me has enviado al mundo, yo envío a mis discípulos. Por la misma razón, esto es para buscar y salvar a los que están perdidos. Y Jesús dijo, después de que el Espíritu venga, recibiréis poder y seréis mis testigos en Jerusalén, Judea, Samaria y hasta lo último de la tierra. Entonces, estamos en línea con ese llamado y comisión que siempre ha estado en el corazón de Dios. Incluso cuando Jesús inicialmente llamó a los discípulos, Él dijo, síganme en Mateo 4, 18 al 20, y os haré pescadores de hombres. Nada ha cambiado. Desde el llamado de Mateo 4 hasta la comisión de Mateo 28, ha habido un proceso de preparación de tal manera que aquellos que fueron llamados a ser pescadores de hombres, cuando son comisionados a ser pescadores de hombres, sabrán lo que eso involucra y serán fieles en cumplirlo. La tragedia de la Iglesia de Jesucristo es que tantas personas han perdido de vista esa comisión y han estado cómodos en un tipo de cristianismo egoísta, cómodo, que es poco más que una membresía de un club social. Esa no es la intención de Dios. Necesitamos salirnos de ese molde cómodo, necesitamos alejarnos de ese tipo de perspectiva cristiana egoísta y seguir y poseer y hacer nuestro este llamado de Dios que tenemos en este pasaje. Ahora, ¿cómo lo hacemos? ¿Cómo hacemos discípulos de todas las naciones? ¿Cómo? Tenemos que estar disponibles. La disponibilidad es lo primero. En el versículo 16, leemos que los 11 discípulos se fueron a Galilea y a un monte que Jesús había determinado, y eso quiere decir que estaban disponibles. Estaban en donde debían estar cuando debían estar. Y ahí es donde comienza. Comienza estando disponible. No comienza con saber a dónde va usted. No comienza con tener un llamado claro a un cierto país. No comienza con toda la impresión, la letra pequeña, terminada y editada y completa. Comienza simplemente estando ahí, diciendo, Dios, no sé qué es o dónde es, pero estoy disponible, estoy aquí. Tú dijiste, estén aquí, aquí estoy escuchando tu voz. Estoy leyendo tu palabra, estoy congregándome con tu pueblo. Háblame, Señor, estoy disponible. La segunda cosa que vimos fue adoración. En el versículo 17, cuando lo vieron, y él finalmente les apareció a primera vista a distancia y después se acercó, lo adoraron. Cayeron sobre su rostro postrados, por así decirlo, ante él. Algunos de ellos dudando hasta que él se acercó porque no lo habían visto después de su resurrección. Pero cuando él se acercó, ciertamente su duda se disipó. Y ellos también adoraron. Y sugerimos la última vez que es necesario para que alguien cumple con la gran comisión el tener un corazón adorador. Esto significa su corazón está totalmente concentrado en Jesucristo, todo lo demás está perdido, todo lo demás se desvanece. Cuando ellos en ese lugar vieron a Jesucristo resucitado, todos sus sueños despedazados fueron recuperados, toda su decepción instantáneamente se acabó, su tristeza se convirtió en un gozo increíble. Fue una inversión de toda emoción que estaban sintiendo y quizás hubo una adoración que ocurrió en ese día que es equiparada por pocas otras ocasiones de adoración en toda la historia humana. Vieron al Cristo resucitado y todo en ellos volvió a nacer. No solo es un corazón dispuesto, es un corazón adorador. Y después, en tercer lugar, y aquí es en donde llegamos a nuestra lección hoy, el tercer elemento de cumplir la gran comisión que vemos en este pasaje es sumisión. Sumisión. En el versículo 18, nuestro Señor, cuando Él se acerca, habla y dice, «Toda autoridad me es dada en el cielo y en la tierra». Y Él hace una afirmación francamente que sacude mis pensamientos y va más allá de mi capacidad para concebirlo o expresarlo. Él está haciendo una afirmación de una autoridad soberana consumada. Él tiene toda autoridad. Ahora, la palabra autoridad es la palabra exousia. Básicamente es una palabra que significa privilegio, derecho, poder o autoridad. Es libertad absoluta de acción y decisión. Esa es la esencia de autoridad soberana. Ahora, conocemos algo de esa autoridad y su rango al estudiar los evangelios. Sabemos, por ejemplo, en Mateo 4, versículo 23 y en otros lugares, Él mostró autoridad sobre la enfermedad y autoridad sobre otras cosas. Sabemos también en Mateo 4, 24, Mateo 8, 32, Mateo 12, 22, Mateo 17, pienso alrededor del versículo 18, Él mostró autoridad sobre los demonios. Lo vemos en varias ocasiones mostrando autoridad sobre la muerte, de manera particular en Juan 11, cuando Él resucitó a Lázaro de los muertos. En Mateo 7, 29, al terminar el sermón del monte, dijeron que Él habló como uno que tiene autoridad, lo cual significaba que Él demostró una autoridad que sobrepasaba al resto de los líderes y maestros en Israel. Él tuvo autoridad de comisionar y delegar el poder sobre la enfermedad y demonios a sus apóstoles, lo cual Él hizo en el capítulo 10, versículo 1, y en Lucas, capítulo 10, también dio esa misma autoridad a los 70 cuando Él los envió. Él tuvo autoridad, según Mateo 9, 6, para perdonar pecado. En Juan 5 dice que Él tuvo autoridad de juzgar, Él tuvo autoridad de resucitar a los muertos, Él tuvo autoridad de traer a todos los hombres ante el tribunal de Dios para su juicio eterno. En Juan 10, 18, Él dice, tengo autoridad para poner mi vida y volverla a tomar. Todas estas son indicaciones de lo que está incluido dentro del rango de su autoridad. Él tiene autoridad que algún día le permitirá tomar el título de propiedad de la tierra y tomar posesión del mundo y el universo y todos los hombres. Él tiene autoridad sobre Satanás. Él tiene toda autoridad en el universo. Y Él tiene la libertad de ejercer esa autoridad como Él quiere. Toda esa autoridad es de Él. Él afirma eso aquí. Usted recuerda cuando Satanás vino a tentarlo, Satanás dijo, te voy a dar esto y te voy a dar aquello y te voy a dar lo otro, te voy a dar todos los reinos del mundo. Él no tenía necesidad de recibir eso de Satanás. Él los habría recibido del Padre y poseer autoridad sobre todos ellos. Él poseyó autoridad en el cielo y autoridad en la tierra para hacer con ellos lo que Él quería. Y esa autoridad se vuelve consumada en su reino. Cuando todos los reinos de este mundo, según Apocalipsis 11:15, estén sujetos a Él y los reinos de este mundo se vuelvan los reinos de nuestro Señor y de su Cristo. Esa autoridad de la que se habla en el Salmo 2, en donde Él va a aplastar al resto de las potencias y recibirá para sí mismo la autoridad del universo que sólo Él poseerá. Y entonces, el Señor Jesucristo tiene libertad de acción completa y soberana. No hay nadie que pueda resistir su autoridad. No hay nadie quien pueda cuestionar lo que Él hace. No hay nadie de quien Él busque consejo para hacer lo que es correcto. Autoridad total, completa, soberana. Toda potestad. Ahora observe esta frase, me es dada. ¿De dónde lo obtuvo? El primer vistazo de eso viene en el Antiguo Testamento. En la profecía de Daniel, en el capítulo 7, en el versículo 13. Y en la visión, Daniel dice, vi en las visiones de la noche, y aquí uno, como el Hijo del Hombre, eso claro, es Cristo, vino con las nubes del cielo, él ve a Cristo en su segunda venida, casi una descripción exactamente paralela a Mateo 24:30, en donde Cristo describe su segunda venida como el Hijo del Hombre viniendo en las nubes del cielo. Y el Hijo del Hombre vino con las nubes del cielo, y él vino primero al Anciano de Días. Ese es un título del Antiguo Testamento para Dios Padre. Entonces el Hijo viene a Dios Padre y es traído cerca de él, y ahí le es dado dominio y gloria y un reino para que todo pueblo, naciones e idiomas le sirvan. Su dominio es un dominio eterno que no pasará y su reino no será destruido. Ahí está la escena del Hijo glorioso en la gloria de su segunda venida, acercándose a Dios Padre, quien le da todo dominio, toda autoridad y todo poder y todo privilegio y todos los reinos. Toda potestad me ha sido dada. Hacemos la pregunta, ¿de dónde lo obtuvo? ¿Vino a él de quién? Del Padre. El Padre le ha encomendado todo juicio al Hijo, dice Juan 5. El Padre le ha dado toda autoridad al Hijo, dice Daniel capítulo 7. Eso es repetido en muchos lugares diferentes. En Isaías 9 dice que el gobierno está sobre sus hombros. Dios le ha encomendado todo juicio, todo poder. Dios dice en Hechos 2:36, lo ha hecho Señor y Cristo, Mesías, Rey. Dios dice en Filipenses 2, le exaltó hasta lo sumo y le ha dado un nombre que es sobre todo nombre, para que en el nombre de Jesús toda rodilla se doble en la tierra y debajo de la tierra y toda lengua confesará que Jesús es Señor para gloria de Dios Padre. Filipenses 2 dice eso en los versículos 9 al 11. Cristo es hecho Señor. Y viene un día cuando Él viene con la plenitud de esa autoridad y Él recoge a los reinos del mundo y los congrega a sí mismo, limpia todo lo que es malo y vil, impío y que rechaza a Cristo y envía al infierno a aquellos que van al infierno y aquellos que van al cielo eterno glorioso que pertenecen ahí. Los reinos del mundo llegan a un fin y todo se resuelve en Cristo, y en ese día, cuando Él haya reunido al reino entero del mundo y el universo para sí mismo, haya limpiado todo lo que es impuro y redimido a todos los que deben ser redimidos, dice en 1 Corintios 15, 27, que Él, habiendo hecho todo eso, va a tomar eso y se lo va a devolver al Padre en un acto de adoración. Entonces, a Él se le da toda autoridad para tomar de regreso al mundo y el universo del enemigo usurpador Satanás y se lo va a devolver al Padre. Él entonces tiene toda autoridad. Lo que eso dice es esto: Él está a cargo, Él es soberano, y debemos someternos a Él. Ahora, ¿por qué dice Él esto? Porque es en base a nuestra sumisión a su autoridad que nos colocamos en el lugar de obediencia, ¿verdad? Debemos entender que su mandato es obligatorio antes de que lo obedezcamos, porque el mandato en sí es sorprendente. Alcanza todo, es casi paralizador. Haced discípulos de todas las naciones. Y si nos parece difícil, imagínese lo que les pareció a ellos. 500 más bien discípulos impotentes, comunes y corrientes, en el costado de un monte en Galilea, recibiendo un mandato casi inconcebible, lo cual ellos tenderían a desobedecer por la mera naturaleza ridícula del mandato, si no fuera por el hecho de que Jesús estableció que Él tenía tanta autoridad que no tuvieron alternativa más que obedecer. Y entonces llegamos a cumplir la gran comisión, en primer lugar con una actitud de disponibilidad, en segundo lugar con una actitud de adoración y en tercer lugar con una actitud de sumisión. Solo son personas que se someten. Ahora permítame decirlo de otra manera. Si usted está esperando algún tipo de señal o sentimiento espiritual antes de que siente usted la responsabilidad de alcanzar al mundo, está equivocado. No es cuestión de emoción, es cuestión de sumisión. No es cuestión de esperar hasta que usted reciba alguna señal del cielo. No es cuestión de esperar hasta que usted caiga a la mitad de la calle y su nariz aterrice en un mapa de Sudamérica y diga, oh, lo veo. No es hasta que usted escuche una voz de Dios, es cuestión de sumisión a un mandato ya expresado. Toda autoridad le es dada a Él. Y a muchos les encantaría venir a Cristo como su abogado para que rogara por ellos a favor de sus pecados, pero lo rechazan como el soberano para que los gobierne. Pero esto es Él. Sus términos son que Él es Salvador y Señor, y Él llama a que seamos sumisos. Su palabra y sus mandatos son absolutos. Y esa es la razón por la que en el versículo 19 dice, por tanto, ¿qué quieres decir por tanto? Debido a que estoy a cargo, deben hacer esto, hacer discípulos de todas las naciones. ¿Por qué? Porque yo estoy a cargo y yo digo que hagan eso. Debe haber un espíritu sumiso. Y cuando usted busca a alguien en quien quiere invertir su vida, cuando yo busco a alguien en quien quiero invertir mi vida, que pienso que tiene potencial espiritual, busco a alguien que tiene un espíritu sumiso. Alguien quien es, expresado en otro término, moldeable, que está dispuesto a aprender. Él es el Señor soberano, esto no es negociable. La gran comisión, la misión de la iglesia, entonces depende de tres actitudes. La actitud de disponibilidad, la actitud de adoración y la actitud de sumisión. Ahora escúcheme. Esas tres actitudes indican una preocupación del corazón centrada en Dios. Indican un enfoque en Dios. Que mi corazón está dirigido a Dios, que hay un corazón disponible, devoto. Me encanta en el Antiguo Testamento cuando habla de un corazón dispuesto. Éxodo 25, Éxodo 35, Jueces 5, Jueces 8, Nehemías 11, Esdras 1, Esdras 3, versículo 5, otros lugares. Habla de que el pueblo tuvo un corazón dispuesto. Ese es el tipo de corazón que usted ve aquí. Un corazón dispuesto, un corazón adorador, un corazón sumiso para hacer lo que Él dice. Y esa es la antítesis de estar inmerso en los asuntos triviales de nuestro mundo moderno, de pasar nuestras vidas y nuestro tiempo y nuestro talento y nuestra energía y nuestro dinero y nuestros recursos en nosotros mismos. Entonces vea su propia vida, y si usted no desea cumplir la gran comisión, no es que usted necesita que Dios lo sacude a usted, y no es que usted necesita algún lugar directo a donde ir, es que usted necesita ver la actitud de su corazón y preguntarse, ¿está usted disponible? ¿Realmente estoy disponible? ¿Realmente estoy adorando? ¿Tengo un enfoque singular en mi vida? ¿Soy sumiso de tal manera que cuando encuentro un mandato de Dios lo obedezco de manera pronta?

0: usted tiene el mandato. Hacer discípulos de todas las naciones y llama a la obediencia. ¿Cómo está usted haciendo eso? ¿Cómo está usted haciendo eso? ¿Está usted en las palabras de Lucas 24:47 llevando el arrepentimiento y perdón de pecados y predicándolo en su nombre entre todas las naciones? ¿Cómo es que usted se está volviendo un pescador de hombres? Bueno, debemos ser obedientes. Dice usted, bueno, ¿obedientes a qué? Él le dice a usted cómo hacerlo aquí en el versículo 19 con tres participios. El verbo principal es hacer discípulos de todas las naciones. Los tres participios son yendo, bautizando, enseñando. Así es como usted lo hace. Yendo, bautizando, enseñando. Así es como usted hace un discípulo. No es solo que deben creer, es que deben creer y ser instruidos. No es solo que son instruidos, también incluye su acto de fe, lo cual es simbolizado en el bautizo. Y ninguno de esos puede llevarse a cabo hasta que usted va a esas personas. La comisión de la iglesia es no esperar hasta que el mundo se aparece. La comisión de la iglesia es ir al mundo, ir a ellos. Ahora hablemos de ese primer participio, yendo. Porethuntes, de hecho en el griego, podría ser traducido mejor habiendo ido. Habiendo ido. No es un mandato, vayan. No es un mandato en el griego. En una versión la expresaron en el modo imperativo, pero en el griego es una suposición, habiendo ido, digo. Es básico que si usted va a ser discípulos de todas las naciones, habrá tenido que ir. Habiendo oído, se da por sentado, es obvio, natural, es un corolario. Ahora, recuerde que al principio del ministerio del Señor, Él le dijo a sus discípulos, no vayan más que a las ovejas perdidas de la casa de Israel. Usted puede leer eso en Mateo 10, versículos 5 y 6. Usted lo vuelve a ver en Mateo 15, versículo 24. Él les dice, no vayan. Ahora Él dice, vayan. ¿Cuál es la diferencia? La diferencia es inicialmente las salvaciones de los judíos, dice en Juan 4. Inicialmente Pablo dijo en Romanos 1:16, porque no avergüenzo del Evangelio, porque es poder de Dios para salvación a todo aquel que cree. ¿Al judío qué? Primeramente. No solo, pero primeramente. El diseño de Dios fue darle el ofrecimiento del reino de Israel, llamar a Israel a la salvación, después usar Israel. ¿Y qué llamado tan bendito este habría sido? De alcanzar el mundo. Entonces él estaba diciendo, por ahora, vayan a Israel. Vamos a Israel primero. No solo, pero primero. Israel fue apóstata, Israel fue incrédula. La tragedia de esa nación está diseñada en una parábola hermosa, hermosa en Mateo 22, en donde un rey tiene un banquete de fiesta para su hijo y el rey sale a llamar a los invitados que ya habían sido invitados. Esa es la nación de Israel. Sabían quiénes eran, eran el pueblo de Dios. Sabían que su Mesías venía, sabían que tenían la invitación en la mano y él salió a decirles, ustedes que han sido invitados, ahora es el momento, y se rehusaron a venir. Algunos simplemente fueron indiferentes y algunos fueron hostiles. Y entonces el rey dijo, vayan a las carreteras y caminos y encuentren a cualquier persona que puedan encontrar, invítenlos para que vengan y van a venir y ser los invitados del matrimonio del hijo. Y el retrato fue de un Israel apóstata que rechazó a su Mesías, perdió la celebración planeada para ellos. Y entonces se le dio otro pueblo, y entonces al principio Dios, en su gracia, trajo salvación a Israel, no para que fuera solo de ellos, pero para que ellos, habiendo creído, se volvieran los testigos privilegiados para alcanzar al mundo. Rechazaron y Dios se quedó con este pequeño grupo de personas congregados ahí en Galilea y unos cuantos otros discípulos ahí en Jerusalén, y a través de ellos Él llevaría a cabo la obra, la tarea de alcanzar al mundo, la cual la nación de Israel se rehusó a hacer. Debido a que Israel ya no quiso el Evangelio, Él dice ahora, vayan al mundo, vayan al mundo. Ya no más solo al pueblo de Israel. Oh, no serán excluidos, ciertamente no lo serán, porque el primer lugar en el que la primera iglesia predicó fue en Jerusalén, y 3,000 judíos fueron salvos, y 3,000, no debería decir todos ellos que eran judíos, 3,000 fueron salvos. Muchos de ellos, sin duda, fueron judíos, como también peregrinos de otras tierras, y la iglesia en Jerusalén creció y floreció hasta que la doctrina del Evangelio había llenado toda la ciudad y ahí una gran iglesia. Ahí los judíos a lo largo de la historia de la iglesia han sido redimidos y han respondido al Evangelio. No los excluyó en absoluto. Pablo incluso predicó a los judíos en cualquier ciudad a la que iba. El primero fue a la sinagoga para ganarlos para Cristo. Los judíos están incluidos, pero hay un nuevo plan. Dios ya no va a usar a la nación de Israel para que sea su testigo. Se rehusaron. Él va a usar al remanente que cree para que sea su pueblo que es testigo. Entonces ahora Él dice, vayan a todo mundo, Israel. Ya no va a ser mi pueblo testigo. Ustedes que son de la fe, vuélvanse a ese pueblo y vayan al mundo entero a predicar el mensaje de gracia salvadora.
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0: Hay una sola cosa que puede soportar los más recios ataques a lo largo de la vida: una conciencia tranquila. 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

0: al Señor.
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2: Bendito

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1: Son las 4:00.
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4: Muchas gracias por acompañarnos hoy. A veces, cuando vemos a algún creyente caer, o cuando vemos que se descarría, nos preguntamos, ¿cómo eso pudo suceder tan repentinamente? Pero si retrocedemos en la historia de lo que sucedió, descubriremos que nunca es un proceso de un solo paso. En algún punto en el camino empezaron a hacer concesiones menores y poco a poco se metieron en una situación muy difícil. Vamos a observar y ver cómo Lot gradualmente se aleja de Dios, hasta que finalmente está en una posición en que por un pelo escapa del mismo castigo divino. Hablaremos de eso hoy y el día de mañana al estudiar el capítulo 19 de Génesis en el mensaje que hemos titulado La destrucción de Lot. Así que pasemos a nuestra lección de hoy y hablemos de uno de los relatos más conocidos de la vida de Abraham. Abramos nuestra Biblia y nuestro corazón y oigamos lo que Dios tiene para nosotros hoy.

Hay muchos en el mundo que responden a la verdad de la palabra de Dios como si fuera chiste. En la lección de hoy, vamos a ver lo que pasa cuando una cultura se pervierte y se satura tanto que la verdad de la palabra de Dios se pierde incluso para los que tienen la oportunidad de saberla. Lo que voy a predicar hoy se halla en el capítulo 19 del libro de Génesis. Hay algunos capítulos en la Biblia que son muy duros. Este es en realidad un capítulo triste. Muchos creen que el capítulo 19 es la historia de la destrucción de Sodoma y Gomorra, y lo es, pero trata más bien acerca de la destrucción de Lot. Como muchos cuyas vidas fueron al principio bendecidas con oportunidades y ventajas espirituales, Lot comenzó bien. Tenía tanto a su favor. Su tío Abraham lo escogió para que le acompañara al lugar que Dios le había prometido. ¿Lo recuerdan? Tuvo el privilegio de caminar al lado de este hombre, Abraham, de quien la Biblia dice que fue amigo personal de Dios. Le ayudó a Abraham a edificar los altares y participó con el patriarca en la adoración al Dios Todopoderoso. Incluso vio las equivocaciones que Abraham cometió y observó cómo Dios le trató por sus errores y cómo Abraham respondió en arrepentimiento y renovación. Llegó a ser un seguidor de Dios debido a su relación con su tío. Pero en algún punto, entre Egipto y la tierra prometida, el materialismo infectó a Lot. Eso cambió su perspectiva a tal extremo que todas sus decisiones se basaron en una pregunta: ¿cómo me beneficia esto a mí? ¿Cómo puedo sacarle el mayor provecho? ¿Cómo puedo enriquecerme más? Lot no se mudó a Sodoma porque hubiera determinado que ese era un lugar para criar a su familia. Se mudó a Sodoma porque pensó que le ayudaría a aumentar su portafolio. Como Saúl, Sansón y Salomón, Lot le dio la espalda a su relación con el Dios Todopoderoso debido a sus propios deseos egoístas. La historia que van a oír es la historia de lo que le pasó a Lot, un hombre de grandes privilegios que al final lo perdió todo. El capítulo 19 de Génesis en realidad se puede dividir en dos secciones. Versículos 1 al 11 y versículos 12 al 38. Los versículos 1 al 11 hablan de la inmoralidad de Sodoma. Los versículos 12 al 38 nos dicen cómo esto afectó a la familia de Lot. Tal vez el mejor bosquejo que se puede usar sería llamar a los versículos 1 al 11 la presencia de Lot en Sodoma. En los versículos 12 al 38, la presencia de Sodoma en Lot. Uno sigue al otro. Dios ya había anotado su evaluación de la inmoralidad de Sodoma en los pasajes que hemos estudiado anteriormente. Al observar los versículos 1 al 11, vemos la inmoralidad de Sodoma, pero eso no debería sorprendernos porque en Génesis 13:13 leemos acerca de la ciudad de Sodoma. Mas los hombres de Sodoma eran malos y pecadores contra Jehová en gran manera. Cuando Dios miró a esa ciudad, no pudo encontrar ahí ni siquiera 10 personas justas en las ciudades de Sodoma y Gomorra. Al empezar el capítulo 19 vemos la extensión de la inmoralidad. Los versículos 1 al 3 dicen: llegaron pues los dos ángeles a Sodoma a la caída de la tarde, y Lot estaba sentado a la puerta de Sodoma, y viéndolos Lot se levantó a recibirlos y se inclinó hacia el suelo y dijo: ahora, mis señores, os ruego que vengáis a casa de vuestro siervo y os hospedéis, y lavaréis vuestros pies, y por la mañana os levantaréis y seguiréis vuestro camino. Y ellos respondieron: no, que en la calle nos quedaremos esta noche. Mas él porfió con ellos mucho, y fueron con él, y entraron en su casa, y les hizo banquete, y coció panes sin levadura, y comieron. Es algo similar a la historia que leímos en cuanto a Abraham, cuando tres visitantes llegaron a su tienda. Sin embargo, fue el mismo Cristo quien visitó a Abraham, en tanto que Lot solo recibió una visita de dos ángeles. Abraham recibió un mensaje de bendición, y Lot va a recibir un mensaje de condenación. La visita a Abraham tuvo lugar al mediodía. La visita a Lot será al anochecer. Abraham recibió a estas visitas a la puerta de su tienda. Lot los recibe cuando los visitantes se acercan a las puertas de la ciudad. Abraham terminó teniendo el poder de Dios. Lot, por otra parte, no influyó en nadie. Hemos seguido la carrera de Lot. Sabemos cómo llegó a dónde está. ¿Recuerdan cuando dividieron la tierra porque sus ganados habían aumentado tanto que no había espacio para que pastasen juntos?
acaban de regresar de Egipto y Abraham le dio a Lot la oportunidad de escoger a dónde quería ir. Lot escogió la mejor tierra, la tierra hacia Sodoma. Se puede seguir su carrera en algunas frases específicas en el pasaje. Primero, puso su tienda hacia Sodoma. Uno puede imaginárselo mirando desde la cortina de entrada de su tienda hacia la gran ciudad y preguntándose, ¿qué le esperaba a él ahí? A poco, descubrimos que él se muda a Sodoma para residir en esa ciudad, pero cuando llegamos a la lección de hoy, Lot no es solamente un residente en la ciudad. La Biblia dice que está en la puerta de la ciudad. Esta declaración no es solamente un comentario geográfico, es una frase técnica que significa que Lot era el magistrado en jefe de la ciudad de Sodoma. Su trabajo era no solamente dar una bienvenida oficial a los visitantes de la ciudad, sino también investigar la naturaleza de cualquier extraño que pudiese pasar por esos rumbos y administrar justicia en todos los pleitos de la ciudad. El equivalente más cercano que tendríamos hoy para el cargo que ocupaba Lot en Sodoma es el alcalde de la ciudad, el principal magistrado de Sodoma. Había ascendido al cargo más alto en la estructura de esta ciudad, pasaba sus días proveyendo protección para las actividades pecadoras de los sodomitas. Sentado a la puerta de la ciudad un día, alzó la vista y vio a dos extraños que se acercaban. Lot salió a recibirlos y les ofreció hospitalidad en su casa. Por cierto, esta es la primera vez en la Biblia que se usa la palabra casa. Abraham vivía en tiendas, pero Lot se mudó a una casa. Abraham era un peregrino y un extraño. Lot se estableció en la estructura de la ciudad de Sodoma. Los dos ángeles habían aceptado de buen grado la hospitalidad de Abraham, pero fueron muy renuentes para aceptar la hospitalidad que Lot les ofrecía. Le dijeron, no, no queremos quedarnos contigo, Lot, nos quedaremos en la plaza pública. Al leer la última parte de este capítulo, no podemos evitar pensar qué es lo que pasaba por la mente de Lot cuando oyó que decían, vamos a quedarnos en la plaza toda la noche. Él sabía que, desde la perspectiva humana, no habrían logrado pasar la noche. Lot sabía lo que sucedía en la ciudad, aunque no hizo nada al respecto. Segunda de Pedro 2:7-8 nos dice que, y libró al justo Lot, abrumado por la nefanda conducta de los malvados, porque este justo que moraba entre ellos, afligía cada día su alma justa, viendo y oyendo los hechos inicuos de ellos. Él sabía lo que estaba pasando, sabía que estaba mal, sabía que era pecado, y sin embargo, presidía y lo protegía como uno de los dirigentes de la ciudad. El pecado de la inmoralidad estaba extendido e imperaba en toda el área, las llanuras y las ciudades de alrededor. La perversión de esta inmoralidad se ve en los versículos 4 y 5. Léalo en su Biblia. Por cierto, es muy importante que usted lea de su Biblia, especialmente en una lección como esta. Estas no son palabras que inventamos para hacer más interesante el relato. Es la palabra de Dios, y hay algo especial cuando uno tiene la palabra de Dios en sus manos y lo lee con sus propios ojos y comprende. Esto es lo que la Biblia dice. Si no predico lo que la Biblia dice, no tengo mensaje. Quiero que usted comprenda lo que la Biblia dice, no lo que David Jeremiah dice. Esta es la palabra de Dios. Los versículos 4 y 5 dicen, pero antes que se acostasen, rodearon la casa los hombres de la ciudad, los varones de Sodoma, todo el pueblo junto, desde el más joven hasta el más viejo, y llamaron a Lot y le dijeron, ¿dónde están los varones que vinieron a ti esta noche? Sácalos, para que los conozcamos. Justamente, cuando acaban de cenar, hubo una gran conmoción a la puerta de la casa de Lot, conforme los hombres de la ciudad se reunían ahí. La Biblia dice que habían venido de todas partes de la ciudad de Sodoma y estaban ahí por una sola razón. Se les había dicho que había dos hombres nuevos en la ciudad y los sodomitas habían determinado saciar sus espantosos deseos lujuriosos con estos dos visitantes. No hay ningún malentendido en cuanto a lo que se proponían. Sus palabras son tan claras como puede ser el lenguaje humano. Los hombres de Sodoma exigían que Lot les entregara a los visitantes para saciar su lujuria. Esto nos lleva a la pasión de la inmoralidad, comenzando en el versículo 6. Entonces, Lot salió a ellos a la puerta y cerró la puerta tras sí y dijo, «Os ruego, hermanos míos, que no hagáis tal maldad. He aquí ahora, yo tengo dos hijas que no han conocido varón. Os las sacaré afuera y haced de ellas como bien os pareciere. Solamente,
que a estos varones no hagáis nada porque vinieron a la sombra de mi tejado. Y ellos respondieron, quita allá, y añadieron, ¿vino este extraño para habitar entre nosotros y habrá de erigirse en juez? Ahora, te haremos más mal que a ellos. La naturaleza sórdida de esto va casi más allá de lo que podría comunicar en un culto en una iglesia. Debido al tumulto que va en aumento, Lot finalmente salió de su casa y cerró las puertas tras sí. Al hablarles a los pervertidos de Sodoma, les llama, mis hermanos, noten esto. Es difícil creer que un hombre que había caminado con el Dios Todopoderoso pudiera haber caído tan bajo como para llamar a la gente de Sodoma sus hermanos. Cuando vio que sus esfuerzos verbales para aplacar el motín no ganaban nada, Lot ofrece sacrificar a sus propias hijas con tal de que ellos se vayan. Pero, por supuesto, los sodomitas no querían a sus hijas, querían a los visitantes. Lot apeló a las leyes de la hospitalidad que se respetaban tanto en esos días, pero ninguna ley de ninguna tierra era lo suficientemente fuerte como para refrenar las pasiones desenfrenadas de estos pervertidos. Los hombres de Sodoma amenazaron hacerle más mal a Lot que lo que iban a hacer a sus visitantes si Lot no los entregaba. Su inmoralidad no era solamente intensa, sino también persistente. Noten al final del versículo 9, y hacían gran violencia al varón, a Lot, y se acercaron para romper la puerta. Esta clase de perversión casi siempre va asociada de violencia de alguna clase. La Biblia dice en los versículos 9 al 11 que hubo un castigo inmediato por su inmoralidad, que fue solamente un preludio al castigo final que iban a recibir. Entonces los varones alargaron la mano y metieron a Lot en casa con ellos y cerraron la puerta, y a los hombres que estaban a la puerta de la casa hirieron con ceguera desde el menor hasta el mayor, de manera que se fatigaban buscando la puerta. Ese es el cuadro de la inmoralidad de Sodoma. Era una ciudad abrumadamente entregada al pecado de la homosexualidad. La corrupción y vileza de ese pecado había atrapado el corazón de todos sus pobladores, al punto de que cuando alguien llegaba a la ciudad, lo único en lo que los pobladores pensaban era, aquí hay carne fresca y nueva. Lot se había dejado corromper tanto por la inmoralidad en la que vivía, aunque la Biblia dice que él mismo era justo, que en un momento de debilidad estuvo dispuesto a sacrificar a sus propias hijas con tal de que los hombres se fueran. Les dije que esto no era un cuadro hermoso. La inmoralidad de Sodoma, la presencia de Lot en Sodoma. Pero cuando regresamos a 19:12, descubrimos la influencia de Sodoma y la presencia de Sodoma en Lot. No hay nada de malo con tener un bote en el agua, pero hay problemas si el agua se mete en el bote. Amén. El problema de Lot no fue vivir en Sodoma, sino que ahora Sodoma había echado sus raíces en su propia vida. Vamos a ver la influencia que Sodoma ejerció en Lot, notando la influencia de la fe de Lot. Cuando Lot llegó a la ciudad, acababa de estar en los altares de Abraham, pero habiendo vivido aquí por tantos años, su vida se había corrompido. Su sensibilidad había desaparecido, su deseo por Dios se había carcomido, acabado. Comenzamos a ver la influencia que la ciudad ejerció sobre su fe cuando leemos primero cómo había perdido el respeto de sus propios hijos. Eso debe ser una de las peores cosas que le puede pasar a un hombre, que sus hijos le pierdan el respeto, que ya no le respeten. Yo preferiría morir antes que me pase eso a mí. Mis hijos saben quién soy, saben de mis debilidades y mis virtudes, pero sé que me respetan. Preferiría morir antes de perder su respeto. Escuchen lo que le pasó a Lot mientras estaba en la ciudad, versículos 12 al 14. Los ángeles vienen a Lot en este momento y van a tratar de sacarlo de la ciudad. Y dijeron los varones a Lot, ¿tienes aquí alguno más? Yernos y tus hijos y tus hijas y todo lo que tienes en la ciudad, sácalo de este lugar, porque vamos a destruir este lugar por cuanto el clamor contra ellos ha subido de punto delante de Jehová. Por tanto, Jehová nos ha enviado para destruirlo. Entonces salió Lot y habló a sus yernos, los que habían de tomar sus hijas, y les dijo, levantaos, salid de este lugar porque Jehová va a destruir esta ciudad. Mas pareció a sus yernos como que se burlaba. Les dijeron, salgan de la ciudad, va a caer fuego
y va a ser destruida. La ciudad va a ser quemada con fuego y azufre. Ellos se columpiaron en sus mecedoras y se rieron. Déjate de bromas. Abre los ojos. ¿Dónde has estado? ¿Qué es lo que has estado tomando, fumando? ¿Qué? Vamos, Lot. Dios no va a hacer que llueva fuego y azufre sobre la ciudad. Pueden imaginarse cómo, cuando Lot salió de su casa, cómo deben haberse reído de él. Ha estado sentado mucho tiempo al sol. Tiene que haber sido uno de los momentos más tristes en la vida de cualquier hombre, hablar con sus propios hijos para advertirles del juicio inminente que él sabía que venía de Dios, tan solo para que sus hijos se le rían en la cara y dijeran: debes estar bromeando. Y él se dio la vuelta y se fue. El mismo Lot se volvió insensible a la verdad de Dios. Fíjense en lo que dicen los versículos 15 y 16. Ahí vemos a Lot resistiendo el rescate divino. Noten. Y al rayar el alba, los ángeles daban prisa a Lot diciendo: levántate, toma a tu mujer y tus dos hijas que se hallan aquí, para que no perezcas en el castigo de la ciudad. Y deteniéndose él, los varones asieron de su mano y de la mano de su mujer y de las manos de sus dos hijas, según la misericordia de Jehová para con él, y lo sacaron y lo pusieron fuera de la ciudad. ¿Pueden imaginarse esto? Dios le envía dos ángeles y le dice que salga de la ciudad porque va a caer fuego del cielo, y los ángeles literalmente tienen que arrastrarlo fuera de la ciudad porque él no fue sensible a lo que Dios le estaba diciendo. Noten los versículos 17 al 19. Y cuando los hubieron llevado fuera, dijeron: escapa por tu vida, no mires tras ti, ni pares en toda esta llanura, escapa al monte, no sea que perezcas. Pero Lot les dijo: no, yo os ruego, señores míos, he aquí ahora ha hallado vuestro siervo gracia en vuestros ojos, y habéis engrandecido vuestra misericordia que habéis hecho conmigo, dándome la vida. Mas yo no podré escapar al monte, no sea que me alcance el mal y muera. Voy a incendiar tu ciudad, ¿y tú te preocupas por morir en las montañas? ¿Ven lo torcido que se había vuelto el pensamiento de este hombre debido a su participación en Sodoma y todo lo que pasaba ahí? Observen los versículos 20 al 22 y el versículo 30. He aquí, ahora esta ciudad está cerca para huir allá, la cual es pequeña. Dejadme escapar ahora ya. ¿No es ella pequeña? Y salvaré mi vida. Y le respondió: he aquí, he recibido también tu súplica sobre esto, y no destruiré la ciudad de que has hablado. Date prisa, escápate allá, porque nada podré hacer hasta que hayas llegado ahí. Por eso fue llamado el nombre de la ciudad Zoar. El sol salía sobre la tierra cuando Lot llegó a Zoar. Dios quería que Lot se fuera a las montañas, ¿no es así? Quería llevarlo a un lugar seguro, pero Lot estaba tan enamorado de las ciudades, después de haber pasado ahí un buen tiempo. Pensó: a lo mejor puedo comenzar otra vez en Zoar como lo hice en Sodoma, y levantaré mi negocio ahí y todo saldrá bien. Así que, finalmente, el Señor le dijo:

va a hacer prosperar y cómo tener más y mejores cosas y cómo enriquecerse, y se aferra a la filosofía de Sodoma, no solamente a la perversión sexual, sino a todo lo referente al egoísmo propio, no va a pasar mucho tiempo para que sus oídos emboten a la palabra de Dios y a las advertencias que brotan como si saltaran de las paredes. En tercer lugar, no solamente perdió el respeto de sus hijos y su respuesta a la verdad, sino que también perdió su relación con su esposa. Dice en los versículos 24 al 26, entonces Jehová hizo llover sobre Sodoma y sobre Gomorra azufre y fuego de parte de Jehová desde los cielos, y destruyó las ciudades y toda aquella llanura con todos los moradores de aquellas ciudades y el fruto de la tierra. Entonces la mujer de Lot miró atrás a espaldas de él y se volvió estatua de sal. Ustedes dicen, ¿por qué se volvió una columna de sal cuando miró atrás? El versículo 17 dice, y cuando los hubieron llevado fuera, dijeron, escapa por tu vida, no mires tras ti, ni pares en toda esta llanura, escapa al monte, no sea que perezcas. ¿Qué fue lo que Dios les dijo cuando salieron de la ciudad? No mires atrás. Ella hizo lo que Dios le dijo que no hiciera, miró atrás. Lot no estaba casado cuando llegó a Sodoma, así que, obviamente, se casó con una mujer de la ciudad. Un escritor ha sugerido que la mujer de Lot miró atrás porque ella estaba pensando en todos los cachivaches que estaba dejando atrás. A lo mejor no tuvo tiempo de recoger sus joyas. A lo mejor estaba pensando en sus hijos que no quisieron venir. Debe haber sido un camino muy duro, ¿verdad? Saber que ha dejado a tres de sus hijos en una ciudad que Dios va a castigar y que no quisieron acompañarla. Me imagino que ella pensó en todo eso. No pude evitar al pensar que tal vez tenía nietos. Así que cuando salió de la ciudad en obediencia a Dios, en realidad no pudo resistir. Se volvió para mirar el lugar donde había pasado todos esos años. Cuando miró atrás, se volvió un monumento al corazón dividido. Esa es la influencia en la fe de Lot. La influencia de Sodoma en la familia de Lot fue tan terrible que puedo decírsela en breves palabras. Pueden leerlas con sus propios ojos en los versículos 30 al 38. Cuando escaparon, Lot y sus dos hijas, y ahora solo quedan tres porque su esposa ya no está, se fueron a las montañas, a las afueras de Zoar, y se escondieron en una cueva. Las dos muchachas, habiéndose graduado de la Universidad de Sodoma, determinaron que tenían que tomar las riendas en sus manos y prepararse para el futuro, pensando que ya no quedaban más hombres porque Dios había destruido la única población que conocían. Determinaron que la única manera de tener hijos era con su propio padre. Así que el relato nos dice que hicieron emborrachar a Lot, y una tras otra, una noche la una, a la siguiente noche la otra, se acostaron con su padre, y así quedaron encinta de su propio padre. De esa relación nació Moab y nació Amón. Los moabitas y los amonitas han sido enemigos de Israel por toda la historia hasta hoy. Ustedes dicen, ¿cómo pudieron estas muchachas hacer algo tan terrible? Bien, si Lot no las hubiera llevado a una ciudad donde aprendieron tantas cosas inmorales, esto nunca hubiera pasado, pero Lot perdió su fe, perdió a su mujer, perdió a su familia, y este hombre de Dios que comenzó con tantos privilegios estando bajo el ala del padre Abraham, termina su vida en una cueva, y nunca más se vuelve a saber nada de él. Es un testimonio de hasta dónde puede uno caer cuando comienza a tomar las decisiones incorrectas.

0: Algunos ya saben lo que sucedió, pero volveremos a retomar esta lección el día de mañana para concluir nuestra reflexión de la destrucción de Lot, basada en Génesis capítulo 19 y la vida de Abraham. Que tenga un buen día. Le veremos el día de mañana por esta misma estación y a esta misma hora.
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1: La persona menos instruida, pero con pasión, es más persuasiva que la persona que goza de gran elocuencia, pero sin ella. 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
1: Son las 5 en punto.
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5: El libro de Salmos, Salmo 119, versículos 129 al 136.
6: Tus leyes son maravillosas. Con razón las obedezco. La enseñanza de tu palabra da luz, de modo que hasta los simples pueden entender. Abro la boca y jadeo, anhelando tus mandatos. Ven y muéstrame tu misericordia, como lo haces con todos los que aman tu nombre. Guía mis pasos conforme a tu palabra, para que no me domine el mal. Rescátame de la opresión de la gente malvada, entonces podré obedecer tus mandamientos. Mírame con amor, enséñame tus decretos. Torrentes de lágrimas brotan de mis ojos porque la gente desobedece tus enseñanzas.
5: El libro de Ezequiel, capítulo 22, versículos 23 al 31.
7: Nuevamente recibí un mensaje del Señor.
8: Hijo de hombre, dale este mensaje al pueblo de Israel. En el día de mi indignación, serás como tierra contaminada, una tierra sin lluvia. Tus príncipes traman conspiraciones, tal como los leones que acechan su presa. Devoran a los inocentes, apoderándose de sus tesoros y quitándoles su riqueza mediante la extorsión, y dejan viudas a muchas mujeres del país. Tus sacerdotes desobedecieron mis enseñanzas y profanaron mis objetos santos. No hacen ninguna diferencia entre lo que es santo y lo que no es. Tampoco enseñan a mi pueblo la diferencia entre lo que es ceremonialmente puro o impuro. Desprecian mis días de descanso, de modo que soy deshonrado entre ellos. Tus líderes son como lobos que despedazan a sus víctimas. En realidad, destruyen vidas a cambio de dinero. Y tus profetas los encubren dando falsas visiones y predicciones mentirosas. Dicen, mi mensaje proviene del Señor soberano, cuando en realidad el Señor no les ha dicho ni una sola palabra. Hasta la gente común oprime a los pobres, les roba a los necesitados y priva de justicia a los extranjeros. Busqué a alguien que pudiera reconstruir la muralla de justicia que resguarda al país. Busqué a alguien que se pusiera en la brecha de la muralla para que yo no tuviera que destruirlos, pero no encontré a nadie. Por eso, Ahora derramaré mi furia sobre ellos y los consumiré con el fuego de mi enojo. Haré recaer sobre su cabeza todo el castigo por cada uno de sus pecados. Yo, el Señor soberano, he hablado.
5: El libro de Ezequiel, capítulo 23.
7: Recibí este mensaje de parte del Señor.
8: Hijo de hombre, había una vez dos hermanas que eran hijas de la misma madre. Ambas se hicieron prostitutas en Egipto. Incluso cuando eran jovencitas, dejaban que los hombres manosearan sus senos. La mayor se llamaba Aholá y su hermana era Aholibá. Yo me casé con ellas y me dieron hijos e hijas. Me refiero a Samaria y a Jerusalén, pues Aholá es Samaria y Aholibá es Jerusalén. Luego, Aholá sintió deseos sensuales por otros amantes y no por mí, así que entregó su amor a los oficiales asirios. Eran todos jóvenes atractivos, capitanes y comandantes hermosamente vestidos de azul, que conducían los carros de guerra. Así que se prostituyó con los hombres más deseables de Asiria, rindiendo culto a sus ídolos y contaminándose. Cuando salió de Egipto, no abandonó la prostitución, sino que continuó tan depravada como en su juventud. Cuando los egipcios se acostaban con ella, le manoseaban los senos y la tenían como prostituta. Entonces la entregué a sus amantes asirios, a quienes ella tanto deseaba. Ellos la desnudaron, se llevaron a sus hijos como esclavos y luego la mataron. Después de recibir su castigo, su mala fama llegó a oídos de todas las mujeres de la tierra. Sin embargo, Aholibá siguió los mismos pasos, a pesar de que vio todo lo que le había ocurrido a su hermana Aholá. Se corrompió todavía más y se entregó por completo a sus pasiones sexuales y a la prostitución. Aduló a todos los oficiales asirios, esos capitanes y comandantes con hermosos uniformes, esos jóvenes que conducían carros de guerra, todos apuestos y deseables. Yo vi cómo iba corrompiéndose, igual que su hermana mayor. Luego, llevó su prostitución a tal extremo que se enamoró de imágenes pintadas en un muro, imágenes de oficiales militares babilonios con llamativos uniformes rojos, que portaban magníficos cinturones y sobre la cabeza turbantes grandes y distinguidos. Estaban vestidos como oficiales de carros de guerra de la tierra de Babilonia. Cuando ella vio esas imágenes, anheló entregarse a ellos y envió mensajeros a Babilonia para invitarlos a que la visitaran. Entonces vinieron y cometieron adulterio con ella y la corrompieron en la cama del amor. No obstante, después de contaminarse con ellos, los rechazó con asco. Asimismo, yo sentí asco por Aholibá y la rechacé, tal como había rechazado a su hermana, porque se exhibió delante de ellos y se les entregó para satisfacerles sus pasiones sexuales. Sin embargo, ella se prostituyó mucho más, recordando su juventud cuando se había prostituido en Egipto. Sintió deseos sensuales por sus amantes con órganos sexuales tan grandes como los del burro, que eyaculan como un caballo. Y así, Aholibá, reviviste el pasado, esos días de jovencita en Egipto, cuando dejaste que te manosearan los senos por primera vez. Por lo tanto, Aholibá, esto dice el Señor soberano: de todas partes enviaré a tus amantes contra ti, esas mismas naciones de las que te alejaste con asco. pues los babilonios vendrán con todos los caldeos de Pecod, de Zoa y de Coa. Junto con ellos llegarán todos los asirios, esos jóvenes y apuestos capitanes, comandantes, oficiales de carros de guerra y demás oficiales de alto rango, cada uno montado a caballo. Todos ellos vendrán contra ti desde el norte, con carros de guerra, carretas y un gran ejército preparado para atacar. Tomarán posiciones de batalla por todas partes y te rodearán de hombres armados con escudos y yelmos. Yo te entregaré a ellos para castigarte, a fin de que hagan contigo lo que quieran. Descargaré sobre ti el enojo de mis celos, y ellos te tratarán con dureza. Te cortarán la nariz y las orejas, y a los sobrevivientes los matarán a espada. Se llevarán a tus hijos cautivos y quemarán todo lo que quede. Te arrancarán tus hermosas ropas y joyas. De ese modo pondré fin a la lascivia y a la prostitución que trajiste de Egipto. Nunca más tus ojos anhelarán aquellas cosas, ni recordarás con nostalgia tus días en Egipto. Pues esto dice el Señor soberano: ciertamente te entregaré a tus enemigos, a esos que detestas, a quienes rechazaste. Te tratarán con odio, te robarán todo lo que tienes y te dejarán completamente desnuda. Tu vergonzosa prostitución quedará a la vista de todo el mundo. Tú misma te provocaste todo esto al prostituirte con otras naciones y contaminarte con todos sus ídolos. Por haber seguido los pasos de tu hermana, te obligaré a beber de la misma copa de terror que ella bebió. Sí, esto dice el Señor soberano: beberás de la copa de terror de tu hermana, una copa grande y profunda, que está llena hasta el borde de burla y de desprecio. Te llenarás de borrachera y angustia, pues tu copa rebosa de aflicción y desolación. Es la misma copa que bebió tu hermana, Samaria. Beberás toda esa copa de terror hasta la última gota. Luego, la romperás en pedazos y te golpearás el pecho en señal de angustia. Yo, el Señor soberano, he hablado. Y porque te olvidaste de mí y me diste la espalda, esto dice el Señor soberano: tendrás que sufrir las consecuencias de toda tu lascivia y de tu prostitución.
7: El Señor me dijo:
8: hijo de hombre, debes acusar a Aholá y a Oholibá de todos sus pecados detestables. Ellas han cometido adulterio y homicidio. Adulterio al rendir culto a ídolos, y homicidio al quemar en sacrificio a los hijos que me habían dado. Además, contaminaron mi templo y profanaron mi día de descanso. El mismo día que ofrecieron a sus hijos en sacrificio a ídolos, se atrevieron a venir a mi templo para adorar. Entraron y contaminaron mi casa. Ustedes, hermanas, enviaron mensajeros a tierras lejanas para conseguir hombres. Cuando ellos llegaron, ustedes se bañaron, se pintaron los párpados y se pusieron sus mejores joyas para recibirlos. Se sentaron junto a ellos en un sofá con hermosos bordados y pusieron mi incienso y mi aceite especial sobre una mesa servida ante ustedes. Desde su habitación llegaba el ruido de muchos hombres en plena juerga. Eran hombres lujuriosos y borrachos provenientes del desierto, que les pusieron brazaletes en las muñecas y hermosas coronas sobre la cabeza. Entonces dije: si realmente quieren tener sexo con prostitutas viejas y estropeadas como estas, que lo hagan. Y eso fue lo que hicieron. Tuvieron sexo con Aholá y Oholibá, esas prostitutas desvergonzadas. Sin embargo, gente recta juzgará a esas ciudades hermanas por lo que verdaderamente son, adúlteras y asesinas. Ahora bien, esto dice el Señor soberano. Manda un ejército contra ellas y entrégalas para que las aterroricen y las saqueen. Pues sus enemigos las apedrearán y las matarán a espada. Masacrarán a sus hijos e hijas y quemarán sus casas. De ese modo, acabaré con la lascivia y la idolatría en la tierra, y mi castigo servirá de advertencia a todas las mujeres para que no sigan el mal ejemplo de ustedes. Recibirán su merecido por su prostitución, por rendir culto a ídolos. Así es, recibirán todo el castigo. Entonces sabrán que yo soy el Señor soberano.
5: La segunda carta del apóstol Pablo a Timoteo, capítulo 1.
9: Yo, Pablo, elegido por la voluntad de Dios para ser apóstol de Cristo Jesús, escribo esta carta. Fui enviado para contarles a otros acerca de la vida que Él ha prometido mediante la fe en Cristo Jesús. Le escribo a Timoteo, mi querido hijo, que Dios Padre y Cristo Jesús nuestro Señor te den gracia, misericordia y paz. Timoteo, doy gracias a Dios por ti, al mismo Dios que sirvo con la conciencia limpia, tal como lo hicieron mis antepasados. Día y noche te recuerdo constantemente en mis oraciones. Tengo muchos deseos de volver a verte, porque no me olvido de tus lágrimas cuando nos separamos, y me llenaré de alegría cuando estemos juntos otra vez. Me acuerdo de tu fe sincera, pues tú tienes la misma fe de la que primero estuvieron llenas tu abuela Loida y tu madre Eunice, y sé que esa fe sigue firme en ti. Por esta razón, te recuerdo que avives el fuego del don espiritual que Dios te dio cuando te impuse mis manos, pues Dios no nos ha dado un espíritu de temor y timidez, sino de poder, amor y autodisciplina. Así que nunca te avergüences de contarles a otros acerca de nuestro Señor, ni te avergüences de mí, aun cuando estoy preso por Él. Con las fuerzas que Dios te da, prepárate para sufrir conmigo a causa de la buena noticia. Pues Dios nos salvó y nos llamó para vivir una vida santa. No lo hizo porque lo mereciéramos, sino porque ese era su plan desde antes del comienzo del tiempo, para mostrarnos su gracia por medio de Cristo Jesús. Y ahora todo esto, Él nos lo ha hecho evidente mediante la venida de Cristo Jesús, nuestro Salvador. Destruyó el poder de la muerte e iluminó el camino a la vida y a la inmortalidad por medio de la buena noticia. Y Dios me eligió para que sea predicador, apóstol y maestro de esta buena noticia. Por eso estoy sufriendo aquí, en prisión. Pero no me avergüenzo de ello, porque yo sé en quién he puesto mi confianza, y estoy seguro de que Él es capaz de guardar lo que le he confiado hasta el día de su regreso. Aférrate al modelo de la sana enseñanza que aprendiste de mí, un modelo formado por la fe y el amor que tienes en Cristo Jesús. Mediante el poder del Espíritu Santo, quien vive en nosotros, guarda con sumo cuidado la preciosa verdad que se te confió. Como tú sabes, todos los de la provincia de Asia me abandonaron, incluso Figelo y Hermógenes. Que el Señor muestre una bondad especial con Onesíforo y toda su familia, porque él me visitó muchas veces y me dio ánimo. Jamás se avergonzó de que yo estuviera en cadenas. Cuando vino a Roma, me buscó por todas partes hasta que me encontró. Que el Señor le muestre una bondad especial el día que Cristo vuelva. Y tú sabes bien de cuánta ayuda fue en Éfeso.
4: Hasta aquí fue la lectura de hoy. Esperamos que la palabra de Dios haya cobrado vida en tu corazón.
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1: Son las 7 en punto. ¿Para qué orar si al instante en que estamos orando tenemos tan poca confianza en Dios que nos ocupamos en planificar nuestra propia respuesta a la oración que estamos haciendo? Por nada estéis afanosos, sino sean conocidas vuestras peticiones delante de Dios en toda oración y ruego, con acción de gracias.
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3: ¿Conoce usted el alcance de la autoridad del reino? Tenemos que ser cuidadosos con ella porque desconocerla podría resultar en que nosotros o la confundamos o la rechacemos o, como es tan común ver, la abusemos.
4: ¿Cuál es el alcance de la autoridad del reino? Esa autoridad no es una novedad religiosa moderna, sino que comenzó desde los albores de la creación. Cuando Dios le dio a Adán la autoridad sobre las aves del campo, las aves del aire, los peces de los mares, esa autoridad no nos había sido dada a nosotros, sencillamente porque nosotros no vivimos en el jardín del Edén. Pero escúcheme, potencialmente nosotros ganamos más en Cristo que lo que perdimos en Adán.
3: Nuestra herencia completa no se hará realidad hasta cuando Cristo venga. Como seres humanos, muchas veces rechazamos la autoridad, pero cuando la tenemos, a veces abusamos de esa autoridad. Amigos del Amor que Vale, sea bienvenido, bienvenida a nuestro programa. Soy Irving Ravelo. Hoy en la voz del pastor Lenín de Llanón, el doctor Adrián Rogers presenta la segunda parte de su mensaje, La Fortaleza por medio de la autoridad.
4: Al hablar de la fortaleza por medio de la autoridad, en el programa anterior vimos dos puntos importantes. Primero, la fuente de la autoridad del reino, y segundo, el secreto de la autoridad del reino. Hay la autoridad de la palabra de Dios. ¿Está usted bajo esa autoridad? Está la autoridad del Señorío de Cristo. Sea sometido a esa autoridad. Está la autoridad de la dirección del Espíritu Santo. ¿La conoce usted? Debe haber autoridad en el hogar, en la iglesia, en el gobierno, en todas partes, aún en los restaurantes. Estuve con un grupo de colegas pastores en una convención y nos fuimos a un restaurante a comer. Y no había una mesa lo suficientemente grande para todos nosotros. Así que dije, ese no es problema, vamos a juntar dos mesas. Pero una de las jovencitas meseras se acercó y me dijo, «Señor, usted no puede hacer eso». Y yo no veía ninguna razón por la cual no pudiera poner dos mesas juntas. No estaríamos estorbando a nadie. Y después de todo, nosotros éramos pastores y ella era una mesera. Pero en serio, no habrá personas pavos reales en el reino de los cielos. Pero volviendo a lo del restaurante, sin hacer caso a la mesera, comenzamos a juntar dos mesas, cuando de pronto oigo la voz de Dios en mi mente. Adrián, te estás portando como un rebelde. Esa señorita es la encargada aquí. Confieso que por unos segundos me quedé como una estatua. Y finalmente le pedí disculpas a la mesera, quien nos guió a un pequeño salón con una mesa bastante grande, donde estuvimos solo nosotros. Si no aprendemos a estar bajo autoridad, no podemos ejercitar autoridad. El mismo Señor Jesucristo estuvo bajo autoridad. ¿Qué es lo que el centurión hizo? Tuvo una percepción espiritual y mandó un mensaje a Jesús diciéndole, tú estás bajo autoridad y yo también estoy bajo autoridad. Ahora, ¿bajo la autoridad de quién estaba Jesús? Recuerde que él vino a la tierra como un hombre. No vino para mostrarnos cómo sería Dios en la tierra. Vino para mostrarnos cómo debería ser un hombre en la tierra. Y aunque era Dios, vivió en la tierra como hombre, sujeto a la voluntad de su Padre. Mire lo que dice Juan 17:4. Yo te he glorificado en la tierra, he acabado la obra que me diste que hiciera. Jesús bajo la autoridad del Padre. Veamos ahora Lucas 4:1. Jesús, lleno del Espíritu Santo, fue llevado por el Espíritu al desierto. Jesús, sujeto al Espíritu Santo y sujeto a la palabra de Dios. Busquemos Lucas 2:51. Y descendió con ellos, se refiere a José y María, y volvió a Nazaret, y estaba sujeto a ellos. Jesús, sujeto a sus padres en esta tierra. Jesús estuvo sujeto al gobierno. Cuando llegó el tiempo de pagar los impuestos, ¿qué es lo que hizo Jesús? Bien, veamos Mateo 17:27. Sin embargo, para no ofenderles, ve al mar y eche el anzuelo. Y el primer pez que saques, tómalo. Y al abrirle la boca, hallarás un estatero, tómalo. Y dáselo por mí y por ti. Jesús, el Rey de la Gloria, pagando sus impuestos. Ahora, ¿qué significa todo esto? Si Jesucristo está sujeto a Dios el Padre, al Espíritu Santo, a la palabra de Dios, a sus padres terrenales, al gobierno bajo el cual vivió, ¿quiénes somos nosotros para decir que no necesitamos que nadie nos diga qué hacer? El militar romano le dijo a Jesús, yo también soy un hombre bajo autoridad. El secreto de la autoridad del reino es clarísimo. Usted no puede estar sobre a menos que aprenda a estar debajo. Tercero, el alcance de la autoridad del reino. ¿Hasta dónde se extiende la autoridad del reino? Veamos lo que dice Lucas 10, desde el verso 18. Jesús está hablando y les dijo, yo veía a Satanás caer del cielo como un rayo. He aquí os doy potestad de hollar serpientes y escorpiones, y sobre toda fuerza del enemigo, y nada os dañará. Ya se habrá dado cuenta que la palabra potestad significa autoridad. Entonces, ¿cuál es el alcance de la autoridad del reino? Es sobre todo el poder del enemigo. Pero aquí necesitamos ser muy cuidadosos, porque la autoridad del reino no necesita ser rechazada, pero tampoco necesita ser confundida, y mucho menos abusada. ¿Cuál es el alcance de la autoridad del reino? Cuando Dios le dio a Adán la autoridad sobre las bestias del campo, las aves del aire, los peces de los mares, esa autoridad no nos había sido dada a nosotros sencillamente porque nosotros no vivimos en el jardín del Edén. Escúcheme, potencialmente nosotros ganamos más en Cristo que lo que perdimos en Adán. Pero nuestra herencia completa no se hará realidad sino hasta cuando Cristo regrese. Adán recibió la autoridad sobre las fuerzas de la naturaleza. Usted y yo hemos recibido autoridad sobre el poder del enemigo. Espero que usted entienda esto porque el dominio sobre las fuerzas de la naturaleza será una realidad durante el milenio. Aquí el versículo clave es Hebreos 2:8. ¿Todo lo sujetaste bajo sus pies? Porque en cuanto le sujetó todas las cosas, nada dejó que no sea sujeto a él. Pero todavía no vemos que todas las cosas le sean sujetas. hay algo que potencialmente tiene que ser cumplido. Pablo en Romanos 8:22 dice, porque sabemos que toda la creación gime a una y a una está con dolores de parto hasta ahora. Amigo, mire a su alrededor. Esto no es el jardín del Edén. Es más bien un desierto lleno de enfermedades, depravación, inusitada maldad sobre todo el globo terrestre. Y aunque usted sea un hijo o una hija de Dios, usted no está protegido de estas cosas. Mire el verso 23 de Romanos 8. Y no solo ella, sino que también nosotros mismos, que tenemos las primicias del Espíritu, nosotros también gemimos, esperando la adopción, la redención de nuestro cuerpo. Quiero que entienda completamente bien lo siguiente: la restauración de la naturaleza y la redención de nuestro cuerpo están en el futuro. Vemos que no todas las cosas están bajo su poder y autoridad, pero para esta época y este día, Jesús nos ha dado autoridad sobre el poder del enemigo. Ese es el alcance de la autoridad del reino. ¿Cómo trabaja todo esto? Escúcheme, usted puede ser una persona llena del Espíritu, pero por favor no tire piedras al avispero. No le servirá de nada el estar lleno del Espíritu si es que las avispas lo atacan. Y si alguno de ustedes me pregunta, ¿qué es lo que estoy tratando de decir? Bueno, es lo siguiente. Cuando el Señor dice que da autoridad, está hablando de autoridad espiritual. No dice que usted tendrá autoridad sobre microbios, mosquitos, pulgas, cucarachas, deslaves o erupciones. ¿Por qué debo entender esto? Porque si el diablo no puede evitar que usted aprenda esto, tratará de corromperlo o pervertirlo para que usted crea que tiene autoridad espiritual para hacer que llueva o haga sol, o vaciar de enfermos las camas de algún hospital, y eso, mi amigo, no es cierto. Algunos telepredicadores y radiopredicadores están utilizando esta verdad, distorsionándola, para que los crédulos ingenuos piensen que la autoridad del reino es la llave para todas las riquezas materiales, y aún para la fuente de la juventud. Por eso presentan el evangelio de las riquezas, de los Cadillacs o Mercedes-Benz, de lujo y de la comodidad. Para ellos es todo esto, no para sus oyentes o televidentes. Mi amigo, ese no es el evangelio de nuestro Señor Jesucristo. Jesús dijo, he aquí os doy potestad sobre toda fuerza del enemigo. Y en 2 de Pedro 1:3 leemos, como todas las cosas que pertenecen a la vida y a la piedad, nos han sido dadas por su divino poder. Es ahí en donde reside su autoridad, en el divino poder que nos ha sido dado y que pertenecen a la vida y a la piedad. Ciertísimamente un día el león y el cordero descansarán juntos y el desierto florecerá como un rosal. Un día toda la tierra estará llena del conocimiento de la gloria de Dios, como las aguas cubren el mar. Pero el escritor de Hebreos nos dice que no todavía. Mientras tanto, no somos lacayos de Satanás. No somos esclavos del pecado. Satanás no tiene ni poder ni autoridad sobre nosotros. El pecado no nos seducirá. La tentación no nos vencerá porque cada hijo, cada hija de Dios tiene la autoridad del reino y necesitamos entender cuál es el alcance de esa autoridad. Estamos hablando de principios y en el transcurso de los próximos mensajes de esta serie los iremos estudiando seria y detenidamente. Veremos cómo trabajan en el hogar, en la iglesia, en el gobierno, en la sociedad. Pero ahora quiero que veamos el último punto. Cuarto, la fortaleza de la autoridad del reino. En Lucas 7:7 tenemos una declaración extraordinaria por parte del centurión. Pero di la palabra y mi siervo será sanado. Obviamente, Jesús tiene poder para sanar, aunque sea a control remoto. Y ni usted ni yo tenemos ese poder, a menos que Dios quiera dárnoslo como algo muy especial. Pero el punto que quiero enfatizar ahora es que este hombre, el centurión, era un hombre de autoridad. Por eso dijo, tengo soldados bajo mis órdenes. ¿No le gustaría a usted tener algunos soldados, siervos o criados que obedezcan sus órdenes? ¿No le gustaría tener algunos soldados o siervos espirituales? Bueno, para tenerlos, usted necesita esta clase de fortaleza para que pueda entrar en esto que se llama submisión, entrega. ¿Sabe de dónde procede la fortaleza en la vida cristiana? De la entrega. El rendirse por completo y estar bajo la autoridad del Señor Jesucristo. Recuerde, si usted no aprende a estar bajo autoridad, ni siquiera se atreva a pedir autoridad. Hace algunos años tuvimos un desayuno de oración con algunos de los basquetbolistas colegiales más conocidos. El invitado especial para la conferencia fue un hombre llamado Kerry Humphries. Pero, ¿quién era él? Él era el presidente de la compañía de transportes Cargo, que asimismo, en ese entonces, era una de las compañías de transporte más conocidas y poderosas en los Estados Unidos de Norteamérica, y con mucho prestigio alrededor del mundo. En el mundo de los negocios, Kerry estaba en lo más alto de la escalera corporativa, pero lo más notable de Kerry Humphries es que era un genuino creyente. Y le escuché cuando contó cómo entregó su corazón a Jesucristo y los tremendos cambios que experimentó en su vida. Y entre las muchas cosas importantes que dijo, bien recuerdo lo siguiente. Dijo, no hago énfasis en la manera en que visto, pero cada mañana antes de salir de mi casa, pongo un pañuelo blanco en mi bolsillo. Y sacando un nítido pañuelo blanco de su bolsillo, dijo, este pañuelo no es para imponer una moda o cosa por el estilo. Este pañuelo blanco representa algo. Es el signo de mi rendición. En 1961 yo me rendí por completo al Señor Jesucristo y este pañuelo blanco me recuerda cada día que estoy a sus órdenes. Este era un hombre que tenía a cientos de personas trabajando para él. Fue un verdadero magnate de los negocios, pero también fue un hombre que humildemente decía, estoy a las órdenes de mi Señor. ¿Ha dicho usted algo semejante alguna vez en su vida? Si lo ha hecho, entenderá sin ninguna dificultad lo que significa tener fortaleza espiritual. Verá, hay una diferencia entre autoridad y poder. La autoridad se deriva del puesto que ocupa. El poder es residual en la persona. Permítame ilustrar esto para que lo entienda mejor. Los jugadores profesionales de fútbol norteamericano parece que cada día son más y más grandes. Cuando yo jugué fútbol en el colegio y la universidad, pesaba más o menos unas 185 libras y era uno de los jugadores más grandes en el campo de juego. Hoy en día no me dejarían llevar ni siquiera el recipiente para las aguas. Por ejemplo, ahí está un jugador de casi 2 metros de estatura y 285 libras de peso y es más ágil que un gato. Y lleva un casco protector y el uniforme de la cintura para arriba está bien acolchonado para protegerle porque este es un deporte muy, muy rudo. Sin embargo, en el mismo campo de juego hay otros hombres con 155 libras de peso, más o menos. No tienen cascos ni uniformes especiales, llevan solo una camiseta rayada y todo lo que tienen son pitos o silbatos, o como usted los llame. Y cualquiera de estos hombrecitos de apenas 155 libras de peso le puede expulsar del campo de juego a uno de esos jugadores grandotes y mandarlos a las duchas. El jugador grandote tiene el poder, pero el hombre pequeño, el árbitro o referí, tiene la autoridad. Poder, autoridad, ve la diferencia. El referí o árbitro con su pito tiene la autoridad sobre todos esos jugadores. Jesús nos está diciendo a nosotros, hombrecitos pequeños, tienen la autoridad sobre todo el poder del enemigo. Por eso es tiempo ya de que usted entienda la fortaleza de la autoridad espiritual. Ahora, Solo el saberlo no es suficiente. Necesitamos aprender cómo orar con autoridad, y de eso estaremos estudiando en los próximos programas. Pero permítame volver un momento a la historia de Carrie Humphreys, quien entregó su corazón al Señor Jesucristo en 1961, y para jamás olvidarse de su entrega a Jesús, siempre llevó en su bolsillo un inmaculado pañuelo blanco. Y esto fue algo muy real para él. ¿Ha entregado usted su corazón a Cristo? No le estoy preguntando cuál es su denominación. Tampoco le pregunto en qué iglesia tiene su membresía. Mi pregunta es sencilla pero específica. ¿Es usted salvo y sabe con toda certeza que es salvo? Anhelo que cada uno por fe ponga su total confianza en la obra redentora de Jesús.

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13: Seguir a Cristo significa preguntarnos: Señor, ¿qué quieres hacer de mi vida? Ya te pertenece. ¿Cómo quieres que la invierta en tu servicio? ¿Qué quieres que haga? Te entrego toda mi vida, alma, cuerpo y espíritu. Soy propiedad de tu reino.
14: 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Escuchemos.
13: ¿Usted puede afirmar que es un seguidor del Señor Jesucristo? De ser así, ¿de qué manera puede definir lo que significa seguir a Cristo? A pesar de que su presencia física no está con nosotros, es decir, no puede verlo, ni tocarlo, ni escuchar su voz audible. Pero si usted es verdaderamente un seguidor del Hijo de Dios, ¿qué cambios tuvieron lugar en su vida al comenzar a seguirle? ¿Qué diferencia hay en su vida hoy, al compararla con la que llevaba antes de conocer a Jesús y de aceptarle como su Salvador personal? Casi todos los que llevamos tiempo en el Evangelio hemos escuchado en varias ocasiones la frase «seguir a Cristo». Sin embargo, me pregunto cuántos de nosotros realmente conocemos lo que significa seguir al Señor. También hay un gran grupo de personas que creen ser seguidores del Hijo de Dios, pero lo que realmente hacen es decidir el estilo de vida que desean llevar. se aseguran de no incluir nada que sea inmoral o deshonesto, pues quieren ser buenos ciudadanos. Y al hacer eso creen que ya siguen a Cristo y le piden a Dios que bendiga aquello que ya han decidido hacer con su vida. Pero eso no es realmente lo que la Biblia define como seguir a Cristo. ¿Cuál es entonces el verdadero significado de seguir al Señor? ¿Cuál es el precio que pagamos al entregar nuestra vida en sus manos? ¿Qué cambios han ocurrido en nuestra vida desde que comenzamos a seguirle? ¿Acaso podemos estar convencidos de que realmente seguimos a Cristo? ¿O será que nos hemos conformado con tan solo asistir al templo, leer la Biblia, dar algunas ofrendas de vez en cuando y orar cada vez que enfrentamos una dificultad? ¿Somos en verdad seguidores de Cristo? Ese es precisamente el título de este mensaje, Seguidores de Cristo. Y hoy deseo que demos respuesta a varias preguntas cruciales relacionadas con este tema. ¿Por qué? Porque la mayoría de las personas que hoy me escuchan creen seguir a Jesús, pero ¿acaso saben lo que dicen? ¿Son en verdad seguidores de Cristo? Les invito a que abran su Biblia en el Evangelio de Mateo para que leamos los versículos 18 al 22 del capítulo 4. Este es un pasaje con el que muchos se familiarizan. Jesús ya había sido bautizado y había sido tentado en el desierto por el diablo. Después de eso regresó y predicaba el mensaje de arrepentimiento por todos los lugares que iba, pues proclamaba que el reino de Dios estaba cerca. Escuchen lo que nos dice en Mateo 4, versículos 18 al 22. Andando Jesús junto al mar de Galilea, vio a dos hermanos, Simón, llamado Pedro, y Andrés, su hermano, que echaban la red en el mar porque eran pescadores. Y les dijo, «Venid en pos de mí y os haré pescadores de hombres». Ellos entonces, dejando al instante las redes, le siguieron. Pasando de allí, vio a otros dos hermanos, Jacobo, hijo de Zebedeo, y Juan, su hermano, en la barca con Zebedeo, su padre, que remendaban sus redes, y los llamó. Y ellos, dejando al instante la barca y a su padre, le siguieron. ¿Qué significa ser un seguidor de Jesucristo? Lo primero que debemos hacer al hablar de este tema es examinarlo a la luz de la realidad de este asunto. Dediquemos algunos minutos para pensar en esto. Mire, lo primero que podemos destacar acerca de esta ocasión en la que Jesús llamó a Pedro, Andrés, Juan y Jacobo a que le siguieran, es que ellos podían verlo. Podían tocar sus manos, podían sentir su presencia física, podían escuchar su voz audible, mientras les daba indicaciones de lo que debían hacer. Sin embargo, nosotros no tenemos ese privilegio, pues vivimos en tiempos diferentes. No le vemos tal como ellos lo hicieron, pues su cuerpo físico no está en este mundo. Y tampoco podemos tocarlo con nuestras manos y seguir su voz audible como ellos lo hicieron. ¿De qué manera podemos entonces ser seguidores de Cristo si no podemos verle físicamente ni escuchar su voz audible? Recordemos lo que el Señor les dijo a sus discípulos mientras estaban en el aposento alto, poco antes de entregar su vida en la cruz. Les habla de su partida, pero también les asegura que al suceder eso, el Consolador vendría a sus vidas. Escuchen lo que nos declara en Juan 16:7. Pero yo os digo la verdad, os conviene que yo me vaya, porque si no me fuera, el Consolador no vendría a vosotros, mas si me fuere, os lo enviaré. Luego les habla de la obra que haría ese otro Consolador, es decir, el Espíritu Santo. Se encargaría de convencer al mundo de pecado, de justicia y de juicio. Y más adelante en Juan 16, versículos 12 al 14, nos dice lo siguiente: aún tengo muchas cosas que deciros, pero ahora no las podéis sobrellevar. Pero cuando venga el Espíritu de verdad, Él os guiará a toda la verdad, porque no hablará por su propia cuenta, sino que hablará todo lo que oyere y os hará saber las cosas que habrán de venir. Él me glorificará, porque tomará de lo mío y os lo hará saber. Jesús sabía que al siguiente día sería crucificado. Sabía lo que sentirían sus discípulos una vez que esto sucediera. Algunos estarían enojados, otros tristes, otros decepcionados, y también otros sentirían el deseo de poner a un lado el ministerio al que los había llamado y retornar a su antigua profesión. Después de todo, le habían seguido durante 3 años y ahora les dice que tenía que partir. Lo más seguro que una de las preguntas que vino a la mente de los discípulos fue la siguiente: ¿de qué manera podremos seguir a una persona que no vemos, que no podemos tocar, que no podemos sentir y cuya voz audible no escuchamos? ¿Cómo podremos seguir adelante con la obra que nos has encomendado? Pedro, Jacobo, Juan y Andrés eran pescadores antes de que Jesús los llamara. De hecho, el día en que los llamó para que le siguieran, estaban a la orilla del mar en sus quehaceres cotidianos. Y el Señor, al verlos, les dijo: «Venid en pos de mí y os haré pescadores de hombres». Pero al estar con ellos esa última noche en el aposento alto, les dice: «Podrán seguirme de la misma manera que lo han hecho hasta aquí, pues les enviaré al otro Consolador, al Espíritu Santo». Sabemos que cuando el Espíritu de Dios viene a la vida del creyente, tiene 3 responsabilidades principales. En primer lugar, viene a morar a nuestro corazón con el objetivo de guiarnos y dirigir cada uno de nuestros pasos. La Biblia nos dice que nuestro espíritu fue vivificado el día en que recibimos a Jesucristo como nuestro Salvador personal. Y fue en ese momento que el Espíritu Santo vino a nuestro espíritu para guiarnos y mostrarnos cuál es la voluntad de Dios para cada paso que damos en nuestra vida. No hemos sido llamados entonces a tomar nuestras propias decisiones de acuerdo a nuestros planes personales, sino a seguir a Jesucristo al dejarnos guiar por su Espíritu que mora en nosotros. Jesús les dice a sus discípulos que no les había comunicado algunas enseñanzas, pues de haberlo hecho en ese momento, no podrían comprenderlas. No estaban capacitados para entender sus palabras, pues el otro Consolador aún no había descendido a sus vidas. Es Él quien nos enseña de tal manera que podamos comprender lo que Dios nos declara por medio de su palabra. Dios no nos llamaría a hacer algo sin darnos las indicaciones de cómo debemos hacerlo. Así que, puesto que Él no está aquí en forma visible para que podamos tocarlo, verlo y seguirlo, Él ha hecho algo mejor. Ha venido a vivir en el interior de nosotros a través del Espíritu Santo. Una de sus principales responsabilidades es recibir del Señor Jesucristo y hablar a nuestro espíritu para que nosotros podamos estar definidos, claros, confiados, seguros, así como decididos a seguir al Señor Jesucristo hoy, como Pedro, Santiago, Juan, Andrés y el resto de los apóstoles podían hacerlo en sus tiempos. Entonces, en primer lugar, su responsabilidad es darnos dirección. La segunda responsabilidad del Espíritu Santo que mora en nosotros con respecto a seguir a Cristo no es solo mostrarnos qué hacer, sino que también nos capacita para que podamos hacerlo. Uno de sus ministerios es capacitarnos con su poder. El Señor no solo nos llama para que le sirvamos, sino que también asume la responsabilidad de capacitarnos para su servicio. ¿Acaso no nos dicen su palabra que es fiel para llamarnos y también para hacer su obra por medio nuestro? Por lo tanto, al seguir al Señor Jesucristo, no tenemos que averiguar qué hacer. Él nos lo mostrará. Al seguir al Señor Jesucristo, no tenemos que preguntar, ¿podré hacerlo?, sino más bien el Espíritu, quien nos da la dirección para hacer lo que Él requiere de nosotros, nos capacitará. Él nos capacitará para hacer lo que Dios nos pide. ¿Qué hagamos? Pero hay una tercera responsabilidad que debemos resaltar, y es la siguiente. A veces, porque somos humanos, porque somos influenciados por alguien más, o por momentos débiles, tomamos decisiones equivocadas. En algún momento no estamos escuchando como debemos escuchar, ¿y qué es lo que sucede? Nosotros perdemos la dirección. Una de las responsabilidades del Espíritu de Dios que mora en nosotros, que es nuestro guía, es corregir el rumbo. Es responsabilidad del Espíritu Santo alentarnos y, si es necesario, corregirnos y presionarnos para que volvamos al rumbo indicado. Porque esta es la esencia de seguir al Señor. Seguir a Jesucristo es obedecerle. Seguir al Señor comienza con recibir a Cristo como nuestro Salvador, y una vez recibido, lo que sigue es caminar tras Él, caminar en su camino. ¿Y cómo hacemos eso? Primero que todo, creyendo lo que Él nos dice, y en segundo lugar, obedeciéndole. Permítame hacerle una pregunta. ¿Es usted un verdadero y auténtico seguidor de Jesucristo? Si usted está viviendo en pecado, si está viviendo en desobediencia a Dios, si está viviendo en rebelión, si ha hecho sus propios planes, haciendo sus propias cosas, gratificando su propia carne, satisfaciendo sus propias necesidades y deseos, no es un verdadero seguidor de Jesucristo. Mire, seguir a Jesús significa recibirle como su Salvador, caminar con Él, creyendo en lo que le dice y obedeciendo las indicaciones del Espíritu Santo. Seguir al Señor Jesucristo significa estar dispuestos a preguntarnos, Señor, ¿qué quieres hacer con mi vida? Ya que te pertenece, ¿cómo quieres que la invierta en tu servicio? ¿A dónde quieres que vaya? ¿Qué quieres que haga? No es mi vida, es tuya. Te entrego su total posesión y control. Te entrego el dominio de mi alma, cuerpo y espíritu, Señor Jesús. ¿Cuál es tu voluntad? Negarnos a nosotros mismos es sinónimo de echar a un lado planes, metas, ambiciones, deseos, placeres, aquello que creo que satisface mis necesidades y aspiraciones en la vida, para ofrecerlos en el altar ante Dios y decirle, Señor, ya no vivo yo, mas Cristo vive en mí. Elijo seguirte a donde me quieras llevar. Todo lo rindo a ti y escojo seguirte. Me pregunto cuántos de los que me escuchan han seguido una vocación a la que Dios los ha llamado. Quizás su vocación actual sea el resultado de obedecer la voz del Espíritu Santo o de seguir tras sus propios instintos. Me pregunto si esa relación afectiva que tiene en el presente es producto del querer obedecer a Dios o del querer satisfacer sus propios deseos carnales. ¿Es usted un verdadero seguidor de Cristo? ¿Está dispuesto a negarse todo tipo de satisfacciones personales para alcanzar la vida eterna, sin importar lo que cueste? ¿Está dispuesto a caminar por los caminos que Dios le ha trazado? Para algunos, esto puede significar abandonar un empleo, cambiar una vocación, terminar una relación, cambiar la totalidad de su perspectiva financiera. Es increíble lo que ocurre cuando comenzamos a seguir al Señor. Parte de ello es negarnos a nosotros mismos. Creo que a Pedro le gustaba su oficio de pescador, pero fue un placer al cual tuvo que renunciar. A veces junto a Jesús y el resto de los discípulos iba a pescar, pero ya no era con la misma frecuencia que solía hacerlo antes. No quiero decir que cuando uno se hace cristiano, Dios se lleve todo de lo que disfrutamos, porque realmente no es así. Y si le dice que abandone algo, le garantizo que lo reemplazará con algo más satisfactorio. El último aspecto que deseo resaltar en este mensaje es el relacionado con las recompensas que recibimos al seguir a Cristo. ¿Sabía usted que no podemos seguir al Señor Jesucristo sin ser recompensados? Sencillamente al seguirle recibimos algunas recompensas que llegan a nuestra vida como resultado de nuestro servicio a Él. Hay otras que son enviadas por nuestro Padre Celestial y otras que están reservadas para el momento en el que lleguemos al cielo. Y deseo destacar que al hablar de recompensas no siempre nos referimos a las recompensas materiales y financieras, sino también a las espirituales. El dinero y las riquezas de este mundo no deben ser el centro de la vida del cristiano. Las mejores recompensas que recibiremos al seguir a Cristo quizás no podamos tocarlas o contarlas, pero son las que más beneficio traerán a nuestra vida. ¿Acaso no es maravilloso examinar lo que hemos hecho durante el día antes de irnos a dormir y reconocer que hemos obedecido al Señor, que hemos compartido su verdad con otros y que nuestras acciones han marcado la diferencia en otras vidas? Por supuesto que es algo grandioso. Nada puede igualarse con el gozo que sentimos al ver cómo una persona se entrega a los pies de Cristo y les recibe como su Salvador personal. Nos gozamos al reconocer que el Señor nos ha fortalecido, que tenemos una relación personal con Él y que ha aumentado nuestra fe para que podamos ser edificados en sus caminos. Todas esas son recompensas que recibimos al seguir a Cristo. La pregunta que debemos hacernos entonces no es cuánto nos costará seguir al Señor. Más bien lo que debemos preguntarnos es, ¿qué hará con nuestra vida si le seguimos? Y si optamos por no obedecerle y no le seguimos, no podremos disfrutar de las bendiciones que deseaba darnos en este mundo, ni de las recompensas que tenía preparadas en el cielo para cada uno de nosotros. Permítanme preguntarles lo siguiente a todos los que ya han declarado ser seguidores de Cristo. ¿Puede usted afirmar que su vida se caracteriza por la obediencia al Señor? ¿Se deja guiar por el Espíritu Santo que mora en su corazón? ¿Es su deseo el hacer la voluntad de Dios y servir a otros, aunque esto produzca sufrimiento en su vida? Jesús nos invita a seguirle. Si deseamos disfrutar de la vida nueva, la vida eterna y la vida abundante que solo Él puede ofrecernos.
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18: Cuando piensa en el cielo, tiene que pensar en los términos en que Cristo habló acerca de este tema. Él dijo que el cielo no es producto de la imaginación, no es una fantasía, no es un sueño. No es algo que la gente aprende cuando va a algunos seminarios o colegios, aunque en muchos de ellos, cuando se está hablando de la Biblia, van a decir que el cielo no es un lugar real, que no hay resurrección, que todas estas cosas son producto de la imaginación. Sueños que han tenido algunas personas, que el cielo está en la tierra. Pero escuche bien lo que Cristo dijo. Y si creemos que Jesucristo es el Hijo de Dios, entonces tenemos que creer que Él dice la verdad. Él dijo en Juan 14:3, y si me fuere y os preparare lugar, vendré otra vez y os tomaré a mí mismo, para que donde yo estoy, vosotros también estéis. También recordarán que cuando Jesús estaba ascendiendo al cielo, sus seguidores lo estaban mirando y un ángel les dijo, ¿por qué estáis mirando al cielo? Este mismo Jesús, a quien ustedes ven ascendiendo,

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quiero permanecer solo en ti. Que tu presencia nunca se aparte, Señor, de mí. Derrama tu Espíritu, Señor, sobre nosotros.

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1: Venimos ante ti, oh Dios, sedientos, cansados, conscientes de nuestra necesidad de ti, más que de cualquier otra cosa.

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1: Cadena Radial Samaritano da la hora, 9 de la mañana. 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

0: ¿Tiene su iglesia lo necesario? ¿Hay calor humano o es un hábitat perfecto para pingüinos? Bienvenido a Visión para Vivir con el pastor Carlos Azazueta. Hoy continuaremos con el mensaje que iniciamos ayer, cuyo título es Una iglesia con lo necesario. Dios no quiere que en nuestra comunidad o congregación seamos exclusivos o que ofrezcamos condenación a quien se nos pare enfrente. Por el contrario, Dios diseñó a la iglesia local para que esta fuera un lugar de refugio y también de aceptación. Con esto en mente, acompáñenos a la primera carta a los Tesalonicenses.
1: Quiero que observe algo en el versículo 1, en Primera Tesalonicenses capítulo 1, versículo 1. Esta carta está dirigida a la iglesia de Tesalónica. Estas palabras son para la iglesia, no eran palabras de la iglesia para nosotros, no eran las políticas de la iglesia, no eran las ideas de la iglesia, ni tampoco los reglamentos de la iglesia. Eran palabras inspiradas por Dios para la iglesia. En este caso específico, era la iglesia de Tesalónica, y por extensión, es para todos nosotros. Su dirección celestial es que ellos estaban en Dios el Padre y en el Señor Jesucristo, tal como dice allí el apóstol. Es la iglesia del Señor, que pertenece a Dios, que pertenece al Señor Jesucristo. Nuestra dirección está allá. Nuestra dirección es eterna. Nuestro hogar es en el cielo. Le pertenecemos a nuestro Padre Celestial y a nuestro Señor Jesucristo, que nos rescató. Si usted se pregunta si alguna vez nosotros podremos ser separados de Cristo, la respuesta es, por supuesto, que no. Debido a que nosotros estamos en Cristo y pertenecemos a Dios, tenemos que vivir de determinada manera. Ese estilo de vida tiene que estar marcado por la gracia y por la paz, que son las palabras favoritas del apóstol Pablo, por cierto. Un estilo de vida de gracia que está inundado de paz. Le pregunto algo, ¿es ese su estilo de vida? ¿Es ese el medio ambiente en que usted se desarrolla? Esto es para nosotros, es para que nosotros lo reclamemos, es para que nosotros lo vivamos. Hay mucha gente que está alrededor de nosotros que quiere quitarnos esto, pero nosotros debemos permanecer en esa gracia y en esa paz que tenemos en nuestro Señor y nuestro Salvador Jesucristo. Creo que nuestro Señor Jesucristo y nuestro Dios fueron duros con el pecado en la cruz, pero el Señor llevó todos nuestros pecados y toda la ira de Dios cayó sobre el pecado. Fue el Hijo de Dios quien pagó el precio por la condena de nuestros pecados. Por eso es que la sangre de Jesucristo es la que nos limpia y por eso es que en Jesucristo somos libres. La ira de Dios ha sido atribuida al pecado, no a nosotros. Su ira ha sido dirigida hacia la cruz y no hacia sus hijos. Esa es una noticia muy grande y maravillosa, ¿no lo cree? El Señor Jesucristo nos ha librado de aquella terrible plaga llamada pecado y de la terrible hermana gemela que tiene llamada culpabilidad. Es maravilloso vivir en la gracia y en la paz de nuestro Señor Jesucristo. Eso es lo que el apóstol Pablo desea para los hermanos. Por eso les dice, gracia y paz a ustedes que están en Tesalónica. Ahora comienza a dar gracias a Dios por ellos. Fíjese lo que dice el versículo 2. Dice que da gracias a Dios siempre por ellos. Quizá usted pensará, ¿por qué Pablo está diciendo, damos siempre gracias a Dios por todos vosotros? Siempre es una de las palabras que no debemos usar, sobre todo cuando se trata del matrimonio. Siempre aconsejamos que nunca diga nunca, ni siempre diga siempre. Pero hay momentos en que usted sí puede decir siempre, y este es uno de sus casos. Esto no es idealismo, esto es la realidad. Él dice aquí, estoy en Corinto, estoy pensando todos los días que pasé con ustedes. Recuerdo cuando estaba en Tesalónica, y me sonrío y doy gracias a Dios por ustedes. Además agrega, haciendo memoria de vosotros en mis oraciones. Antes de continuar adelante, déjeme hacerle algunas preguntas. Piense en las personas que le rodean. ¿Les da usted alguna razón para que tengan gratitud con usted? Yo creo que una de las metas que debemos tener en la vida es que seamos contagiosos con la gratitud. Que les demos razones a las personas que están alrededor nuestro para que estén contentas cada vez que se despiertan cada mañana. Otra pregunta. ¿Qué es lo que nos hace a nosotros tener agradecimiento por las demás personas? ¿Ha pensado usted que hay algunas personas en las que no vemos la hora de poder olvidarlas? Y hay otras personas que no queremos olvidar nunca. ¿Por qué a veces queremos olvidar a determinados individuos y hay otros a los que siempre queremos tener en nuestra mente? Yo creo que es muy importante que cada uno de nosotros pensemos en qué es lo que hace que nosotros en algún momento determinado pensemos en ciertas personas. Esto nos ayudará también a decidir cómo vivir nuestra vida y vivirla de tal manera que seamos recordados, que motivemos a la gente a vivir en agradecimiento, que nuestras palabras, nuestras acciones, que nuestra conducta motive a la gente a la gratitud y a la vez, al recordar a aquellas que no queremos olvidar, tengamos un sentimiento de alegría, de gratitud con ellos y lo expresemos apropiadamente. He estado pensando en cuáles son las cosas que realmente nos mueven a recordar con gratitud a las demás personas. Y aquí hay algunas características. Póngame atención. En primer lugar, la gente que nos acepta tal como somos. En segundo lugar, la gente que nos anima, que nos afirma. No estoy diciendo que las personas tienen que estar de acuerdo con todo lo que nosotros hacemos, porque eso no es real. Pero personas que nos afirman en las cosas que son correctas, que nos dan energía para seguir adelante, personas que aceptan nuestras debilidades, que aceptan nuestras fortalezas, que nos aceptan tal como somos. En tercer lugar, creo que las personas que son reales serían otro motivo de agradecimiento. Nos encanta la gente real, auténtica, no la que trata de vivir vidas de hipocresía, no aquellos que presentan caretas. No nos gustan los farsantes, ¿verdad? Cuando nos damos cuenta de que alguien es fingido, hipócrita o farsante, no hallamos la hora para alejarnos de ese lugar. Pero nos encantan las personas que son auténticas. Nos encantan las personas que nos apoyan, las personas innovadoras, las personas que dan con generosidad, no las personas que solo quieren recibir, sino también los que quieren dar. No las personas que quieren usarnos, sino las personas con quienes podemos compartir. No nos gusta mirar hacia atrás y tener el recuerdo de que hemos sido usados por alguien. Nos encanta saber que hemos sido útiles y que otros han sido útiles para nuestras vidas. Nos encanta sentir que hemos tenido amistad con personas a quienes hemos dado y nos han dado, que han recibido y que también nosotros hemos recibido de parte de ellos. Ahora, el apóstol Pablo no nos deja en el aire, no nos deja imaginándonos, sino que nos dice en forma específica algunas de las cualidades de los hermanos en Tesalónica, por los cuales también él tenía gratitud en forma particular. Y me gustaría que examináramos juntos algunas de esas características. El apóstol no nos permite utilizar nuestra imaginación o quedar a expensas de la imaginación de algún predicador. Y nos dice claramente cuáles deben ser las cualidades que debe tener una congregación. Al analizar el escrito de Pablo, notamos que fue movido a tres acciones debido al cristianismo contagioso de los tesalonicenses. A continuación, observe lo que Pablo recordó, afirmó e informó algo sobre ellos. Esto nos ayuda a entender lo que nosotros debemos hacer. Primero, observe lo que Pablo recordaba. Pablo recordaba tres cualidades de los tesalonicenses: su obra de fe, su trabajo de amor y la firmeza de su esperanza. Él dice: siempre damos gracias a Dios por todos vosotros, teniendo presente sin cesar delante de nuestro Dios y Padre vuestra obra de fe, vuestro trabajo de amor y la firmeza de vuestra esperanza en nuestro Señor Jesucristo. Estas cualidades debieran ser parte de toda congregación. Personas que trabajan con fe, que sirven con amor, que tienen firmeza en la esperanza. Una congregación como esta es una congregación que abre sus brazos a los necesitados, que busca la oportunidad de consolar a los que están quebrantados. Si usted abriera sus ojos y su corazón, se daría cuenta de cuántas personas en su congregación están desesperadas y necesitan ayuda continuamente. Alguien dijo con mucha sabiduría que en una congregación nosotros podemos elegir ser una bolsa de canicas o una bolsa de uvas. Es decir, podemos ser duros e insensibles, o tiernos y dulces. El apóstol dice que él da siempre gracias a Dios por todos ellos, que los recuerda en sus oraciones por las características maravillosas que tenía la iglesia en Tesalónica. Tristemente, en algunas congregaciones construimos murallas entre nosotros. A veces es que también nosotros mismos nos sentimos solos, como Elías, quien pensaba que estaba solo y el Señor le recordó de una manera muy directa: no, hay otros 7,000 más que no han doblado sus rodillas ante Baal. ¿Sabe por qué el Señor le está diciendo eso a Elías? Por la misma razón por la que Pablo da gracias. Porque hay algo maravilloso al saber que la persona que se sienta con usted, aquel que le ha llamado por teléfono, tiene la fe, el amor y la esperanza para consolarlo a usted, para animarlo. Fíjese lo que dice el apóstol: pues nuestro evangelio no llegó a nosotros en palabras solamente, sino también en poder, en el Espíritu Santo y en plena certidumbre, como bien sabéis, cuáles fuimos entre vosotros por amor de vosotros. Esto revela la teología del apóstol Pablo, el método de enseñanza que él tenía. Él no lanzó rápidamente un poco de evangelio por aquí, sino que tomó el tiempo para explicarlo. Entró en sus casas, entró en sus corazones, les impartió no solamente el evangelio, sino aún su propia vida. Dice el versículo 8 del capítulo 2, tan grande es nuestro afecto por vosotros, que hubiéramos querido entregaros no solo el evangelio de Dios, sino nuestras propias vidas, porque habéis llegado a sernos muy queridos. La segunda cosa que Pablo hace es afirmar a los hermanos de Tesalónica. El versículo 6 dice: y vosotros vinisteis a ser imitadores de nosotros y del Señor, recibiendo la palabra en medio de gran tribulación y con gozo del Espíritu Santo. Pablo habla con una absoluta honestidad. No solo los afirma, sino también les hace saber que la vida en el evangelio puede pasar por diferentes tribulaciones. Nos dice que los tesalonicenses, en primer lugar, respondieron imitando el caminar espiritual del apóstol e imitando el ejemplo maravilloso de nuestro Señor. Luego agrega en los versículos 7 y 8, de tal manera que habéis sido ejemplo a todos los de Macedonia y de Acaya que han creído, porque partiendo de vosotros ha sido divulgada la palabra del Señor, no solo en Macedonia y Acaya, sino que también en todo lugar vuestra fe en Dios se ha extendido, de modo que nosotros no tenemos necesidad de hablar nada. Así que Pablo los afirma y los anima. En primer lugar, por la forma como ellos respondieron ante las necesidades de sus compañeros creyentes. Esto lo podemos encontrar en los versículos 6 y 7. Y luego también el apóstol los afirma por la forma como ellos respondieron a los que no tenían a Cristo. La fama de los creyentes tesalonicenses se corrió por todo lugar. Ellos recibieron el evangelio con gozo y pasaron por sufrimientos, pero al comenzar su nueva vida en Cristo, comenzaron a actuar imitando el ejemplo de Pablo, imitando el ejemplo del Señor también. Ellos comenzaron a predicar el evangelio de tal forma que se extendió por todos lados. Y dice el apóstol, de modo que nosotros no tenemos necesidad de hablar nada. Todos deberíamos responder a las buenas nuevas, como lo hicieron los creyentes de Tesalónica. Volvernos a Dios, servir a Dios, esperar su regreso y predicar el evangelio con toda gratitud. Debiéramos ser fervientes en nuestro servicio, porque disponemos de poco tiempo antes de que vuelva Cristo. Así que hemos visto lo que Pablo recordaba, lo que Pablo afirmaba, y ahora podemos ver lo que Pablo informaba. Podemos imaginarnos a Pablo ansioso por proclamar las emocionantes noticias del éxito del Evangelio en Tesalónica. Dice el versículo 9, porque ellos mismos cuentan acerca de nosotros, de la acogida que tuvimos por parte de vosotros, y de cómo os convertisteis de los ídolos a Dios, para servir al Dios vivo y verdadero, y esperar de los cielos a su Hijo, al cual resucitó de entre los muertos, es decir, a Jesús, quien nos libra de la ira venidera. De acuerdo a este informe del cristianismo contagioso de los tesalonicenses, la palabra de Dios se esparcía más y más por su ejemplo que por sus palabras. Ahora ellos tenían dos propósitos en su vida: servir al Dios vivo y verdadero y esperar de los cielos a su Hijo. Ellos estaban mostrando su responsabilidad en el presente y su determinación a estar listos para el futuro. Además, ellos trataron de vivir con un buen equilibrio. Esperaban el retorno del Señor, pero no lo llevaban al extremo de descuidar el presente. Pero tampoco se involucraban tanto en las responsabilidades terrenales hasta el punto de olvidarse de la venida de Cristo. Ese es el equilibrio que nos permite vivir alejados de los extremos del fanatismo y de la complacencia. Recuerde lo que dice el versículo 10. Y esperar de los cielos a su Hijo, al cual resucitó de los muertos, a Jesús, quien nos libra de la ira venidera. Lo que vemos aquí son dos cosas: la responsabilidad y la esperanza de la venida del Señor Jesucristo. Podemos ver que los creyentes tesalonicenses tenían responsabilidad en tomar la verdad y llevarla a los perdidos y vivirla entre los salvos, y a la vez estar alertas, pensando en que Jesucristo podía venir en cualquier momento. Eso, mi amigo, es equilibrio. En las páginas de la carta a los tesalonicenses se ve un compromiso escrito en todo lugar. El ejemplo de la vida de los creyentes tesalonicenses también nos presenta a nosotros un reto triple, el mismo reto que ellos tenían. Ellos decidieron tener un compromiso serio con los salvos, o sea, con los creyentes, con los inconversos y con nuestro Señor y Salvador Jesucristo. Esta definitivamente es nuestra responsabilidad. Y al estudiar esta carta, nosotros no solamente debemos estudiarla como una carta dirigida a los hermanos de Tesalónica, sino también como una exhortación directa para usted y para mí, para que aprendamos a vivir un cristianismo contagioso, para que aprendamos a tener en nuestras congregaciones este compromiso, empezando, por supuesto, con nuestras propias vidas. Aprendamos este compromiso triple. Primero, debemos de estar dispuestos a realizar un compromiso de aceptar y respaldar a otros en la familia de Dios. Hay que recordar que no somos islas, que nos necesitamos unos a otros, que estamos unidos a una gran cadena. Por eso es que debemos amarnos, debemos ayudarnos, debemos tener comunión los unos con los otros, amarnos los unos a los otros, perdonarnos los unos a los otros, apoyarnos los unos a los otros, cumplir lo que la palabra nos enseña con respecto a los mandamientos recíprocos. En segundo lugar, debemos tener un compromiso de poder intervenir en las vidas de aquellos que no tienen a Cristo en sus vidas. Nosotros tenemos que tener un compromiso con la evangelización, de tal manera que cumplamos lo mismo que cumplieron estos hermanos de Tesalónica. Recuerde que ellos no solamente tuvieron misericordia, amor práctico con los hermanos de las otras iglesias en necesidad, sino que les ayudaron económicamente. Por eso se convirtieron en un gran ejemplo para todos los que habían creído, dice Pablo, en Macedonia y en Acaya. Pero además les dice el apóstol que partiendo de ellos fue divulgada la palabra del Señor, no solo allí en Macedonia y en Acaya, sino también en todo el lugar donde Dios los había llevado. Y dice el apóstol, de modo que nosotros no tenemos necesidad de hablar nada. Eso es lo que debe ocurrir. Eso es lo que usted y yo debemos de hacer: llevar el mensaje del Evangelio, tener un compromiso, no solamente de ayudar a los hermanos de la fe, sino además compartir el mensaje de la palabra del Señor en su trabajo, con sus amigos, en la escuela, con sus familiares, con sus vecinos. Mostrar con sus palabras y sus hechos y actitudes que usted verdaderamente es un hijo de Dios. En tercer lugar, debemos desenredarnos de todos los lazos, desembarazarnos de todos los enredos que obstaculizan nuestro compromiso total con nuestro Salvador. Estos compromisos con los no creyentes y con nuestro Salvador y Señor Jesucristo resumen las prioridades de nuestras iglesias en la actualidad. Estas cualidades describen a una iglesia con un estilo de vida contagioso, una iglesia que tiene lo necesario. Les ruego que piensen en lo siguiente. El apóstol Pablo comienza su carta diciendo: Pablo, Silvano y Timoteo, a la iglesia de los tesalonicenses. Quiero que cambie su nombre y ponga el suyo en este lugar, o el de su congregación. No pase esto a prisa. Deténgase y medite, sintiendo lo que eso significa. Deje que el Espíritu traiga a su mente otros pasajes en la Escritura que ilustran cómo el corazón de Dios está lleno de gracia y paz con todos ustedes, y cómo el Señor los ha amado. Dios está lleno de gracia y de paz. Luego examine el pasaje que hemos estudiado y determine si usted verdaderamente tiene un compromiso serio con sus hermanos y los está amando como la palabra del Señor lo manda. En segundo lugar, determine si tiene un compromiso serio con la evangelización y está predicando como Dios nos ha ordenado. Y en tercer lugar, observe si verdaderamente Jesucristo es su Señor y si usted tiene un compromiso serio con Él y lo está amando tal como Él lo ha enseñado en su palabra.
0: Una iglesia con lo necesario es precisamente el título del mensaje de hoy, aquí en Visión para Vivir. Pero permanezca unos momentos más con nosotros, pues en breve concluiremos este programa. Este estudio contiene mucha información. 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

0: lo que tú piensas, qué es lo que tú sientes. Queremos darte gracias por habernos provisto cada día de gracia y de misericordia. Queremos agradecerte, Padre Eterno, porque hoy hemos aprendido algo muy importante. Debemos ser personas de compromiso con aquellos que ya creen en ti, los creyentes de todo lugar. Un compromiso serio con aquellos que todavía no te conocen, Padre Eterno, para que podamos compartir con ellos el mensaje de la salvación. Y sobre todo, Señor, el compromiso más importante es el compromiso contigo, de saber, Señor, que somos hijos tuyos y que somos también portadores de la maravillosa gracia que tú has vertido en nosotros, para poder compartirla con los demás. Enséñanos, Padre, a través de tu palabra, a través de esta serie tan hermosa de cómo ser un cristiano contagioso, poder aprender, Señor, primeramente a tener una relación personal contigo, a vivirla, no solamente decirla, no solamente predicarla, pero vivirla, a creer en ti, y no solamente creer en ti, sino creerte a ti, Padre Eterno. Gracias por tu amor y gracias por este día en el que hemos aprendido tantas cosas en esta carta de Pablo a los tesalonicenses. En el nombre precioso de Jesucristo te pedimos todo esto. Amén.
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0: Cadena Radial Samaritano da la hora, 10 de la mañana. 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
1: Queridos radioyentes, para esta ocasión nuestro tema en la Palabra de Dios es la carne y el Espíritu. ¿A quién servimos? Vayamos a la carta del apóstol Pablo a los Gálatas capítulo 5, versículo 17. Porque el deseo de la carne es contra el Espíritu y el del Espíritu es contra la carne. Y estos se oponen entre sí para que no hagáis lo que quisieres. Vayamos a la carta del apóstol Pablo a los Romanos capítulo 8, versículo 9. Más vosotros no vivís según la carne, sino según el Espíritu, si es que el Espíritu de Dios mora en vosotros. Y si alguno no tiene el Espíritu de Cristo, no es de él. Vayamos una vez más a la carta del apóstol Pablo a los Gálatas, capítulo 5, versículo 1. Estad pues firmes en la libertad con que Cristo nos hizo libres, y no estéis otra vez sujetos al yugo de esclavitud. A través de estos versículos de este pasaje que he dado lectura, o estos versículos de estos pasajes que he dado lectura, podemos ver ahora como cristianos disfrutamos de una maravillosa libertad en Cristo Jesús. Hay libertad de servir a Dios en el Espíritu, como hay libertad del pecado. Vayamos al Evangelio según San Juan capítulo 8, versículo 31 al versículo 34, que dice así: Dijo entonces Jesús a los judíos que habían creído en él: Si vosotros permaneciereis en mi palabra, seréis verdaderamente mis discípulos, y conoceréis la verdad, y la verdad os hará libres. Le respondieron: Linaje de Abraham somos, y jamás hemos sido esclavos de nadie. ¿Cómo dices tú, seréis libres? Jesús le respondió: de cierto os digo, que todo aquel que hace pecado, esclavo es del pecado. Aquí vemos cómo la palabra de Dios nos dice que el que hace pecado es esclavo del pecado. Así que hay libertad de la ley de Moisés. Veamos en la carta del apóstol Pablo a los Romanos, capítulo 7, versículo 6, que dice así: Pero ahora estamos libres de la ley, por haber muerto para aquella en que estábamos sujetos, de modo que sirvamos bajo el régimen nuevo del Espíritu y no bajo el régimen viejo de la letra. Aquí tenemos como la palabra de Dios nos dice que hay libertad de servir a Dios. Podemos servirle en el Espíritu, como tenemos libertad de servir por medio de la ley, pero la misma palabra nos dice que por la ley nadie podrá servir plenamente al Señor, y nadie por medio de la ley podrá justificarse delante de Dios, solamente por medio del Espíritu, el cual mora en cada creyente. Pero hay libertad de las tradiciones de los hombres. Vayamos a la carta del apóstol Pablo a los Gálatas, el capítulo 4, el versículo 9. Mas ahora, dice, conociendo a Dios, o más bien, siendo conocidos por Dios, ¿Cómo es que os volvéis de nuevo a los débiles y pobres rudimentos a los cuales os queréis volver a esclavizar? Es verdaderamente el deseo de Cristo que seamos libres de la ley y de la esclavitud del pecado. Por eso la palabra de Dios nos dice en Gálatas capítulo 5, versículo 1, estad pues firmes en la libertad con que Cristo nos hizo libres, y no estéis sujetos otra vez al yugo de esclavitud. Así que no debemos permitir que la libertad se convierta en licencia, es decir, en libertad sin ninguna restricción. Si no tenemos cuidado, los deseos de la carne pueden dañarnos, y no solamente dañarnos, sino traer destrucción a nuestra vida espiritual, como también a nuestra vida material o común. Veamos lo que dice la palabra de Dios en la carta del apóstol Pablo a los Gálatas, capítulo 5, versículos 13 al 15, que dice así: porque vosotros, hermanos, a libertad fuisteis llamados, solamente que no uséis la libertad como ocasión para la carne, sino servíos por amor los unos a los otros, porque toda la ley en esta sola palabra se cumple: amarás a tu prójimo como a ti mismo. Pero si os mordéis y os coméis unos a otros, mirad que también no os consumáis unos a otros. Para evitar esto, el apóstol Pablo nos manda a caminar en el Espíritu. Veamos en la carta del apóstol Pablo a los Gálatas, capítulo 5, versículo 16. Digo pues, andad en el Espíritu y no satisfagáis los deseos de la carne. Aquí vemos cómo el consejo del apóstol Pablo es que andemos en el Espíritu y no satisfagamos los deseos de la carne, porque si lo hacemos, no sucumbiremos a los deseos de la carne. Y cualesquiera que sean los peligros que pueda haber al satisfacer los deseos de la carne, queda así disminuida. Para animarnos a caminar en el Espíritu y no realizar el deseo de la carne, si dedicáramos varias lecciones a examinar esta sección de las Escrituras, veamos en Gálatas capítulo 5, versículos 16 al 26, lo que nos dice aquí la palabra de Dios. Digo pues, andad en el Espíritu y no satisfagáis los deseos de la carne, porque el deseo de la carne es contra el Espíritu y el del Espíritu es contra la carne, y estos se oponen entre sí para que no hagáis lo que quisieres. Pero si sois guiados por el Espíritu, no estáis bajo la ley, y manifiestas son las obras de la carne, que son adulterio, fornicación, inmundicia, lascivia, idolatría, hechicerías, enemistades, pleitos, celos, iras, contiendas, disensiones, herejías, envidias, homicidios, borracheras, orgías y cosas semejantes a estas, acerca de las cuales os amonesto, como ya os lo he dicho antes, que los que practican tales cosas no heredarán el reino de Dios. Mas el fruto del Espíritu es amor, gozo, paz, paciencia, benignidad, bondad, fe, mansedumbre, templanza. Contra tales cosas no hay ley. Pero los que son de Cristo han crucificado la carne con sus pasiones y deseos. Si vivimos por el Espíritu, andemos también por el Espíritu. No nos hagamos vanagloriosos, irritándonos unos a otros, envidiándonos unos a otros. Este es el consejo de la palabra de Dios, que hemos visto cuáles son los frutos de la carne, como también los frutos del Espíritu. Por eso se nos exhorta a andar, o sea, vivir en el Espíritu, para que los frutos del Espíritu se manifiesten en nuestras vidas. Quizás un buen punto de partida sea plantearse estas preguntas: ¿por qué hacer algún esfuerzo por caminar en el Espíritu? ¿Por qué no simplemente sucumbir a los deseos de la carne? En nuestro texto se dan al menos cinco razones, y la primera la consideraremos es esto: el espíritu y la carne son contrarios uno a otro. Veamos lo que dice en Gálatas 5:17. Porque el deseo de la carne es contra el espíritu, y el del espíritu es contra la carne, y estos se oponen entre sí, para que no hagáis lo que quisieres. Como dos oponentes luchando por nuestra alma, están en oposición unos contra otros, como dice en Gálatas 5:17, porque el deseo de la carne es contra el espíritu, y el del espíritu es contra la carne, y estos se oponen entre sí, para que no hagáis lo que quisiereis. Aquí se refiere el espíritu al Espíritu Santo, o al ser humano espíritu. Creo que tiene referencia al Espíritu Santo. El contexto de la epístola ciertamente sugiere que esto es el caso. A través del Espíritu esperamos ansiosamente la esperanza de justicia, como nos dice en Gálatas capítulo 5, versículo 5, pues nosotros por el Espíritu aguardamos por fe la esperanza de la justicia. Aquí el argumento del apóstol Pablo es: si vivimos en el Espíritu, vivamos también, o sea, andemos en el Espíritu. No tendría sentido si el ser humano espíritu se refiere a Gálatas 5:25. Si vivimos por el Espíritu, andemos también por el Espíritu. Cosechar vida eterna del Espíritu debe referirse al Espíritu Santo. Veamos en Gálatas capítulo 6, versículo 8, que dice así: porque el que siembra para su carne, de la carne segará corrupción, mas el que siembra para el Espíritu, del Espíritu segará vida eterna. Entonces, mientras estamos en la carne, nos empuja en una dirección, el Espíritu de Dios quiere que vayamos en otra. Un cristiano debe servir a unos a los otros. Si sigue los deseos de la carne, no podrás hacer la voluntad del Espíritu. ¿Por qué? Porque el deseo de la carne es contra el Espíritu, y el del Espíritu es contra la carne, y estos se oponen entre sí, para que no hagáis lo que quisiereis. Como el dilema descrito en Romanos capítulo 7, versículos 14 al 23, que dice de esta manera: porque sabemos que la ley es espiritual, mas yo soy carnal, vendido al pecado, porque lo que hago no lo entiendo, pues no hago lo que quiero, sino lo que aborrezco, eso hago. Y si lo que no quiero, esto hago, apruebo que la ley es buena, de manera que ya no soy yo quien hace aquello, sino el pecado que mora en mí. Y yo sé que en mí, esto es, en mi carne, no mora el bien, porque el querer el bien está en mí, pero no el hacerlo. Porque no hago el bien que quiero, sino el mal que no quiero, eso hago. Y si hago lo que no quiero, ya no lo hago yo, sino el pecado que mora en mí. Así que, queriendo yo hacer el bien, hallo esta ley, que el mal está en mí. Porque según el hombre interior, me deleito en la ley de Dios, pero veo otra ley en mis miembros, que se rebela contra la ley de mi mente, y que me lleva cautivo a la ley del pecado que está en mis miembros. Aquí vemos cómo el apóstol Pablo nos dice, por un lado, la carne usa el pecado, el espíritu se opone, y entre nosotros hay una lucha, y entonces nosotros tenemos que determinar que por nosotros mismos no podremos alcanzar la victoria en nuestra vida espiritual, pero con la ayuda del Espíritu, la carne puede ser vencida. Veamos en Romanos capítulo 8, versículos 12 al 14, que dice así: así que, hermanos, deudores somos, no a la carne, para que vivamos conforme a la carne. Porque si vivís conforme a la carne, moriréis. Mas si por el Espíritu hacéis morir las obras de la carne, viviréis. Porque todos los que son guiados por el Espíritu de Dios, estos son hijos de Dios. Así que debemos elegir quién será nuestro amo, los deseos de nuestra carne o el Espíritu de Dios, porque no podemos servir a ambos, porque vamos a quedar mal con alguno. A medida que continuamos, se nos dan más razones para servir a Dios en el Espíritu. Si son guiados por el Espíritu, no están bajo la ley. Gálatas 5:18. Pero si sois guiados por el Espíritu, no estáis bajo la ley del pecado. ¿Qué significa estar bajo la ley? En el contexto, la ley tiene una referencia principal a la ley de Moisés. Gálatas capítulo 4, versículo 21, que dice: decidme, los que queréis estar bajo la ley, ¿no habéis oído la ley? El objetivo de la ley era principalmente doble: para revelar el pecado, como dice en Gálatas 3, 19, y Romanos capítulo 3, versículo 20, que dice así Gálatas 3, 19. Entonces, ¿para qué sirve la ley? Fue añadida a causa de las transgresiones hasta que viniese la simiente a quien fue hecha la promesa, y fue ordenada por medio de ángeles en mano de un mediador. Ahora Romanos 3:20, ya que por las obras de la ley, ningún ser humano será justificado delante de él, porque por medio de la ley es el conocimiento del pecado, para condenar al pecador como culpable. Veamos Romanos 3:19. Pero sabemos que todo lo que la ley dice, lo dice a los que están bajo la ley, para que toda boca se cierre y todo el mundo quede bajo el juicio de Dios. Estar bajo la ley entonces es estar bajo un estado de condenación, porque la ley no proporciona perdón, solo proporciona condenación. Los que andan en el Espíritu no están bajo la condenación de la ley, porque la obediencia al Evangelio revelado por el Espíritu resulta en libertad, libertad de condenación. Veamos en Romanos 8:1. Ahora pues, ninguna condenación hay para los que están en Cristo Jesús, los que no andan conforme a la carne, sino conforme al Espíritu. Libertad de la ley del pecado de muerte. Veamos en Romanos capítulo 8, versículo 2. Porque la ley del Espíritu de vida en Cristo Jesús me ha librado de la ley del pecado y de la muerte. Ahora en Romanos capítulo 6, versículo 17 y versículo 18. Pero gracias a Dios, que aunque erais esclavos del pecado, habéis obedecido de corazón a aquella forma de doctrina a la cual fuisteis entregados, y libertados del pecado, vinisteis a ser siervos de la justicia, hecho posible gracias al sacrificio de Cristo. Veamos en Romanos capítulo 8, versículos 3 y 4, que dice: porque lo que era imposible para la ley, por cuanto era débil, por la carne, Dios enviando a su Hijo en semejanza de carne de pecado, y a causa del pecado, condenó al pecado en la carne, para que la justicia de la ley se cumpliese en nosotros, que no andamos conforme a la carne, sino conforme al Espíritu. Porque quienes caminan según el Espíritu, no hay cosas contra las cuales no hay ley que las condene. Veamos en Romanos 8:4. Para que la justicia de la ley se cumpliese en nosotros, que no andamos conforme a la carne, sino conforme al Espíritu. Veamos en Gálatas 5:22 y 23. Mas el fruto del Espíritu es amor, gozo, paz, paciencia, benignidad, bondad, fe, mansedumbre, templanza.

0: que son adulterio, fornicación, inmundicia, lascivia, idolatría, hechicerías, enemistades, pleitos, celos, iras, contiendas, disensiones, herejías, envidias, homicidios, borracheras, orgías y cosas semejantes a estas, acerca de las cuales os amonesto, como ya os lo he dicho antes, que los que practican tales cosas no heredarán el reino de Dios. Esta es una referencia al reino de los celestiales hablado por Cristo. Veamos en Mateo capítulo 25, versículo 34, que dice así: pero llegando también el que había recibido un talento, dijo: Señor, te conocía que eres hombre duro, que siegas donde no sembraste y recoges donde no esparciste. Pablo lo esperaba con ansias, pero este hombre de esta enseñanza, él dijo, escondí. Él no estaba ansioso porque su amo regresara. Por lo cual, es necesario que ahora los creyentes vivamos en el Espíritu para agradar a Dios y no en la carne, porque la carne jamás va a permitir que el creyente pueda servir a Dios con eficacia en su vida en la carne, porque jamás alguien podrá servir a Dios en la carne. Es necesario que sea en el Espíritu. Por lo cual, querido radio oyente, ¿cómo estás sirviendo a Dios? ¿En la carne o por el Espíritu? Permita que el Espíritu Santo traiga convicción a su corazón y en esta hora usted pueda darse cuenta cómo está sirviendo al Señor, si en la carne o en el Espíritu. Que Dios bendiga su palabra.
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1: Alguien diga amén. Voy a invitarle que esté de pie conmigo y vamos a clamar a Dios que nos sane. Señor, estamos tu pueblo reunido esta noche, humillados delante de ti. Queremos pedirte que sanes nuestra tierra. Cante conmigo así.

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6: Cadena Radial Samaritano da la hora, 11 de la mañana.

0: Gloria al Señor, damos gracias al Padre, damos gracias al Hijo, damos gracias al Espíritu Santo por un día más, amado hermano, que el Señor nos permite tener vida. Gracias, Señor, te has acordado de nosotros, has puesto tu gracia, has puesto tu gloria, has puesto tu misericordia, tu amor y tu fidelidad para con la tierra, para con nosotros, Señor, para con este polvo de la tierra, Señor, del cual te has compadecido, al cual has amado. Gracias, Señor. Padre, en esta preciosa hora, damos gracias al Señor. Damos gracias al Dios. Damos la bienvenida al Rey de Reyes y Señor de Señores. Damos la bienvenida al Santo de Israel. Damos la bienvenida a esta hermosa cita que tenemos hoy frente al altar, en el cual el Señor, el Dios del cielo, de la tierra, el dueño de toda la plenitud que hay en esta tierra, el cuyo estrado de sus pies están puestos hoy, el día de hoy aquí, hermanos, en este lugar, en este precioso lugar, en el altar del Señor. Hoy nos reunimos para darle gloria y para darle honra a quien se lo merece. Hoy estamos de nuevo frente al altar. Un día más, hermanos, en donde usted y yo nos unimos para poderle dar la gloria al Señor, para humillarnos, para pedir perdón, para ser renovados, para ser levantados, para ser restablecidos una vez más, para ser afirmados por aquel que prometió estar con nosotros todos los días hasta el fin. Que a Él siempre sea la gloria por los siglos de los siglos. Señor, aquí estamos de nuevo. Tú nos conoces, Padre. Nada hay oculto delante de ti, Señor. Pero lo hermoso es eso, que sabiendo quiénes somos, Señor, nos sigues amando, nos sigues abrazando, nos sigues escuchando. Gracias, Padre, por este precioso día. Perdona nuestras iniquidades, nuestros pecados, nuestras debilidades, Señor. Perdónanos, Padre. Todavía nos hace falta tanto, Señor. Pero venimos a ti. Venimos a ti, Señor, como el ciervo que brama junto a las corrientes de agua. Otra vez, Señor, a calmar la sed que tenemos en cada uno, Señor, en nuestros corazones. Bendícenos con tu presencia. Señor Jesús, cubro la vida de mi esposo, cubro la vida de mis hijos con la sangre de Cristo, cubro mis hermanos que laboran en Cadena Radial Samaritano, sus familias, cubro toda mi familia, cubro mi vida, Señor, que toda acechanza del enemigo sea confundida en esta hora, Señor, y que usted limpie los aires y que el Espíritu de Jehová se entrone en esta cabina de radio, que más que ello es un altar. Padre, gracias. Haga conforme a lo que usted tenga dispuesto, Señor, y que la presencia de Jehová reine, que la presencia de Jehová se establezca como una bandera, como un escudo, como un sol, como una luz, Señor, como una espada en esta mañana, Padre. Gracias, Cristo, en el nombre de Jesús. Amén y amén. Gloria a Dios, amado hermano, bienvenido, bienvenido sea su programa Frente al Altar, programa que nace en el corazón de Dios, como todos los programas de Cadena Radial Samaritano, para llegar hasta donde está usted, en su casita, en su trabajo, si usted va en su vehículo, si usted va caminando, hermano, si usted va escuchando Cadena Radial Samaritano, a donde usted esté, dentro y fuera de nuestras fronteras patria, que Jehová lo bendiga, que Jehová lo guarde, que Él sea el que conteste las peticiones de su corazón, que sea el poder del Altísimo llenando su vida en esta preciosa mañana. Hoy quiero, hermanos, antes de que comencemos, ¿verdad?, que comencemos con este hermoso programa, quiero saludar, hermanos, a mi querida suegra, que más que una suegra ha sido como mi madre, una persona que nunca nos ha dejado solos, ni a mí, ni a mi esposo, a mis hijos, que siempre ha estado con nosotros, una mujer, hermanos, que admiramos, porque a pesar de sus luchas, a pesar de sus situaciones muchas veces difíciles en su salud, o en cualquier circunstancia, ¿verdad?, que la pueda agobiar, ella siempre tiene una mano extendida para todo aquel que lo necesita. Mi suegra, la hermana Irma Rodríguez, una mujer de Dios, una mujer que le ha tocado fajarse en esta vida, una guerrera, hermanos del Señor, una guerrera de la vida, una mujer de servicio, una mujer que no se cansa, hermanos, y que a pesar de que pueda recibir muchos reveses en la vida, ella está siempre de frente. Algo que le admiro mucho, el amor para mis hijos, el siempre estar con esos detallitos para mi casa, para mi familia. Mi suegra la amo realmente, que sí es. Yo ya no tengo mi madre, ¿verdad? Mi madre falleció hace 8 años, pero ella ha estado ahí, siempre ha estado ahí. Que Dios la bendiga, amada suegra, sabe que la queremos mucho, sabe que usted es una antorcha, ¿verdad?, para toda la familia. Que Dios la bendiga, amada. También quiero saludar a mi hermana Nilvia. Nilvia de Ramírez, ¿verdad?, que está allá en la comunidad de La Rinconada, Pespires. También está de cumpleaños, también está de cumpleaños. Así que Dios la bendiga, amada hermana, una mujer muy servicial que nos abrió las puertas, no solo de su casa, de su corazón, cuando nos tocó ir a de misión, ¿verdad? Estuvimos más de un año pastoreando en la comunidad de La Rinconada, Pespire, y pues ella era aquella mujer que siempre tenía ahí una comidita que darnos, una tortillita que ofrecernos, siempre una sonrisa, siempre un vasito con agua. Ella estaba siempre. Su cariño, hermana Nilvia, es inolvidable. El de su esposa, el de su esposo, el de su hija, el de toda su familia, el de su mamá, el de los hermanos, nuestros hermanos de La Rinconada, que Dios los bendiga. Más que mis hermanos en la fe, fueron familia, que estuvieron en mis alegrías, estuvieron en mis llantos. Estuvimos trabajando hombro con hombro para construir la capilla del ministerio. Y eso, hermanos, no se olvida. Quizá nosotros humanamente no podemos recompensar, pero la recompensa viene de lo alto. Y Dios bendiga a estas dos mujeres del Señor que han sido ejemplos de lucha para mi vida y también de servicio. Que Dios las bendiga, amadas hermanas. Un abrazo a la distancia. Y al terminar el programa vamos a dejar una canción de, pues, ¿verdad? Vamos a tener una alabanza para el Señor, dando gracias a Dios por la vida de mis hermanas. Gloria sea al Señor. Bueno, hermanos amados, estamos en su programa Frente al Altar. 95-59-88-88 de Cadena Radial Samaritano está activo, hermanos. Gloria sea al Señor. Está activo para que usted nos pueda llamar. Usted nos puede mandar su mensaje de audio, nos puede mandar su mensaje de voz y con todo, y con todo gusto vamos a estar atendiéndolo, hermano. Nos reunimos aquí para que usted y yo podamos orar los unos por los otros. Hemos visto milagros, hermano. Hemos visto milagros. Gloria sea al Señor. Gloria a Dios. Y Dios ha sido bueno. Dios ha sido bueno. Aleluya. Gloria a Dios, tenía aquí un mensaje, gloria a Dios, bueno, mi hermana estaba dando, creo que dieron el testimonio el día de ayer, para la gloria del Señor, nos escribieron, amén, dice, gloria al Señor, buen día, doy gracias primeramente a Dios y a ustedes por las oraciones que siempre hacen, quiero agradecer, porque en la exposición no fue muy bien, gracias a Dios, pero estoy pidiendo nuevamente oración ya que hoy es el examen. No es una clase fácil, pero yo sé que Dios me dará sabiduría y entendimiento para poder realizar ese examen. No me siento preparada, dice, pero yo sé que será un examen fácil porque Dios me iluminará. Agradezco cada minuto que se toman para orar por mí. Muchas gracias, que Dios los bendiga siempre. Gloria a Dios. Bueno, escribe, gloria al Señor, creo, vamos a ver, hermano, creo que es la hermana Ada, creo que es la hermana Ada, gloria a Dios, aleluya, y vamos a bendecir, ¿verdad? Vamos a bendecir a que el Señor ponga su mano sobre su vida. El Señor, hermanos, nos llamó, ¿verdad? El Señor nos llamó, a usted y a mí nos llamó para tenernos siempre, hermanos, para tenernos adelante. O sea, nosotros somos hijos del gran rey. Nosotros somos personas, hermanos, que vamos a llevar bendición, llamados para ser bendecidos y para heredar bendición también. Yo bendigo la vida de esta joven, ¿verdad?, de nuestra hermana, que sea el Señor poniendo su mano poderosa sobre su vida, que sea el Santo de Israel iluminando su mente, su corazón, su alma, su espíritu, su ser entero, que sea el Señor trayendo sabiduría a su mente, que sea el Señor abriéndole camino. Por lo que se ha luchado, Señor, por lo que se ha luchado, Padre, usted, Señor, si va con nosotros, sabemos que tenemos éxito. Tu palabra dice, Señor amado, que allá luchaba Nehemías y le decía al Señor en oración, concédeme éxito para la obra que voy a realizar. De igual manera, concédele éxito a tu hija, porque ella no solo va a quedar ahí a ese nivel, Señor, sino que va a continuar para que sea bendición a su casa, a los que lo rodean, y que sobre todas las cosas no se olvide de quién ha sido su proveedor, de quién ha sido el que le ha abierto puertas, de quién ha sido el que ha ido con ella en todo tiempo, del que ha estado con ella en sus victorias, en sus derrotas, en sus batallas, en sus luchas, en sus alegrías. Y hoy otra vez más, Señor, yo te pido que la cubras y que le des, Señor, esa sabiduría como ella te la pide, y que sus talentos sean para darte a ti la gloria en el nombre de Jesús. Amén y amén. Gloria a Dios. Tengo también a mi hermano Marvin Contreras. Gloria a Jehová. Que Dios me lo bendiga, amado hermano. Bendiciones, mis estimados hermanos. Aquí estamos en sintonía del programa Frente al Altar, pidiendo oración por cobertura para mi vida y mi mamá, Oneida García. Cobertura, salud y fortaleza espiritual. Les deseo un lindo y bendecido día. Amén, hermano Marvin. Gloria sea al Señor. Padre, vengo orando por tu siervo, Señor. Tu siervo, Padre, que no ha negado tu nombre. Señor, muchas veces las tormentas son grandes, Padre, pero como dijo el apóstol Pablo, el ángel del Señor estuvo conmigo esta noche y me fortaleció y me dijo que ninguna pérdida iba a haber de nosotros. Quizá lo material pase, pero nosotros vamos a estar en pie. Señor, gracias, con esa convicción de que usted tiene cuidado de nosotros, de que hasta que se cumpla el propósito de Jehová en nuestras vidas, Señor, se va a quitar la mano de Dios sobre nosotros en esta tierra. Pero aún más allá de la muerte, dijo el salmista, usted nos va a guiar. Señor, estamos amarrados, agarrados. Señor, no nos queremos ir de su presencia, Padre. Te pido por amor a tu nombre, que cubras a tu hijo, que cubras a su mamá, mi hermano Neida, Señor. Padre, ese corazón, esos ojos, Señor, no van a partir, no se van a cerrar, no va a detenerse sin antes ver la promesa que ha creído. Señor, creemos, Padre, que veremos la bondad de Jehová en la tierra de los vivientes. Yo lo creo en el nombre poderoso de Cristo Jesús de Nazaret. Gracias, Padre, Hijo, Espíritu Santo. Amén y amén. Gloria sea al Señor. Tenemos una llamadita, vamos a responder a esta llamada preciosa, hermana Adelita, bendiciones.
1: Amén, hermanita.
0: ¿Cómo está mi doña? Mucho. Gloria a Dios.
1: Pues aquí todo bien, gracias a Dios. gracias a Dios, pasando en medio el proceso de mi hija, pero ya está lo más sana, hermana.
0: Gloria a Dios.
1: Gloria a Dios. Pero también le pido que por el compañerito especial que era también de Alan Santiago, ajá, que ya no oren por él porque ya partió.
0: Ah, ya, hermana. Sí.
1: Sí, que ahora ya solo las oraciones para los familiares y amistades, porque él partió ayer, ya hoy le da enterraje, hermana.
0: La familia sí. ¿Cómo se llamaba, hermana, el muchacho?
1: Le habíamos pedido la oración por él y le habíamos... Él se llamaba... Jonathan Ávila. Bueno. Y ahí ha de estar apuntado porque yo pedí la petición para él.
0: Ah, ya.
1: Y entonces, ajá, tiene que ser apuntado esa oración. Ya solo... participar a los familiares.
0: Amén, hermana.
1: Principalmente la madre, porque usted bien sabe que la madre sí es el dolor grande por un hijo.
0: Así es, hermana. Así es, bueno,
1: ¿y
0: ya
1: usted,
0: Dios?
1: ¿Cómo han estado, hermanita? ¿Cómo están ustedes?
0: Pues gracias a Dios, hermana, seguimos en pie de lucha. Aquí estamos, hermana. Aquí estamos hasta donde el Señor lo disponga. En victoria.
1: Yo le digo a la mamá de Alan, le voy a hablar ahorita porque anoche la miré en sueño a la hermana, le digo, y miren cómo está dando el programa.
0: Ajá, hermana.
1: Sí.
0: Gloria
1: pero
0: a Dios.
1: Pero fíjese que yo la miré aquí otra vez nuevamente, entonces es que el Señor me deja visión de, ajá, que van a volver.
0: Amén, en el nombre de Jesús, hermana.
1: De Jesús.
0: Amén, sí. Gloria a Dios, pues estamos orando, hermana, y un día el Señor nos va a proveer, un vehículo, un día el Señor para poder visitar a nuestros hermanos, un día Dios lo va a hacer.
1: Ese vehículo ya está puesto, hermana, ya está en camino,
0: amén,
1: en el nombre de Jesús.
0: Amén, así lo creemos, para la gloria del Señor y para estar activos, más activos en su obra, hermana.
1: Sí, hermana, porque todo viene por añadidura.
0: Amén.
1: Que podemos creer.
0: Amén, así es.
1: Y creer es como recibimos, hermana.
0: Amén, hermana Dilita.
1: Pues, hermana, bendiciones y me alegro. Y Dios bendiga el programa y todos los fieles oyentes y todos los que patrocinan en el programa.
0: Amén.
1: Dios me bendiga al hermano Eric, que ya día no lo oímos también.
0: Ay, yo le digo a Erika, ahí anda haciendo vueltas ese muchacho.
1: Ay, pues me lo bendice en el nombre del Señor Jesús.
0: Sí, hermana.
1: Y así todos los hermanitos que vinieron y los que no vinieron, que sean bendecidos en el nombre del Señor Jesucristo.
0: Amén, hermana.
1: Y espero siempre las oraciones, hermana, para mi hogar y para mis hijos y mi familia.
0: Amén, hermana.
1: Y bendiciones. La queremos mucho en el nombre del Señor Jesucristo y me saluda a su esposo.
0: Gracias,
1: el hermano,
0: hermana.
1: Fernando, que Dios me lo bendiga grandemente y me lo cuide de quiera que ande y de quiera que esté.
0: Amén.
1: Y así sus hijitos.
0: Amén, hermana, yo recibo en el nombre de Jesús.
1: Vaya, hermana, bendiciones.

0: teniendo para mi nieta en los Estados Unidos, pero aquí poniendo la oración, que me la pongo en oración siempre, porque fíjese que tiene el trabajo que ella quería, pero quiere que tiene un aparatito ahí para viajar al trabajo y a dejar una niña a la escuela, porque ella ya tiene una niña y cada rato se le ruina, hermano, y quiere que quiero que ore por ese aparatito que el Señor le ha regalado, porque desde luego lo tiene, que el Señor se lo regaló, ¿verdad? Pues ella me dice, pídame oración, madre, para que me este aparato ya no se me dañe, dice, porque estoy gastando mucho, fíjese, que Dios me le bendiga, hermana. Y quiero otra oración, hermana, por mi hija, que le dije que llamaba Doris, igual a usted, se llama Doris Montoya, porque está mal de estómago, con fiebre, está dejando una rinitis en la cabeza, un tapazón de nariz, un dolor de cabeza, y es maestra, dice que trabaja en Olancho, Palestino Olancho, y entonces ella sí tiene que irse a veces, porque hoy ya se viene porque viene bien enferma, y va para... Viene a ver qué se hace acá en Jamastrán, porque ella aquí vive con nosotros, nada más que viaja para allá a trabajar. Dios me le bendiga, hermana Lori, yo le pido que el Señor sea el médico de ella por excelencia, porque para mí él ha sido el médico. A mí me ha sanado de muchas, hermana Lori. Dios me le bendiga, hermana Lori.
1: Gloria a Dios, pues Dios bendiga a mi hermana Eda, ¿verdad? Que está en contacto también, ¿verdad? Que está atenta a la emisora, al programa Frente al Altar de Cadena Radial Samaritano. Tengo aquí una llamada, vamos a contestar. Cadena Radial Samaritano, bendiciones.
2: Quiero que a ver si me podría hacer una oración, porque yo vivo aquí en el departamento como Mayagua, y entonces yo paso aquí en ayuno y oración.
1: ¿Cómo se llama usted, hermanito?
2: Eulalio Hernández.
1: Hermano Eulalio, de Comayagua,
2: sí.
1: ¿Verdad?
2: Sí, sí.
1: ¿Por qué quiere que oremos, amado?
2: Por cobertura, porque como uno pasa en ayuno, siempre hay luchas grandes.
1: Porque está en un tiempo de ayuno, ¿verdad?
2: Sí.
1: Entonces,
2: sí.
1: Vamos a estar orando por usted, siervo, en el nombre de Jesús.
2: Sí, sí.
1: Eulalio me dijo...
2: Hernández,
1: ¿verdad?
2: Sí.
1: Está bien, hermanito, con todo gusto vamos a estar orando por usted.
2: Bueno, Dios le bendiga.
1: Bendiciones, que Dios lo guarde.
2: Amén.
1: Gloria a Dios, pues Dios bendiga a mi hermano Eulalio de Comayagua, gloria a Dios. No lo había escuchado, hermano, así que bienvenido sea usted, pues a la gran familia de Cadena Radial Samaritano, ¿verdad? Los que estamos aquí, hermanos, en las cabinas, los que estamos aquí en la localidad de Cadena Radial Samaritano, y usted que nos está escuchando, todos somos familia en el Señor. Nos une la sangre de Cristo, nos une una fe, y por eso aquí estamos los unos con nosotros, ¿verdad? Apoyándonos, amados hermanos, para que Dios haga la obra. Mire, esto no depende de nosotros, créame que nosotros no hemos hecho nada, hermano. ¿Sabe qué hacemos nosotros? Número uno, tenemos la bendición de poder estar en Cadena Radial Samaritano, no porque lo merezcamos, sino porque nosotros somos los mejores, es porque a Dios le plació, es porque Dios lo quiso, hermano, es la voluntad del Señor. Hoy somos nosotros, mañana vendrán otros, y también porque pues el Señor, hermano, es el que hace la obra. Él es el único que hace la obra, hermano. Eso es lo hermoso, que nosotros nos unimos como hermanos a clamar, si la palabra lo dice, que donde dos se pusieran de acuerdo en mi nombre, ¿verdad? Donde dos se pongan de acuerdo en mi nombre, ahí, hermano, ahí tendremos, hermano, el poder, la autoridad en el nombre poderoso de Cristo Jesús de atar lo que atáramos en la tierra será atado en el cielo. Y lo que desataremos en esta tierra será desatado en el cielo. ¿Qué nos queda? Creer en las promesas. Y qué hermoso cuando dice la palabra que es mejor dos que uno. Porque si uno cae, el otro lo levanta. O sea que cuando la hermana Doris ande un poco así, un poquito desanimadita, pues usted me anima a mí. Y cuando usted esté un poquito desanimado, yo lo animo a usted. Y eso es lo hermoso, hermano. Gloria.

0: sea el Señor. Tengo aquí también a la pastora Yolanda, Dios la bendiga.
1: Sí, hermana Lori, ¿cómo está? Estamos escuchando el programa, hermano. Un programa de mucha bendición. Le pido oración, ya que últimamente he estado un poco mal de salud, ¿verdad? No sé, unos vértigos que me dan, mareos. Le pido que ore por mi Señor, en el nombre de Jesús, para que Dios restaure mi salud, hermano. Estamos estudiando la Biblia, estamos buscando la presencia del Señor, para que nos sane el deber, hermana. Y le agradezco mucho las oraciones, después de que escucho la radio samaritana, es una bendición para nuestras vidas. A pesar de las luchas y las pruebas que hemos pasado, pero continuamos hacia adelante, hermana, y vamos a orar cada día. Me complace con una alabanza. Bendecido es Jairo López.
0: Gloria a Dios. Dios bendiga a la pastora Yolanda. Dios bendiga a la sierva del Señor. Ay, hermanita, cómo deseo. Créame que deseo ahorita como darle un abrazo, sierva. Darle un abrazo y decirle que la admiro, porque yo sé, hermana, sus luchas. Y saber que una mujer que ha pasado por las luchas que usted le ha tocado está en pie, no es cualquiera, hermana. No es cualquiera, y es cuando uno agarra fuerza y uno dice, Señor, gracias por estos ejemplos, por estos siervos del Señor que nos han dejado como ejemplo para ver tu gloria. Gloria a Jehová, Dios me la bendiga, amada. Gloria a Dios, 95-59-88-88 de Cadena Radial Samaritano. Lo voy a decir más despacio porque la vez pasada me jalaron la orejita a un hermano. Me dijo, hermana, dice muy rápido el número. Tiene razón, 95-59-88-88 de Cadena Radial Samaritano. Está habilitado, hermano, para que usted haga su petición de oración, para que usted nos cuente un testimonio. Yo sé que hay testimonios, hermano. Yo sé que Dios hace las cosas y ha hecho grandes maravillas en usted. Con solo que usted esté vivo, con solo que usted haya pasado, hermano, un tiempo de tribulación, de enfermedad, y usted siga todavía en pie, hermano. Gloria a Dios, hermano. Ese es un testimonio tremendo. Con el hecho de que usted haya llegado a nuestro Señor Jesucristo. Gloria al Señor también. Tengo aquí un mensaje. Gloria a Dios. A mi hermana Maritza. Maritza Sánchez. Gloria a Dios. Dice, bendiciones, hermana Doris. Pido oración por mi vida, por mis hijos y mi relación conyugal. Bueno, entonces oramos, vamos a orar por su hogar, hermana, ¿verdad? Por su matrimonio y por sus hijos, ¿verdad? Vamos a estar orando por ellos en el nombre poderoso de Cristo Jesús. Gloria sea al Señor. Y Dios sigue siendo fiel, amados hermanos. Dios es bueno. Vamos a seguir. Para la gloria del Señor, 95-59-88-88 de Cadena Radial Samaritano. Vamos a estudiar la palabra del Señor, vamos a predicar la palabra del Señor, pero usted ya sabe, hermano, usted me puede llamar, usted puede escribir, usted puede mandar su audio y con todo gusto, hermano, lo vamos a tomarle, ¿verdad?, la petición de oración. Y vamos a estar orando, intercediendo, usted y yo juntos, de acuerdo, ¿verdad? Para que el Señor, pues, haga la obra, ¿verdad? Haga la obra, Él haga, hermano, como tiene que hacer. Nuestro Señor tiene control. Usted conoce su pasado, usted está viendo su presente, pero usted no conoce su futuro. Y hay alguien que ya conoce el futuro. Mire, el día de ayer me alegraba, yo en la noche reía y lloraba al mismo tiempo porque estaba escuchando la predicación de un pastor que decía, dentro de sus anécdotas, decía que él se encontró con la esposa mandó a arreglar una fotografía vieja en donde salía él con su primito, Ya eran, cuando eran niños, estaban pequeñitos, salían ahí, dice, en una playa, en una lancha, y dice que el niño, los niños de la fotografía salían descalzos, salían sin camisita, y dice que ese niño de la fotografía tenía la mirada perdida. Entonces dice que cuando él, cada vez que él miraba esa foto, él lloraba, porque el que estaba retratado en la foto era él y su primo. Y él miraba la condición que tenía el niño, ¿verdad? Que la pobreza extrema que tenía, la condición quizá de tristeza en su mirada, de nostalgia. Y él decía que él le hablaba la foto y le decía, ¿cómo quisiera decirte? ¿Cómo quisiera poder entrar ahí en esa fotografía, poder entrar en ese tiempo y decirte que no te preocupes por tu situación? Que no te preocupes por tu situación, porque no tienes zapatos, porque te toca andar descalzo, o porque te toca andar sin camisa, o porque estás aguantando hambre. Que no te preocuparas, porque no sabes que en 40 años, quería decirle que en 40 años, que era el tiempo que había pasado y que él estaba en la actualidad, en 40 años vas a tener, no vas a andar descalzo, vas a tener tal cantidad de zapatos que ni siquiera te los vas a poder poner todos. Vas a tener camisa, vas a tener ropa con qué vestirte. Tu estómago, que en ese tiempo se pegaba a tus costillas, ahora está lleno. Y es que, hermano, los tiempos nuestros no van a ser igual todo el tiempo. No van a ser iguales. Usted quizás ha pasado situaciones duras, difíciles. ¿Quién no? ¿Quién no, hermano? Hay momentos en la vida que nosotros quisiéramos olvidar esos tiempos que nunca pasaron, que nunca pasaran. ¿Cómo quisiéramos olvidar muchas cosas, hermano? ¿Cómo quisiéramos que no se hubiesen dado nunca, quizás? Pasaron. Pero hay diferentes tiempos. Lo dijo el proverbista Salomón. Tiempos de llorar, tiempos de reír, tiempos de plantar, tiempos de arrancar. Hay diferentes tiempos, hermano. Yo me gozo cuando escucho a los hermanos. Yo estaba enfermo, yo tenía esta operación. Yo no podía tener hijos. Y cuando escucho, hermanos, cuando escucho que el Señor respondió sus oraciones, las maravillas del Señor, hermano, es como que uno esté tomando una vitamina. Y dígame, esto es para sentir más fuerte, esto es para seguir viviendo, esto es para seguir adelante. Créame, hermano, que cuando la batalla es dura, es porque grande, grande, grande va a ser la victoria. Grande va a ser la victoria. Señor, dice su palabra que Él no pondrá una carga mayor de la que nosotros podamos soportar. El Señor, hermanos, ha estado atento a nuestras oraciones. Él tiene sus tiempos, sí, Él tiene sus tiempos, hermano. Él tiene sus tiempos, sí, pero desde que salió una palabra de la boca de Dios, desde que salió una palabra, desde que salió una promesa, desde que usted leyó una promesa en sus santas escrituras, hermano, desde ese tiempo al cumplimiento de la promesa, hay un tiempo duro que es el tiempo de espera. Esa es la lucha. Esa es la lucha. Pero ¿sabe qué? En el tiempo de espera, usted y yo no estamos solos. No vamos solos. Quiero invitarlos al libro de San Lucas en el capítulo 5. En el capítulo 5 había, hermanos, estaba pasando una situación tremenda. Jesús, había llamado a sus discípulos. Y Jesús, hermano, se dedicaba a enseñar en su ministerio, se dedicaba a enseñar, a predicar en las sinagogas de Galilea. Jesús había sanado la suegra de Pedro. Jesús había sanado enfermedades, le traían a él enfermos. Y él poniendo las manos sobre ellos, estos eran sanados. Y también salían los demonios, hermanos, de muchos. Daban voces y decían que él era el Hijo de Dios. Pero Jesús lo reprendía. Y Jesús recorrió Galilea predicando en las sinagogas, pero esta vez Jesús viene y predica, hermanos, en otro lugar que ya no era el templo, ya no era la sinagoga. ¿Por qué? Porque era demasiada gente que lo seguía y Jesús se sube a una barca. Dice la palabra del Señor en San Lucas 5, versículo 1. Aconteció que estando Jesús junto al lago de Genezaret, que es como un pequeño mar, o el mar de Galilea, es el mismo lago de Genezaret, ¿verdad? Es el mismo mar de Galilea. El gentío se agolpaba sobre él para oír la palabra de Dios. Había una sed de escuchar algo diferente. Había una sed, hermanos, de escuchar palabra de Dios. ¿Por qué? Porque la misma Escritura dice que no solo de pan vivirá el hombre, sino de toda palabra que sale de la boca de Dios. Una palabra puede cambiar su vida, hermano. De repente no es una chequera, no es un carro, no es una casa. Lo que le va a cambiar a usted la vida es una palabra que sale de la boca de Dios. Porque hay gente, hermano, que puede tener todo, puede tener una flota de carros, pero y de repente no tiene piernas, o puede tener, hermanos, qué sé yo, los mejores manjares, pero de repente tiene prohibido comer muchas cosas. Y entonces, ¿de qué le va a servir? Es que no solo de pan vive el hombre, hermano, no solo de pan vivirá el hombre, sino de toda palabra que sale de la boca de Jehová nuestro Dios. Dios bendiga a mi hermana Elsie, ya la tenemos aquí, hermana, gloria a Dios. Gloria al Señor, hermanos. La palabra de Dios cambia. La palabra de Dios es poder. Este mundo se sostiene por la palabra. Este mundo fue hecho por la palabra del Señor. Las tinieblas fueron separadas de la luz por la palabra del Señor. La muerte fue vencida por la palabra del Señor cuando dijo Jesús en la cruz del Calvario, consumado es. Gloria a Dios. La palabra de Dios tiene poder, la palabra de Dios sana, la palabra de Dios transforma vida, la palabra de Dios liberta, hermano, la palabra de Dios es la que hace milagros. ¿No le dijo ahí el centurión cuando estaba enfermo su siervo? Yo no soy digno de que entres a mi casa, le dice, solo di la palabra. Solo habla y mi siervo sanará. ¿Por qué? Porque él sabía que poder salía de Jesús. Que era el verbo hecho carne. Que era la palabra viva. Que era el pan que descendió del cielo. Es que era el poder. Él era el poder. Gloria a Dios. Y vio, dice el verso 2, dos barcas. Jesús vio dos barcas que estaban cerca de la orilla del lago y los pescadores. Vio la barca y vio los pescadores. Habiendo descendido de ellas, lavaban sus redes. Vio que ya los pescadores, le llamó la atención aquellas dos barcas y vio lo que estaba pasando en lo natural. Venían de la faena los pescadores, estaban ya lavando las redes. Y Jesús, entrando en una de aquellas barcas, la cual era de Simón, O sea, era de Pedro. Jesús escogió la barca de Pedro para entrar. Mire qué hermoso, hermano. Estamos ya en el mes de la familia. Para la gloria del Señor, el ministerio Restaurados por su gracia, que Dios nos ha dado la bendición de poder pastorear junto con mi esposo. Estamos, hermanos, en este tiempo de la familia, queriendo llevar la palabra del Señor a los hogares, a las familias, y que Jesús entre en los hogares. Porque muchas veces nosotros predicamos abiertamente las campañas, cuántas cosas, hermano, y la gente viene según lo que Dios dispone. Pero queremos entrar a los hogares, hermanos. Que no solo haya uno que haya convertido ahí, sino que, como dijo Josué, yo y mi casa. Yo y mi casa. Y Josué fue tan claro y les dijo, yo no sé ustedes si les quieren servir a Dios, pero yo y mi casa, sí. Y de repente los niños o los jóvenes decían, ay, papi, pero es que eso de servirle al Señor. No, yo y ustedes, vamos. Porque esa es la herencia que le vamos a dejar a nuestros hijos, hermanos. El sello de ser hijos de Dios, siervos de Dios. Aleluya. Jesús escogió la barca de Simón. Jesús escoge hoy su hogar. Jesús lo escogió a usted. Usted es una barca para Él. Usted y su casa, hermanos, son una barca para el Señor. Entró en ella, ¿por qué no entró en la otra? Me pregunto yo. Escogió la de Pedro, qué hermoso que el Señor diga, hoy quiero posar en tu casa, como se lo dijo a Zaqueo. Y cuando Jesús entra a posar una casa, hermano, todo cambia. Todo tiene que cambiar, porque Jesús es luz, y las tinieblas tienen que huir de ese lugar. Y dice la palabra del Señor, y entrando en una de las barcas, la cual era de Simón, le rogó que la apartase un poco, y sentándose enseñaba desde la barca a la multitud, que el maestro estaba ahí. El maestro, qué privilegio, el maestro está en mi barca. Mírenme todos, yo me imagino a Pedro, mírenme todos, en mi barca está el maestro predicando las palabras. Qué hermoso que su casa se convierta en un altar, en un lugar en donde se predique la palabra del Señor, hermanos. Que ya se cambie. Que ya se cambie, que de repente antes su casa era donde todo el mundo iba a bailar. Donde estaba la feria y todo el mundo, vamos a la casa de aquí, a la casa de allá. Pero ahora, que su casa sea el altar que Jehová ha destinado en ese lugar, en esa localidad, en ese barrio, colonia, ese pueblo, caserío, lo que sea, hermano. Que ahí su casa sea una antorcha, una luz para aquellos que están en oscuridad. Cuando terminó de hablar, cuando Jesús terminó de hablar, le dijo a Simón, Simón, métete más adentro, boga mar adentro y echen vuestras redes a pescar. Cuando dejó de enseñar, cuando estableció una palabra el Señor, cuando los demás escucharon la palabra, yo me imagino que algo tuvo que haberse sembrado, porque la palabra es semilla y depende de la tierra va a dar fruto. Algo tuvo que haberse sembrado en los que lo escucharon. Y el Señor, que no solamente dice la palabra, es que el reino de Dios no se constituye solo en palabras, sino en poder. Es que la palabra, hermano, va acompañado de señales. Cuando Dios dice una palabra, la señal viene detrás. Cuando Dios dice una palabra, el milagro viene detrás, hermano. Dios no bota palabras. Dios, hermano, fortalece lo que Él ha dicho con milagros, con poder y con gloria. Cuando terminó, le dijo, Pedro, ya escuchaste, ahora vamos. Como yo quiero terminar lo que empecé en tu barca. Aquí di una palabra, aquí todos recibieron, pero yo ahora voy con vos, ahora voy con ustedes. Ahora, Pedro, Pedro, que me prestaste tu barca. Aleluya. Pedro, me prestaste tu barca para predicar. Yo quiero hacer algo grande contigo. Aleluya. Usted que le sirve al Señor, que muchas veces el enemigo nos dice en vano, en vano, en vano, vos le dedicás la vida a Dios, en vano, nunca ves nada. En vano seguís siendo el mismo miserable, en vano seguís enfermo, en vano tener los mismos problemas, en vano, así le dice el enemigo a uno. Al que predica la palabra, al que ha dejado todo por servir al Rey, aquel que ha puesto su casa, su bienes, su vida, todo para servirle al Rey. Este hermano no se queda sin recompensa. El Señor le dijo a Pedro: Pedro, vení que ahora voy con vos. Porque lo que usted le da al Señor, hermano, lo que usted hace para el Señor no queda sin recompensa. Tarde o temprano, Jehová, tarde o temprano el Dios eterno te dice: ven. Ya no quiero tener una relación superficial contigo. Ya no quiero que solo vayas a la iglesia, nada más por congregarte. Ya no quiero que seas así. Yo quiero tener algo más contigo. Yo quiero que conozcas el poder del cielo. Yo quiero que conozcas lo sobrenatural. Yo quiero que seas testigo de mi gloria. Y Pedro, hermanos, el Señor le dijo: Pedro, métete más adentro. Usted no se quede en la orilla, hermano. Muchas veces no vemos gloria porque nos quedamos en la orilla nada más. Tenemos miedo de meternos con el Maestro. Y yo le digo, si usted, hermano, si usted se mete con el Maestro, si usted le cree al Maestro, si usted se rinde al Maestro, si usted cree que Él es capaz, Él no lo va a defraudar. Él no lo va a defraudar. Aleluya. Pedro, yo quiero que mires algo más. Es que Pedro, después de todo lo que vivió con el Señor, fue capaz de decir: yo no puedo callarme lo que he visto y oído. Es un testigo del poder de Dios, hermano. Usted tiene que ser un testigo del poder de Dios. Levántese, amado hermano, en el nombre de Jesús de Nazaret. Ya no podemos, hermano, solamente ir porque tengo que ir a la iglesia, tengo que ir a cumplir, tengo que ir a esta hora, salgo a esta hora, entro, oro, canto, oigo palabra, oro, doy ofrenda y vuelvo a salir. Y no. Dios ya no quiere eso. Dios quiere hombres y mujeres entregados, hermanos, que le comiencen a creer. Aquellos que le creen en esperanza y contra esperanza. ¿Usted cree que a mí no me ha tocado llorar, hermanos? ¿Usted cree que yo solo porque vengo aquí a hablar de la palabra del Señor no lloro? Aquí lloro, aquí gimo, aquí me he quedado muchas veces en la cabina de la radio llorando, hermano, por una situación difícil que paso, por situaciones duras que a veces no le veo salida, pero ahí nomás mi Señor me dice, aleluya, que no tema porque Él va conmigo. Y además yo le he dicho al Señor: Padre, yo no me detengo, Señor, solo usted me puede detener a mí, porque usted me compró, usted me salvó, usted me sanó, usted es el que me provee, usted es el que cuida a mi esposo, a mis hijos, el que cuida mi vida. No puedo desperdiciar, hermano, lo que estoy pasando. Cuando usted, hermano, su temporada es dura, hay temporadas que llore, usted me pregunta a mí cuánto he llorado. pasado. Llevo más, hermanos, casi 2 años llorando, hermanos, llorando por situaciones que a veces uno ni siquiera provoca. Pero yo le dije al Señor: Padre, yo voy a seguir adelante, no me voy a quedar aquí, no me puedo quedar estancada, porque el que me llamó tiene el poder de sacarme hacia adelante, y yo quiero ver gloria, lo que los demás no quieren, yo lo quiero ver, Señor. Yo quiero ver tu poder, quiero ver lo sobrenatural de Dios. Cuesta, se llora, hermano, se llora, pero qué hermoso cuando usted recibe la victoria. Se llora en la batalla, se llora, se frustra uno, hermano. Llora, se queja, pasan muchas cosas. Pero cuando uno sale de la batalla, hermano, aleluya, cuando uno sale, quizá le falte una mano, quizá le falte una oreja, quizá viene, hermano, herido, raspado, despeinado, porque de la guerra no se sale, hermano, uno nítido se sale, hermano, como que le ha pasado 20 carros encima, pero para la gloria del Señor lo importante es salir. Y cuando usted sale, hermano, usted ya no se siente igual. Cuando usted sale de una batalla, hermano, usted ya no es el mismo que entró. Usted sale más fuerte, usted sale con más fe, usted sale con más convicción, usted sale más bien con ganas de seguir adelante, hermano, con no quedarse a mitad de camino, porque el Dios que tenemos no es un Dios que nos miente, no es un Dios que se arrepiente, no es mediocre, no nos deja a mitad de camino. Él nos toma de la mano derecha, dice su palabra, y Él nos va a llevar a pastos delicados donde vamos a descansar, y aún, hermanos, que nos toque partir, dice la palabra, y después de la muerte yo te voy a guiar, gloria a Dios. Ese es el Dios que tenemos, hermanos. Dice la palabra del Señor: Pedro, metete más adentro y echa las redes para pescar. Yo me pregunté, ¿y por qué el Señor, si ya vio que ya habían lavado todo y ya estaban para ir a descansar? Porque había pasado algo, hermanos, que quizás los demás no se habían percatado, o si lo sabían, hermanos, solamente comentaban quizá de manera crítica lo que estaba pasando Pedro y los demás pescadores. Pero ninguno se acercó para ayudar. Pero Jesús, que conoce nuestros problemas, ese Jesús escogió la casa, la barca del problema. Escogió al hombre, al dueño de la barca, que tenía el problema. Y Pedro le respondió, Simón le dijo: Maestro, toda la noche hemos estado trabajando y nada hemos pescado. Nada, Señor. ¿Usted cree que esta no es una palabra de frustración? Es una palabra de frustración. Señor, toda la noche he estado trabajando. Y yo me imagino, hermano, la frustración que traía Pedro. Tenía que llevar alimento a su casa. Tenía deudas, me imagino yo. Tributos, impuestos que pagar. Yo me imagino a un Pedro, hermano, quizás oyendo la palabra de Dios, sentado por allá en una parte de la barca o afuera, no sé. Y quizá el corazón de Pedro y sus ojos lloraban, oyendo la hermosa palabra de Jesús, pero su realidad era otra. Yo me imagino a Pedro tragando gordo, hermanos, como decimos por ahí. Yo me lo imagino. Pero dice la palabra de Dios, aleluya, que aunque se olvidara de ti la que te dio a luz, yo nunca me olvidaré. Jesús sabía lo que Pedro estaba pasando. No he pescado nada, Señor. No tengo nada, Señor. Ya estoy frustrado, Señor. Yo ya no sé qué hacer, Señor. Ya no sé para dónde ir. No sé ni cuántas veces Pedro tiró la red al mar, porque dijo que toda la noche. Señor, toda la noche estoy cansado. Estoy cansado, Señor, ya. Ya dije, hoy no pasó nada, por eso lavé las redes. Pero mire, hermano, aleluya, cuando ya usted ya perdió la esperanza humanamente, entra Dios, entra el Creador. ¿Sabe qué le dijo? A mí me encanta porque Pedro, en medio de su frustración y su dolor, en medio de sus fracasos, Pedro le dijo, ¿sabes qué, Señor? Aquí todo está mal. Todo está mal, Señor. He estado trabajando y nada de pescado. Pero un parteaguas, hay algo que le partió la historia a Pedro. Y le dijo Pedro, Señor, he estado trabajando toda la noche y nada de pescado. Nada. Pero es más en tu palabra. Más en tu palabra. Echaré la red. En otro de los evangelios dice, más en tu nombre. Voy a volver a probar otra vez. Voy a volver a echar la red. Señor, hasta aquí no tengo nada, no he podido nada. Pero en tu nombre, en el nombre que estremece la tierra, en el nombre que van a tener que levantarse los que duermen en el polvo, en el nombre del cual los demonios tiemblan y salen, en el nombre en que las enfermedades son deshechas, en el nombre que sobre todo nombre, que hizo que se oscureciera la tierra, que abrió el mar, aleluya. En ese nombre voy a volver a creer y voy a echar la red al mar. Gloria a Dios. Cadena Radial Samaritano, bendiciones.
2: A Dios le bendiga, hermana Dori.
0: Amada, bendiciones. ¿Cómo está, hermana Marilú?
2: Bien, sierva, aquí que a tiempo no la llamaba.
0: Ay, gloria a Dios, aquí estamos.
2: Gracias al Señor, me alegro bastante escuchar a vos.
0: Gloria a Dios, hermanita, ¿cómo están?
2: Sí, pues no, mire que habíamos estado con gripe yo y mi mamá, pero gracias al Señor estamos mejor ya.
0: Qué bueno, hermana, qué bueno, un saludo sí. A su mami. La hermana Xiomara.
2: Gracias,
0: también.
2: Gracias, ahí la está escuchando, ahí está en la cocina, ahí tengo el radio ahí guindado en la cocina.
0: Ay, qué rico, ya me imagino ahí moliendo unas tortillitas.
2: Ya la molimos y ahora está haciendo arrocito para comer con frijolitos frescos.
0: Ay, qué rico, hermana. Que Dios la bendiga.
2: Venga, hermana, a comer.
0: Pues mire, ay, les estoy poniendo a todos una carguita y es que ayúdenme a orar por un vehículo, yo no tengo cómo moverme.
2: Ah, bueno, pues ahí estamos orando. Dios siempre está mandador y en
0: bueno,
2: oración.
0: Oremos.
2: Mano, mano, Eri.
0: Gloria a Dios. Oremos porque yo quiero ir a visitarlos a todos. Yo quiero que, hermanos, expandir este ministerio. Que Cadena Radial Samaritano es grande, hermano. Es grande.
2: Sí,
0: para
2: es
0: la
2: grande,
0: gloria de Dios.
2: Es grande la familia de Cadena Radial Samaritano.
0: Amén, amén.
2: Sí. Yo dígame, como esa es mi favorita, la Cadena Radial Samaritana, y como se me había arruinado el radio,
0: gloria,
2: yo estaba afligida porque me arruinó el radio, pero ya tengo otro ya.
0: Gloria a Dios.
2: Sí, hermano, eres ahí está, hermana.
0: Ahorita no, hermana, pero sí está siempre activa en la radio.
2: Sí. Pero sí, no está en Estados Unidos.
0: No,
2: ahorita,
0: hermanita, aquí está el varón.
2: Ah, bueno, me lo saluda a hermano Eri, a hermano Fernando.
0: Gracias,
2: y
0: hermano.
2: Y a todos sus hijos y a todos los jóvenes de esta Cadena Radial Samaritana.
0: Amén, hermanita, yo le digo.
2: Por el hogar de Xiomara.
0: Amén, hermana, vamos a orar entonces.
2: Vaya, hermana Dori, que el Señor me le bendiga y me la guarde, a esa sierva del Señor.
0: Gracias, hermana, recibo en el nombre de Jesús y Dios los bendiga a ustedes.
2: Amén, hermana, los recibo, esas bendiciones.
0: Un saludo, Dios le bendiga.
2: Amén, dice mi mamá, saludes, dice.
0: Igual, bendiciones.
2: Vaya, hermana Dori, que Dios me la guarde y me la cuide y siempre con esas energías, a sierva.
0: Gloria a Dios, bendiciones, amada, un gusto.
2: Amén, hermana Dori.
0: Gloria a Dios, Dios bendiga a mi hermana Marilu, gloria al Señor. Tengo también aquí, hermanos, a mi hermana Nora, gloria a Dios, a cobertura, pide cobertura por su familia, por su casa y sanidad de dolor de piernas. Bueno, vamos a orar en este momento, amados hermanos, gloria a Jehová, con esta palabra. Vamos a tirar otra vez la red. ¿Qué significa? Vuelve a creer, vuelva a creer, vuelva a creer. Aleluya. Cadena Radio El Samaritano, bendiciones.
2: El Señor la bendiga, hermana Dori.
0: Hermana Cándida, un gusto. Dios le bendiga, amada.
2: Me da gusto estarla escuchando, hermano.
0: Gloria a Dios, sierva, igual.
2: Pero yo siempre le escucho, hermano.
0: Gloria a Dios.
2: Me alegro de estarle escuchando. Estar escuchando estas oraciones.
0: Gloria al Señor, amada.
2: Y me le dé fuerza, hermana. Y yo, mire, yo la estoy llamando, hermana, porque mire, yo quiero oración, que ore por mí. Porque yo me siento, mire, me siento con un dolor en la barriga. Un malestar, Dios, mire, mi apetito me da de comer, mire, un mal mareo, mire. Yo le creo al Señor que yo sé que Él es el médico por excelencia. Y yo voy a ser sano en nombre de Él.
0: Amén, porque, amén.
2: Hermana, mire la hermana que padecía 12 años de flujo de sangre. Con solo que tocó el manto del Señor, ella fue sana.
0: Amén, hermana. Voy a orar ahorita, hermana, por usted. Voy a aprovechar aquí, voy a empezar con usted. Gloria sea al Señor.
2: Para el Señor no hay nada imposible. Nosotros tenemos un Dios que reina por los siglos de los siglos.
0: Amén, gloria a Dios.
2: Hermana, yo me alegro, hermana, estar escuchando, y un saludo para todos, para hermano Eric, en la radial samaritana.
0: Aleluya.
2: Hermano, yo me alegro, hermano, escuchando. Yo siempre la voy a estar llamando, hermano. Y un saludo para su esposo, para los jóvenes que salen el sábado, hermano. Y yo voy a poner la mano sobre el radio, hermano, que eso, cuando usted esté orando, hermano, para orar yo también.
0: Amén,
2: hermano.
0: Amén, sierva. Ahorita vamos a orar, ahorita, hermana.
2: Amén, hermano.
0: Gloria a Dios. Vamos a orar. Padre, en el nombre poderoso de Cristo Jesús de Nazaret, por el poder de su palabra, Jehová, vive Jehová en cuya presencia estoy, aleluya, vive el Eterno en cuya presencia estoy, oh Santo Dios del cielo, en el nombre poderoso de Cristo Jesús de Nazaret, por el poder de su palabra, Señor, toque el estómago de mi hermana Cándida en esta hora, Jehová del cielo, por amor a su nombre, Señor, venga la sanidad, venga un óleo refrescante, Señor, a la vida de esta mujer, y que toda llaga, toda úlcera que se haya formado, Padre, oh Dios eterno, en el nombre poderoso de Cristo Jesús, se vaya fuera y sea tu presencia, Señor, quemando, Señor, hasta lo último, Padre, de toda enfermedad que se quiera formar en ese estómago. Jehová Dios dijo a la serpiente: por cuanto te hiciste, maldita serás entre todos los animales, entre todas las bestias del campo, sobre tu pecho andarás y polvo comerás todos los días de tu vida. Pondré enemistad entre ti y la mujer, entre la simiente y la suya, te herirá la cabeza y tú le irás en el calcañar. Padre, con esta palabra, Señor, haga un sello, Padre, en la entrada, en la boca del estómago de mi hermana, Señor. Oh Dios eterno, devuélvale el paladar a su hija, Padre, en el nombre poderoso de Cristo Jesús de Nazaret, que se vaya fuera toda tristeza, toda preocupación que ella siente, oh Dios eterno de la gloria, todo lo que le han dicho, Padre, que puede ser cáncer, que pueden ser un montón de cosas. Jehová, reprenda al diablo, Jehová, reprenda toda lengua, Señor, que se levante, Padre, y que la fe de ella, Señor, se mantenga en las promesas tuyas, en el poderoso nombre de Cristo Jesús de Nazaret. Aleluya, gloria sea al Señor, gloria a Dios. Vamos a orar también por la vida de mi hermana Eda, Padre, en el nombre poderoso de Cristo Jesús de Nazaret. Padre amado del cielo, ponga, Señor, su mano poderosa sobre la vida Padre amado, de su nieta. Señor, ayúdele, Padre, para que ella pueda llegar al lugar, oh Dios eterno, que ella espera llegar, Señor, para que pueda movilizarse, Padre, que no tenga obstáculos, Señor, para que tu hija pueda desarrollar ese trabajo tal como lo necesita. Padre amado, te pido también por la vida de la hija de mi hermana, Señor, por Doris, Padre, que toda renitis, Señor, que todo estómago, Padre, inflamado, en el nombre poderoso de Cristo Jesús de Nazaret, y por el poder de la palabra del Eterno, sea sano, sea cortado de raíz toda artimaña del diablo que se haya puesto en ella, Señor. Oh Dios, ella necesita trabajar. Padre, todo aquello que se haya levantado contra su vida, Señor, llámese como se llame, todo espíritu de envidia, Señor, que haya querido, Padre, venir a obstruir a su hija, en el nombre de Jesús, sean confundidos por el poder de su palabra y sean echados fuera, Señor, y pueda ella tener la libertad de trabajar para bendición de su casa, en el nombre poderoso de Cristo Jesús de Nazaret. Oro también, amado Dios, por la vida de mi hermano Marvin, Señor, bendigo a su familia, por la cobertura para ellos, Señor, que te lo hemos rogado, Padre, y lo seguiremos creyendo por la vida de mi hermana Adela, Dios eterno. Mira esta familia, Señor. Yo te pido, Padre amado, en el nombre de Jesús, que restaure, Señor, en el nombre de Jesús. La vida de Jonathan, Padre, te lo pongo en tus manos, Señor. Padre, que sea ese hogar restaurado por el poder de su palabra. Ayúdelos, Señor, ayúdelos a seguir adelante en el nombre poderoso de Cristo Jesús de Nazaret. Padre, mira, Señor, que esta familia ha perdido, Padre, lo ha perdido, Señor, lo ha perdido quizás humanamente, pero yo sé, Señor, que aquel que ya creyó en ti, Padre amado, allá está gozándose, Padre, en las bodas del Cordero, Señor, va a estar también en el nombre de Jesús. Allá no va a haber, hermana amada, llanto, dolor ni enfermedad. Señor, bendigo a esta familia, te pido consuelo, el bálsamo que necesitan, Padre amado, en el nombre de Jesús, que ese hogar que haya quedado con dolor y con luto, Padre, tenga la certeza de que tú estás con ellos. Ayúdalo, Señor, en este momento difícil. Solo el Eterno puede hacer algo en su vida. Señor, te pido por la vida de mi hermana, oh Señor amado, de mi hermano Eulalio Hernández, allá, Señor, allá está tu siervo clamando en ayuno y oración, Jehová del cielo, aleluya. Yo te pido, Señor, que abras el cielo, ábrele las ventanas de los cielos a tu hijo. Él te ha creído en esperanza y contra esperanza, él no ha dejado de manifestar, Señor, tu palabra. Oh Señor, mira que todo lo que se levante contra él en el nombre poderoso de Cristo Jesús, toda lengua mentirosa está ligada, echada fuera en el nombre de Jesús, llevada a la obediencia de Cristo, Padre, en el nombre de Jesús de Nazaret. Te pido, Dios amado, que lo cubras, que le des revelación, que le des sueños a tu hijo, Señor, que le des palabra, Padre, en el nombre de Jesús de Nazaret. Y te pido también por la salud de mi hermana Yolanda, que todo vértigo, todo mareo, Señor, se ha echado fuera en el nombre poderoso de Cristo Jesús. La sangre de Cristo tiene poder, la sangre de Cristo puede sanar la vida de mi hermana, para gloria suya, por la vida de mi hermana Maritza Sánchez, por su matrimonio, por su hogar, por sus hijos, Señor. Oh Dios eterno, que ella sepa algo, que si Jehová no edifica la casa, en vano trabajan los que le edifican. Que Dios sea el que esté primero en su hogar, Dios sea el primero que esté en su relación, Señor, con su esposo, que Dios sea el que esté con sus hijos, en el nombre de Jesús de Nazaret. Te pido por él, por Evi, Padre, en él sí, Señor, que le dé salud, dale salud a tu hija por su hogar. Ella te pide, ella cree todavía, Señor, y el que cree, todo le es posible. Padre, ayúdala, Señor, ayúdala, porque está en medio de depresión, cancele esa depresión, muéstrele su gloria por mi hermana Marilú, por el hogar de Xiomara, Padre, ese hogar, Señor, en el nombre de Jesús. De repente hay que pasar por circunstancias difíciles, pero es la manera que tenemos de volver a ti, Padre. Háblale este varón, Señor, que fuera tuyo no tiene nada más que hacer, por la vía de mi hermana Nora, Señor, por cobertura, por por dolor en sus piernas, Padre, en el nombre poderoso de Cristo Jesús de Nazaret. Yo la proclamo sana para su gloria. Yo no sé, Señor, la manera en que usted va a actuar, pero yo creo que su palabra lo dice. Clama a mí, te responderé. Y yo creo, Señor, en el nombre de Jesús, que usted es capaz, Padre, de darle la sanidad a su hija. Gloria sea al Señor, aleluya. Gloria sea a Jehová. Gloria a Dios, aleluya, aleluya, gloria a Dios. Tengo aquí, amados hermanos, también un audio.
3: Sí, queridas hermanas, aquí pidiendo apoyo, oración, por mi ayuda, a llevar en oración a mis nietos. Y que Dios quite todo virus, toda enfermedad que anda cerca de las vidas.
0: Gloria a Dios, aquí tenemos.
3: Que Dios está en control de todo, y así pido por toda mi familia. Mi nombre es Edith Soriano. Pido por el proceso que llevo, de que tengo depresión, y esa depresión no se me puede quitar, pero siempre con mucha fe, y sé que Dios es el único que puede sacarme de este proceso, ¿verdad?, de depresión. Él es bueno en todo tiempo. Tengan una hermosa tarde. Bendiciones para todos. Les amo en el nombre poderoso de Jesús.
0: Gloria a Dios, hermana Edith. Gloria a Dios. Aleluya, sierva. No la puedo dejar. Oh, santo, en el nombre de Jesús de Nazaret. En este momento, sierva, usted, la única manera de que esa depresión, hermanos, desaparezca es por la gracia de Jesús, por el poder de la sangre de nuestro Señor Jesucristo. Y la receta que en este momento, hermanos, Señor está poniendo en mi corazón, es que usted, hermana, lo que le toca hacer es leer palabra de Jehová. Lea palabra de Jehová. Porque cuando usted se alimenta el Espíritu, hermana, cuando usted alimenta el Espíritu Santo, cualquier espíritu que venga, va a haber alguien que lo repele, y es el poder del Espíritu Santo a través de la palabra, que es la única arma que usted tiene defensiva. Toda la armadura del cristiano, hermanos, es defensiva, perdón, pero la única arma que usted tiene ofensiva para pelear es la palabra. En el nombre de Jesús, hermana Edith, en primer lugar, usted tiene que renunciar a esa depresión. La depresión no viene de Dios. La depresión, hermana, es un estado que el enemigo quiere tener al ser humano para que llegue hasta la muerte. En el nombre de Jesús, todo espíritu de muerte que le esté rodeando se vaya fuera. Yo le voy a decir una cosa en el nombre de Jesús de Nazaret: el perfecto amor echa fuera todo temor, todo ese temor que hay, hermana. Gloria a Dios, usted no se muere hasta que diga Dios, usted no se va de esa tierra hasta que Dios lo diga, en el nombre poderoso de Cristo Jesús de Nazaret. Hoy es el día, madre, hermana, en que usted tiene que decidir que ya no más. Ya no diga tengo depresión, diga Jehová el Señor está conmigo, Él me sana, Él me liberta, yo soy libre porque Cristo me ha hecho libre. Él llevó ciertamente todas sus enfermedades, todas sus cargas y sus tristezas a la cruz del Calvario, y Él, hermano, ya venció sobre ella, Él ya venció sobre ella. Todo espíritu de muerte que esté rodeando en el nombre de Jesús se va fuera, confundido en esta hora, y la presencia del Santo quede como sello en su vida, en los oyentes, en los que estamos aquí. El sello de Jehová nos cubra, el sello de Jehová cubra nuestra familia, el sello de Jehová cubra nuestras casas, el sello de Jehová cubra esta radio, el sello de Jehová cubra nuestra nación, en el nombre poderoso de Cristo Jesús. Lo creemos, lo proclamamos, lo declaramos y lo abrazamos. En el nombre de Jesús de Nazaret. Amén y amén. Gloria sea a Dios. Aleluya. Aleluya. Gloria a Jehová. Amados hermanos, que el Señor me los bendiga, que el Señor me los guarde. Que Él haga resplandecer su rostro sobre ustedes y ponga en ustedes la paz. Que la sangre de Cristo me las cubra. El ángel de Jehová campe alrededor de ustedes y los defienda, recordándoles que claman los justos y Jehová los oye. bendiciones. Y vamos a quedar con esta alabanza, hermano José 1:9. Un abrazo a los que están de cumpleaños. Que el Señor los bendiga.

0: Son las 12 y 22 minutos.
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0: ¿Qué te pasa? ¿Por qué estás llorando?
1: Es que yo no voy a poder cantar esta canción.
0: ¿Por qué decís eso?
1: Porque no traje una vela.
0: ¿Y para qué querés una vela?
1: Para encender una luz, como dice esta canción.
0: No, no entendiste. No necesitas de una vela. Una luz enciende cada vez que hablamos de Jesús a nuestros amigos. O cuando nos portamos bien.
1: Ah, por eso no nos tenemos que callar.
0: Claro, tenemos que hablar de Jesús a todo el mundo.
1: Ni tampoco esconderla.
0: Una luz nunca se puede esconder.

0: vez vos, tu mamá, tu papá ya conocen a Jesús. Pero ¿sabés una cosa? Hay mucha, mucha gente que todavía no sabe que Jesús los ama. Así que vamos, chicos, vamos, vamos todos juntos a llevar la luz de Jesús.
1: Uy, uy, yo tengo a mi abuelo que no conoce a Jesús.
2: Y yo tengo a mi maestra que tampoco conoce a Jesús.
3: Y yo a mi compañerito de colegio que está triste.

que sí. Cantan muy lindo los chicos. Siéntense todos, tomen su lugar porque vamos a principiar nuestra clase dominical. La clase para este día se basará en este libro hermoso. ¿Quién conoce este libro? ¿Tú? Ah, muy bien. Pues este libro es la Biblia. Y Biblia se deletrea B-I-B-L-I-A. Y de este libro es que vamos a aprender.

0: Obedece a tu papá.
1: De vuelta.
0: Obedece a tu mamá.
1: Está bien.
0: Y si lo haces el señor, larga vida te dará.
1: Eso está buenísimo, ¿eh?

0: ¿Te lo imaginas a Palito Juan cantando?
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1: A través de la historia, Dios ha hecho grandes cosas con el hombre que confía en Él. Como hizo con Noé, Daniel y David. Estos hombres amaban a Dios, por eso le obedecían y confiaban en Él. Noé, Daniel y David son ejemplos para nosotros. Sus historias nos enseñarán a no dudar y confiar en Dios.

0: estadounidenses al día. Unos hombres malvados y celosos le tendieron una trampa.
1: ¿Cómo fue?
0: Pasaron una ley que obligaba a Daniel a postrarse únicamente delante del rey y no a Dios.
1: ¿Qué pasó?
0: Por esta razón echaron a Daniel al pozo de los leones y aunque tenía mucha hambre no se lo pudieron comer porque Dios estaba con él.
1: ¡Oh, sí!
0: Los malvados no tuvieron la misma suerte.
1: ¡Oh, no!

0: Liber, yo no puedo ir.
1: Sí, que podés venir, vamos, ¿cómo no vas a poder venir?
0: No puedo, no tengo plata.
1: No, se necesita plata, vos también, vamos.
0: Qué bueno, vamos.
2: Último aviso, se va el tren de la salvación.
1: Pero yo no tengo boleto.
0: ¿Cómo, Juancito? ¿No aceptaste a Jesús en tu corazón?
1: Sí.

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0: Cadena Radial Samaritano da la hora, 1:00 p.m. El mayor error que puedes cometer en la vida es temer continuamente que vas a cometer uno. Sed firmes y valientes, no temáis ni os aterroricéis ante ellos, porque el Señor tu Dios es el que va contigo, no te dejará ni te desamparará.
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2: Estamos agradecidos por su tiempo y sintonía en Gracia a Vosotros, Ministerio de Enseñanza del Pastor John MacArthur. Vivimos en una sociedad profundamente egocéntrica que nos enseña a tener como prioridad el amor propio. En el matrimonio, muchos piensan que el amor que se da al cónyuge depende del amor que reciben. Si no reciben amor, no dan amor. ¿Pero es esta la manera en que Dios quiere que los esposos amen a sus esposas? El día de hoy, el pastor John MacArthur, en la voz del pastor Luis Contreras, nos enseñará cómo el esposo debe amar a su esposa, así como Cristo amó a la iglesia. 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
1: Es amor de sacrificio, es amor de sacrificio personal. El esposo lleno del Espíritu ama a su esposa no por lo que ella puede hacer por él, sino por lo que él puede hacer por ella. Ese tipo de amor busca solo el gozo de ella, solo la satisfacción de ella, solo el beneficio espiritual de ella. Así es como funciona ese amor. Y eso amó Cristo, ¿verdad? Filipenses capítulo 2, no se aferró a lo que tenía en la gloria, la igualdad con Dios, sino que tomó forma de siervo y se humilló a sí mismo hasta la muerte y muerte de cruz. ¿Por qué hizo él eso? Fue un amor condescendiente, fue un sacrificio condescendiente por los objetos de su amor divino. Un amor verdadero nunca es tiránico, un amor verdadero es siempre sacrificado. Este es un amor como el de Cristo. Usted tiene que encontrar toda forma posible en la que usted pueda demostrar que usted se ha hecho a un lado por el bien de su cónyuge. Es amor que es así de abnegado. En Juan, un par de pasajes en Juan. En Juan 13 fue un momento del aposento alto donde Jesús había expresado su amor. Juan 13 comienza: habiendo amado a los suyos que estaban en el mundo, los amó hasta el máximo. Él tenía el máximo amor por ellos. No eran muy adorables, todos estaban discutiendo sobre quién sería el mayor en el reino. Nadie quería descalificarse lavando los pies de otra persona. Todos pensaron que eran demasiado buenos para eso, así que no hicieron eso, lo cual era una cortesía común que debería haberse hecho antes de tal evento, tal cena. Y debido a que ellos se negaron a hacerlo, Jesús da un paso al frente y usted conoce la historia. Él les lavó los pies, se humilló a sí mismo para lavarles los pies. Y hacia el final del capítulo 13, en el versículo 34, él dice: un mandamiento nuevo os doy, que os améis unos a otros, como yo os he amado, que también os améis unos a otros. ¿De qué manera los acababa de amar? Lavando sus pies, a eso se está refiriendo. Así como yo os he amado, os amáis unos a otros. Y luego dice: en esto conocerán todos que sois mis discípulos, si tuvierais amor los unos por los otros. Y lo que él quiere decir con eso es que la definición de amor es un servicio humilde a otra persona, un sacrificio abnegado por otra persona. Allá en Juan 15, en esa misma ocasión, versículo 13, Jesús dijo: ninguno tiene mayor amor que este, que uno ponga su vida por sus amigos. Entonces comienza el amor, lava los pies de alguien, y luego el amor renuncia a su propia vida. Pedro lo llama amor ectenés, amor extendido. Se estira todo lo que necesita para abrazar a su objeto. Realmente involucra la muerte del yo. Esta es la clave para un buen matrimonio. Es la muerte del yo, particularmente la muerte del yo en el esposo, para que él, de tal manera que él se caracterice por el amor que es definido en las Escrituras en 1 Corintios 13. Usted recuerda esto, ¿verdad? El amor es paciente, Piense en esto en su matrimonio. El amor es paciente, el amor es amable, no es celoso, el amor no se jacta, no es arrogante, no actúa impropiamente, no busca lo suyo, no se irrita, no toma en cuenta el mal sufrido, no se goza de la injusticia, sino que se goza de la verdad. El amor todo lo soporta, todo lo cree, todo lo espera. Todo lo espera, el amor nunca falla. Muy bien, eso es amor divino. Ese es el tipo de amor que es derramado en nuestros corazones por el Espíritu Santo a través de la salvación, y así es como un esposo debe amar a su esposa. Y por cierto, todas esas cosas que leí de 1 Corintios 13 son verbos. Verbos, no sustantivos estáticos. No está describiendo el amor como si pudiera tomar una foto instantánea. Lo está mostrando como si fuera un video. Es un modo de vida, es ayuda y servicio humilde como un flujo continuo de vida. Así es como los esposos deben actuar hacia sus esposas. Simplemente sacando una de esas características en el versículo 5, el amor no busca lo suyo. No busca lo suyo. En el lenguaje de Filipenses 2, considera a los demás mejores que a sí mismo. Entonces, cuando un hombre está lleno del Espíritu, cuando un hombre está lleno de alabanza gozosa, cuando un hombre se caracteriza por una gratitud constante, cuando un hombre tiene un corazón sumiso, él amará a su esposa lo suficiente como para sacrificarse por ella, continuamente. Así que esto suaviza la autoridad de la que está hablando el Señor cuando él dice que las esposas deben someterse, porque ellas se están sometiendo a alguien que se sacrifica totalmente a sí mismo para guiarlas y proveer para ellas. La muerte a uno mismo es crítica, y esa es una realidad espiritual, ¿verdad? Toma tu cruz y sígueme, muere a diario, sé crucificado con Cristo, no mires por tus propias cosas. Este es realmente el punto de partida de este tipo de amor. Usted tiene que acabar consigo mismo. Usted podrá pensarlo de esta manera, así es como podrá describir morir a sí mismo. Cuando eres olvidado, descuidado, deliberadamente hecho a un lado, y te duele y hieres con el insulto del descuido, pero tu corazón está gozoso por ser considerado digno de sufrir por Cristo, eso es morir a ti mismo. Cuando se habla mal de tu bien, cuando se contradicen tus deseos, ignoran tus consejos, se ridiculizan tus opiniones y te niegas a dejar que la ira surja en tu corazón o incluso a defenderte, sino que lo tomas todo de un modo en un silencio paciente y amoroso, eso es morir a ti mismo. Cuando soportas con amor y paciencia cualquier desorden, cualquier irregularidad, cualquier molestia, cuando puedes enfrentarte cara a cara con la insensatez, la extravagancia y la insensibilidad y soportarla como lo hizo Jesús, eso es morir a ti mismo. Cuando estás contento con cualquier comida, cualquier ofrenda, cualquier vestido, cualquier clima, cualquier sociedad, cualquier soledad, cualquier interrupción, por la voluntad de Dios, eso es morir a ti mismo. Cuando nunca te preocupas por referirte a ti mismo en una plática o registrar tus propias buenas obras o buscar el elogio, cuando realmente puedes amar ser desconocido, eso es morir a ti mismo. Cuando ves a otro prosperar y sus necesidades satisfechas y honestamente puedes regocijarte con él en espíritu y no sientes envidia ni cuestionas a Dios porque tus propias necesidades son mucho más grandes y en circunstancias desesperadas, eso es morir a ti mismo. Cuando puedes recibir corrección y reprensión de alguien de menor importancia que tú y humildemente te sometes tanto interior como exteriormente sin encontrar rebelión ni resentimiento en tu corazón, eso es morir a ti mismo. Le leo eso porque quiero que entienda que el rango de morir uno mismo es vasto. Entonces, en primer lugar, si usted va a amar a su esposa como Cristo ama a la iglesia, es un amor sacrificial, es un amor sacrificado. En segundo lugar, es un amor purificador. Vaya al versículo 26. Cristo amó a la iglesia y se entregó a sí mismo por ella para santificarla, habiéndola purificado en el lavamiento del agua con la palabra, a fin de presentársela a sí mismo una iglesia gloriosa, sin mancha, ni arruga, ni cosa semejante, sino que fuese santa y sin mancha. Este es el modelo, este es el estándar. Usted no solo debe sacrificarse por ella, sino que usted debe ser el instrumento que Dios usa para santificarla a ella, apartarla del pecado, lo cual significa que usted no la guía a hacer cosas que son pecaminosas. Usted no aprieta los botones calientes que inician discusiones porque usted está enojado y desencadena hostilidad hacia ella. Esto es inducir una respuesta pecaminosa. ¿Por qué? Porque está comprometido, como lo estuvo Cristo, con la gloria de su iglesia. Me encanta eso. La iglesia en toda su gloria, en doxón, todo su esplendor. La palabra podría traducirse como belleza real. Y la belleza verdadera de una mujer es esa belleza interior, ¿verdad? Eso es de nuevo, 1 Pedro otra vez. No la vestimenta, no el arreglo que ella usa y las joyas, sino la belleza oculta del corazón. Así que a usted le preocupa su belleza verdadera, lo cual significa que a usted le preocupa su pureza verdadera. Desea que ella sea sin mancha. Mancha es la palabra en el griego, o arruga, lo cual significa un defecto. O cosa semejante. Usted no quiere que nada estropee la belleza de su esposa. Y la belleza de su esposa es definida, al final del versículo 27, como santa y sin mancha. Usted es un instrumento de su santificación. Usted es un instrumento de la santificación de ella. Es por eso que dije esta semana, el matrimonio es realmente el esposo haciendo cualquier cosa y todo que traiga gozo y beneficio espiritual a su esposa. Es una idea simple. Usted debe ser usado por Dios para limpiarla. Y particularmente por el lavamiento del agua con la palabra. Ese es el agente limpiador. Juan 15:3 dice que es la palabra la que nos limpia. Tito 3:5, el lavamiento de la regeneración por la palabra. Cristo purifica su iglesia, a lavar su iglesia con la palabra, y esa es la función del esposo. Ser el instrumento de limpieza usando la palabra de Dios para lavar a su esposa, para que la verdadera belleza de ella pueda ser vista. Jesús oró, santifícalos en tu verdad, tu palabra es verdad. La palabra es el agente santificador, la palabra limpia. Cristo ama a su iglesia lo suficiente como para sacrificarse a sí mismo por ella y luego continúa limpiando a su iglesia para que ella sea sin mancha, ni arruga y santa, irreprensible. Qué cuadro tan hermoso de cómo un esposo es el instrumento santificador del Espíritu de Dios para su esposa. Así que el sacrificio y la pureza marcan el amor que es como el de Cristo. Y no puede haber un estándar menor que este. Cristo es el estándar y su amor por la iglesia. Hay una tercera cosa que decir sobre esto. Debemos amar a nuestras esposas no solo de una manera sacrificada y purificadora, sino también de una manera que se preocupa por ella. Y eso es lo que vemos en los versículos 28 al 30. Así también los maridos deben amar a sus mujeres como a sus propios cuerpos. En otras palabras, ustedes son una sola carne. Usted debe amar a su esposa como a su propio cuerpo. El que ama a su mujer, así mismo se ama. En otras palabras, si usted quiere lo mejor para usted, entonces ame a su esposa. Porque usted realmente es inseparable de ella. Y el contentamiento de ella y el amor recíproco de ella será el gozo más grande de usted. Porque nadie aborreció jamás a su propia carne, dice el versículo 29, sino que la sustenta y la cuida, así como también Cristo a la iglesia. Y aquí regresamos a Cristo nuevamente. De la misma manera en la que Cristo cuida y sustenta a su iglesia, de la misma manera en la que Él desea lo mejor, que Él ofrece cuidado continuo. ¿Sabe? Pienso en el hecho de que Él nos ha dado todas las cosas que pertenecen a la vida y a la piedad. Pienso antes en el libro de Efesios, ¿cuánto nos ama Cristo? Él nos ama lo suficiente, si usted ve el capítulo 1, que Él nos escogió antes de la fundación del mundo, que nos adoptó, que nos redimió, versículo 7, que nos perdonó. Y todo esto Él nos concedió de manera abundante nosotros. Este es un cuidado abundante. Hemos sido bendecidos, versículo 3, con toda bendición espiritual en los lugares celestiales en Cristo. De eso está hablando esto. bendiga usted a su esposa, sacrifíquese por ella, sea un instrumento purificador de Dios en la vida de ella y llénela usted de manera abundante de toda bendición posible. El matrimonio es difícil, lo entendemos. Todos tenemos los mismos desafíos. La sociedad nos golpea, Satanás viene contra nosotros, nuestra propia carne lo hace difícil, pero aquí están los patrones y las suposiciones que si a usted se le manda hacer con su esposa lo que Cristo hace al amar a su iglesia, que usted tiene el poder para hacer eso. Y por supuesto, Romanos 5 dice que Dios ha derramado su amor en su corazón por medio de su Espíritu Santo. ¿Qué significa entonces cuidarla, preocuparse por ella? Significa asegurarse de que ella tenga todo lo que satisfaga sus necesidades. No necesariamente deseos escandalosos y extravagantes, sino que esté ella completamente provista, protegida, preservada, cuidada, con todas aquellas cosas que de manera correcta deben esperarse. Lo que usted haría por usted mismo, lo que usted haría para sí mismo, usted no lo haría menos por ella porque son una sola carne. Sustenta es la idea de alimentar. Cuida es la idea de calentar con calor corporal. Así que usted proporciona todo lo que ella necesita y usted le da la seguridad y el calor del amor y el afecto continuos. Y usted hace esto porque Cristo es el ejemplo que usted tiene. Ahora hay una característica más de este amor. Es un amor purificador. Es un amor sacrificado. Es un amor que se preocupa, cuidadoso. Y vaya al versículo 31. También es un amor inquebrantable. Y aquí hay una cita de allá atrás, Génesis 2, lo leímos antes. Por tanto, dejará el hombre a su padre y a su madre, y se unirá a su mujer, y serán una sola carne. Este es un amor inquebrantable. Un amor indivisible. Usted llega a ser una sola carne. Uno es el número indivisible, ¿verdad? Por eso Dios odia el divorcio. Lo que Dios ha unido, no lo separe el hombre. Este debe ser el tipo de amor que Cristo tiene por su iglesia. Y Romanos 8 dice, nada puede separarnos del amor de Dios que es en Cristo Jesús nuestro Señor, ¿verdad? Romanos 8. Es esa misma clase de amor. Es el tipo de amor que deja atrás, palabra fuerte, significa abandonar a los padres y luego se une proscolado. Literalmente significa estar pegado a, no pegado con, sino pegado a, no atorado, sino pegado a. Su diseño por Dios es ser un amor inquebrantable. Así que así es como los esposos aman a sus esposas. Ahora, si usted está viendo la idea de que un esposo tiene autoridad, lo que pudo haber pensado en el pasado sobre lo que eso significa, y es posible que usted se haya irritado hacia ese tipo de autoridad. Cualquier autoridad y responsabilidad de liderazgo que tenga un esposo debe ser definida como sacrificada, purificadora, inquebrantable y que se preocupa. Inquebrantable significa fidelidad y lealtad. Fidelidad y lealtad. Hace poco le dije a una pareja, hablándole al hombre, le dije, tu integridad y tu fidelidad son la seguridad de ella. Entonces, el esposo debe ser el que se asegure de que el vínculo nunca se rompa. Así es entonces como el matrimonio puede ser lo que Dios quiere que sea. Obviamente, todavía van a haber problemas. Es por eso que el Nuevo Testamento está lleno de todo tipo de otros mandamientos, ¿verdad? Si usted se está desviando de vivir una vida piadosa, si usted se está desviando de andar en el Espíritu Santo, si usted se está desviando de tener el fruto del Espíritu, amor, gozo, paz, paciencia, benignidad, bondad, fe, mansedumbre, templanza, si usted está funcionando de maneras carnales, hace que esto sea imposible. Pero la palabra de Dios está diciendo que no solo es posible, es mandado. Y usted tiene, al tener al Espíritu de Dios, todos los recursos que usted necesita para verlo cumplido. Ahora, hay un punto final aquí que simplemente resume lo que ya dijimos, y está en el versículo 32. Describir la manera o la forma del amor que Cristo tenía por su iglesia. Pero aquí está el motivo. Obviamente hay un motivo para su propia satisfacción personal, para su propio bienestar, para su propio gozo, para su propia felicidad y de paso para el gozo, para la felicidad de sus hijos. Sus hijos solo serán felices conforme usted esté contento con su matrimonio. Usted establece el tono. Si usted ama la forma en la que Cristo amó a la iglesia, a los hombres y mujeres, si se someten, si usted ama como Cristo amó a la iglesia, a hombres y mujeres, si se someten a la forma en la que la iglesia se somete a Cristo, sus hijos estarán en el ambiente más saludable para recibir con mayor facilidad la verdad del Evangelio. Pero hay otra cosa, además de tener un hogar feliz, que viene con esto y está en el versículo 32. Grande es este misterio. Este es un secreto que ahora está por revelarse, no revelado antes en las Escrituras. ¿Cuál es el misterio? El misterio es, esto digo con respecto a Cristo y a la iglesia, el misterio es este, que Cristo y su relación con la iglesia es el símbolo que se demuestra en el matrimonio. Así que usted tiene la responsabilidad no solo de su propio gozo y felicidad y la de sus hijos y todos los demás que se cruzan con su vida, sino que también se le da la responsabilidad de mostrarle al mundo la relación entre Cristo y su iglesia como es demostrada en su matrimonio. Simplemente piense en eso. Piense en esa responsabilidad. Ese es el motivo. Y si usted se queda corto de eso, usted ha fallado en lo que es una gran, gran oportunidad. Es un gran secreto sagrado ahora revelado que los matrimonios cristianos pueden demostrarle al mundo la relación entre Cristo y su iglesia. Esposa sumisa, obediente, cumpliendo con todas las responsabilidades de amor por su marido y sus hijos, un esposo amoroso que es sacrificado, purificador, que cuida de ella y es fiel. Esta es la imagen del matrimonio que demuestra la relación de Cristo con su iglesia. Supongo que la pregunta al final entonces es que debemos preguntarnos, ¿cuanto más se acercan las personas a nuestro matrimonio, se acercan más a ver la relación entre Cristo y su iglesia? Porque esa es la responsabilidad. Es un llamado alto. Estar casado es un llamado muy alto. Es la gracia de la vida. No se embarque a la ligera, pero cuando lo haga, entienda que, como creyente, ahora se le ha dado a usted la responsabilidad de mostrar el misterio de la relación entre Cristo y su iglesia. De tal manera que el matrimonio no solo en sí es una realidad maravillosa, sino que es simbólico de la obra de Cristo y su amor por su iglesia. Así que tenemos que pensar si nuestro matrimonio demuestra eso. Y eso nos lleva al versículo 33. Y esto es solo un resumen. Después de todo esto, cada uno de vosotros, regresemos al principio, ame a su mujer como a sí mismo, y regresamos al amor, y la mujer debe no obedecer, y la mujer no obedece, sino que respete a su marido. De lo que estamos hablando en un matrimonio no es de dominio y sumisión, estamos hablando de amor y respeto, ¿muy bien? Estamos hablando de amor y respeto. Esas son las palabras de resumen que definen amor y respeto. El amor y el respeto, el amor y el respeto harán un matrimonio bendecido y un testimonio maravilloso de Cristo y su iglesia. Padre, venimos a ti ahora al final de nuestro tiempo juntos, agradecidos porque nos has guiado nuevamente a la verdad. Gracias por el matrimonio, gracias por todos los que están aquí casados. Señor, ayúdanos a todos a vivir los principios del matrimonio que han sido establecidos tan claramente para tu honor, gloria y gozo y para que seamos incluso un testimonio de la realidad del amor de Cristo por su iglesia. Yo oro por aquellos que están luchando en su matrimonio, ruego, Señor, porque tu gracia sea abundante, que encuentren el camino hacia la obediencia y de ser llenos y al ser llenos del Espíritu Santo, la adoración gozosa, la acción de gracias constante y la sumisión mutua para que sus matrimonios puedan ser todo lo que tú quieres que sean, que nunca estemos buscando a alguien que sea perfecto, que nunca estemos insatisfechos con la pareja que nos has dado, sino que nos regocijemos con gozo pleno, que siempre vivamos en la realidad maravillosa de que Dios nos ha dado al compañero o compañera que nos ha dado para amar como Cristo amó a la iglesia y para respetar como la iglesia respeta a su Señor. Vemos esta sociedad que nos rodea y entendemos que está muy, muy lejos de cualquier pensamiento que se ha captado por esta cultura contemporánea, donde todo es egoísmo, todo es gratificación, mucha gratificación sin responsabilidad. Señor, que Grace Community Church sea un lugar donde el matrimonio virtuoso sea visible por su pureza y gozo. Esa sería nuestra oración. Danos un amor y respeto más grandes el uno por el otro porque honra tu nombre. Y es en ese nombre que oramos. Amén.
2: Hemos aprendido que un matrimonio bíblico debe reflejar la relación entre Cristo y la iglesia, en la que el esposo ama a su esposa con un amor abnegado, purificador, tierno y fiel, en el sermón

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2: Cadena Radial Samaritano da la hora. 2:00 p.m.
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0: La radio te informa la hora.
1: Son las 2.
2: Las 2.
1: Y 8 minutos.
3: Y 8 minutos.
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1: Y sigue el gozo con el combo de Juan Padilla. Bien, buenas tardes, ¿qué tal? ¿Cómo está usted? Saludos a cada uno de ustedes que está escuchando Estéreo Vida, tu iglesia en radio. Saludos y muchas gracias por estar con nosotros una vez más en su programa Desde el Sol en el Campo. ¿Y quién me habla? ¡Juan Padilla! Bueno, eso es lo que no le gusta a la licenciada Orfilia, que dice que yo aquí sí digo ¡Juan Padilla! Pero allá en Radio Dandy dice que yo no lo digo. Porque tenemos un programa en Radio Dandy los miércoles a las 9 de la mañana. A las 8 de la mañana. Los miércoles a las 8 de la mañana estamos en un programa en vivo con la licenciada Orfilia en Radio Dandy. Los miércoles a las 8 de la mañana. Pero y entonces a veces vamos a practicarlo. Usted está escuchando, orientando a la población sobre energía solar con Juan Padilla. Bueno, pero voy a decir, es que cuando la casa es de uno, pues uno hace lo que quiere, ¿verdad? Porque yo aquí les digo viejas a ustedes por cariño. Y aquí les digo viejas allá en Radio Dandy, a ver cuántas se van a enojar conmigo. Malcriado ese, que no sé qué. ¡Las extrañé, viejas! ¡Las extrañé a todas mis viejas!
2: ¡Al cielo es que vamos!
1: ¡Saludos a todo el combo de las viejas! ¡Ya estamos aquí! Bueno, y vamos, ¿y hasta qué hora vamos a estar hoy? Hasta las 5 va, porque yo las extraño. Yo las extraño. Vamos a ver, porque si. Vamos a ver si estamos hasta las 5 de la tarde, ¿verdad? Porque vamos a ver que si. Que, ¿cómo estamos, verdad? Vamos a ver cómo estamos. Saludos y gracias por estar con nosotros.
3: Pasado ya.
1: Bien, vamos entonces. Hay muchos mensajes. Yo quiero disculpar al hermano Wilber. ¿Cómo se llama? Hay tantos mensajes, ¿verdad? Que a veces uno los lee, los va a contestar. Me encantó un mensaje que ahorita acabo de ¿cómo se llama? De escuchar, de leer, perdón. Hermano, ¿verdad que tiene bastantes mensajes y no ha podido leer el mío? Y es que habían 37 mensajes, imagínense. Y todavía me quedan 16 mensajes. Me quedan 16 mensajes que leer, que contestar. Entonces uno se llena aquí de mensajes. Muchas gracias. Gracias por escribir a Estéreo Vida. Pero a cada uno los leemos y sabe que hay veces que son tardes. Porque, hermano, imagínese, hermano Elder Munguía nos escribió a las 5, a las 9 y 5. Bendiciones, hermano. Saludos, dice, desde las 9 y 5 de la mañana. Es el último mensaje o el primer mensaje que tengo que leer. A María Rodríguez también, que a las 9 y 2. Gracias, hermano. Imagínate cuando se alcanza uno. Bueno, saludos, ¿verdad? La hermana Damaris Ruiz, saludos. Dios le bendiga, dice de Whitman, hermano. Bueno, Dios le bendiga. Mira esta hora que estamos escuchando. Danelia, encontró la alabanza, hermano. Mire que ayer salí y no supe si la complació. Mire, como le digo, entonces quedamos mal muchas veces porque tal vez sale la alabanza y usted está bañando y usted no escucha nada. A veces, yo quiero que nos entiendan. Hola, buenos días, bendiciones, soy Saraí Bertrán de la Nubosa Trojes. Siempre lo escucho, dice, ¿me puede hacer el favor de complacerme con la alabanza? El campeón, que Dios me le bendiga grandemente. Saludos, hermana, que Dios me le bendiga. La hermana Sandra Rodríguez dice, bendiciones aquí, pendiente siempre de su programa, que es de gran bendición, no me lo pierdo. Dice, gracias, hermano, por complacerme. Dice, Dios le bendiga, Dios bendiga a la emisora. Tengo 2 semanas de escuchar y me encanta la emisora. Dice, mira la hermana, dice, tengo 2 semanas de estar escuchando la emisora y me encanta. Dice, bueno, gracias sea el Señor. Y hoy tenemos variedad. Antes solo miraba noticias, pero ahora me edifico más con la emisora. Dice, ¡aleluya! Oiga, vino que dice la hermana Sandra Rodríguez de Etiupa, de Etiupacenti. Saludos, hermana. Y vamos a ver si la ponemos a la hermana Sandra Rodríguez en el combo de las viejas. Y hay que ver si la ponemos aquí en el combo de las viejas. Vamos a ver qué hacemos, ¿verdad? Pero vamos a ver qué hacemos, a ver si, ¿cómo se llama? La vamos a incluir. Hola, buenos días, hermano. Dios me lo bendiga, hermano. Quiero que me complazca con una alabanza. El ángel de Jehová, de María Florentina Alonso, de la Fortuna Villa vía Limones Trojes. Saludos, ahí está, mire, ahí está. Está también María Florentina, de María Florentina. Bueno, sí, ¿verdad? Sí, María Florentina. Sí, María Florentina. Saludos a la hermana María Florentina. Está allá, ¿verdad? Que Dios me la bendiga. Saludos para ella. Son, es que estas viejas hoy, ya lo vamos a poner hasta en el combo de las viejas de 2 de la tarde de aquí de Juan Padilla. Bueno, la hermana Carmen Castillos. Sí, perdón por no contestar rápido. Yo le dije, pero sí se le complació, hermana. Se le complació. Me dice, ella escribió temprano, ¿verdad? Pero vamos a ver, no, ayer escribió, se le complació hoy en la mañana. Ese mensaje yo lo leí. Y, ¿cómo se llama? Lo leí, pero sí se le complació. Sí, aquí está. Sí, saludos. Vea, me complace. Y fue con el canto de Melvin González. ¿Verdad? Difícil caminar. Entonces, bueno, me va a complacer hasta mañana, ¿verdad? No, ya se le complació, hermana. Margarita Dávila Serna, que nos dice, bendiciones, hermano Juan Dávila Serna, regáleme una alabanza. La lengua de Bolañitos. Ah, no, pero este fue el martes, hombre. Yo que no vine el martes, hombre, que va. Está bien, imagínate. Está enojada de que yo no vine el martes. Vamos a ver.
3: Claro, que sus viejas lo extrañan.
1: Vamos a ver qué dicen.
3: Buenas tardes, hermano Juan.
1: Ajá.
3: Claro, que sus viejas lo extrañan, pues. Sí. Que su viejita lo quiere mucho, ¿cómo no lo vamos a extrañar? Yo lo extraño.
1: Mire que...
3: Ni me gusta que mucho ver, escuchar el programa cuando no está su persona.
1: Pero tienen que
3: quiero ayudarme. Que me regale una alabanza.
1: ¿Qué alabanza va a querer hoy?
3: El águila de Guatemala con Oscar Ovidio. Si no hay a esa, me pone la alabanza libre.
1: Libre, vaya, madre. El águila de Oscar Ovidio, el águila. Perfecto. El águila de Guatemala. Es que este canta a buscar. Es bonita la alabanza, el águila con Oscar Ovidio. Ya la vamos a escuchar. Y es que Oscar Ovidio creo que es de Guatemala, hombre. Y eso es lo que confunde a veces. Pero bueno. Saludos y gracias por estar con nosotros a través de Stereo Vida, tu iglesia en radio. Muchas gracias por estar con nosotros una vez más. Yo me contento de estar con ustedes. Mire, lunes. Le voy a contar, el lunes, la verdad o la mentira. Ustedes díganme qué quieren, si quieren saber la verdad, lo que pasó el lunes, o qué me pasó el lunes, ¿verdad? Ustedes me dicen. Si quieren hablar, el martes anduve allá por, ¿cómo se llama? Por Limones, allá en San Jerónimo, anduve en Amasigüe, anduve, ¿cómo se llama? Choluteca. ¿Verdad? Y yo quería, me picaba el dedo para marcarle a Margarita Prado Dávila Serna para ver si me invitaba a comer, pero no me ajustaba el tiempo ya. Y yo digo, no me ajusto. El martes tuve que ir a hacer diligencias de reparación, ¿verdad? El miércoles, ayer, me tocó ir a Danlí y hoy pues estaba desesperado para que llegara mi hora, para estar con ustedes. Pero hoy vamos a estar hasta las 5 de la tarde y tenía que haber salido hoy para San Marcos de Colón porque tenemos problemas con una torre de cadena Radel Samaritano. Hizo un gran ventorral allá, pero ventorral que hasta levantó parte de la fundición de la torre y tenemos que solucionar eso antes que fuese más tragedia porque se levantaron unos cables, mandaron videos y todas esas cosas. Y difíciles, pero... En el nombre del Señor, que todo se pueda solucionar. Saludos. Vamos a ver, buenas tardes. En este momento salimos del aire, dice la 94.3, verificando las demás radios. Igual las demás radios fuera del aire, dice. Bueno, se fue la luz allá en el departamento de El Paraíso. Bueno, eso es lo que le digo. La hermana Alba Marina Pineda López, ¿qué nos dice? Saludos, hermana, que Dios me la bendiga.
4: Era tiempo que llegara, amigo.
1: ¡Ah, oh, qué viejas estas! En vez de decirme bienvenido.
4: No hace falta, hermano. Que bendiga su vida.
1: Amén.
4: Que bendiga a todos los que escuchamos Estéreo Vida.
1: Amén. Amén.
4: Ey, que tiene que le digas a las viejas de Dalí, son viejas, pues.
1: Sí, no, es que... es que allá...
4: Y bendiga a todas las viejas.
1: A todas las viejas.
4: Formamos parte del combo.
1: Amén. Amén.
4: Amén. Y también los viejos, hermano.
1: No, tienen que alinearse.
4: Y bendiga a todos los que escuchamos Estéreo Vida.
1: Aleluya, ¿no? Así es.
4: Me alegra escucharlo y... Yo quiero la alabanza, hermano. La puerta es Cristo para entrar.
1: Ay, sí. ¿Y por dónde va a entrar al cielo?
4: Al reino celestial. Aleluya.
1: La puerta es Cristo.
4: Orando por Honduras, hermano. Para Amén. Que toda potestad del diablo desaparezca de Honduras en el nombre de Jesús. Que Dios bendiga hacia el sol.
1: Amén.
4: Y si hay otra es churro, hermano.
1: No, cuidadito, hay otra, porque ¿para
4: Hasta
1: qué?
4: Pronto. Quiero mi taza y mi radio.
1: Qué deuda, mano.
4: Díganos la verdad.
1: Mire, la verdad es que el miércoles estaba bien de salud, pero ya que me digan esta viaje, lo hacen confesar a uno. Ahí está Jorgito Chávez en el Pili Wing. Dios le bendiga, dice. ¡Saludos, Jordi! Allá está Jordi, allá en el Piligüín, escuchando Estéreo Vida, tu iglesia en radio. Que Dios me lo bendiga. Pronto le cuento, Jordi. Fíjese que le cuento, Jordi, que el pastor, su pastor Abad, ¿verdad? Me invitó a dar una conferencia a San Matías, creo que se llama ahí, en una iglesia que está pastoreando. Y tengo que ir. Sábado 15 a las 2 de la tarde dice que tengo que ir. Va a dar una conferencia solo de varones. Hablarle claro a estos hombres, ¿verdad? Hombres casados, hombres que se van a casar. Contarles mi testimonio. Y de cómo deben de ser. Qué deben de hacer. Eso es importante en nuestras vidas. Nuestras vidas tienen que ser así. A veces nosotros invitamos a gente hipócrita a dar conferencias. A veces cuando tiene conferencias usted de matrimonio, usted invita a un matrimonio que dice ser feliz y es mentira, y por hipocresía. Invite a una persona que ha pasado procesos de divorcio, procesos como se llama, y que le diga la verdad. Porque esos son los que hacen de reflexionar en las conferencias. Entonces es distinto, es difícil.
3: Imagínese, yo vivo cerquita, sí, cerquita, en los alrededores, en la entrada de San Jerónimo.
1: No le creo.
3: Cerquita vivo yo, y dentro, automóvil. Ay, hasta acá la casa.
1: Y mire que...
3: Mire, esa alabanza la pedí ayer, la lengua.
1: La lengua.
3: Pero ni leyeron el mensaje siquiera.
1: No, es que, bueno.
3: Oiga, la... bien, ni lo leyeron.
1: ¡Oh, qué lengua de esta vieja!
3: No sabía que iba a leer ese mensaje si no le hubiera dicho. Me pone la alabanza que pedí ayer.
1: La lengua, pero ¿y quién la canta? La lengua, vamos a ver, es que la lengua, sí, de Bolañito, pues entonces ¿cuál le pongo? ¿Le pongo la lengua o el águila? Ah, qué viejas, que yo no sé qué, qué incómoda esta vieja. Saludos, ahí está Rosibel, saludos Rosy, aquí le esperamos el sábado porque vamos a tener un culto casi, bueno, un culto no es, ¿verdad? Vamos a contar, van a estar mis hermanos, van a estar mis hermanas. Algunos hermanos ya confirmaron, Rosibel ya confirmó, no sé si Ondina dijo que iba a venir, parece que sí iba a venir, y otras hermanas van a contar vivencias, porque mi mamá mañana cumple un año de fallecida, un año de estar ya durmiendo, descansando, ya no le inyectan insulina, ya no se traga aquel montón de pastillas, ya dejó de ser comercio de los doctores. Pero ya está disfrutando. Hoy en la mañana, bueno, pero después vamos a comentar eso. Jorgito Chávez, ahí está Jorgito, un abrazo, Jorgito, Dios me lo bendiga. Saludos para Jordi. ¡Jordi! ¡El gran Jordi! Bueno, Jordi, y todavía está aquel café, el 3 en 1, creo que es el café, ¿verdad? Hay un café que vende su mamá, que es 3 en 1. Algo así, que trae café, ya no me acuerdo, pero es 3 en 1. Que parece capuchino, bien rico. ¿Todavía vende su mamá, hombre?
5: No saben lo que pasó.
1: Sí, dice Rosibel, sí va a ir, dice, va a venir ella y va a venir Ondina. Hola, Dilcia López, ¿qué tal, hermana Dilcia? Que Dios me la bendiga. Ahí está la hermana Dilcia López. Que Dios me la bendiga, hermana Dilcia. Que Dios me la bendiga. Dilcia López. Bueno, bueno, esta semana, Margarita, ¿cuál quiere? ¿El águila o quiere la lengua de Bolañito? Vamos a ver qué dice esta vieja, si quiere, ¿qué va a querer? ¿Qué, qué, qué, no sé?
3: La lengua, hermano Juan, ¿qué se identifica con la lengua suya?
1: ¡Qué vieja! Mira, hermana, bueno, pues, como dice Milán, o Milán, no, Milán. Milán, no, Milán es la cosa, Milán. Ese viejo vive ahí en, ¿cómo se llama? En el departamento de Danlí. Bleno, pues no puede decir bueno, pues. Dice, en vez de decir bueno, pues, no puede decir bueno, pues ya, ya viejo. Dice bleno, pues, dice. Así queda Milán. Saludos para Milán, ¿verdad? Vamos, la lengua de Bolañito y los arreglos de Terán con la puerta escrita. Bueno, bueno, ojalá que... pero no están escuchando en Danlí. ¿Cómo va a llegar el cómo se llama el... ¿cómo se llama el saludo a Milán?
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1: 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Bueno, Jorgito, mándame cuánto cuesta, hombre, para ver, ya días no tomo de ese café, y es buen café, hombre. Mándame cuánto cuesta, por favor, Jordi. ¿Cuánto cuesta para ver si encargamos, hombre? Buen café, vi que la mamá de Jorgito... venden buen café, delicioso. Vamos a ver qué dice. Buenas tardes, bendiciones. Se fue la energía eléctrica, se disparó el macho principal de Danlí en la colonia La Granjita. Hacer el llamado a la ENE y mantener el personal y subirlo. Bueno, vamos a ver entonces. Sí, dice que se fue toda la luz allá en todo allá San Julián, las torres y todo. Se disparó ese macho, así se llama una cuchilla. Así se llama una cuchilla que va en alta tensión. Se disparó el macho. Bueno. Gracias. Muchas gracias al hermano Daniel. Allá está el hermano Daniel Alvarado reportándonos ya. Reportándole, ¿verdad? Que tenemos problemas en esa montaña. Pero ya vamos a ver qué hacemos. Dos alabanzas entonces, primero vamos a ir con la lengua con Bolañitos y después viene la puerta de Cristo con los alegres de Teherán, así que vamos a escuchar estas alabanzas, ya regreso, no se me vaya por favor, voy a ir a buscar un poquito de café.

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5: Son las 2.
6: Las 2.
5: Y 35 minutos.
7: Y 35 minutos.
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0: bien, saludos entonces, gracias por estar con nosotros. Bueno, ¿qué se hizo la vieja Daisy Quesada? ¿Qué se haría la vieja Daisy Quesada? Todas esas viejas de San Bocric, saludos para ellas si nos están escuchando a través de la página web y la app.
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0: Bien, usted nos puede escribir al 95251111 si usted quiere alguna alabanza. 95251111. Un saludo, pues usted nos llama. 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Ya, hay gente que ha comprado sistemas y dejan mucho que desear, instalaciones, garantías, pero es que ustedes a veces buscan lo barato y las cosas salen caras, salen caras. Mire, yo vi instalación de paneles solares debajo de panel de árboles. Porque ahí le quedó bien, ahí lo que quería dejárselo. Debajo de árboles. Yo digo, estos paneles son solares, no sombrares. Pero a mí me da lástima, pues, porque usted a veces invierte y hace lo que usted quiere. Todo en esta vida tiene una regla. Todo en esta vida tiene un orden. Todo en esta vida tiene un orden. Y si usted no quiere seguir el orden, su desorden se va a echar de ver. Se va a echar de ver. Entonces hay que tener mucho cuidado. Bueno, entonces les contaba yo. Yo les contaba a ustedes que ¿cómo se llama? El lunes, la verdad que... tuve una enojura, y digo, cuando me enojo, ¿verdad? Yo me enojo, me da un dolor en el costado izquierdo. Yo no sé por qué, cuando me enojo, entonces yo me enojé y todo, y me tuve que ir para mi casa. Y eso solo se me quita acostado, tomarme una pastilla y dormirme un rato. Entonces eso me puso grave a mí. A veces ustedes... Ahora yo entiendo. Me enojé, es claro. No me enojé. Entonces me fui para la casa. Y voy a ir a tranquilizar. Y pues allá estuve y descansé, ¿verdad? Tuve que descansar. Entonces uno, hay que tener cuidado con los enojes. Cuando usted se enoje, tenga mucho cuidado, ¿verdad? Porque ya Cintia sabe que cuando yo me enojo, es seguro que me voy a enfermar. Y de ese dolor, me da ese dolor. Me da ese dolor. Yo me fui a descansar a la casa y le agradezco a Ana, verdad, que vinieron a hacer el programa. Creo que vino Ana con Pablo y después estuvo el martes Juan Antonio y creo que ella y Ana, creo que no sé. Les agradezco por venir a hacer un rato el programa. Muchas gracias. Es mi responsabilidad estar aquí porque yo les amo con todo mi corazón, los amo a ustedes. Yo les amo con todo mi corazón. Yo los amo. Créanme. Es un amor entrañable. Y yo bendigo la vida de cada uno de ustedes. Saludos a la hermana Rosy Medina. Lo estoy escuchando. Feliz día, hermano. Gracias. Saludos, ¿verdad? La hermana Aida Margarita. Buenos días, hermano. Saludos. Saludos, hermana. ¿Verdad? Quiero que me complazca. No. Bueno, pide dos alabanzas, pero le vamos a poner a ver si ya le pusieron las dos alabanzas o una de ellas. Seidy Madaí, saludos, hermana, que Dios me le bendiga. Dios le bendiga, hermano. Me puede regalar un tema, la vida del rey de Sion. Le escribe Janet Núñez del Trapiche Teupacente. Saludos, hermana. Hermana Neidy, saludos, hermano. Hermana, perdón, saludos, que Dios me le bendiga. Sé que hay varios. Bueno, estos fueron ayer, quedaron pendientes de ayer. Bueno, saludos, ¿verdad? Saludos, sí la escuché, gracias, hermanos. Bueno, qué bueno, ¿verdad? Bueno, saludos, ¿verdad? Si me va a llamar, llámeme al, no, al 2226-5221. 2226-5221. El martes estuvo realizando el programa, vamos a ver, dice Cintia, el martes estuvo realizando el programa Tony, Ana y Juan Antonio. Ah, bueno, yo solo venía por la carretera y tuve que pararme, solo escuché la voz de ellos dos, no escuché la de Tony, pero bueno, gracias Tony, gracias, muchas gracias. Dios le bendiga, hermano Juan, complácame con una alabanza de Felipe Garibo. Toma tu cruz y sígueme, de Felipe Garibo. Vamos a buscarla, toma tu cruz, ¿verdad? Vamos a buscar esta alabanza. Toma tu cruz, ¿verdad? De Felipe Garibo. Aquí está, toma tu cruz y sigue a Jesús. Bueno, ya la tenemos. Entonces esta alabanza ya la tenemos. Fernanda Duarte, saludos. Saludos a la hermana Fernanda Duarte. Que Dios me la bendiga.

0: cuando recibes a un...
1: Buenas tardes. Hola, buenas tardes.
2: Dios la bendiga.
1: Saludos, hermana. ¿Con quién tengo el gusto?
2: Aquí estoy escuchando desde aquí de Comayagua.
1: Oh, ¿Con quién tengo el gusto? ¿Con quién tengo el gusto?
2: Comayagua, desde aquí estoy llamando.
1: ¿De Comayagua está llamando usted? ¿De mero Comayagua?
2: Estoy escuchando aquí, yo siempre pasa pegada a esta llovida.
1: Vamos, pues vamos a ver. ¿Y qué alabanza va a querer, hermana? Porque la vamos a poner tan...
2: Hermano Padilla, yo siempre lo he escuchado a usted, hermano Juan.
1: ¿De verdad, hermana?
2: Sí.
1: Hombre, pero la vamos a poner en el combo de las viejas, entonces.
2: Siempre, no.
1: La vamos a poner...
2: Complace con las alabanzas, hermano Juan, que se llama Jeremías, profeta, inspirado con el dúo Líbano.
1: Con Jeremías, profeta, Jeremías. Ok.
2: Profeta inspirado.
1: Ok, pero con el dúo Líbano, ¿verdad?
2: Bueno, Dios le bendiga y me le dé fuerzas y fortaleza para que siempre siga adelante.
1: Gracias, hermana. Que Dios me le bendiga.
2: Como soldado valiente.
1: Amén.
2: Amén. La alabanza.
1: Vámonos pues con esa alabanza. Vámonos pues. Saludos a la hermana desde Comayagua. Ya día me escucha, ¿mae?
3: Se despojó así.
1: Bueno, y quise eso esa vía de Guillermina. Vamos a ver, es que me pareció que ella estaba llamando. Vamos a ver si era ella la que me estaba llamando. Sí, hombre, era ella, esta vieja, era esta vieja. Guillermina, la vamos a llamar a ver qué dice, a ver si responde. Era ella, medio miré así, y el número de ella, que es el 9504, y también de Comayagua. Pero vamos a ver si contesta esta vieja, que esta vieja, a ver, cuando se arrechan con uno, es un problema, hermano. Mire, ya no contesta el teléfono. No, si ya se embrecó. Estas viejas se embrecan, no vayan a creer que no. Vaya, mire. Nada que contesta, mire. Yo le estoy llamando. Bueno, ni modo, pues. Ya llamamos a mi Guillermina Fajardo. Bien, ya tenemos entonces las dos alabanzas. Toma tu cruz y sigue a Jesús, de Felipe Garibo, y Jeremías, profeta inspirado. Vamos entonces, vamos a escuchar estas dos alabanzas.
4: Vive, Cristo.
1: ¡Saludos!
4: Vive, Él es el Señor.
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1: 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Mientras nos vamos entonces con esta alabanza de Felipe Garibo y después venimos con el dúo Líbano.
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Si alguno quiere venir en pos de mí, niéguese a sí mismo, tome su cruz y sígame, porque el que quiera salvar su vida la perderá, y el que pierda su vida por causa de mí y del Evangelio la salvará.

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0: Aleluya.
1: Viva la iglesia de Dios. Arriba Cristo. Abajo el diablo. Vive nuestro rey para siempre.

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4: La radio informa la hora. Son las 2.
5: Las 2.
4: Y 56 minutos.
5: Y 56 minutos.
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0: Vive, Él es el Señor.
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2: Bien, hoy reflexionaba con el asunto de que ¿qué es lo que construye el Señor allá en el cielo? Dice que Él nos va a ir a construir moradas. Escuchen lo que le voy a decir. Dice que, dice el Señor, que dice que Él se fue a construir moradas para nosotros, ¿verdad? Y a veces yo le digo, Señor, ¿cuántas veces has tenido que destruir mi morada porque he pecado? Y tú vienes y vuelves a creer en mí y vuelves a construirla. ¿Cuántas veces ha deshecho la casa por Margarita Prado? Por esa actitud, porque es enojada, porque no quiere hablar del Evangelio, que se arrecha rápido. ¿Cuántas veces ha tenido que deshacer la casa de Margarita Prado? ¿O cuántas veces, porque hay veces que se, hay veces que ¿cómo se llama, verdad? ¿Cómo se llama? Se me olvidó. ¿Cómo se llama, Jorrito? Jorrito Chávez, hay veces que se embreca. Se embreca, ¿va, Jorrito? ¿Y cuántas veces ha deshecho la casa de Jorrito? Porque las quiere nuevas, sin arrechura, sin nada, que te en paz, tranquilidad. Yo decía, Señor, ¿cuántas veces has destruido la casa, la morada? ¿Cuántas veces ha tenido que deshacer la casa de Luis Leonel García, de allá de Danlí? ¿Cuántas veces? Yo me podía hacer pensar eso, porque nosotros destruimos con nuestras enojuras y con nuestro todo. ¿Me entiende? ¿Cuántas veces cuando tú y yo pecamos y Él dice, yo quiero una nueva casa para Juan Padilla, para Fernanda Duarte? ¿Cuántas veces esta vieja se ha enojado, digo yo? ¿Cuántas veces se ha enojado la hermana Dilcia López, Rosibel? ¿Cuántas veces ha tenido que el Señor deshacer esa casa? La hermana Carmen Castillo, hermana Francisca Rodríguez, por esas viejas de Comayagua, ¿cuántas veces el Señor? Yo me ponía a pensar eso y decía, Señor, ¿por qué? Porque es triste una casa. Ya imagina cuántas veces ha tenido con esa rechura que le pega a la hermana Lilian Poveda allá en Nicaragua. Y el Señor dice, está bien, Lilian. Y llega, cuando Lilian Poveda, esta vieja, llega, ya se le pasa la enojura. Perdóname, Señor. Y Él es tan humilde. Está bien, Lilian, te voy a perdonar. Te voy a perdonar, Lilian. Sí, Señor, mírame que no me sanas. Y le vamos a reclamar. Está bien, Él es humilde. Dice que es el Cordero de Dios. Y un Cordero es pasivo. Él no. ¿Cuántas veces, verdad? Él ha tenido que de este modo. Pero no quiero esta casa ya para Lilian Poveda. Ya no la quiero para Luis Leonel García. Esta casa sí no me gusta porque se enojó. Y es el Cordero de Dios. Yo decía, Señor, ¿pasará eso, Señor, en el cielo? ¿Pasará eso, Padre? ¿Pasará que tu hijo pasa trabajando, construyendo, y nosotros con cositas torpes lo atrasamos, peleándonos los unos con los otros, arrechándonos? ¿Me entiendes? Pero Él es fiel y justo, dice, para perdonarnos. Yo te pregunto en este momento, ¿cuántas veces has destruido tu casa? Yo pensaba hoy, le decía, Señor, qué barbaridad. ¿Me entiende? Buenas tardes, no está en la radio, dice, hermano. Bueno, es que se fue la luz también allá. Se fue en Danlí. Hola, les escucho por la app, dice el hermano Luis Leonel García.
3: Hermano Juan, Saludos y buenas tardes a cada uno de todos los oyentes de Estéreo Vida, tu iglesia en radio. Queremos saludarles a todos ustedes, amigos, y también a mi amigo, claro, Juan Antonio Padilla, que siempre está ahí atento en la radio. Así es que les saludamos, ya día no los mirábamos, bueno, y también los escuchamos, mejor
2: así
3: dicho.
2: Así es, así
3: pero aquí
2: es.
3: Estamos como siempre. Hermano Juan, ya no estamos yendo al parque.
2: Ya
3: les
2: no.
3: Les cuento que también estamos sin energía. Estoy por la línea de la vía de internet.
2: Bueno. ¿Verdad?
3: Y a través del WhatsApp. Buenas tardes.
2: Saludos.
3: Dios bendiga, hermano Juan, aquí en Danlí.
2: Saludos.
3: En el barrio Las Flores.
2: Gracias. Ahí está el barrio Las Flores. Luis Lionel. Hola, bendiciones. Así de enojado es. Mejor lo invito a un cafecito, así como esté. Me voy a recetar ahorita mientras lo escucho, dice. A su salud. Cuando pueda, agréguenme. Soy Jennifer López. No. Hombre. Saludos para Jennifer López. Saludos, Jennifer. No, es que viera que... mire, hermana Jennifer. Hay veces que hay personas que reaccionamos de varias formas. Y muchas gracias. Pero la hermana Jennifer... uy, qué buena... Buenas semitas tiene, buenas semitas, pero no, el café es café, es café indio, qué lástima. Buen pan tiene ahí la hermana Jennifer, pero no, no, hermana, discúlpeme, pero no, no, no, mire, no. ¿Cómo no me voy a enojar? Imagine usted, buen pan tiene, y tiene el café indio usted, o es café de maya ese. Bueno, vaya, ojalá que nos responda la hermana.
4: Si tú lo rechazas,
2: te... Sí, fíjese que no, últimamente, a veces no crea. Si hasta el Señor se enojó, ¿Y cuántas veces hemos hecho enojar al Señor? Una de las que más me gusta a mí, cuando el Señor se enojó, ¿verdad? Porque eso es triste, andarle hablando a la gente. Mire, hermana, escuche bien, hermana Jennifer López. Jennifer López se llama... Bueno, soy Jennifer López, pero el artista o no. Yo no sé si es la artista, ¿verdad? Bueno, saludos. Entonces, escuche lo que le voy a decir. Hombre, fíjese que estoy viendo el perfil de la hermana Jennifer López. ¿Le están haciendo las uñas o es que hace las uñas? Jennifer, ¿usted hace las uñas o es que le están haciendo las uñas? Bueno, vamos a ver. Vamos a ver qué. Entonces, no, dije, yo tengo paladar fino, dije, café de palo. Bueno, está bien, le voy a creer, pues estamos bien.
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2: ¡Ah, salud!
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2: Saludos, hermana Jennifer.
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2: Bien, y entonces vea cómo le digo, es tan hermoso cuando uno... el Señor, a mí me gusta, esta pasada a mí me encanta, y hay un canto que dice, dura es tu palabra. Porque los discípulos le dijeron, Señor, pero es que dura es tu palabra, ¿quién va a querer escucharla? Y el Señor se molestó. Señor se molestó y le dice, bueno, pero si ustedes quieren irse con ellos, váyanse. Miren, muchas veces. ¿Se acuerda usted? Y tenemos el derecho, no, Julia, el sol... ¿Verdad? Que no se nos ponga a nosotros el sol sobre nuestras cabezas. Nosotros tenemos derecho a enojarnos. Ahora yo no voy a ser bélico, enojado. No, mejor tranquilo. Pero el Señor, en otra de las pasadas también, que Él estaba cansado, descansando en la barca. ¿Se acuerdan ustedes? Y despertaron, Maestro, nos hundimos. Ah, y eran marineros experimentados. Pecadores, cuántas tormentas no les había caído. Y ahora porque andaba el Señor ahí, se volvieron cobardes. Y es ahí muchos cristianos que dentro de la iglesia son unos cobardes. ¿Verdad? ¿Sabe cuándo nos volvemos cobardes? ¿Sabe cuándo nos volvemos cobardes nosotros? Escúchenlo que lo dicen. Cuando nosotros sabemos que estamos confiando en el Señor y lo estamos siguiendo molestando y molestando. ¿Sabe cuándo somos cobardes nosotros? que todas las veces queremos que nos vaya bien. Queremos que nos vaya bien. Y el Señor tuvo que decirle a esos experimentados marineros, pescadores, ¿por qué molestan al maestro? ¿Por qué molestan al maestro? No lo dejamos descansar. ¿Me entiende? ¿Me entiende? ¿Me entiende? Entonces nosotros a veces molestamos por cosas pequeñas al maestro. Ay, Señor, que yo te pido, Padre Santo, que guardes a mis hijos porque ahorita andan en el centro comunal. ¿Por qué molestan al maestro? Hay cosas que nos toca a nosotros. Entonces hay veces que a la gente le toca. Yo soy jefe. Hay cosas que le tocan a los trabajadores, que es obligación que tienen que hacerlo. Y según uno dice, ¿qué te pasó, hombre? Eso lo tenés que hacer vos a diario. Entonces, molestamos, pues por molestar hacemos las cosas. Sí, ¿y usted por qué va? Escúcheme, ¿por qué va a molestar al maestro? Porque usted quiere ir a pasar unas vacaciones a las Islas de la Bahía. Si lo único que tiene que hacer es ahorrar, deje de gastar en cosas que no. Planifíquelo. Pero a veces en esas cositas, cosas insignificantes, ¡ay, sí! Usted se molesta con el maestro, ¿sabe por qué? Porque no le dieron la visa. Sí, señor, que yo estaba confiado, que no sé qué. No, usted estaba confiado porque pagó $400, $500, y todavía pagó extra para que le adelantaran la cita. ¿Cierto o mentiras? ¿Es cierto o mentiras? ¿Es cierto o mentiras? Ahí va a decirle, van a Jennifer ahí, no, hermano, pero no diga eso, porque hay gente que usted le lastima con el corazón, porque si usted le habla de la visa, perdieron su dinero. Pero es que el señor, ese es un rifón. Usted va a molestar al maestro. Señor, yo voy a ayunar para que tú me des la visa. Y cuando se la da, vive una vida más deprimida. ¿Por qué? Porque usted hace la estira de norteamericano. Una vida endeudada. Porque quiere viajar y darse cosas. Díganme. Entonces, debe ser el más. Bueno, ahí está, pues. Tengan, pues. Esto es lo que molesta muchas veces. ¿Entiende? Entonces, yo le quiero decir a usted: no molesten al maestro por cosas que no. Señor, págame, ayúdame a pagar la tarjeta de crédito. Ay, y se fue ya. A comprar un montón de cosas innecesarias. Mire, hoy estaba viendo un video yo financiero, porque y yo tuve que escucharlo, pero en eso entró Josué y me interrumpió. Es que este Josué es especialista para interrumpir al jefe, por eso que le digo, mire. Entonces vea cómo le digo. Es un problema. Pero nosotros tenemos que ver educación financiera. Hoy estaba viendo yo qué me está pasando con esta. Y ya me aclararon a mí. Yo había visto una charla de eso y la escuché. No la terminé porque en eso, como le digo, entró Josué. Y ya viene este. Ay, me fue mal financieramente, como él. Entonces, vea, nosotros tenemos que clasificar incluso lo que pedimos. Si tiene que esfuérzate y sé valiente. Si usted quiere ir a pasar unas vacaciones, ¿por qué le va a pedir a Dios unas vacaciones? Si hace un derecho suyo. Es un derecho, usted lo que tiene que es ahorrar, limitarse en algunas cosas para que usted no se comprometa, pero allá anda usted. Si no podemos. Usted tiene que ir a de anda y decir, no, que mire, que me gusta que me hagan las uñas. Vaya, de la hermana Jennifer, que se las haga, porque hay veces hay uñas que duran hasta un mes, bien hechitas. Eso es lo que cuenta, ¿cómo se llama? Ana Carranza, y es lo que cuenta, ¿cómo se llama? Cintia Lorena, aquí, en Ciel Sol. Que cuando se hacen las uñas, dice, no, yo voy a de Julana, dice, no sé cómo se llama. Felipa, creo que se llama, ¿dónde van ellas? Sí, Felipa. Yo voy a de Felipa, dice, mire, las uñas me duran un mes. Pero fíjese que antes solo me duraban 10 días y todas esas cuestiones, ¿no? Y no, que eso es vanidad. Perdone, pero... yo digo, yo lo único que le voy a decir, no hay mujer fea. No hay mujer fea. Hombres acabados son lo que habemos. Porque no nos gusta trabajar. A veces estamos echados, estamos allí viendo partidos todo un sábado, todo un domingo, ya va que pintar, cambiar una llave, y no hacemos nada, no arreglamos la cama, no atendemos las plantas. Hay algo que hacer en la casa y lo que vamos a hacer es entortarnos, como decía mi mamá, al sofá y echarnos ahí, ¿cómo se llama? Hay hombres que no buscan qué hacer. Llegan a las 5 de la tarde, ¡ay, que vengo estresado! ¡Vengo estresado! ¡Ay, que vengo estresado, hermano! ¿Qué no se imagina? No, hombre, es cierto. Y es triste. Entonces hay que planificar nuestra vida, hay que vivir con lo que nosotros ganamos. Hay que contar con lo que no hemos ganado. El mayor problema del financiero de los hondureños es ese, hombre. Lo que nos ofrece, lo agarramos. Ve, yo hay veces que digo, no, me, yo a veces que voy viendo esos maniquíes ahí en el bulto. Digo, puchica, qué buena está esa camisa. Y a mí me gustan las camisas hawaianas. Me encantan las camisas hawaianas. Y ya como lo miran medio pintoso a uno que... me regalan camisas a veces que dice Tommy y la del bulto. ¿Y cuánto cuesta? Cuesta 250. ¿Cómo va a dar 250 en el bulto? Le digo yo. Pues chica, mejor me la voy a comprar nueva. Le digo yo, pues chica, mano. Ay, y en la mañana estaban ofreciendo a 20 pesos. Le digo, no, llévela por 50. Pues es que hay veces que, así como dicen, ¿cómo es que dicen? Así como miran la... Le tiran la pedrada, no sé cómo es el dicho, que se lo sabe la hermana Margarita. Así como es el pájaro, así es la pedrada. ¿Me entiende? Hombre, mire, el hermano. Otro que no le va a gustar, dice, este café, pero tengo buenas rosquillas. Dice, no, hombre, qué barbaridad. Mire que el hermano Leonel tiene buenas rosquillas. Vamos a ver si son buenas rosquillas. Sí, son buenas rosquillas, ¿no? Son todas estas ayudas que venden ahora ahí en Sabana Grande, hombre. Tayudas y mantecosas, ya no, hombre. Cuando uno la echa al posible es más colesterol que otra cosa. Pero no, tiene café... ¿y ese café de dónde es? Qué fea esa marca, bueno, ni modo. Bueno, por no... Mira, y ese café, y yo lo he probado. Ese café, cada sobrecito cuesta, ¿cómo se llama? Cuesta como 30 lempiras, 15 lempiras, 20 que le cueste, vaya. Ajá, 20. Y la libra de café ahí en Danlí está como, digamos, como 75 la libra de café. ¿Y cuántas tazas salen en una libra? Lo que pasa es que lo que no le gusta al hermano, ya le da pena usar, ¿se acuerda aquellas bolsitas de mantas que hacían? Que ahí sale bien rico el café, colarlo ahí. No, dice la hermana Jennifer, no, dice yo uso percoladora. Vaya, porque no puede hacerlo más seguro. No ha usado de esas bolsitas de manta. Bueno, salud. De parte de su madre, Dania, está en el Zapotal, Teupacenti, y me pasa el saludo mañana, hermano. Ay, ya mañana se ha olvidado con todo, hermana. Mañana mejor llame usted. Llame mañana usted, porque ya que mañana, ¿cuántos mensajes van a caer en la mañana? Bien, dice Dios le bendiga, hermano Juan. Le escucho desde Somoto, Madrid. Está empezando a llover ahorita. Aleluya. Complázcame con el canto El Camino del Evangelio con Marino.
5: Ángeles le responden.
2: Hay que orar para que llueva. Hay que orar. Vamos a escuchar estas dos alabanzas. Primero vamos a escuchar a Jope Álvarez. Y me habían pedido otra alabanza. ¿Quién me había pedido otra alabanza? Me habían pedido. Váyanme. Esto de estar ahí a veces uno hablando mucho. Vamos a ver, ¿no? Ah, no, me había pedido una de Papo. ¿De Papo qué? ¿Cómo se llama? ¿Papo qué se llama? ¿Cómo se llama? Papo Rivera, creo que se llama, ¿va? Papo Rivera, creo que se llama. Papo Rivera, vamos a ver si es... Qué raro, wow. Papo Rivera, creo que se ha apellido. Amado Millo de... Aquí vamos a ver. Amado Millo de Papo Rivera, José Papo Rivera. Amado Millo, aquí está. Ya tenemos los dos alabanzas entonces. Vamos a escuchar a la familia... Este es Jope Álvarez, Una Mirada de Fe, es el ritmo punta, es nueva esta, para que usted la escuche, es no punta, sino que es como se llama, ¿cómo se llama? ¡Qué barbaridad! Saludos, hermana Jennifer. ¡Oh, que la verdad! Peleonísima, como no haber. Bueno, saludos, hermana Jennifer.
5: Le responden, eres el Señor.
2: Bien, vamos entonces a escuchar, esta alabanza de, está muy bonita, gracias a la licenciada Orfilia Mariel García que nos mandó esta alabanza.

0: ¡Gracias!
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0: el programa de la música de cuerda de las 5 de la tarde, porque ya era tarde cuando puse el mensaje. Y como estaba una de Elías Espinal y me acordé de esa alabanza, como un extranjero, hermano. Por eso, como no lo miraron ayer, por eso fue que era para la música de cuerda de las 5 de la tarde.
1: Bueno,
0: vale,
1: bueno.
0: Hermano, bendiciones.
1: Bueno, está escuchando ahorita otra porque ya no hay, no hay. Saludos, vamos a ver.
2: Yo cuando no tengo café instantáneo, tengo mi bolsita de colar café, hermano.
1: ¿Verdad? Qué rico me sale.
2: Me sale sabroso.
1: Sí, hombre, sí, es que el hermano Leonel es que...
2: ¿Como ahora todo es instantáneo?
1: No, pero mire, entre más natural consume uno, quiero...
2: Pues sí, así decía mi papá, así es.
1: Sí, que uno...
2: taza.
1: Una taza de café. Y mire que yo le voy a decir, entre más natural lo que comemos, mejor es para nuestro organismo. Mejor es para nuestro organismo. Si usted consume cosas naturales, yo les he contado a ustedes, mire, mucha gente está padeciendo la tiroides. ¿Por qué? Porque está consumiendo leche enlatada y máximo la de coco. Es que yo como digo, ¿cómo voy a ir yo hasta Sambo Creek para que me den una sopa de... que me vaya a salir estas viejas de allá de Sambo Creek, que me vaya a salir la vieja Lidia, la vieja Alba, la vieja Daisy, estas viejas que saben hacer esta sopa marinera y me salgan con sopa de coco enlatada? Y mire usted, busque información. Ustedes tienen un amansaburro y más cometen pecados, más les zampan a su estómago muchas cosas. Escuche lo que le estoy diciendo. Usted no puede estar así. Escúchelo. Usted no puede estar consumiendo pizza. Usted no puede estar comiendo hamburguesas. Entre más puro. Si, escuche bien. Si usted, mire, deje andar. Escuche lo que le voy a decir. Yo el otro día probé un café en una gasolinera Puma. Como a eso de las 4 de la mañana. Y le sentí un químico horrible. Y le dije, señorita, este café está horrible, está amargo. Ah, me dice que es que acabo de echarle un químico a la máquina. Para que se lave. Yo no sé, yo me voy a informar bien de eso. Y horrible aquel, viera qué horrible. Pero no me lo voy a tomar, le digo. Está horrible este café. Le digo, pero usted me hubiera dicho porque... En otro lugar yo he ido, ¿verdad? Me dice, en cafeterías serias, ¿verdad? En cafeterías serias. A ver, es gente que dice, no, mire, tal vez llega uno ya a distiempo. ¿Me puede vender un café? Mire, dice que ya voy a cerrar, pero ya la máquina ya le apliqué el químico. No se lo puedo vender. Qué rico es llegar a un lugar así, ¿verdad? Que no lo miren por el dinero a uno. Que no lo miren por el dinero. Pero bueno, eso es lo que nos pasa a nosotros mismos. Me dejaste con la rosquilla esta ayuda, dice, hoy va a tener que... Bueno, esto es... Bueno, Julia, es que mira, Julia, no me atendieron las llamadas para todo, tenía Lula, todo listo para irme.
3: Para todo el combo de las viejas.
1: Ahí está Julia.
3: Y viejos también. Y a todos mis hermanos, donde quiera que nos estén escuchando, ¿verdad? Ya que es de mucha bendición tu programa, cuando no estás, pues bueno... Hace mucha falta, Juan Padilla, allí. Y gracias. Bueno, pues ahí los hemos estado escuchando. Juan Antonio estuvo ahí, a todos mis hermanos, las hermanas que estuvieron el martes ahí. Ay, que Dios los bendiga también. Saludos, Juan Padilla.
1: Amén.
3: Dios te bendiga. Aquí te estamos escuchando.
1: Mire que Julia hace un té de zacate de limón. Muy rico, muy delicioso. Muy delicioso hace un té de... ¿Cómo se llama? Sí, me están escuchando Estéreo Vida ya. Gracias, gracias. Gracias a la hermana Jennifer López. Está escuchando Estéreo Vida, dice. Saludos, saludos, hermana. Bien, y yo créanme que entre más orgánico usted come las cosas, fíjate que yo decía, fíjate, tenemos, ahí están vendiendo, Emile está vendiendo... carne de cerdo orgánico. Yo decía, de cerdo orgánico. Y pues me informé, el cerdo orgánico es aquel que no come concentrado, sino que lo alimentan de ayote,

0: de yuca, de cosas, ¿cómo se llama? Tortillas, orgánicos, cosas orgánicas. ¿Me entiende? Que le echan melón, que le echan sandía y uno. O sea, y digo yo, ¿por qué? Porque la grasa es natural del cerdo. Es natural del cerdo. Entonces uno tiene que consumir. Bueno, vamos a ver tener noticias. Vamos a ver si nos comunicamos. Hombre, le estaba llamando a la hermana Guillermina y nada. Yo no sé qué pasa con la hermana Guillermina. Yo sé que me está escuchando, pero si no contestas el teléfono, ponga, que le ponga volumen. Que estas viejas a veces se embrecan. Bueno, saludos para ella. Saludos. Y la hermana Moncha. Saludos, hermana Moncha. ¿Qué hizo la hermana? No ha escrito aquí a Estéreo Vida hoy. No ha escrito. Bueno, saludos. Y también anda embrecada también. Bueno. Ay, no, estas viejas son cosas serias. Pero aquí estamos nosotros, de pie, para estar con nosotros. Vamos a ver. Buenas tardes. Hola, buenas tardes.
1: Don Juan, ¿cómo está? Buenas tardes.
0: Saludos, Lee. ¿Qué tal? ¿Cómo ha estado?
1: Todo bien, don Juan. ¿Y usted cómo está?
0: Pues, no, hombre, y aquí, como le digo, un poco triste, Lee.
1: Triste.
0: Sí, un poco triste. Hoy iba a comentar sobre ese luto que está Dan Lee, ¿verdad?
1: Sí.
0: Una ola de delincuentes, ¿verdad? Y que afectan, porque le quitan la paz a usted, Lee, o no le quitan la paz.
1: Por supuesto.
0: ¿Verdad? Es
1: Claro.
0: triste. Y no vaya a creer que solo ahí, Lee, fíjese que es casi en todo el territorio nacional.
1: Esto
0: Esto, no
1: se ha
0: sé,
1: vuelto tremendo, don Juan. No se
0: tremendo.
1: aguanta aquí en la ciudad de Danlí tanta delincuencia, tantos asaltos. Y ahora, pues imagínense, hasta le están quitando la vida a las
0: Sí,
1: personas.
0: me gusta porque lo voy a comentar cuando no me voy a enojar, porque yo lo voy a comentar cuando esté en la 94, porque no estamos fuera ahorita, ¿verdad?
1: Estamos fuera.
0: Que
1: Mejor mañana va.
0: mañana, es que mañana le vamos a dar la noticia a todos esos ladrones. ¿Qué es lo que están haciendo en Danlí? ¿Cuál es la medida que están tomando los comerciantes en Danlí? Vamos a decirle, porque eso lo deben de imitar también en todo el territorio nacional. Lo deben
1: Sí,
0: de
1: es
0: imitar.
1: cierto.
0: No, es que no se puede. No se puede. Yo mañana lo vamos a comentar, pero no lo voy a olvidar, Lee. No lo voy a olvidar.
1: No, no, no.
0: Bueno,
1: Mañana no se me olvida.
0: sí, no, hay que decirle, hay que decir. ¿Qué tal y cómo ha estado? Usted tiene una noticia ahí de beneficios de Estéreo Vida, ¿no?
1: Así es, don Juan. Usted sabe que como todos los años
0: Sí.
1: siempre preparamos lo que es un bazar pues a beneficio de Estéreo Vida y ahorita pues ya en este mes de agosto se va a realizar.
0: Sí.
1: Muy pronto vamos a estar dando la fecha, vamos a estar subiendo la publicidad y por lo tanto pues necesitamos el apoyo, ¿verdad?
0: Sí.
1: Necesitamos el apoyo de cada hermano. Queremos que pues nos puedan apoyar haciendo sus donativos, que los puedan venir a dejar aquí, así el Soldán Lee, si ustedes tienen ropa, calzado, accesorios, que estén en buen estado, que usted ya no los ocupe, pero que estén en buen estado, vamos a estar recogiendo, ¿verdad? Esta semana que viene, don Juan,
0: Sí.
1: ¿verdad? Todo lo que puedan donar, todo lo que puedan donar. Siempre se va a hacer ahí en la colonia Villeda Morales, frente a la canchita de fútbol, y pues un domingo, ¿verdad? Pero estamos
0: Sí.
1: viendo con lo de las fechas, pero sí sabemos que va a ser ahorita en el mes de agosto.
0: Voy
1: Así
0: a
1: que
0: sacar unos adornos. Ya están
1: hasta
0: comprados.
1: y ya están apartados.
0: Ah, ya están apartados, ¿va?
1: Mío.
0: Hombre, sí. Bueno, pero la gente sí quiere regalar, ¿verdad, Rick? Cosas que estén buenas, no que estén
1: Sí.
0: feas. Porque hay que
1: Así
0: darle.
1: es, don Juan.
0: Si quieren donar algo. ¿Verdad? Bueno, ahora pueden hasta donar hasta en línea, ¿vale?
1: Así es, ¿no? De hecho, también, don Juan, bueno, sí, también pueden ofrendar, porque
0: Sí.
1: hay gastos, ¿verdad?, que
0: Sí,
1: vamos
0: sí.
1: a realizar como gastos de publicidad, todo, hacemos venta de comida también,
0: Lo vamos a
1: que así
0: hacer,
1: usted
0: Lick.
1: no.
0: Lo vamos a hacer porque hemos adulterado un poco el asunto del presupuesto de Estéreo Vida, ¿verdad?
1: Sí.
0: Y lo hemos hecho arreglos, reparaciones, ha subido todo, combustible, energía. Esto nos vino a alterar el presupuesto que se tenía y estamos preocupados, ¿no? Estamos preocupados, ¿no?
1: Así es, don Juan. De hecho, siempre hemos tenido actividades aquí en Danlí. Por ejemplo, nosotros pues hacemos lo que son las actividades de la charamusca.
0: Sí.
1: Lamentablemente, por tantos cortes de energía, ¿verdad? La última vez se nos arruinaron más de 300 charamuscas.
0: Sí, sí, sí.
1: Porque usted sabe que aquí lo hacemos de la mejor calidad, ¿verdad? 100% sí. naturales. Esa vez, y lo voy a contar, esa vez hicimos más de 300 charamuscas, casi 400, y eran de mora, estuvimos promocionándolas, y se fue la energía toda la tarde, toda la noche. Llegó hasta el día siguiente, y por lo tanto, pues como eran naturales, eran de mora, la fruta se fermentó, ¿verdad? Sí. Todo el fresco se fermentó, ya con la charamusca, ya elaboradas. Entonces imagínense una pérdida que tuvimos, sí, ¿verdad?
0: Del esfuerzo más que todo,
1: del esfuerzo de todos los muchachos. Sí, entonces, pero siempre, no, mire, de hecho, ¿cómo le puedo explicar? A veces nos desanimamos,
0: claro,
1: pero estas cosas yo creo que son para el Señor, y es cuando más, mira, ahorita el día de hoy empezamos a organizar lo que son juguetes, hay gente que ha donado juguetes, ropas, calzado, sí. y estamos en eso, don Juan,
0: sí.
1: ¿verdad? La estamos clasificando
0: sí.
1: para darle, ¿verdad? Un buen precio en el día del bazar.
0: Sí.
1: Así que yo les pido, ¿verdad? A todos mis compañeros de trabajo, yo les envié ahí a todos. Incluso, ¿verdad? Vamos a tener venta de comida también. Nosotros aprovechamos ahí que hay un campeonato.
0: Sí.
1: Imagínense, por
0: sí.
1: eso buscamos esa fecha, para aprovechar y poderles vender lo que son baleadas, tajaditas. También vendemos enchiladas,
0: sí.
1: ¿verdad? Y pues esperamos que pues, entre otras cosas, pues, que podamos hacer ese día, ¿verdad?
0: También,
1: yo creo que
0: también quiero,
1: dígame.
0: Antes de todo esto, le quiero agradecer todo el apoyo de los muchachos y lo que están haciendo, lo que está haciendo usted, lo que está organizando con Estéreo Vida. Quiero agradecer ese esfuerzo, porque sé que este mes y el próximo mes tenemos trabajo hasta donde no haber.
1: Este
0: mes
1: es, don
0: tenemos
1: Juan.
0: Trabajo donde no haber. Y yo sé que están dando más.
1: Ahorita prácticamente todo este mes de agosto, imagínense, fines
0: septiembre.
1: De semana, van a ser para septiembre, van
0: septiembre.
1: A estar ocupados,
0: sí.
1: vamos a estar con actividades, y pues, pero hay que echarle ganas, pues, mire, esto no es fácil, como le digo, muchas personas, pues, no pueden ver en dificultad al ministerio, y no les
0: sí.
1: gusta ofrendar,
0: sí.
1: no les gusta ofrendar. Pero nosotros necesitamos en este momento poder, ¿verdad?, llevar a cabo lo que es este bazar a beneficio de Estéreo Vida. ¿Cómo lo puede hacer? Yo ya les dije, pueden, si usted tiene un par de zapatos que esté en buen estado, pero que ya no los utiliza, los puede venir a dejar aquí hacia el Sol Danlí. Si tiene ropa también que esté en buen estado, no la
0: sí.
1: necesitamos, no rota ni manchada, porque eso no se vende.
0: No,
1: ¿verdad?
0: No es basura, que es basura, y el Señor
1: sí,
0: no
1: claro,
0: merece basura.
1: Necesitamos juguetes, necesitamos. Hoy estuvimos clasificando todos estos juguetes, ¿verdad? Para poder venderlos, decir, no, esto no sirve, no lo vamos a poder vender, y así, ¿verdad? Queremos organizarlo bien. Mejor que el año pasado, ¿verdad? Y recaudar pues estos fondos para poder seguir sosteniendo Estéreo Vida, ¿verdad? Porque gracias a sus ofrendas, gracias a esto, a estas actividades, a este bazar, podemos lograr, ¿verdad? Hacer no todo, porque usted sabe que mensualmente hay gastos,
0: sí, sí,
1: ¿verdad?
0: Sí, sí.
1: Mensualmente hay gastos, pero hay una parte en donde pues yo quiero que todas las personas que aman este ministerio,
0: solo imagínense,
1: se involucren. Dígame.
0: Solo imagínense que ahorita estamos fuera en la 102.7 en Olancho.
1: Imagínense.
0: Esperamos ir mañana, echarlo al aire en el nombre del Señor, y como le digo, se necesitan estos presupuestos, pues la gente de campamento pues están allá. Ahorita solo está saliendo el noticiero de 10 a 12 y de 6 a 8 y media, porque pero no podemos, porque el enlace que va desde aquí hasta campamento pues está malo, Y vamos a reparar todas esas cosas y esperamos en el nombre del Señor que podamos echar mañana a echar al aire la emisora de campamento mañana. Entonces, la gente ha de pensar que solo es de encender el radio y ¿cómo se llama? No podemos, pues, o sea, esto cuesta mucho. Ya mañana estas viejas van a decir, ¿qué pasó que no vino Juan Padilla? Tal vez no me ajustó el tiempo para hacer esas reparaciones. ¿Me entiendes?
1: Así es.
0: Quiero que me comprendan muchas veces. Yo por eso les pido el apoyo a estas viejas, que por lo menos promocionen Si el Sol, que suben en el estado cuando tenemos ofertas, ¿verdad?
1: Mire, son varias las frecuencias
0: que
1: tenemos de Stereo Vida, y cada una necesita
0: mantenimiento,
1: cada una necesita mantenimiento,
0: pago de alquiler, porque pagamos pago de vigilancia. O sea, no es así, creen que el ministerio solo es de encender el radio y ya estuvo.
1: Así es.
0: Vamos a apostarle ya, Lick, si Dios lo permite también, para no tener estas dificultades ya, que Stereo Vida no tenga estas dificultades como hoy, que se fue la luz y mire, ¿cómo estamos? No está, ¿verdad?
1: No, estamos fuera del aire, y también que estamos proyectando, ¿verdad?
0: Sí.
1: Eso, como dice usted, respaldar lo que es la radio para que siempre sigan en sintonía,
0: sí.
1: ¿Verdad? De que si hay estos apagones, la radio esté respaldada y que ustedes no haya ninguna interrupción de la cual ustedes se puedan perder los programas de Stereo Vida. Yo lo he dicho y lo estaba diciendo ahorita, todos los que amamos a Stereo Vida necesitamos que entre todos apoyemos, ¿verdad?, esta causa.
0: Sí.
1: De hecho, hoy lamentablemente no estamos aquí en el departamento del Paraíso,
0: sí.
1: Pero pues ya a partir de hoy ya está que vamos a realizar en este mes de agosto, creo que es el 23 de agosto, don Juan, en donde vamos a estar realizando lo que es este gran bazar en la colonia Villeda Morales de aquí de la ciudad de Danlí.
0: Bueno.
1: Todo lo recaudado será para seguir llevando el mensaje de esperanza a más corazones.
0: Bueno.
1: ¿Verdad? Todo lo que usted sabe. Yo sé que no es la gran cantidad, don Juan, pero sé que algo se puede hacer,
0: sí,
1: ¿verdad?
0: Sí.
1: Algo se puede hacer para poder, pues, seguir sosteniendo este ministerio. Si usted quiere apoyarnos, decir, no, mire, yo aquí le traigo 100 lempiras para que ustedes puedan comprar baleadas, las tortillas de baleadas, que se vayan,
0: sí,
1: a comprar el queso, mantequilla, pueden venir a dejarlo aquí, ahí, ¿verdad? Bueno. Ya es una forma de que usted está ofrendando. Si usted no puede ir al bazar, puede ofrendar trayendo, ¿verdad?, lo que es su donativo aquí a Si el Sol Dandy.
0: Bueno, Lick, gracias, Lick, por la información. Mañana nos conectamos de nuevo.
1: Mañana nos conectamos de nuevo para seguir, don Juan.
0: Vale.
1: Ya le vamos a decir al hermano Wilber que nos haga el spot publicitario, ¿verdad? Para que pues podamos ya estarlo pasando por... Incluso, don Juan, aunque este bazar es aquí en el departamento del Paraíso,
0: sí,
1: como le mencionaba, hay más frecuencias, pueden hacer sus ofrendas.
0: Sí.
1: Para que puedan apoyar, ¿verdad? Pueden hacer sus ofrendas en las otras frecuencias, en otros departamentos. Si usted escucha Stereo Vida, usted puede hacer, ¿verdad?, sus ofrendas. Ahí vamos a estar mencionando, ¿verdad?, lo que son los números de cuenta, los números de Tigo Money. Y usted va a decir, esto es para tanto, ¿verdad?
0: Sí. Bueno, gracias, Lick. Vamos a ver mañana, entonces, lo volvemos a conectar, ¿sí?
1: Saludos.
0: Saludos, Lick. Saludos a la licenciada Orfilia Mariel García. Bendito sea el Señor. Vamos a ¿cómo se llama? Vamos a estar nosotros listos entonces para que usted nos apoye. Usted nos debe de apoyar. Escuche bien, apóyenos. Apóyenos, ¿verdad? Apóyenos, porque es importante. De nosotros queremos que nos apoye. Que nos apoye y ofrende. ¿Va? Saludos, vamos a... Ya puse amado mío. De, ¿cómo se llama? De José Papo Rivera. Ya la pusimos esta, entonces vamos a ver si tenemos algo otras alabanzas que vamos a complacer, porque me voy a ir hasta faltando 20 para las 5 de la tarde hoy.
2: Pasamos pasado ya 2000 años.
0: Bien, ya entremos entonces el camino del Evangelio. Vamos a buscar esta alabanza, vamos a complacer esta alabanza. El camino del Evangelio nos están pidiendo desde Nicaragua. Vamos a ver el camino del Evangelio. Vamos a ver de Estanislao Marino. Vamos a ver si es esta. Vamos a ver si es esta. Sí, esta es. Esta es. Vamos entonces con el camino del Evangelio de Estanislao Marino. Vamos a irnos con esta alabanza. Ya regreso, no se me vaya, por favor. No se me vaya.
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2: Hable don Pablo con Lea su Biblia y el programa 1954. Encontremos en el estudio en el libro de Levítico, capítulo 25, un capítulo muy interesante, recordando que este está hablando de la gente de Dios, los israelitas, el pacto de Jehová con Israel. En Levítico 25, 23, leímos: la tierra no se venderá a perpetuidad, porque la tierra mía es. Pues vosotros, forasteros y extranjeros, sois para conmigo. Por tanto, en toda la tierra de vuestra posesión otorgaréis rescate a la tierra. Hay leyes de la tierra en Canaán. En hoy día hay gran lucha, pleito para la tierra de Canaán. Los árabes están diciendo: la tierra es de ellos. Pero yo quiero discutir este punto, este mariente. Aquí dice Jehová que la tierra es de él. Hay cosas bellas que Dios puso sobre la tierra en Canaán. Cada 50 años era un día de jubileo, cuando la tierra fue suelto, regresando, volviendo al mismo dueño o descendientes de cierto dueño principal y ciertas tribus, cierta área de era marcado para cierta tribu. Ahora, pensamos un momento. Si un hombre manejaba mal, ¿o acaso era un hombre malvado que no quería trabajar, perdiendo la posesión de tal terreno? Y él tenía niños, y van a sufrir los niños porque su papá no quería trabajar, o no sabía trabajar, y perdió el control del terreno. ¿Tiene que sufrir ellos? Bueno, en 50 años, la tierra volvió a la familia. Tomamos el caso de Naomi. Tenía una famine en la tierra. Perdieron el terreno. Huyeron a otro lado de Jordán. Murió el esposo y dos hijos al otro lado de Jordán. Y Naomi volvió a la tierra. La tierra fue redimido, comprado, pues, de los que lo habían comprado de Naomi, y lo devolvió a la familia. Su nombre era Boaz. Pero si ella había esperado 50 años, la tierra tuvo que volver a la misma familia, sin comprarlo de nuevo. Era un plan de caridad, y también era un plan de Jehová para que la gente le confiara. Hay ciertas exenciones o excepciones de esto, de esta ley. Por ejemplo, casas en las ciudades grandes. Levítico 25, 29, el varón que vendiere casa de habitación en ciudad amurallada tendrá facultad de redimirla hasta el término de un año, desde la venta. Un año será el término de poderse redimir. Y si no fue rescatada dentro de un año entero, la casa que estuviera en la ciudad amurallada quedará para siempre en poder de aquel que la compró, y para sus descendientes no saldrá en el júbilo. Jubilio. Mas las casas de las aldeas que no tienen muro alrededor serán estimadas como los terrenos del campo, podrán ser rescatados y saldrán en el júbilo. Pero en cuanto a las ciudades de los levitas, estos podrán rescatar en cualquier tiempo en las ciudades de su posesión. Y el que comprare de los levitas saldrá de la casa vendida o de la ciudad de su posesión en el júbilo, por cuanto las casas de las ciudades de los levitas son la posesión de ellos entre los hijos de Israel. Mas la tierra del ejido, los alrededores de sus ciudades, no se venderá, porque es perpetua posesión de ellos. La tierra alrededor de las ciudades de los levitas no pueden comprar, no pueden venderlo. Ahora, escucha una ley de caridad aquí, en el versículo 35. Y cuando tu hermano empobreciere y se agogiere a ti, tú lo ampararás como forastero y extranjero, vivirá contigo. No tomarás de él usura ni ganancia, sino tendrás temor de tu Dios, y tu hermano vivirá contigo. No le darás tu dinero a usura, ni tus víveres a ganancia. Yo, Jehová vuestro Dios, que os saqué de la tierra de Egipto, para daros la tierra de Canaán, para ser vuestro Dios. Bueno, seguimos leyendo en 39. Y cuando tu hermano, hablando de otro israelita, empobreciere, estando contigo, y se vendiere a ti, no le harás servir como esclavo. Y cuando tu hermano empobreciere, estando contigo, y se vendiere a ti, no le harás servir como esclavo, como criado, como extranjero, estará contigo hasta el año del júbilo, te servirá. Entonces saldrá libre de tu casa, él y sus hijos consigo, y volverá a su familia, y a la posesión de sus padres se restituirá. Porque son mis siervos, los cuales saqué yo de la tierra de Egipto, no serán vendidos a manera de esclavos. No te enseñarás de él, otro israelita, no enseñarás de él con dureza, sino tendrás temor de tu Dios. Así tu esclavo como tu esclava que tuvieres serán de las gentes que están en vuestro alrededor. De ellos podréis comprar esclavos y esclavas. Bueno, yo sé que hay mucha resistencia a la esclavitud, y debe ser, critican mucho a los blancos de los Estados Unidos por haber tenido esclavos de la raza negra en años pasados, pero tiene que recordar que los indios tuvieron esclavos, esclavos blancos y esclavos negros, y viceversa. Pero leemos lo que dice Jehová aquí claramente, hablando con los israelitas de la esclavitud. Levítico 25:44. Así, tu esclavo como tu esclava que tuvieres serán de las gentes que están en vuestro alrededor. De ellos podéis comprar esclavos y esclavas. También podréis comprar de los hijos de los forasteros que viven entre vosotros y de las familias de ellos nacidos en vuestra tierra, que están con vosotros, los cuales podréis tener por posesión, y los podréis dejar en herencia para vuestros hijos, después de vosotros, como posesión hereditaria para siempre. Os serviréis de ellos, pero en vuestros hermanos, de los hijos de Israel, no os enseñaréis cada uno sobre tu hermano con dureza. Levítico 25, 47, otro caso. Si el forastero o el extranjero, hablando de uno que no es israelita, pero está en la tierra, si el forastero o extranjero que está contigo se enriqueciere, y tu hermano es israelita, que está junto a él empobreciere, y se vendiere al forastero o extranjero que está contigo, o alguno de la familia del extranjero, después que se hubiera vendido, podrá ser rescatado. Uno de sus hermanos lo rescatará. O su tío, o el hijo de tu tío lo rescatará. O un pariente cercano de su familia lo rescatará. O si sus medios alcanzaron, él mismo se rescatará. Una expresión aquí que debe notar. Dice un pariente cercano. Un pariente cercano. Recuérdalo. Porque esto se encuentra con la salvación. Jesús, Hijo de Dios, vino en carne humana como un ser hermano, donde él pudo ser un pariente cercano a nosotros, judíos, igual que los israelitas. Y como pariente cercano, pudo rescatarnos. Y eso hizo, en ser clavado en la cruz del Calvario, muriendo en nuestro puesto. Ahora depende de nosotros, porque por gracia sois salvos por medio de la fe. ¿Dónde está su confianza en Jesús, entonces? ¿Debe confiarle? ¿Es su pariente cercano? Ahora volveremos a hablar de la esclavitud, Levítico 25, 54. Y si no se rescatare en esos años, en el año del jubileo saldrá él y sus hijos con él. Porque mis siervos son los hijos de Israel. Son siervos míos, a los cuales saqué de la tierra de Egipto, yo Jehová, vuestro Dios. Nota, hay diferencia entre israelitas. Israelitas vendidos en esclavitud salieron en el año jubileo. Los otros no israelitas, no fueron liberados. Ahora, empezamos con el capítulo 26, versículo 1. Óyeme bien. No haréis para vosotros ídolos, ni escultura, ni os levantaréis estatua, ni pondréis en vuestra tierra piedra pintada para inclinaros a ella, porque yo soy Jehová, vuestro Dios. Debo leerlo, porque parece que yo no he escuchado. Jehová Dios hablando, no haréis para vosotros ídolos, ni escultura, ni os levantaréis estatua, ni pondréis en vuestra tierra piedra pintada para inclinaros a ella, porque yo soy Jehová, vuestro Dios. Ni un debe poner una piedra sobre otro y pintarlo para adorarlo. Preguntando al joven, ¿qué poder tienen estas imágenes? Ah, todo lo que Dios le da. Pero quiero decirle que Dios no le da nada. Y Dios dice, yo soy Jehová, vuestro Dios. No piedras, no estatuas, ni ídolos. Él mismo es Dios. ¿Le conoce? sino la que no se puede acercarle, en el nombre de Jesucristo, pidiendo que Él le perdona, limpiándole por la sangre de Cristo, redimiéndole, salvándole.
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2: 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Escuchemos al pastor Rick con la parte final del mensaje llamado Cuando tu mundo se estremece.
3: Aristóteles dijo, no podemos aprender sin dolor. Algunas cosas, como dije, las aprendes quemándote. Es como el hijo pródigo que no cambió hasta que tocó fondo. Anteriormente he predicado sobre esto. Todo iba bien, vivía su vida, pero cuando tocó fondo, se quedó sin amigos, sin dinero y sin comida. Entonces comprendió, tal vez esta no sea la forma en que debo de vivir. Dios convulsiona las cosas para dirigirnos en una nueva dirección. Rara vez pensamos en la dirección de nuestra vida cuando las cosas van bien. Cuando tu vida va bien, se maneja como si la dejaras en piloto automático. Ni siquiera piensas en tus metas, ni siquiera piensas en Dios. No piensas en nada más y te dejas llevar. ¡Qué divertido! Voy al volante, pero el carro se maneja solo. Pero de pronto te atascas en el tráfico o sufres un accidente de tránsito y de pronto tu atención cambia de enfoque. Dios llama nuestra atención muchas veces y nos cambia la dirección. Y uno de los valores de la presión, los problemas y la crisis en la vida es que te obligan a pensar en cosas en las que normalmente no pensarías por tu cuenta. ¿Quieres simplemente vivir en negación y solo quisieras tomar esa parte de tu vida que necesita ser cambiada y simplemente olvidarla y continuar con tu vida y decir, bueno, voy a hacer un hoyo y enterrar esto que no me gusta para ya no verlo y que todo esté bien? Pero así no funciona la cosa. Cuando la vida de David se derrumbó, escribió esto, Salmo 119, verso 59. Me he puesto a pensar en mis caminos. Probablemente ni siquiera había pensado en mis caminos hasta que surgió el problema. Me he puesto a pensar en mis caminos y he orientado mis pasos hacia tus estatutos. ¿Qué son los estatutos? Se refiere a la Biblia, las instrucciones de Dios. Él dice, estoy reorientando mi vida. Ahora que tengo problemas, Dios, tienes mi atención. ¿Cuál es el problema en tu vida que te la estás pasando fingiendo que no es un problema? ¿Cuál es el gran problema? Ese gran hoyo en tu vida, en tu matrimonio, en tu relación. Ese problema por el que piensas, bueno, no es un problema. Tenemos nuestras cositas, pero siempre las hemos tenido desde el principio. No, no es que tenemos nuestras cositas. Tienes que reconocer que es un verdadero problema. Y Dios va a usar el tiempo de dificultad para corregirte, inspeccionarte y redirigirte si lo necesitas. Rara vez cambiamos a menos de que tuviéramos problemas. Posponemos decisiones difíciles. Me refiero a que si tuvieras una enfermedad que no te causa dolor, nunca acudirías al médico para tratarla. Simplemente dejarías que se apoderara de tu vida hasta morir. El dolor llama tu atención. ignoramos las enfermedades si no nos duelen. Así que Dios usa los problemas para empujarnos a la acción, hacia nuevas acciones en tu vida, y Él usa las circunstancias para dirigirnos. Por favor, escribe esta pregunta: ¿a dónde me lleva este problema? Esta es una pregunta muy valiosa. Tú debes sacar el máximo provecho de tus problemas. ¿A dónde me lleva este problema? Los problemas nunca te dejan donde te encontraron. Dios le dijo a Jonás que fuera hacia el este, a Nínive. Hablamos de esto hace poco, y él no quería ir. Tenía prejuicios raciales, por lo que fue a España y a Tarsis. Fue tan al oeste como pudo, y Dios le creó un problema hecho a la medida. Un pez se lo tragó. Así es la vida. A veces un gran problema te traga, pero cuando te escupe, te dirige en la dirección correcta. Y a veces vas por un camino y un problema te traga. Cuando te escupe, entonces comienzas a ir en la dirección correcta. Dios usa los problemas para dirigirnos. Número 4. A veces Dios convulsiona las cosas para protegernos. ¿Sabías que a veces el dolor te protege de algo peor? Estás pasando por un problema, pero en realidad te impide tener un problema más grande. Te está evitando un daño mayor. Es posible que tú quieras obtener un determinado trabajo en cierta área y no se pudo. Dios te estaba protegiendo porque sabía que allí había una relación que te iba a arruinar.
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3: ¿Sabías que a veces el dolor te protege de algo peor? Estás pasando por un problema, pero en realidad eso te impide tener un problema más grande. Te estás evitando un daño mayor. ¿Sabes? Es posible que tú quieras obtener un determinado trabajo en cierta área y no se pudo. Dios te estaba protegiendo porque sabía que allí había una relación que te iba a arruinar y Él te mantuvo fuera de esa situación. A veces, un problema es una bendición disfrazada. Honestamente, va a haber ocasiones donde vas a tener problemas, incluso al hacer lo correcto, no lo incorrecto. No todos los problemas se deben a que hiciste algo mal. A veces, te metes en un problema por hacer lo correcto. Recuerdo que una vez había un hombre en Saddleback que era un buen amigo mío y le pidieron que hiciera algo muy poco ético en una corporación. Y él dijo, lo siento, simplemente no puedo hacerlo. Soy un seguidor de Jesucristo. No puedo fallar a mi ética en esta área. Y lo despidieron. Y perdió su pensión, y perdió su trabajo, y perdió todo. Y la situación pintaba muy mal, pero más o menos un mes después, la justicia llevó a toda la corporación a juicio y ahora todos están en la cárcel, menos él. Y entendió que aquello que parecía un terrible mal traía consigo una bendición, nada más que en ese momento él no podía verlo. El problema fue que lo despidieron, pero había un problema mayor, ir a la cárcel durante 20 años. ¿Cuál es el mayor problema? Sí. Él hizo lo correcto y tuvo un problema, perdió su trabajo, pero eso lo salvó. Y tal vez lo mejor que pueda sucederte es que te despidan porque te impide tener un problema real. En Job 36:16 dice, Job, Dios está alejándote del peligro. Dios con frecuencia hace esto y ni siquiera te das cuenta. Dios está alejándote del peligro y te lleva a un lugar libre de angustia. Los problemas son la preparación para el éxito y realmente se trata de una cuestión de fe. ¿Vas a confiar en Dios? ¿Recuerdas la historia de José en la Biblia? José tuvo la visión de que algún día sería un gran líder y literalmente, durante los primeros 40 años de su vida, todo le salió mal. Lo traicionaron sus hermanos, lo vendieron como esclavo, lo llevaron a Egipto y ahí consiguió un trabajo como esclavo en la casa de un jefe. La mujer, la esposa de su jefe, se sentía atraída por él. Se le acercó y hasta se le ofreció. José se negó y dijo, tengo más integridad que eso, no voy a tener un amorío con la esposa de mi jefe. Entonces, ella se sintió rechazada, lo acusó de violación y José fue encarcelado, cadena perpetua, por un crimen que nunca cometió. Todo había salido mal en su vida, pero es exactamente donde Dios lo quería. Y en una serie de circunstancias, la segunda mitad de su vida fue así. Terminó segundo al mando, ayudando a Faraón a salvar a la nación más poderosa de ese tiempo. Ya deberíamos saberlo. A veces Dios te está protegiendo mediante un problema. Y cuando todo terminó en Génesis 50:20, José le dijo a sus hermanos, quienes lo habían traicionado, «Es verdad que ustedes pensaron hacerme mal, pero Dios transformó ese mal en bien». Mira, hay personas en tu vida y hay personas en este mundo que intentarán hacerte daño. No todos son buenos en este mundo. Hay gente malvada, hay gente mala, hay gente que no te quiere porque eres cristiano. O debido a una postura moral o una decisión ética que tomaste, o porque no sigues la corriente y no te vas de fiesta como los demás, y piensan que eres demasiado bueno, o piensan que eres un santurrón y te juzgan mal y quieren derribarte. Piensan hacerte mal, pero Dios transforma ese mal en bien. Y Dios es más grande que tus enemigos, Dios es más grande que tus críticos, Dios es más grande que la gente que quiere verte caer. Ustedes pensaron hacerme mal, pero Dios transformó este mal en bien. A veces Dios convulsiona las cosas solo para protegerte. Es como una fiebre. Cuando tienes fiebre y te sientes muy mal, la fiebre no es el problema. Mi amigo, la fiebre es nada más un síntoma. La fiebre te dice que algo peor está sucediendo en tu cuerpo. Y si no tuvieras fiebre, no recibirías ayuda. ¿Sabes? Una fiebre te advierte de una infección que debe tratarse. Y a veces, un pequeño dolor puede alertarte sobre una enfermedad potencialmente mortal. Esto también es cierto con tus emociones. A veces te sientes muy mal, y te sientes muy, muy mal, y estás deprimido, desanimado, y tienes un montón de sentimientos negativos y malos. Y entonces te pones a orar. Dios, quítame estos sentimientos. Él no te quita los sentimientos, y le dices, ¿por qué no me quitas estos sentimientos? Y Dios te dice, porque los sentimientos no son el problema. El problema es lo que está pasando. Eso causa esos sentimientos. Debes dejar de creer en las mentiras, y cuando dejes de creer las mentiras sobre ti, las mentiras sobre mí, y las mentiras respecto a otras personas, te vas a sentir mejor. No voy a quitarte tus sentimientos. Tus sentimientos te están diciendo que tus pensamientos son terribles. Tienes que poner atención en lo que estás pensando. Tienes que enderezar tus pensamientos. Recuerdo cuando hicimos la serie del Salmo 23 y leí acerca de cómo los pastores en el Medio Oriente a veces rompen intencionalmente la patita de una de las ovejas sanas. ¿Por qué? Porque esa oveja le dan ganas de andar vagando. Y si se va sola, desaparecería. Y para proteger a esa oveja de los lobos, osos y otros depredadores, rompen la pata de la oveja, y la oveja camina cojeando, y por ende, pues no se aleja. Y si Dios tiene que romperte la pierna para evitar que te desvíes y te metas en un problema mayor, Él lo va a hacer. Él te ama mucho. Claro, no es divertido lastimar a alguien que amas, pero al igual que un cirujano te corta con el bisturí para sanarte, Dios te rompe para salvarte si eso es lo que necesitas. Y si a veces Dios te hace eso, significa que esas cosas que crees que son decepciones son en realidad la esperanza de Dios. Dios los ha designado y hay una razón detrás de eso para tu propio bien. A veces Dios remueve a una persona dañina de tu vida y se te rompe el corazón. No corras tras ella. Eso era todo lo que necesitabas escuchar. Solo necesitabas escuchar a tu pastor decirte eso. A veces hay una persona dañina en tu vida, pero eres adicto a ella y Dios la va a quitar de tu vida. No corras tras ella. Dios está sacudiendo las cosas para protegerte. Entonces, piensa en esta pregunta, pregunta número 4. ¿De qué manera me protege este problema? ¿Qué está evitando? ¿Qué podría ser peor en mi vida que este problema? Bueno, hay muchas cosas que podrían ser peores. ¿De acuerdo? Número 5. La quinta forma en que Dios sacude las cosas en tu vida. La quinta razón no es corregirme, inspeccionarme o dirigirme, sino que Dios usa las cosas y los problemas para perfeccionarme y para ser más como Jesucristo, para hacer crecer tu carácter, para hacerte crecer. Margaret Carson escribió un libro hace varios años llamado La gracia crece mejor en el invierno. Tú sabes, es posible crecer durante las épocas con un clima maravilloso, pero a menudo el crecimiento es más rápido y más profundo durante los días más oscuros, como cuando pierdes un hijo, y ahí es donde creces. Creces de forma profunda. Podría leerles miles de cartas que he recibido en los últimos 36 años. Personas que me dicen, Pastor Rick, la verdad es que crecí más mediante esa separación. Crecí más, Pastor Rick, mediante ese desempleo, mediante esa enfermedad, mediante esa tragedia, mediante esa pérdida, mediante esa tormenta. Crecí más al pasar por todas esas cosas de lo que hubiera crecido si todo en mi vida fuera color de rosa. Escúchame con mucha atención. El dolor es el alto costo del crecimiento. El dolor es el alto costo del crecimiento. Si quieres crecer, es porque quieres madurar. No hay forma de hacerlo sin dolor. El dolor es el alto costo de crecer. No puedes crecer por la vía fácil. Y es que a veces queremos el producto sin el proceso. Es un cliché, pero es verdad. No hay ganancia sin dolor. No hay madurez si no se experimenta dolor al crecer. Y aquello que te desalienta es lo que Dios está usando para desarrollarte. Cuando aprendas eso, vas a ser inquebrantable en la vida, como lo fue Daniel. No podemos escapar de los problemas en la vida. Las cosas que te desaniman son en realidad las cosas que Dios quiere usar para desarrollarte. Y hay una recompensa por venir. Primera de Pedro 5:10. La Biblia dice esto. Mas el Dios de toda gracia, que nos llamó a su gloria eterna en Jesucristo, después de que hayas padecido un poco de tiempo, Dios va a compartir su gloria contigo en unión con Cristo. Termina diciendo, el mismo os perfeccione. Escucha esto, el mismo os perfeccione, afirme, fortalezca y establezca. ¿Por qué? Porque no te vas a llevar tu carro o tu dinero o tu carrera o tu ropa o tu vajilla al cielo. Se trata de tu carácter. Dios no está interesado en hacerte la vida fácil en esta tierra. Le interesa hacer crecer tu carácter. La parte fácil viene en la eternidad. Es como si ahora estuvieras en la escuela, y en la escuela, que es tu vida aquí en la tierra, Dios dice, vienen recompensas eternas y te voy a perfeccionar. Entonces, sabiendo que Dios puede usar el mal que aqueja mi vida para inspeccionarme, dirigirme, corregirme e incluso perfeccionarme, ¿cuál debería ser mi respuesta? El capítulo 5 de Romanos nos lo dice. Podemos alegrarnos, también nos alegramos al enfrentar pruebas y dificultades porque sabemos que nos ayudan a desarrollar resistencia. Nos ayudan a aprender a ser pacientes y la paciencia desarrolla fortaleza de carácter en nosotros y nos ayuda a confiar más en Dios cada vez que ejercemos nuestra paciencia. Entonces, aquí viene la quinta pregunta. ¿Cómo crezco a partir de este problema? Mira, en el fondo, tus problemas no son tus problemas. Todas esas cosas que consideras que son tus problemas no son tus problemas. Tus problemas no son tus problemas. Tus problemas reales son cómo eliges responder a tus problemas. Y si respondes de una manera en que eliges confiar en Dios, alabarlo, agradecerle, y mantienes tu integridad y no te das por vencido, no te rindes y eliges vivir tu vida con un código interno como el que vimos en Daniel durante 70 años de su vida, entonces tu vida va a ser una carrera hacia la cima. Y la cima no se detiene en la tierra, la cima está en el cielo. ¿Cómo crezco a partir de este problema? ¿Y qué hay con esos problemas que crees que tienes ahora? ¿Cuándo los problemas realmente se convierten en problemas? ¿Cuándo tus problemas se convierten en problemas reales? Bueno, mi problema se convierte en un problema real cuando pierdo mi perspectiva. Mi problema se convierte en un problema real cuando renuncio a los valores importantes y solo digo, olvídalo, no voy a perder más tiempo, me rindo. Nuestro problema se convierte en un problema real cuando pierdes el sentido del humor. Tu problema se convierte en un problema real cuando empiezas a sentir pena por ti mismo. Tu problema se convierte en un problema real cuando te enojas y empiezas a culpar a los demás por tu infelicidad. Eso sí que es un problema. Ese es el verdadero problema. Así que Dios está diciendo, no te sorprendas cuando atravieses adversidad. En el mundo afrontarás aflicciones. Dijo Jesús, date cuenta de que puedo usar tus problemas de 5 maneras diferentes para inspeccionarte, para corregirte, para dirigirte, para protegerte y para perfeccionarte. Puedo utilizar lo que pasa en tu vida con cualquiera de estos fines. ¿Y cuál es la tercera sugerencia? Finalmente, confío en Dios para todo aquello que no entiendo. Cuando hay un problema en mi vida, digo, esto no tiene sentido, no lo entiendo, no veo la perfección, no veo la inspección, no veo la corrección, no veo la protección, este problema no tiene sentido. Luego, confío en Dios en aquello que no entiendo, sabiendo que Él tiene planes de bienestar y no de calamidad, a fin de darles un futuro y una esperanza. Últimos dos versículos, Proverbios 20:24. El Señor dirige nuestros pasos, entonces, ¿por qué tratar de entender todo lo que pasa? Algunos necesitamos memorizar este versículo y tatuarlo en nuestro brazo. Si alguna vez te haces un tatuaje, tatúate ese verso. El Señor dirige nuestros pasos. Entonces, ¿por qué tratar de entender todo lo que pasa? Es una tontería tratar de entender los caminos de Dios. Es como una hormiga que trata de entender el Internet. No tienes la capacidad para hacerlo. Dios es Dios y tú, un simple mortal. Entonces, ¿qué haces cuando no comprendes? Pues confías. Último versículo, Proverbios 3:5-6. Pon toda tu confianza en Dios y no en lo mucho que sabes. Toma en cuenta a Dios en todas tus acciones y Él te ayudará en... ¿En qué? Escuchen bien, en todo. Quisiera que fueras exitoso en la vida. Dios quiere que seas un éxito en la vida. Como tu pastor, como tu líder espiritual, esa es mi meta, mi trabajo, mi papel, al ayudarte a tener éxito en cada área de la vida que Dios te dio. Quiero que seas un total éxito, no que solo sobrevivas en una cultura hostil a los cristianos, sino que prosperes y que seas promovido, tengas mayor influencia y que Dios te use de una forma sorprendente. Eso es lo que vamos a ver en esta serie.
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3: Me encanta compartirles algunas de las cartas que recibimos a diario aquí en Esperanza Diaria. Esta es una de una mujer llamada Bonnie. Ella dice: querido pastor Rick, mi esposo Tom y yo recibimos por correo la versión para imprimir de su devocional de esperanza diaria. Todas las mañanas nos turnamos para leer el devocional a diario y debemos hacerlo en voz alta. Es una gran forma de comenzar nuestro día junto con nuestro tiempo devocional individual. Ha sido de mucha bendición y ánimo para nuestras vidas y en ocasiones también tengo la oportunidad de escuchar el podcast y también escuchamos el programa de radio. Ambos hemos sido cristianos durante mucho tiempo, pero este ánimo diario nos ayuda a mantenernos en el camino y enriquece mucho nuestras vidas mientras caminamos con Dios cada día. Así que muchas gracias y que Dios lo siga bendiciendo y usando durante muchos años más. Dios lo bendiga, Pastor Rick, Bonnie y Tom. Gracias por escribir, Bonnie. Siempre es una bendición escuchar que Esperanza Diaria está ayudando a otras personas a crecer fuertes en el Señor. Así que sigue adelante. Y a todos ustedes, Dios los bendiga. Escríbanme cuando tengan una oportunidad, envíen una ofrenda cuando puedan. Oren por nosotros cuando puedan, pero recuerden sintonizarnos la próxima vez para seguir aprendiendo sobre la palabra de Dios y así recibir nuestra esperanza diaria.
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0: Cadena Radial Samaritano da la hora, 6 de la tarde. Muy a menudo amamos las cosas y usamos a las personas, cuando deberíamos estar usando las cosas y amando a las personas. Ámense con cariño de hermanos y deleítense en el respeto mutuo.
1: 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El predicador del programa de hoy es el hermano Pastor Sergio Garza, y nuestro cantor y músico es el